0: Fidel Espinosa llegó a la delegación presidencial provincial de Osono para formalizar su queja por la falta de claridad, pero centró sus críticas en el ministro de Transporte, Luis de Grange, a quien acusa de conflictos de interés en la materia.
1: Este es un ministro que tiene claros y graves conflictos de interés. Yo hoy día podría pensar que también quieren bajar esto para poder favorecer al sistema de aplicaciones, porque como el ministro tiene conflictos de interés con las aplicaciones a las cuales le trabajó antes de ser ministro y hoy día está provocando otra debacle en las ciudades, que es permitir que los Uber puedan tener 800 centímetros cúbicos sus vehículos, yo podría decir, quieren bajar la electromovilidad porque está favoreciendo también a las aplicaciones.
0: Espinosa exhortó a la cartera de transportes transparentar el futuro de la iniciativa avisada por Contraloría, que no permita avances en un proceso administrativo si no garantiza financiamiento y donde las observaciones al proyecto son inherentes a una iniciativa que avanza y por tanto esgrimir observaciones insalvables aparece, dice, como una excusa para no aplicar el nuevo modelo de traslado para esta ciudad. 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
4: Con arresto domiciliario total quedó la exministra de la Corte de Apelaciones de Santiago, Verónica Sabaj.
5: Los partidos Nacional Libertario y Republicano ingresaron a la acusación constitucional contra el ex ministro de Hacienda, Nicolás Grau.
4: El Consejo Fiscal Autónomo reiteró los riesgos para las finanzas públicas por la Ley de Reconstrucción Nacional.
5: El oficialismo llamó al gobierno a aplicar las atribuciones de la tesorería con prudencia tras los embargos a deudores del crédito con aval del Estado.
4: El IPC de mayo subió menos de lo esperado y la inflación anual cayó hasta un 3,9%.
5: El fiscal nacional Ángel Valencia cuestionó la resolución del Servicio de Impuestos Internos que autorizó el pago de IVA a casas de apuestas ilegales.
4: Banco Estado aseguró que la funcionaria detenida en medio de la llamada Operación Tokio es externa y anunció una auditoría interna exhaustiva.
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5: Exactamente, 20 horas, 3 minutos.
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12: Seguimos revisando noticias en la radio. Recuerdo que en Osorno nos comunicamos a través de nuestro WhatsApp, +56 642 21 71 80, o la línea fija, 642 21 71 80. Un profesor fue detenido por carabineros tras ser denunciado por una presunta agresión a una estudiante de enseñanza básica en la escuela Efraín Campana Silva de Osorno. El caso obligó a modificar la jornada habitual del establecimiento. Los detalles con Eduardo Palacios.
0: El caso activó los protocolos internos establecidos para este tipo de situaciones, de acuerdo a lo confirmado a Radio Biobío por el director del Departamento de Administración de Educación Municipal de Osorno, Oscar Rosales.
13: Un lamentable acontecimiento de una supuesta agresión de un profesor a una alumna. Habría generado alguna lesión en la alumna, se constataron lesiones por parte de la apoderada y la apoderada hizo la denuncia.

0: respectiva de acuerdo a los protocolos, y el profesor fue detenido y serán los tribunales los que seguramente dictaminarán alguna medida de alejamiento por parte del profesor, de tal forma de no generar ningún tema con el colegio ni con la niña afectada.
1: La autoridad explicó que frente a episodios de esta naturaleza se implementan acciones de acompañamiento y contención dirigidas a los integrantes de la comunidad escolar con el propósito de resguardar el bienestar de quienes pudieran verse afectados ante esta situación.
0: Vamos a iniciar la investigación sumaria respectiva de acuerdo también a lo que nos exige la normativa. También hemos encargado a nuestra psicóloga y equipos de la Asociación Chilena de Seguridad que hagan un acompañamiento ahí con los profesores producto de esta situación vivida. Los protocolos están establecidos claramente en la escuela, existen los reglamentos internos y se están aplicando todos los protocolos existentes para tales efectos. Eso es lo que yo le podría informar de lo que sucedió en la escuela de Efraín Campana.
1: Rosales evitó entregar mayores antecedentes sobre el caso, señalando que existe una investigación en desarrollo y que la prioridad es proteger a las personas involucradas. Desde el sistema educativo municipal indicaron que los procedimientos establecidos fueron activados una vez conocidos los hechos, mientras las diligencias continúan para esclarecer lo ocurrido. 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
3: $987 millones aprobó el Consejo Regional de Los Lagos para un programa destinado a erradicar la brucelosis bovina. La acción busca fortalecer la vigilancia sanitaria en las provincias de Osorno y Llanquihue, además de la comuna de Gualaihue en Palena. La iniciativa, que será ejecutada por el Servicio Agrícola y Ganadero, fue confirmada por el Seremi de Agricultura, Francisco Cárcamo.
4: El Servicio Agrícola y Ganadero comienza un proceso de licitación pública para adjudicar el programa y contratar, y después de eso viene la implementación del paquete sanitario y trazabilidad del programa, que consiste en el muestreo de sangre en los predios, análisis de laboratorio, inscripción de predios no registrados. También considera un incentivo a la eliminación del ganado positivo. Ahí hay un financiamiento al costo que hoy día están asumiendo los ganaderos por parte de la eliminación del ganado positivo en matadero, y finalmente un ítem más pequeño de capacitación, de traspaso de conocimiento y competencia en sanidad y trazabilidad ovina, enfocado principalmente en la denuncia oportuna de enfermedades.
3: El programa contempla compensaciones económicas para productores que deban eliminar animales positivos a brucelosis bovina, enfermedad infectocontagiosa que afecta al ganado, provoca abortos, infertilidad y pérdidas en la producción de leche y carne. Además, es una zoonosis, o sea, puede transmitirse a las personas.
4: Es un procedimiento que eso está normado, los productores saben la situación cuando hay un caso positivo, pero en términos generales también hay una compensación económica de $350,000 por animal. El llamado es principalmente a la trazabilidad, que es vuelvo a insistir, eso está normado, están los RUP, los RUP único pecuario, incorpora también los DIOS, que es la identificación del animal, pero por sobre todo va a haber un muestreo general en la mayor cantidad de predios que hoy día es susceptible a la enfermedad.
3: El programa busca intervenir más de 180.000 cabezas de ganado, equivalentes a cerca del 20% de la masa bovina regional, y beneficiar a unos 3.000 productores que no han participado en actividades de vigilancia sanitaria durante los últimos 3 años. La autoridad indicó que el objetivo es avanzar hacia la declaración de Los Lagos como territorio libre de brucelosis bovina, condición que permitiría mejorar el estatus sanitario regional y fortalecer las oportunidades de comercialización y exportación para el sector ganadero. En tanto, un brote de triquinosis preocupa a la autoridad sanitaria en Osorno luego que se alertara de nuevos casos desde San Juan de la Costa. Tal como se lo informamos oportunamente, la Seremi de Salud confirmó en primera instancia 2 casos que, según la encargada regional de alimentos, se dio luego que un particular elaborara embutidos, comercializando su producción. Es ahí donde se genera el problema y la pesquisa por el brote que confirma a 2 nuevos casos.
5: Cuando se comercializa, ya se considera clandestino. Por lo tanto, acá sí se considera un brote. La segunda persona que se enfermó y fue notificada el día jueves indicó haber consumido en un local, mercado particular, quien compró, adquirió esta longaniza que fue coincidente con la persona que crió el cerdito.

0: recibimos dos notificaciones más de casos sospechosos, que ahora mis colegas de biología están haciendo la investigación. Una de esas personas igual indica que adquirieron producto en este local.
1: Dijo también que a propósito de la comunicación que se ha emitido respecto de la investigación sanitaria, han tenido comunicación con quienes habrían consumido desde este tipo de producto.
0: En el fondo, llamado también a la responsabilidad de los locatarios. O sea, es comprar sí o sí, sobre todo los embutidos, en empresas autorizadas. Y que tiene que estar rotulado. O sea, claro, eso es lo más importante, la rotulación de los alimentos, ¿ya? Generalmente pueden haber personas que no se van a enfermar, pero va a depender mucho cómo se consumió el alimento. Nosotros, la longaniza, técnicamente es conocido como un alimento, una cecina cruda, que obliga a que tú tienes que cocerla.
1: Además, Bracho llamó a tener cuidado con la adquisición de productos cárnicos provenientes del cerdo, sobre todo del comercio informal.
0: Un tema muy importante es que nosotros ahora se acerca bastante a las festividades de San Juan. Por lo tanto, aumenta el consumo. Entonces, el llamado es hacer a que se adquieran en lugares autorizados, y siempre los cerdos, la cocción sobre 90 grados es lo más importante. Okay. La cocción cruda, incompleta, no mata las larvas. Entonces, es súper importante llamar a la responsabilidad de los elaboradores.
1: Tal como se lo informamos, la triquinosis es una zoonosis parasitaria producida por el nematodo Trichinella spiralis. Este parásito se aloja en el intestino y tejido muscular de diversos mamíferos. La principal fuente de infección para los humanos lo constituyen los productos y subproductos derivados de la carne de cerdo y jabalí. Las autoridades llamaron a la prevención, sobre todo para el consumo de carne de faenas domiciliarias.
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1: Conocer los lineamientos de la nueva administración de la Dirección General de Aguas y revisar inquietudes relacionadas con proyectos que se encuentran a la espera de ser visados para continuar su desarrollo en Río Negro fueron los principales objetivos de una reunión entre el director regional de la DGA, Jorge Santana, y el alcalde de Río Negro, Sebastián Cruzat. El alcalde destacó la importancia de la presencia del director y su equipo, señalando que la DGA cumple un rol fundamental en la comuna, especialmente por la relevancia de los recursos hídricos locales. Además, se informó que una de las primeras tareas será abordar la situación del sector B, Pichihuilma, para lo cual se buscará generar coordinación con otros directores del Ministerio de Obras Públicas, con el fin de apoyar a los vecinos y avanzar en soluciones concretas. Río Negro es atravesado por dos ríos principales, el Río Negro y el Río Forrahue, además de diversos esteros. La instancia permitió aclarar dudas y revisar solicitudes planteadas por integrantes de la Unión Comunal de APRs, así como analizar el avance de proyectos que generan alta expectativa, como el Proyecto Esmeralda, que se espera levantar en la zona. De esta manera, el alcalde dijo que con la reunión se logró entregar la información necesaria para despejar dudas sobre inscripciones, procesos administrativos, concesiones y aprovechamientos de aguas.
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1: La implementación de una estrategia regional de rehabilitación para personas con fibromialgia se analiza en la Comisión Provincial Osorno del Consejo Regional de Los Lagos, tras una reunión con integrantes de la agrupación Sol de Esperanza. En la oportunidad, la presidenta de la organización, Jessica Barría, expuso la necesidad de impulsar una iniciativa piloto en la atención primaria de salud, tomando como referencia una experiencia desarrollada en la región de Aysén junto al Servicio de Salud, donde se incorporó apoyo multidisciplinario para quienes enfrentan esta condición. La petición surge pese a la vigencia de una normativa orientada a garantizar cuidados integrales para pacientes con fibromialgia y dolor crónico no oncológico, ya que, según señalaron las dirigentes, continúan existiendo dificultades para acceder a prestaciones especializadas y procesos de rehabilitación.
4: Cuando nos diagnostican fibromialgia, no tenemos una atención continua, no tenemos un control permanente. Más bien, las horas son muy escasas. Al no existir un tratamiento, te pueden dar a lo mejor, no sé, 20 sesiones con el 15.

0: tiene y hasta ahí llegas. Y esta enfermedad no es una enfermedad que tú te vayas a recuperar con 20 sesiones. Es una enfermedad que se necesita una salud conformada por varios profesionales, no solamente uno que esté a cargo de nosotros.
1: Barría indicó que actualmente cuentan con 20 integrantes formalmente inscritas, aunque la cifra aumenta de manera permanente debido a nuevas personas que buscan orientación y respaldo frente a su diagnóstico, donde se enfrentan también al desconocimiento de la enfermedad.
0: Falta de educación a las personas y a los profesionales también. Es bien duro escuchar a un profesional que te diga, no, eso está solo en tu cabeza. Entonces, falta una educación donde la población pueda entender que a nosotros nos duele cada fibra de nuestro cuerpo, que es un dolor que siempre está en tu cuerpo y no desaparece ni con los calmantes. Todas tomamos calmantes, algunas toman más fuertes que otras, y aún así el dolor está en tu cuerpo, el dolor no se va a ir.
1: La dirigente explicó que una de las principales demandas apunta a disponer de un programa de apoyo dentro de la red pública que considere la participación de especialistas en reumatología, traumatología y salud mental. La agrupación espera que el trabajo con las autoridades regionales permita avanzar en medidas concretas que faciliten el acceso a tratamientos, acompañamiento y recuperación para quienes conviven con esta enfermedad en la provincia de Osorno y la región de Los Lagos. El Cuerpo de Bomberos Osorno dio cuenta del primer cómputo de la campaña del Sobre 2026, con una recaudación que corresponde al 37% de los sobres entregados. Los detalles con Camila Báez.
2: En la comuna se entregaron cerca de 37.000 sobres, recuperándose a la fecha cerca de 13.000. Según indicó el superintendente de bomberos, Germán Vidal, se han recibido 61.800.000 pesos, 52.700.000 en efectivo y poco más de 9 millones de pesos por medio de transferencias electrónicas y aportes vía digital. Según explicó Germán Vidal, hace algunos años se incorporó la modalidad de transferencias para facilitar la entrega de aportes, ya que el uso de dinero en efectivo ha ido disminuyendo.
3: Luego de retirar los sobres, aperturarlos y contarlo los aportes de nuestros vecinos y vecinas, tenemos que pudimos ya recepcionar 61.800.000 pesos aproximadamente. Una cifra prácticamente igual que el primer día de conteo del año 2025, por lo que estamos primero esperanzados en poder superar esa barrera y poder llegar o acercarnos a la cifra histórica del año 2024, donde pudimos recaudar alrededor de 130 millones de pesos.
2: Como hito, el superintendente destaca la campaña de 2024, donde se alcanzó una recaudación final cercana a los 130 millones de pesos, la más alta en la historia de las campañas del sobre. Otro dato que llamó la atención este año fue la cantidad de aportes vía digital. La campaña incorporó por primera vez la plataforma de pago Kipu, junto con las transferencias bancarias tradicionales, como una forma de facilitar la colaboración de la comunidad. Como referencia, en la primera jornada de conteo del año pasado, se registraron 471 transferencias por un total de 6.300.000 pesos. Este año, en cambio, ya se contabilizaban cerca de 800 aportes digitales por más de 9 millones de pesos.
3: ¿Por qué hacemos la campaña del sobre? Que es tradicional, más de 50 años, los voluntarios han solicitado el aporte de la comunidad, y tiene la razón básica, que con los recursos que recibimos de las fuentes de financiamiento fijas, como el aporte que entrega el Estado a través de la ley de presupuesto, como los aportes municipales, no nos alcanza para cubrir el 100% de lo necesario para mantener la operación. Y es en ese sentido de que tenemos que salir a buscar ese 55% que nos falta. Y ese 55% viene de las campañas económicas.
2: Por último, desde Bomberos señalaron que los recursos de la campaña del sobre permiten apoyar el funcionamiento operativo de la institución en un contexto de costos crecientes en equipamiento, combustibles, mantención de carros, renovación de material mayor y seguridad de los voluntarios. Entre un 15 y un 20% de los costos de operación provienen de la campaña del sobre. Además, la institución enfrenta una presión creciente respecto del gasto en combustibles y lubricantes. Para 2026, el presupuesto era de 60 millones de pesos, pero el alza de los combustibles generó un impacto adicional estimado en 40 millones de pesos extra. 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
1: Y para conocer de la información del momento, el contacto está ahora con Pedro Abarzúa.

0: Sí, atención con esto, información que ha sido solicitada por carabineros, quienes han alertado de la caída de una persona hasta las aguas del río Rahue, esto a la altura del puente colgante en el sector de Ovejería, Parque Bellavista. En este punto se ha solicitado la presencia de bomberos de rescate para poder atender esta situación a raíz de lo que se reporta, lo decíamos, la caída de una persona a las aguas del río Rahue. Se espera en los próximos minutos actualizar esta información relativa a la contingencia que a esta hora mantiene a equipos de emergencia trabajando en cercanías del río Rahue a la altura del puente colgante en el sector de Ovejería Parque Bellavista. 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
1: Horas con 20 minutos. Seguimos revisando de las noticias en la tercera edición de Radiograma. La industria del salmón reaccionó con preocupación ante la posibilidad de nuevos aranceles a los productos chilenos, entre ellos el salmón, en su ingreso a Estados Unidos. En un encuentro con Relaciones Exteriores, los presidentes del Consejo del Salmón y de Salmón Chile, Loreto Seguil y Patricio Melero, respectivamente, dieron cuenta ante los efectos de esta medida.
2: Nos preocupa Estados Unidos, para la salmonicultura es el principal mercado, se está trabajando, nos hemos puesto a disposición, todos los gremios salmonicultores a disposición del desafío con Estados Unidos.
3: Lo que le hemos planteado al canciller es que le haga ver también a Estados Unidos que los aranceles afectan al país exportador, en este caso chileno, pero también afecta mucho al consumidor norteamericano y a los distribuidores del salmón en Estados Unidos, porque le suben los precios al consumidor y esto puede desviar el comercio y cambien la proteína del salmón por otros.
1: Y esto además afectando a otros mercados importantes para el salmón chileno como Brasil. Con todo, la industria busca demostrar que la decisión norteamericana no tiene fundamento ni razón, más aún cuando hay tratados de libre comercio con Estados Unidos que no se condicen con la imposición de un arancel que va en la dirección contraria a los acuerdos adoptados.
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1: Un millonario robo de químicos destinados a la producción agrícola perpetraron desconocidos que ingresaron a la bodega de un predio ubicado junto a la ruta conocida como Camino a la Misión, en las cercanías de Osorno. El hecho quedó al descubierto cuando responsables del recinto constataron que la protección metálica del inmueble estaba forzada. De acuerdo a los antecedentes, existen registros de cámaras que darían cuenta de la acción de dos hombres al interior de la dependencia, desde donde sustrajeron distintas cajas con insumos químicos cuyo avalúo se estimó en los 35 millones de pesos. Carabineros concurrió tras la denuncia, verificando daños en accesos y la modalidad de ingreso utilizada, mientras el personal del recinto realizaba el inventario total de especies afectadas, cifra que podría aumentar una vez concluida la revisión.
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1: Un padre de Concepción iniciará el próximo 20 de julio una caminata de más de 1000 kilómetros desde Ancud en Chiloé hasta Santiago, con el objetivo de reunir más de 400 millones de pesos para financiar un tratamiento neurológico en México para su hijo Mateo, de 2 años, quien sufrió un derrame cerebral y presenta retraso psicomotor. La iniciativa será encabezada por Rodrigo Mellado, oriundo de San Pedro de la Paz y padre del niño, quien explicó que la familia decidió realizar esta caminata luego de no avanzar con la rapidez esperada en la campaña solidaria. Según relató, han organizado colectas, rifas y distintas actividades, pero actualmente cuenta con cerca de 22 millones de pesos, monto que además se ha reducido por el envío de exámenes médicos al extranjero. La familia busca viajar a México para acceder a un tratamiento neurológico que, de acuerdo con lo señalado por Mellado, contempla alternativas como células madre o radiofrecuencia, con el propósito de contribuir a la recuperación de neuronas dañadas y mejorar la calidad de vida de su hijo.
6: Bueno, nosotros esta iniciativa, la verdad que se nos ocurrió de la nada, porque ya nos estamos viendo que es

0: Estamos muy lejos de la meta para recaudar estos más de 400 millones de pesos que necesitamos reunir para ir a México a un tema neurológico con Mateo. Y dije yo, no me queda otra alternativa que ver la posibilidad de caminar o... Porque la verdad es que nosotros empezamos haciendo colecta en semáforo, en las COPEC, y no nos estaba yendo bien. Decidí, de la nada le dije a mi esposa, ¿sabes qué? No, yo voy a caminar, porque la verdad es que no es la única forma de hacernos más conocidos, visibilizar la campaña de Mateo, lograr esta gran meta y tratar y luego a hacerle este tratamiento a Mateo a México.
1: Mateo nació prematuro junto a su hermana melliza Camila, quien falleció a los pocos días de vida. Por este caso, la familia evalúa iniciar acciones por una eventual negligencia médica. Según el testimonio de su padre, el niño enfrentó graves complicaciones desde sus primeros días, entre ellas paros cardíacos y un derrame cerebral, lo que derivó en su actual condición de salud. Actualmente Mateo es usuario de Teletón, no camina, no habla y no se alimenta por vía oral, por lo que recibe alimentación mediante gastrostomía. El próximo 3 de julio cumplirá 3 años. Mellado sostuvo que la caminata comenzará en Acudo y no tendrá una fecha exacta de llegada a Santiago, ya que pretende avanzar con calma, ingresar a distintas localidades y dar a conocer la historia de su hijo durante el trayecto. Además, pidió apoyo ciudadano para difundir la campaña, colaborar con agua durante el recorrido y ayudar con gestiones logísticas como lugares para descansar o alimentarse.

0: 21 con 26 minutos. Seguimos en la revisión de las noticias. El Consejo Regional en la provincia de Osorno planteó al gobernador Alejandro Santana la necesidad de fortalecer la capacidad operativa de carabineros en el territorio mediante la adquisición de camionetas 4x4 destinadas a retenes y destacamentos policiales de la provincia. Lo anterior se dio durante la última sesión plenaria del Consejo Regional de Los Lagos con el objetivo de mejorar la cobertura y respuesta ante emergencias en sectores urbanos y rurales. La petición surge tras una serie de reuniones sostenidas con la Prefectura de Carabineros de Osorno, instancia en la que se identificaron importantes carencias en materia de movilidad y respuesta ante emergencias, especialmente en sectores rurales. Así lo destacó el prefecto de Carabineros de Osorno, coronel Carola Oyarzún.
1: La necesidad que tenemos de contar con vehículos policiales, especialmente vehículos 4x4 por el terreno que ostenta nuestra región, ¿cierto? Y el déficit que tenemos de recursos logísticos para poder afrontar todas las necesidades que tiene la ciudadanía día a día.
2: En el sector rural los vehículos deben ser necesariamente 4x4 para que puedan ingresar a todos los terrenos.
0: La falta de vehículos apropiados afecta directamente la capacidad de respuesta de carabineros, especialmente en comunas con extensos sectores rurales y caminos de difícil acceso, donde los vehículos todoterreno son fundamentales para garantizar la seguridad de la población.
2: La verdad es que los otros vehículos también cumplen el objetivo, pero no de la mejor manera como lo pudiesen ser estos vehículos dotados de estas tracciones especiales para los terrenos más sinuosos. La idea es que podamos abarcar muchos lugares, ojalá pudiéramos tener 2 o 3 dispositivos por cada comuna rural, me refiero, para poder enfrentar de mejor manera las necesidades de la gente, poder acudir a todos sus procedimientos y por sobre todo poder lograr hacer mucha prevención.
0: La propuesta será presentada ante las instancias correspondientes del gobierno regional con el propósito de evaluar mecanismos de financiamiento que permitan concretar esta iniciativa en beneficio de las 7 comunas de la provincia de Osorno.
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0: Vamos hasta la ciudad de Puerto Octay. Hasta ahora se presenta con cielo nublado, 9 grados de temperatura, la humedad del 93% y el viento con intensidad de 6 kilómetros a la hora. Mañana estará de nublado a cubierto y con chubascos, 6 y 11 las extremas. En tanto, en Río Bueno, a esta hora también mantiene su cielo nublado, 8 grados de temperatura, humedad 92%, el viento con intensidad de 6 kilómetros a la hora. Para mañana, cielo cubierto, lluvia en Río Bueno, mínima de 6 grados y máxima

0: probable de 11 grados. Y por último, la ciudad de Osorno también mantiene a esta hora su cielo nublado, 8 grados de temperatura, humedad 94%, el viento tiene intensidad de 6 kilómetros a la hora. De nublado a cubierto para mañana en Osorno y con chubascos. 6 y 11 serían las extremas.
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0: Solo el sector Puente Arraue, kilómetro 930, mantiene advertencia de angostamiento hasta ahora. No hay desvíos. La indicación está dispuesta de sur a norte. Se mantiene durante la noche y también durante la madrugada. Por su seguridad, conduzca con precaución. Atento a las condiciones del tránsito del momento, respetando la velocidad y al vehículo que antecede. Para cualquier consulta o emergencia, se encuentran disponibles durante las 24 horas los teléfonos SOS ubicados cada 2 kilómetros en todo el tramo concesionado, como también los teléfonos 65-24-23-414 o 65-24-23-415 correspondientes al centro de atención.
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0: Minutos están faltando para las 21 horas, así ponemos el punto final a la tercera entrega, edición vespertina para Radio Graf. Gracias por informarse a esta hora con la radio. 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Ya viene Bio Bio Deportes.
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0: Seguimos revisando ahora de la información deportiva en el plano local. Actividad a esta hora está la serie Seniors en acción en la programación fecha 12 del torneo 2026. Hay invitados para presenciar lo que es el cierre de la jornada de este día lunes en su cancha del sector de Ovejería y cancha Rupanco. Hacemos entonces en la invitación, porque luego a las 21:15 horas se estará en cancha Huracán enfrentando a Caipulli. Ese es el cierre de los seniors en la programación fecha 12 de la Asociación de Fútbol de Ovejería. Debiera estar ya en acción lo que ha sido programado para la jornada, donde se habla del encuentro definitorio de la llave por la Conferencia Sur entre Español Osorno y Puerto Varas Basket, que han llegado al último partido de la serie. Se ha llegado al partido número 5 por el desempeño realizado en el torneo regular. La serie la mantiene como dueño de casa Español de Osorno, con un lleno absoluto ya a esta hora. Es el comienzo de la disputa por el título de la Conferencia Sur. Español Osorno cede Puerto Varas a esta hora ya en cancha. También dar a conocer de lo que fue la posibilidad de Provincial Osorno de arrancarse en la tabla de posiciones en la liga de la segunda división, fecha número 10. Revisamos de los resultados que dejó el fin de semana. Santiago City gana por 1-0 a Atlético Colina. Provincial Osorno igualó en casa ante Deportes Linares, celebrando sus 43 años en el estadio Rubén Marcos Peralta 1-1. Deportes Ringo también iguala en casa ante Lota Schwager, 1-1. El triunfo de visitante de Concón Nacional ante Real San Joaquín por 1-0. Y también triunfo del visitante en el compromiso de Santiago Morning y General Velázquez, el visitante. Por 1-0 venció el elenco de San Vicente de Tahuapagua. Y el único compromiso que quedaba pendiente de la fecha número 10 se jugó.

0: que ha tenido como local de ponerse a los hornos y que ha dejado escapar puntos importantes que a veces al final de la temporada van a hacer falta en la sumatoria. En primer lugar, reiteramos Provincial Osorno con 19 unidades, Colchagua, segundo con 18, luego viene Deportes Linares y General Velázquez en la tercera posición con 10 unidades, quinta posición para el Chaquito Morning con 9 unidades, sexta posición Deportes Renco con 8 y Lota Schwager en la última posición con tan solo 5 unidades. Revisamos de lo que nos indica la próxima fecha. Atlético Colina estará enfrentando a Brujas de Salamanca, Trasandino con Santiago City, Provincial Ovalle con Real San Joaquín, Lota Schwager con Santiago Morning y la visita de Punteros en el Estadio Jorge Silva deberá viajarse hasta la ciudad de San Fernando para el compromiso de Punteros del Grupo Sur. Deportes Colchagua recibe el 21 de junio a las 16 horas a Provincial Osorno. Vamos a revisar también de lo que nos indica, estamos a puertas de lo que será el comienzo de un nuevo mundial. Muchas de las informaciones en el plano internacional hablan de los partidos amistosos. Por ejemplo, nuestro país también estará presente en el Mundial 2026. Los árbitros designados para México-Sudáfrica, que es el vamos del Mundial. En esta nota se da cuenta de cómo se ha tenido la posibilidad a través de la presencia, por último, de árbitros chilenos que lleguen al Mundial. No clasificamos para nada en este Mundial que involucra a tres países, Estados Unidos, México y Canadá. El árbitro nacional, Juan Lara, fue designado por FIFA para integrar el VAR en el partido inaugural entre México y Sudáfrica, programado para este jueves en la Ciudad de México. Específicamente, Lara cumplirá funciones como VAR asistente de árbitro de video, una de las responsabilidades más relevantes dentro del sistema VAR, participando en la revisión y análisis de las jugadas que puedan marcar el desarrollo del encuentro. La presencia del juez nacional fue ratificada en la jornada de hoy por el ente rector del balompié y representa un importante reconocimiento a su trayectoria y al trabajo que han desarrollado en el arbitraje sudamericano durante los últimos años. El encuentro estará encabezado por una terna brasileña liderada por Wilton Sampaio como árbitro principal, acompañado por los asistentes Bruno Pires y Bruno Brochilia. En tanto, el paraguayo Juan Gabriel Benítez fue designado como cuarto árbitro y su connacional Eduardo Cardoso como quinto juez. Vamos a ir a lo que es la información de la Fórmula 1, que tuvo como claro vencedor en Mónaco a Mercedes. Da cuenta la información de esta jornada que el Gran Premio de Mónaco de Fórmula 1 tuvo un accidentado final con sanciones a varios pilotos que terminaron modificando el podio y los primeros lugares de la carrera. El que peor suerte corrió fue el piloto francés Pierre Gasly del equipo Alpine, quien cruzó la línea de meta en el tercer puesto, pero cayó al séptimo lugar por un doble castigo de 10 segundos en total. Gasly, al igual que su compañero Franco Colapinto, Lewis Hamilton de Ferrari y George Russell de Mercedes, fue sancionado por superar el límite de 60 kilómetros en la zona de pits. Sin embargo, el equipo francés asegura que sus pilotos no sobrepasaron la velocidad máxima y exigirán que los castigos sean reevaluados. Tras el resultado del Gran Premio de Mónaco, Alpine Fórmula 1 One Team puede confirmar que ha solicitado un derecho de revisión a la FIA tras las penalizaciones aplicadas. Gasly fue acusado de exceder el límite en 0,1 kilómetros. La segunda vez lo había hecho en 0,4. Los registros no coinciden con lo acusado por los comisarios de FIFA. El triunfo, entonces, también hay que hablar de Kimi Antonelli. Este chico que tiene, la verdad que mayoría de edad, pero recién debutó el año pasado en la Fórmula 1 y está haciendo la gran revelación y además se ha confirmado en el primer lugar de la tabla de pilotos, al igual que su equipo Mercedes. Un gran fin de semana para el italiano y también para Mercedes. 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

0: Iniciamos de inmediato la revisión de las noticias. Las 21 horas lo hacemos en el contacto en el estudio con Pedro Abarzúa. Buenas noches.
1: Hola Ricardo, ¿qué tal? Muy buenas noches. Claro, para contarles que se han conocido ya nuevos antecedentes respecto de lo que es el caso.

0: que ha conmocionado a una comunidad educativa en Osorno. Hablamos de la escuela Efraín Campana Silva, y es en ese contexto que, luego de que se confirmara la detención de un profesor luego de ser denunciado por una presunta agresión a una estudiante de enseñanza básica, se ha informado a los apoderados de este establecimiento que mañana, martes 9 de junio, se suspenden las clases en todos los niveles debido a esta situación que dicen es de crisis educativa que enfrentan como comunidad. Señalan que esta paralización de actividades tiene como principal objetivo el llamado a la reflexión en torno al respeto a las y los funcionarios de la escuela y a su labor diaria en beneficio de los estudiantes. Esto como parte del comunicado que se ha emitido a través de la escuela Efraín Campana Silva. 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
1: Un hombre murió tras recibir impactos balísticos en la comuna de Olmué. Desde Radio Bio Bio Valparaíso nos informa Gloria Bahamontes.
2: Un hombre murió durante la tarde este lunes tras recibir impactos balísticos en un domicilio ubicado en Camarico. Esto en la Cuesta La Dormida de la comuna de Olmué. El hecho se registró en una vivienda emplazada a la altura del kilómetro 20 de la ruta F100G, donde, por causas que se están siendo investigadas, se produjo un delito con características violentas que terminó con una persona fallecida. Tras la emergencia, personal de carabineros concurrió al lugar y adoptó el procedimiento de rigor, mientras los funcionarios de seguridad pública municipal colaboraron en el resguardo del sitio del suceso. Por instrucción del Ministerio Público, detectives de la Brigada de Homicidios de la Policía de Investigaciones realizaron las primeras diligencias para establecer la dinámica de los hechos, identificar a los responsables y determinar las circunstancias en las que ocurrieron estos crímenes. Las autoridades hicieron un llamado a la comunidad a no difundir información no confirmada mientras se desarrolla la investigación que permita esclarecer este homicidio, esto registrado en la comuna de Olmué. Desde la región de Valparaíso, Bio Bio, la radio.
1: Carabinero detuvo en Chillán a banda delictual por la receptación de vehículo robado en San Carlos. Desde la región de Ñuble, la información con Guillermo Escares.
3: Carabinero de la Segunda Comisaría de Chillán detuvo a dos individuos por el delito de receptación de vehículo motorizado tras ser sorprendidos al interior de una camioneta que mantenía en cargo vigente por robo desde la comuna de San Carlos. El procedimiento se registró en Avenida O'Higgins, frente al terminal de buses María Teresa, luego que personal policial concurriera al lugar debido a que una camioneta obstaculizaba el tránsito vehicular, manteniendo en su interior a dos ocupantes quienes se encontraban durmiendo. Durante la fiscalización, ambos sujetos no lograron entregar antecedentes coherentes respecto a la procedencia del vehículo, motivo por el cual fueron trasladados hasta la unidad policial para efectuar las diligencias y verificar la situación del móvil. Tras consultas realizadas a carabineros, se estableció que la camioneta había sido sustraída el día anterior en la comuna de San Carlos, procediendo a la detención de ambos individuos por el delito de receptación de vehículo motorizado. El comisario de Chillán, mayor Greco Ruiz de Mauro, destacó la efectividad del procedimiento y el trabajo de control preventivo desarrollado por el personal policial. Por instrucción del fiscal de turnos, ambos imputados pasaron a control de detención. En Chillán, Bio Bio, la radio.
1: A esta hora en el María Gallardo, en el gimnasio monumental, se está jugando el segundo tiempo entre Español de Osorno y Puerto Varas Basket, con una diferencia de 10 puntos a favor de los locales. 3 minutos con 45, 29 para Español, 19 para Puerto Varas. 21 horas con 5 minutos, siga con la sintonía a través del 106.5 en esta noche junto a la radio.
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Vamos avanzando en la noche, vamos compartiendo también de lo que está ocurriendo. El básquetbol es segundo a segundo, la diferencia de el compromiso, los puntos, que a veces se alarga la diferencia y a veces se acorta, lo que está ocurriendo a esta hora cuando faltan 2 minutos y 3 segundos del segundo tiempo. Y está arriba Español de Osorno, 29, 27 la visita a Puerto Varas. Qué manera de recuperarse, 8 puntos han recuperado. Viendo de las estadísticas, el primer tiempo fue para los locales, Español de Osorno 18-9. Y en el segundo, a esta hora, todavía en juego, un minuto y medio queda, resta de este fraccionamiento del básquetbol. 18 para el visitante, 11 para el local. Se ha ido revirtiendo solamente la diferencia de 2 puntos ahora en el marcador. 29, lo reitero, para Español Osorno, 27 para Puerto Varas. Se ajustó, se apretó el compromiso. Queremos hablar esta noche, vamos a estar atentos al básquetbol. Queremos hablar de una situación que ocurrió en el transcurso de la jornada. Y da cuenta de la problemática que existe en un sector en la ciudad cuando hay que llegar temprano, cuando se tiene hora para un especialista principalmente. Hay zonas que son complejas respecto de los especialistas. Hablar directamente de los estacionamientos en el Hospital Base Osorno, porque en la jornada se dio cuenta de un video donde dos varones, usuarios del hospital, por ahí sale un nombre, Sebastián, alguien dice por ahí en el video, y no para identificarlo, sino que lo que se logra escuchar a través de este video. Actuó rápidamente seguridad del recinto. Pero es una problemática de todos los días. Bueno, aquí a lo mejor se exacerbaron los ánimos. Alguien sintió que tenía más preferencia que otra persona. Pero ya prácticamente no queda espacio para los usuarios en el estacionamiento pensado para el público. Porque se construyó un estacionamiento detrás que solamente tiene ingreso a los funcionarios y también en el subterráneo de esta misma edificación. Pero no da abasto, porque prácticamente si se da una vuelta usted se va a dar cuenta que muchos de los estacionamientos del sector parapúblico ha sido ocupado por los mismos funcionarios, porque ellos tampoco se quedaron con espacio. Está en la planta de funcionarios en el hospital, que va acorde también a la misma cantidad de vehículos. ¿Y dónde se dejan? El detalle, y vuelvo a tomar, porque hay áreas de las especialidades que es bastante compleja. Hablar a lo mejor de oncología, por ejemplo, donde muchas veces el paciente o la paciente no está en buenas condiciones físicas y hay que trasladarlo en silla de rueda, hay que asistirlo. ¿Y dónde se deja el vehículo? En la cercanía para ingresarlo finalmente hasta el sector de oncología. ¿Dónde dejar el vehículo? ¿Usted qué es lo que haría? ¿Verdad? Usted llega, lo deja mal estacionado y acompaña al paciente. Y de ahí, como hay prohibición de estacionar en doble fila, inmediatamente se llama carabinero. Por parte de seguridad del recinto, llega el carabinero, le van a infraccionar. Pero llegar a los golpes en esta situación es un tema que no ha tenido solución en el último tiempo. Las calles adyacentes al recinto de salud absolutamente copadas. El sector de emergencia, ahí donde ingresa las ambulancias, también copadas por estacionamiento de usuarios, de familiares de los pacientes que concurren en ese sector de emergencia y en el sector del ingreso oficial al hospital base, los que tienen hora con las especialidades. Un tema.

no menor en el día a día. Y hoy se agradó con esta literal reyerta en público por el espacio que se estaba destinando a estacionamiento y que fue a lo mejor ganado por alguno de los participantes en esta pelea. Lo otro que en el Zócalo, en el central, frente al ingreso oficial del hospital base, es un Zócalo para emergencia, donde actúan también vehículos del mismo recinto y ambulancias que van y traen muchas veces a paciente. Ese zócalo, esa parte bien abierta, también está siendo ocupada por estacionar vehículos, lo cual está absolutamente rabido. Un eterno problema. Agrandamos el hospital y hay que agrandar también el espacio para los estacionamientos. Todos los que van, porque van como enfermos y también van asistidos. ¿Para qué vamos a hablar del sector de traumatología? Que van en busca de una hora del especialista, van a ser atendidos, pero muchas veces no están en buenas condiciones físicas, o llegan en silla de ruedas, o llegan caminando con bastones, y eso lo acompaña alguien y les va a dejar hasta el recinto de salud. ¿Qué le parece esta situación? Pelearse a golpes por un estacionamiento ahí público en el sector del hospital base Osorno. Y no es solamente en el hospital de Osorno, en el hospital base, sino que en otros recintos de salud de la región muestran la gran mayoría de los que están citados ahora llegan en vehículo. Llegan en vehículo. Eso sí, al frente del hospital acá en Osorno hay un recinto privado para el estacionamiento. Es decir, hay que pagar para dejar finalmente estacionado el vehículo. Hay que buscar un consenso de quién es lo mejor para todos, tanto para los funcionarios como para los usuarios. 21 horas con 18 minutos. Finalizó, antes de ir a la música, le decía que esto de el movimiento del marcador queda a favor, pero una escuálida diferencia para los locales. Español de Osorno, 30-27 para Puerto Varas, están en Camarines.

La radio siempre con sus auditores. Vamos a dar cuenta de inmediato de la solicitud que se nos ha dejado en nuestra mesa de trabajo. Y dice lo siguiente respecto de poder ayudar. Se trata de la donación de sangre. Dadores de sangre se están requiriendo en el Hospital Base de San José Osorno a nombre de Cristian Vargas Ojeda. Si usted está en la posibilidad, reúne los requisitos, ¿por qué no hacerlo? Cristian Vargas Ojeda, grupo RH negativo, en los dadores de dirigirse a nombre de él, de Cristian Vargas Ojeda, al Banco de Sangre del Hospital Base San José Osorno. Una aclaración, no es necesario ser RH negativo, no importa el grupo sanguíneo, se requiere sí de volver a abastecer el stock del Banco de Sangre, lo que significa también, es una bonita acción. A lo mejor puede ser en la jornada de mañana, acceder finalmente hasta el sector del Banco de Sangre del Hospital Base San José. A nombre de Cristian Vargas, el paciente, a nombre de la familia que está bastante preocupada y que requiere de este llamado para la comunidad de dirigirse hasta el Banco de Sangre. La radio siempre con sus auditores para ver el contacto. Ahí está pues la posibilidad del WhatsApp en el +56 642 21 71 80.

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1: De un nuevo contacto para conocer más antecedentes respecto de la emergencia, de la situación que se vive en el sector de Ovejería. Vamos al contacto con Pedro Abarzúa.
2: Sí, vamos a actualizar a esta hora la información que dábamos cuenta hace instantes. Este desplazamiento que han tenido voluntarios del Cuerpo de Bomberos de Osorno con también voluntarios de la Unidad de Rescate Acuático y Terrestre por la caída de una persona en las aguas del río Ragua. Esto partió concentrándose a la altura del puente colgante por el sector de Ovejería, donde se trasladó personal del Cuerpo de Bomberos. Y hace pocos instantes, pocos minutos, la unidad URAT ha confirmado que ante la posible caída de una persona al caudal del río Rahue, una solicitud realizada por personal de carabineros, se trabajó en el lugar junto con bomberos, pudiendo realizar un rescate exitoso y posterior traslado al Hospital Base San José de Osorno por parte de personal SAMU de esta persona que se precipitó a las aguas del río Rahue. Un rescate exitoso se ha confirmado por parte de URAT para poder trasladar a esta persona hasta el Hospital Base de Osorno. 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

La noche para estar con ustedes a través del 106.5. La noche para plantear algunos temas. Este es tremendamente interesante. Es un estudio que está identificando, está hablando de 16 nuevas especies de plantas tóxicas en Chile, ¿verdad? Bueno, hay un estudio, Bastián Caro, él es estudiante de química y farmacia de la Universidad de Chile, y ha aportado nueva evidencia sobre especies vegetales chilenas con antecedentes de toxicidad. Su investigación ahora propone otras 16 para agregar al listado de plantas tóxicas para Chile del Instituto de Salud Pública, llamado por las siglas el ISP. Claro, Caro identificó, analizó, sistematizó 12 especies nativas y 4 endémicas con evidencia suficiente de toxicidad para que sean consideradas por el ISP. ¿Qué pasa? Hay que agregar que no son nuevas especies de plantas descubiertas. Lo nuevo es que finalmente se reúne la información necesaria para concluir que son tóxicas. Siempre han estado. La mayor parte de estas plantas pueden tener efecto hepatotóxico, que causan daño o alteración al hígado, y también neurotóxicos, que pueden dañar las funciones del sistema nervioso. Mientras que solo dos tienen efecto irritante gastrointestinal, que causa gastritis o dolor abdominal, e irritante cutáneo, que causa efectos en la piel. O sea, de aquellas que uno va a tocar, de alguna especie, cuando sale a encontrarse con la naturaleza, y anda todo el día, ¿verdad?, con ese picor, con

con esa sensación de que parece tuviesen mil agujas o alfileres clavados en su piel. Entre las especies, Caro resaltó el caso del Palam Palam, conocida su nombre Nicotiana glauca. ¿Sabe que causó una intoxicación letal el año pasado? Esta hora no figura en el listado oficial del ISP. Recientemente, en 2025, ocurrió un caso de intoxicación fatal por consumo accidental de esta planta que afectó a un hombre de 57 años en la región de Valparaíso, quien le provocó un paro cardiorrespiratorio. El experto explica que esta flor amarilla posee un alcaloide tóxico denominado anabasina, el cual es capaz de actuar inicialmente como agonista del receptor nicotínico de acetilcolina para luego generar una desensibilización de estos receptores provocando parálisis del músculo esquelético. Bueno, en el listado de las nuevas 16 especies tóxicas, barbas de viejo es una hepatotóxica, cachorrera menor, clonqui, cepa caballo, abrojo, es hepatotóxica. Cereza de Jerusalén o cerezo de Navidad, pimiento de Navidad, es nativa, neurotóxica. El culén o cule, nativa, hepatotóxica. El deu, mata ratones, wiki, reventadera, es una planta nativa, neurotóxica. El epazote, paico, quinodio, paico, armuelle, es nativa, irritante y gastrointestinal. El huevil, chuplín, que es endémica, es hepatotóxica. El litre o litri o lite, endémica, irritante cutánea. ¿Verdad? Vaya que deja irritación. El muña, muña, nativa, hepatotóxica. Palam Palam, Fabio, Venerario, entre otros nombres, nativa, neurotóxica. El palqui, el huerta, el huelcún, nativa y hepatotóxica. El sunchillo, el pascalia, el wilmo copiapino, nativa, hepatotóxica. El tabaco cimarrón, endémica, neurotóxica. El tomatillo o trompillo, nativa, neurotóxica. El tupa o el trupa, endémica, neurotóxica. Y finalmente aparece hierba loca, tembladerilla, garbancillo, que es una planta nativa y también neurotóxica. El detalle, ¿por qué no? Siempre tener a mano, ¿por qué no? Es una buena posibilidad. Está el listado de plantas tóxicas también para Chile. Hay una larga lista, a ver, estoy viendo 48, para revisar, ¿verdad? Y uno no tiene el conocimiento de la gente del sector rural, del campo, que ellos lo saben al revés y al derecho a la información. Pero está en nuestra página para que la puedan revisar en la sección Ciencia y Tecnología. Una buena noticia para revisar a esta hora de la noche. 21 horas con 44 minutos. Déjeme revisar antes de volver de inmediato a lo musical, porque antes de aquello, 4 minutos con 50 quedan del tiempo 3, 42 para el local español Osorno, 34 para la visita Puerto Varas.

21 horas con 49 minutos. Un instante al Monumental. 2 minutos con 48 restan del periodo 3 del compromiso. 46-37 se mantiene la diferencia. Un tema que ha estado en la palestra, porque a lo mejor algún integrante de la familia pasa por esta situación o algún contacto. Puede ser deudora o deudor del CAE, ¿verdad? Compleja la situación. Bueno, una deuda del CAE por más de 10 millones terminó llegando a tribunales. Y la Corte de Apelaciones de Arica, la primera, falló a favor de la deudora. ¿Qué dice este fallo? La afectada enfrentaba un procedimiento impulsado por la Tesorería General de la República, que incluía requerimientos de pago, embargo de bienes e incluso la posibilidad de solicitar auxilio de la fuerza pública. Así era. Pero el tribunal puso el foco en otro punto. No discutió si la deuda existía o no, sino si el mecanismo utilizado para cobrarla era el correcto. ¿Qué dijo la Corte? Concluyó que Tesorería aplicó un procedimiento reservado para deudas tributarias, pese a que el crédito con aval del Estado, CAE, tiene una regulación distinta. Por ello, dejó sin efecto la cobranza ejecutiva iniciada en contra de la deudora. Sin nombre ni apellido aparece la información. El fallo ahora abre una discusión sobre los límites de las facultades de cobro del Estado y los procedimientos que pueden utilizarse en caso de deudas asociadas al CAE. Ahí está la información con respecto a lo que ha ocurrido en la jornada y con la problemática que tienen algunos, donde ya le ha llegado a través del correo de cartas certificadas hasta su domicilio de lo que está ejecutando la Tesorería General de la República del cobro de la deuda del CAE. Ahí está la posibilidad, que se abre una nueva ventana para los deudores. Faltan 9 minutos para las 22 horas en la compañía para la noche en la radio.

0: Vamos de inmediato con la información que nos entrega Pedro Abarzúa.
1: En la comuna de San Juan de la Costa, el alcalde participó en una reunión bimensual de la Mesa de Turismo Cunco Mapulahual, una instancia que reúne a representantes de organizaciones, emprendedores y actores vinculados al desarrollo turístico del territorio. Durante la jornada se realizó la presentación oficial del plan de trabajo de la Mesa de Turismo, documento construido principalmente que contempla acciones orientadas a la promoción turística y el fortalecimiento de la oferta local, capacitación, la asociatividad del turismo, el fortalecimiento de la oferta local y también la puesta en valor del patrimonio cultural y natural de esa comuna. Hay que mencionar que en la instancia también se encontraban los estudiantes de turismo del Liceo Antolafquén y que también son integrantes del Consejo Consultivo Juvenil de la comuna. Todo esto como parte de la reunión bimensual de la Mesa de Turismo Cunco Mapulahual en San Juan de la Costa. 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

0: Tres menores fueron detenidos por robo y porte ilegal de arma de fuego y municiones en la comuna de Lota. José Manuel Lagos, desde El Carbón, nos cuenta más.
1: Personal uniformado detuvo a dos menores de 15 años, ocupantes de un vehículo que se trasladaba por el centro de la comuna. En el procedimiento se incautó un arma de puño tipo pistola adaptada para el disparo con municiones, dijo el mayor de la tercera comisaría, Arturo Obregón. Mientras que en la carretera Fernando Mayra se logró la aprehensión de un adolescente de 14 por el robo armado que afectó a un abogado en Colcura, quien se trasladaba en un vehículo por la ruta 160 y que terminó con una persecución y posterior choque en la carretera Fernando Mayra de Lota. Los imputados fueron puestos a disposición de la justicia. Cabe señalar que operativos junto a diversas unidades como la sección de investigaciones policiales, Centauro, Control y Orden Público y de la escuela de suboficiales continuarán en la comuna de Lota, como también en Coronel, a fin de sacar de circulación armamento de fuego, pero también aumentar la percepción de seguridad en la zona, indicaron desde Carabineros en Lota, Radio Carbón.
0: La ex candidata presidencial Evelyn Matthei condenó la filtración de fotografías íntimas de la senadora Camila Flores, calificando el hecho como vil y miserable. Gloria Bahamón, desde Radio Bio Bio en Valparaíso, tiene más antecedentes.
2: La ex candidata presidencial Evelyn Matthei se refirió a la filtración de fotografías de carácter sexual que involucran a la senadora Camila Flores. Esto fue a través de una publicación en su red social X. En su mensaje, Matthei califica la situación como inaceptable y manifestó su total condena a la difusión de las imágenes, señalando que se trata de un acto vil y miserable. La reacción ocurrió luego de que la parlamentaria de Renovación Nacional denunciara públicamente la divulgación de las fotografías y apuntara responsabilidades contra su ex marido Percy Marín, junto a otras personas que, según indicó, habrían participado en esta filtración. Flores sostuvo que espera que los hechos sean investigados y aseguró que ninguna persona es propiedad de otra, defendiendo su derecho a rehacer su vida en el término de una relación. La situación se produce en medio del proceso de divorcio que enfrenta la senadora con su expareja, además de acciones judiciales previas relacionadas con denuncias por violencia intrafamiliar. Desde la región de Valparaíso, Bio Bio, la radio.
0: Estudiantes de la escuela Valentín Letelier retomaron sus actividades vía online luego de los daños sufridos por el sismo que afectó a Calama. Desde la zona nos amplía Arturo Larraín.
3: Ante la presión de los padres y apoderados, de un parlamentario y también del alcalde de la comuna, los estudiantes de la escuela Valentín Letelier van a continuar sus actividades escolares a través del sistema online. La medida la adoptó la Secretaría Regional Ministerial de Educación de Antofagasta, considerando que estos estudiantes hace dos semanas que no acuden a clase después del violento sismo que afectó a esta zona, donde la estructura del establecimiento creció con varios daños que hace imposible que la comunidad escolar pueda continuar con sus actividades. Este sistema de clases online se va a extender hasta el próximo 19 de julio, cuando comiencen los estudiantes sus vacaciones de invierno. En Calama, Bio Bio, la radio.
0: La Contraloría General de la República detectó graves irregularidades y pagos improcedentes por más de 1.700 millones de pesos en la Comisión Nacional de Riego, la CNR. José Riquelme nos amplía.
4: La Contraloría General de la República emitió un lapidario informe tras ejecutar una auditoría integral a los procesos de gestión financiera y asignación de recursos públicos de la Comisión Nacional de Riego, organismo dependiente del Ministerio de Agricultura. El reporte fiscalizador expuso la existencia de graves irregularidades administrativas y desembolsos que superan los 1.700 millones de pesos, los cuales fueron calificados formalmente como pagos improcedentes por el ente regulador. Los principales hallazgos de la investigación se concentraron en las bonificaciones otorgadas bajo el marco de la Ley 18.450 de fomento a la inversión privada en obras de riego y drenaje. Según constató el órgano contralor, la Comisión Nacional de Riego procedió a avisar el pago de millonarios incentivos económicos estatales a proyectos particulares sin contar con las acreditaciones técnicas correspondientes, detectándose la aprobación de recepciones de obras inconclusas o que derechamente no cumplían con las bases técnicas y especificaciones legales de los concursos.

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1: 22 horas, 6 minutos. Dejamos hasta acá el informador. Continuamos en compañía de Bio Bio, la radio. Luego, en una hora más, un nuevo informador.
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Noche de lunes. Estamos ya acompañándote como siempre en Bio Bio La Radio. Siempre tenemos algo que contarte. 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

Bueno, noticias que no son alegres para nada. Durante este fin de semana se conoció el deceso de Julio Jung, un reconocido actor nacional que murió a los 84 años. Quien fuera Premio Nacional de Humor en 2025, fue dueño de una gran trayectoria, tanto en teleseries como en el cine y la comedia. Jung destacó por su extensa carrera, habiendo participado de programas como La Manivela y Medio Mundo, además de participar en películas como Coronación, Amnesia y Cachimba. También participó en numerosas teleseries de los diferentes canales, como Canal 13, Mega y TVN, como Montecristo o Valió la Pena. El actor además incursionó en la política, habiendo sido electo concejal de la comuna de Providencia en dos oportunidades. El deceso se confirmó durante este fin de semana, cierto, de este actor nacional, Premio Nacional de Humor el año 2025. Parte de lo que te contamos, por supuesto, en Bío Bío la Radio.

durante esta noche. El multimillonario francés Pierre Sterling, fundador de las cajas de regalo de experiencias Smartbox, pidió modificar las leyes sucesorias o de herencia para poder desheredar a sus 5 hijos y destinar su fortuna a obras benéficas. Me gustaría donar todo mi patrimonio a causas filantrópicas, dijo el empresario ante senadores durante una audiencia pública que tuvo lugar la semana pasada, según señaló la

La legislación francesa obliga a que 3/4 de sus bienes pasen a sus descendientes. Estoy a favor de que cada persona pueda hacer lo que quiera con su patrimonio, sostuvo el multimillonario. Las normas sucesorias francesas, heredadas en parte del derecho napoleónico, incluyen el sistema de herencia forzosa que protege a los hijos y limita la posibilidad de distribuir los bienes únicamente según la voluntad del difunto. Este principio es común en muchos países europeos con tradición de derecho civil, pero no en Estados Unidos ni Inglaterra. Stering presentó su petición ante una comisión que analiza la financiación privada y su influencia en las políticas públicas. El empresario de 52 años, que reside en Bélgica por motivos fiscales, ha estado en el centro del debate en Francia por su apoyo a organizaciones filantrópicas y políticas, algunas relacionadas con causas impulsadas por la extrema derecha. Él posee una fortuna estimada de unos 1.400 millones de euros, algo así como 1.600 millones de dólares, según el índice de multimillonarios de Bloomberg, cálculo basado en el valor neto de los activos de su cartera de inversiones gestionada a través de su oficina familiar Otium Capital. Según ha explicado, no quiere dejar herencia a sus hijos para no arruinarles la vida. Es una verdadera libertad empezar la vida sin nada. Sin embargo, empezarán con lo más importante, la educación. De lo demás, se las arreglarán ellos mismos. No heredarán nada, ha afirmado el magnate. Según ha dicho él, el objetivo de esto es que sus hijos no se conviertan en pequeños burgueses malcriados. No obstante, ha subrayado que en caso de que alguno de ellos se encuentre en una mala situación financiera, por supuesto que lo ayudaría. ¿Estás de acuerdo, no? ¿Qué harías tú si tuvieras esa cantidad de plata, ese patrimonio, 1.600 millones de dólares? ¿Dejarías algo de herencia o no? Él quiere donar toda la plata a obras benéficas. Bien. Sí, ¿por qué no? Pero no quiere dejarle nada a los hijos, solo la educación. Bueno, también es importante dejarle educación a nuestros hijos. 22 horas con 23 minutos.

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0: Con 34 minutos y te seguimos acompañando. Vamos a noticias del deporte porque Universidad Católica ya piensa en grande para el segundo semestre y con los octavos de final de la Copa Libertadores en el horizonte. Tienen la necesidad de reforzar un plantel que buscará competir en varios frentes. Y en la precordillera surgió un nombre que despierta ilusión entre los hinchas. Hablamos de Gonzalo Tapia, formado en la casa y con apenas 24 años. El delantero podría protagonizar un retorno que genera expectativa en el elenco de la franja. El ariete actualmente pertenece a Sao Paulo, pero con una situación en Brasil que abre la puerta para que Católica pueda aprovecharla, ¿no? El atacante viene de ser titular con la roja en la derrota frente a Portugal en un amistoso preparatorio para el Mundial 2026. Y aunque llegó al fútbol brasileño tras un complejo paso por River Plate, Tapia sigue siendo considerado un activo importante y su nombre volvió a instalarse en el radar cruzado. Según el medio Avante Mi Tricolor, las conversaciones ya comenzaron. El club chileno contactó al staff de su canterano interesados en su regreso, apunta el citado portal. Se refiere, por cierto, a la agencia de representación Vibra Fútbol, pues Tapia pertenece al catálogo de la empresa propiedad de Fernando Felicevich. La intención de la UC sería clara y es reforzar el ataque de cara al tramo decisivo de la temporada. Una sesión para el segundo semestre del año, específicamente para la fase eliminatoria de la principal competición continental, asegura este portal. Puedes encontrar más detalles en biobiochile.cl. Ahí está parte de lo que pasa también en el mundo del fútbol.
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Qué buena canción escuchábamos ahí, ¿eh? Debo reconocer mi placer culpable de escuchar esta canción. Este es mi placer culpable. Escuchar esta canción mientras voy caminando. Maravilloso. Oye, para mañana tenemos relativamente, bueno, digamos, en el sur de nuestro país, la mayoría de las regiones donde se mide la calidad de aire estará en una calidad de buena. Concepción, Los Ángeles, Temuco, Osorno, Puerto Montt y Puerto Varas, además de Coyhaique, condición de buena, y Valdivia de regular. ¿Por qué? Se preguntarán ustedes, queridos amigos en la casa, porque mañana desde Concepción al sur llueve. Sí, tenemos pronosticado lluvia para todo el centro-sur del país. Para mañana en Concepción, también en Temuco, que comienza más o menos a la misma hora, entre las 9 y 10 de la mañana, según estuvimos revisando en diferentes mapas sinópticos. Cierto, en algunos lugares, como Concepción, va a ser una lluvia débil, una llovizna débil. En otros lugares, como Panguipulli, es lluvia ya de plano. Y ojo que este sistema frontal viene también aparejado con viento en todas las regiones. De hecho, durante la tarde, la Armada emitió precisamente un aviso de mal tiempo. La Gobernación Marítima del Centro Zonal Meteorológico de la Marina de Talcahuano emitió esta alerta, ¿cierto? Este aviso de mal tiempo que rige desde Constitución en la región del Maule hasta la región de Los Ríos, principalmente con viento y marejadas, ¿cierto? Con lluvia tipo chubasco también durante mañana y también el día miércoles. Eso es lo que emitió durante esta tarde entonces el Centro Meteorológico de la Armada y que por supuesto te lo contamos en Bio Bio la Radio.

10 minutos, nos separan de las 23 horas. ¿Sabes lo que pasa? A las 23 llega una nueva edición del Informador. No sin antes acompañarte con música, acompañarte con buenos datos, acompañarte, porque somos Bio Bio, la radio.

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2: Esto es Infausto de Estelares, que suena acá en la radio. Ya vienen las noticias junto al informador de las 23 horas.

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6: Una persona fue rescatada tras caer a un río en Osorno. Detalles a esta hora con Pedro Abarzúa.
7: Así es, un amplio operativo de rescate fue protagonizado por personal voluntario de bomberos, alertados por carabineros y también rescatistas de la unidad de rescate acuático y terrestre de Osorno. Se convocaron hasta las cercanías del río Rahue. Este es un importante curso de agua que cruza la ciudad de Osorno y a la altura de la zona de Ovejería es donde se concentraron los trabajos. Una persona que, por causas que se investigan, se precipitó a las aguas de este afluente, siendo rescatada posteriormente por personal especializado. Con síntomas de hipotermia, fue trasladado incluso al Hospital Base San José de Osorno, un operativo exitoso, según explicaron los propios rescatistas, quienes durante la última hora estuvieron participando en este rescate luego de que una persona se precipitara a las aguas del río Rahue en la ciudad de Osorno. Bio Bio, la radio.
6: Un hombre falleció tras un ataque con arma de fuego registrado en un complejo de cabañas en Olmué. La información la tiene Gloria Badamontes desde Radio Bio Bio en la región de Valparaíso.
8: Un procedimiento policial se desarrolla durante esta tarde en la comuna de Olmué, luego de un hecho de violencia registrado en el complejo Cabañas Monteverde. Esto ubicado en el sector de la Cuesta La Dormida. De acuerdo con los antecedentes preliminares, una persona falleció en el lugar tras recibir impactos balísticos, situación que motivó la concurrencia del personal de carabineros. Actualmente los funcionarios policiales mantienen resguardo en el sitio del suceso a la espera de la llegada de los equipos especializados que deberían realizar las primeras diligencias investigativas para esclarecer la dinámica de lo ocurrido. Por el momento no se han entregado antecedentes oficiales respecto de la identidad de la persona ni sobre eventuales responsabilidades de

0: hecho, la investigación se encuentra en una etapa inicial y será las diligencias de los equipos especializados las que van a permitir determinar las circunstancias en que ocurrió este homicidio. Esto en la comuna de Olmué. Desde la región de Valparaíso, Bío Bío, la radio.
1: En noticia del exterior, Ecuador deportó a 2 ciudadanos chinos requeridos por la justicia de su país por su presunta vinculación con delitos relacionados con el tráfico ilícito de migrantes, lo informó el Ministerio del Interior. La deportación fue ejecutada por la Subsecretaría de Migración en coordinación con la Unidad Nacional de Migración y la Oficina de Interpol de la Policía Nacional Ecuatoriana, después de que las autoridades determinaran que la permanencia de ambos extranjeros representaba una amenaza para la seguridad pública y la estructura del Estado. Según el Ministerio del Interior, uno de los ciudadanos registraba una notificación azul de Interpol y el otro una notificación roja emitida a petición de la República Popular China. El cielo en Santiago está nublado a esta hora, la temperatura marca los 10 grados y la humedad alcanza el 76%.
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1: 11 con 10 minutos, seguimos en Hoy es la radio, y en la radio quiero decir, y les cuento que a esta hora en la capital tenemos 9 grados, hace frío. La pregunta del millón es, ¿el frío nos enferma o no? Bueno, hay mitos y leyendas al respecto. Vamos a hablar con Juan Pedro Rojas, urgenciólogo que sabe todo sobre el tema. ¿Cómo estás? Bienvenido.
2: Muy bien, muchas gracias. ¿Qué tal?
1: Muy bien. Bueno, ha llegado bastantes preguntas también de nuestros auditores respecto al frío y lo que nos decían nuestros papás cuando éramos chicos, ¿cierto? Por ejemplo, dice una auditora, respecto al frío, tengo entendido que andar a pata pelada no afecta. Lo que afecta es el ambiente frío que al entrar por las vías respiratorias pueden ingresar al organismo y enfermarlo si están bajas las defensas. Ahí hay algo que sí es verdad, que es que andar a pata pelada no afecta tanto, ¿cierto?
2: Así es, así es. Y está muy bien orientada la persona, sí. Porque el frío no te enferma per se, pero genera algunas condiciones que facilitan el ingreso de virus, porque las barreras que son naturales en las vías respiratorias, que está muy bien lo que dice la auditora, se paralizan o se contraen, y eso genera que hay una cierta facilidad para que ingresen estos gérmenes.
1: Y uno queda más susceptible.
2: Así es.
1: El frío no me va a enfermar, a ti te enferman los virus y las bacterias. Sin embargo, si a mí se me irrita la garganta o las mucosas, las vías respiratorias en general, quedo susceptible para que si hay alguien resfriado en la pega, yo me contagie.
2: Claro.
1: Con más probabilidad.
2: Si no hay un virus circulante, no te vas a enfermar.
1: No, claro que no. Pero si hay un compañero que está enfermo y anda sin mascarilla, sí.
2: Sí.
1: Es más probable.
2: Es más probable, sin duda. Ahora, y sobre todo si anda sin mascarilla o está en contacto cercano. Sí,

0: cuando alguien tose o estornuda, las gotitas de saliva pueden llegar a metros de distancia.
1: Ay,
0: nosotros
1: sí.
0: Conversando acá, las gotitas de saliva pueden viajar 1 o 2 metros, inclusive.
1: Yo por si acaso no estoy enferma, ¿tú?
0: Tampoco.
1: Ah, qué
0: tampoco.
1: Bueno, menos mal.
0: Sí.
1: Oye, sí, qué bueno, eso que heredamos igual, ojalá se usara más, de usar mascarilla, algo bueno que haya tenido la pandemia, cuando uno va a trabajar o en el transporte público, para no enfermarte y para no contagiar al resto.
0: Para no contagiar al resto, sí. Así es.
1: Ya, entonces el frío no nos enferma, pero igual sí hay algo que quizás nuestras auditoras y auditores van a compartir conmigo. Que cuando uno se muere de frío, porque tú, no sé, a mí me tocó hace poco hacer un evento en el aeropuerto y fue al aire libre, una cosa del terror, nos queríamos morir todos, y al día siguiente amanecí sintiéndome pésimo, con dolor de garganta, bla, bla, bla. Eso es como que justo yo tenía un virus incubando nomás, o que de verdad cuando uno se muere de frío, al día siguiente el cuerpo te dice algo.
0: En general los periodos de incubación son más largos que eso.
1: No, sí, pues, pero quizás lo venía incubando pero, hace rato, pero, y justo coincidió con que tuve el evento.
0: Efectivamente, refiero. Efectivamente, puede haber algo de eso. Ahora, cuando hay mucha exposición también, tiende a haber algún grado de laringitis o de inflamación de las vías respiratorias, que es algo más bien reactivo, sí. Más que infeccioso muchas veces.
1: Bueno, efectivamente me dio laringitis esa vez. El tema que es importante acá, ¿cómo se trata eso? Porque la laringitis, igual que la amigdalitis, en la mayoría de los casos es viral. Pero cuando la gente se enferma y muchas veces te dicen como, ah, ya, pero ¿estáis tomando antibiótico? Y yo, no, porque no es una bacteria, es un virus. Y por otro lado, que yo encuentro que en Chile hay un uso indiscriminado total del antibiótico. El día que tú tengas una infección real por una bacteria, algo importante, y estés en la clínica, probablemente vas a ser resistente al antibiótico, ¿o no?
0: Muy buen punto, muy buen punto. En Chile, el uso de antibiótico o la venta de antibiótico, mejor dicho, está regulado. O sea, en la farmacia solo debiesen vender antibiótico a las personas que van con una receta de antibióticos.
1: Me encanta, mayúscula, debiesen, porque sabemos que lo que pasa es distinto.
0: Pues, sí.
1: Y que la gente se consigue recetas facilito.
0: Y se consiguen con recetas, sí. O le quedó un antibiótico que era de otra cosa. Pero efectivamente, los cuadros virales no se tratan con antibióticos. Mm. No, un resfrío, que es un resfrío, congestión nasal, dolor de garganta, sensación febril, eso es viral. Eso es viral de todas maneras. Lo que puede ocurrir si ese cuadro infeccioso viral no se recupera en el plazo de una semana o 10 días, uno puede evaluar si hay alguna sobreinfección bacteriana, que es distinto.
1: Ah, pero entonces, no sé, pues si yo no me trato bien o no se me mejora algo viral, ¿puede derivar en...?
0: En una sinusitis, por ejemplo.
1: Ajá.
0: Pero ahí lo que hay que estar bien atento es al curso de los síntomas.
1: Ya. Yeah.
0: Por ejemplo, si tú sientes que te van mejorando, no con una, pendiente, digamos, de la curva que fuese satisfactoria, pero te va mejorando y al día 7 o 10 hay un aumento en los síntomas, aparece fiebre de nuevo, las secreciones ya son purulentas, hay dolor facial, hay otros síntomas, uno puede decir, oye, muy probablemente está sobreinfectado,
1: sí.
0: Con una sinusitis, por
1: claro.
0: Ejemplo.
1: Oye, que duele eso, esa cuestión de la sinusitis,
0: sí.
1: Terrible.
0: Y eso sí requiere antibiótico,
1: sí, pues.
0: Distinto a un cuadro viral.
1: Sí. Ya, tenemos más preguntas de nuestros queridos auditores y dice... Cuando era chica, si me resfriaba, me decían que era por el cambio de temperatura y hasta hoy lo escucho y todo el mundo lo escucha porque es como, pues tú ahora que estamos en una estación de transición, que no sé, la semana pasada había días que teníamos 26 grados y ahora estamos, no sé, mañana vamos a tener 13, 12 grados de máxima y que te dicen, no, es que los cambios de temperatura o que, no sé, pues llegáis a la pega y está full prendido el aire acondicionado y después sales y hace calor, etcétera, etcétera. ¿Qué pasa con los cambios de temperatura?
0: Hay varias cosas y uno tiene que ver efectivamente... con zona muy calefaccionada y te expones en el frío y hay una broncoobstrucción o se contraen las vías respiratorias, por decirlo de una manera sencilla, y eso, lo que conversábamos al principio, puede facilitar la infección, un ingreso de gérmenes, de virus en este caso.
1: Yeah.
0: Eso puede ocurrir. Ahora, también hay otros factores, que es la resequedad del ambiente, el uso de aire acondicionado, no siempre es un aire húmedo como el que se respira, sino que es un aire más seco.
1: Y la calefacción, por ejemplo, cuando se usa la calefacción en la casa de esas del aire acondicionado, a uno también le puede doler la garganta y empezar con tos, y no necesariamente va a ser un virus o una enfermedad bacteriana, sino que tienes secas las vías respiratorias.
0: Sí, hay muchos o algunos de los síntomas respiratorios que pueden ser más bien por irritación que otra cosa. Es como, por ejemplo, cuando va a un recital o al estadio, al día siguiente puede estar algo disfónico,
1: sí.
0: ¿Verdad? Pero, y eso es porque hay una laringitis, hay una inflamación de las cuerdas vocales, que es por el estar gritando.

0: Cuando
1: Sí.
0: es por, te fijas, no es lo mismo que, no es un cuadro viral.
1: No, pues nada que ver.
0: Entonces,
1: Pero te duele.
0: Pero te duele, pero ahí hay inflamación. Hay una inflamación que puede ser viral o infecciosa y hay otro tipo de inflamaciones que pueden ser más bien irritativas o de otro índole.
1: Otro auditor nos dice: mi mamá me decía, no salgas a la calle con el pelo mojado. ¿Sabéis qué me pasa con esto? Que no solo cuando chicas, hoy día mis amigas también, como, ay, pero ¿cómo se te ocurre no haberte secado el pelo que te vaya a resfriar? O dormir con el pelo mojado.
0: Sí, mira, no afecta, pero sí, es mejor salir con el pelo seco, así no te da frío,
1: te da
0: y no
1: menos
0: pasa
1: frío
0: todo
1: en la
0: esto,
1: cabeza,
0: claro, y
1: sí.
0: no pasa todo esto que hemos
1: Es verdad.
0: mencionado. Pero, o sea, todo esto, la recomendación de la mamá, de la abuelita, tienen un sustento que es desde la facilidad con la que te puede enfermar. Pero volviendo al principio, si no hay un virus,
1: No,
0: no te
1: po.
0: va a enfermar. En Alaska la gente no anda más resfriada que en Chile.
1: Qué buen punto. Qué buen punto, tienes razón. Y probablemente en Punta Arenas no sabemos los índices, pero no creo que haya gente más
0: No, no
1: enferma
0: es
1: que
0: más que en
1: acá,
0: la región
1: ¿no?
0: metropolitana.
1: Ya, pero igual está bueno, si vamos a salir de la casa, envolvernos con una bufanda, proteger nuestras vías respiratorias, porque para que se nos irriten menos y sean menos propensas a que el compañero que anda con el bicho se
0: Así
1: lo
0: es.
1: contagie.
0: Así es.
1: ¿Cierto? Ah, viste, entonces estamos bien. Hay que abrigarse.
0: Hay que abrigarse. Eso no está en discusión.
1: No. Otra auditora nos dice, por favor, no digan que andar sin zapatos no enferma, y nos pone un emoji de carita llorando. Mis hijas andan con los pies morados y no se abrigan. ¿Y sabes qué me pasa con mis sobrinos también? Son chicos, uno no tiene ni 2 años y el otro tiene 4. Y yo creo que tienen otro termostato los niños, porque yo así estoy congelada y como que uno quiere abrigar a los niños a nivel de frío que tiene una. Y ellos andan a pata pelada, pero en esta época. Entonces, primero, yo creo que hay algo sin duda en la sensación térmica del niño, que también pasa con los adultos mayores, porque como que regulan distinto,
0: Sí,
1: ¿no?
0: la edad extrema, niño y adulto mayor, efectivamente termorregulan mal, digamos.
1: Ah,
0: O sea,
1: mal.
0: sí. Por ejemplo, en el otro extremo, un adulto mayor o un bebé expuesto a altas temperaturas, lo que pasa cuando
1: Ah,
0: se
1: con el
0: quedan
1: golpe
0: encerrados
1: de
0: con el golpe
1: calor.
0: de calor,
1: Sí.
0: las poblaciones más susceptibles son las edades
1: Sí,
0: extremas.
1: sí, sí. De hecho, los adultos mayores, ojalá en esos días de pic de calor
0: Claro,
1: no
0: ojalá no
1: salgan a la
0: salgan,
1: calle,
0: ojalá
1: sí.
0: estén en un lugar con aire acondicionado ahí sí o sí.
1: Efectivamente. Ya, entonces sí está bien que nos abriguemos. ¿Y qué pasa cuando el niño dice, no, es que no tengo frío, no tengo frío, no tengo frío? Uno dice, bueno, porque joven es niño, efectivamente quizá no tiene frío, o lo abrigamos igual.
0: En la casa uno debiese tener la casa a 19
1: Está
0: grados.
1: bien caro mantener la casa tan temperada, te voy a decir. Así que hay casas en que en verdad hace frío.
0: Bueno, si es así, que se ponga pantufla. ¿Para qué nos vamos a
1: Eso
0: exponer?
1: ya, que
0: Pero
1: se ponga pantufla.
0: nadie no se enferma por los pies tampoco.
1: No, si eso es verdad. Bueno, y yo quiero saber qué pasa con la manera de prevenir el resfrío, más allá de también cuidarse las vías respiratorias para que no se nos irriten, etcétera. La vitamina C, que desde chicos nos daban vitamina C como una manera de prevenir el resfrío, como mejorar el sistema inmune, qué sé yo, idealmente que lo consumiéramos, no sé, en fruta, que justamente los cítricos son frutas de invierno, así que cae como anillo al dedo. ¿Qué pasa con la vitamina C que hoy, que yo no me la como como dulce, como cuando chica en esas pastillas de colores, pero sí esas tabletas efervescentes de 500 me encantan? Me está ayudando en algo, ¿no?
0: Te ayuda si tienes un déficit de vitamina C o si tienes una nutrición que no es balanceada. Sí.
1: Y me ayuda, pero me ayuda en el fondo
0: Para suplir un déficit.
1: No para mejorar mis
0: Pero
1: defensas.
0: no es para prevenir el resfrío.
1: O sea, la vitamina C es mentira que sirve para prevenir el resfrío.
0: Lo mejor es tener una alimentación que sea balanceada, pero para prevenir las infecciones respiratorias o para prevenir cierta gripe, la mejor estrategia es la vacunación.
1: Ah, bueno. Sí,
0: Y que
1: hay que
0: estamos y que
1: vacunarse.
0: estamos súper bajo
1: Sí.
0: en vacunación a esta altura del año, que debiésemos tener sobre
1: Eso,
0: el
1: también te
0: 80%
1: quería preguntar
0: vacunado.
1: eso, ¿cuáles son las enfermedades respiratorias más comunes hoy día o las que más están circulando? ¿Qué pasa con el tema de la vacunación también? El otro día estaba saliendo de mi clase de Pilates y hay muchos adultos mayores, muchas señoras, y estaban todas comentando, no, es que yo no me vacuno más, es que a mí me obligaron a vacunarme por mis nietos, pero nunca más me vacuno porque yo me vacuno contra el COVID y me da COVID. Y claro, ahí lo que pasa es que la vacuna, al pasarte esos anticuerpos, uno puede generar una sintomatología, pero que nunca va a ser la del COVID, lo mismo la influenza. Puede estar con, no sé, secreciones nasales un par de días, con dolor de cabeza, pero no es influenza, no te vas a sentir tan mal. O sea, siempre vale la pena vacunarse, ¿no?
0: Absolutamente, absolutamente. las vacunas, el efecto que se busca con la vacunación es que a nivel poblacional disminuya la mortalidad.
1: Claro.
0: Entonces, a uno, o sea, incluso vacunado, ¿te puede dar influenza? Sí, claro, te puede dar influenza. Pero esa influenza no debiese desencadenar en un efecto o en un evento fatal.
1: Es como lo que pasaba con el COVID, básicamente. Como lo que uno pasa, se vacunaba
0: es lo mismo,
1: para no morirse de COVID. Y que probablemente los efectos o las molestias iban a ser más leves que si no te vacunabas.
0: Y las molestias post vacunación, que duran 24 horas, no debiesen durar más que eso, son bien similares entre una vacunación y otra, digamos, entre un virus y otro. Pero es un costo mucho menor con respecto a lo que te podría pasar si es que no te vacunas.
1: Sí.
0: O sea, la recomendación absolutamente es vacunarse. Y para, sobre todo en edades extremas, volvemos a la edad extrema. Mm. Niños, adultos mayores no solo debiesen tener la del COVID y la de influenza, debiesen tener también la de neumococo.
1: ¿En serio?
0: Que es la que da neumonía. Y que eso puede ser tanto más grave,
1: sí,
0: que tener un COVID
1: y
0: es, o un influenza.
1: ¿Y esto en el caso de los adultos mayores?
0: Claro. Claro. Y en la vacunación estacional de ahora de influenza estamos bajo el índice que da la inmunidad colectiva, que se denomina.
1: ¿Y por qué la gente no se estará vacunando? Porque al final igual te la hacen fácil. O sea, yo me la fui a comprar a la farmacia, le pedí a mi hermana que es médico que me la pusiera. En la pega, yo creo que en mis últimas 4 pegas, en todas ponían la farmacia.
0: Y para los adultos.
1: O sea, la farmacia. En todas ponían la vacuna los trabajadores.
0: Sí, y para los adultos mayores no tiene costo.
1: Además.
0: Para la población de riesgo no tiene costo. O sea, hay una población que queda sin cobertura del Programa Nacional de Vacunación.
1: Mm.
0: Y esa población la puede adquirir en la farmacia, ¿verdad? Ir a un vacunatorio, ponérselo de manera particular, está perfecto. Pero las edades que son más susceptibles a tener eventos graves, sí está cubierto. Entonces, la excusa para no vacunarse, no debiese existir una excusa, debiesen vacunarse.
1: Ahora, tú dices, ojalá las edades como más de riesgo, ¿no? Pero, ¿qué pasa si yo, por ejemplo, cuido a un adulto mayor o a una guaguita? Si a mí me da influenza, también pongo en riesgo a esas personas. Y si estoy vacunada y me da influenza igual, pero mucho más leve, que quizás ni me dé cuenta, pienso que es un resfrío, ahí igual, ¿hay menos probabilidad de contagio o contagio igual como si no hubiera vacunado?
0: Hay menos probabilidad de contagio para que una persona contagie a otra, o que, mejor dicho, si que yo me contagie de algo, deben haber varios factores. Uno es la carga viral que esté circulando.
1: Ya.
0: Es decir, si tú me contagias a mí, ¿cuánto virus me puedes transmitir con carga viral? Después tiene que ver con el sistema inmunitario propio. O sea, ¿qué tan preparado está mi sistema inmunitario para recibir una infección?
1: Ya.
0: O sea, puede ser súper bien tolerado o puede ser mal tolerado, depende de la capacidad del sistema inmunológico. Entonces tiene que ver con un componente, con el receptor, ¿verdad? Otro componente con el ambiente.
1: Uh-huh.
0: Y otro componente con la carga viral. Entonces, una persona puede estar expuesta y reaccionar súper distinto frente a la misma exposición que otra persona.
1: Mm.
0: O sea, hay algunas variables que se pueden manejar y hay otras que no.
1: Bueno, y ya que nos contaste que la vitamina C no nos sirve para fortalecer nuestro sistema inmune, ¿qué pasa con la neurobionta? Porque hay algunas otras vitaminas que sí nos puedan ayudar, ¿o no?
0: Mira, las vitaminas sin duda ayudan cuando uno tiene un déficit de una vitamina.
1: No, pero pensando en el resfrío y en prevenirlo.
0: Pues,
1: sistema inmune, ¿no?
0: O sea, la vitamina B12 sí tiene un efecto.
1: Ya, la neurobionta sí.
0: Tiene un efecto a nivel del sistema inmunológico.
1: Ya.
0: Sí, sí. Ahora, ¿a quién más le sirve la vitamina A ponerse una neurobionta? Es al que tenga un déficit de vitamina B6 o B12, que son las que están en la neurobionta.
1: Que uno debería hacerse exámenes, ¿o no? Para ver cuál déficit tienes. Ahora, cuando uno no se alimenta tan bien, como que asume que las tiene todas. Como que todas te faltan, ¿no?
0: Sí, pero es mejor chequearse.
1: Sí, sí.
0: De todas maneras, hay exámenes para ver tus niveles de vitamina B, tu de B6, de B12, el nivel de vitamina D, que en invierno se va a piso.
1: Ah, claro, pues porque esa es la que sintetizamos con el sol.
0: Con el sol. Entonces, en esta época que hay menos sol o que está más cubierto, ¿verdad? No andas con manga corta, con short. Los niveles de vitamina B12, de vitamina D, en general bajan en la población.
1: Sí. Bueno, y también yo he hablado con muchos médicos dermatólogos que dicen que, por suerte, obviamente estamos usando más protector solar y ya no está tan de moda eso de tomar sol. y nos vamos como escapando además de la radiación ultravioleta, y eso hace que en general ahora la mayor

0: parte de la población tenga déficit de vitamina D.
1: Sí.
0: Entonces que hay que exponerse, no sé, 10 minutos, te remangáis un poquito, y exposición directa, ¿no? Y a las horas menos peligrosas, por supuesto.
1: Obvio, claro.
0: Ahora, esa vitamina D que tenemos tan poca, ¿de qué sirve?
1: La vitamina D está involucrada en un montón de mecanismos o de reacción enzimática a nivel molecular, digamos. Y cuando está baja, te puede dar síntomas súper variados, incluso fatiga, la fatiga crónica o sensación o falta de concentración. Los síntomas pueden ser muchos, digamos. Por eso es importante que a la hora de hacer chequeos, de mantener tu examen vigente, se incluya una vitamina D, más aún en invierno.
0: Vamos a comprar vitamina D. Y ya, cuando estamos resfriados, no, obviamente no estamos pensando en una amigdalitis que necesitamos antibióticos, ni nada, un resfrío como esas gripes que uno está incómodo y sabe que se te va a pasar. ¿Cuánto dura, no sé, un virus? ¿5 días?
1: Una influenza puede estar con síntomas entre 3-5 días.
0: Claro. Sí. ¿Qué hacemos para pasarlo más rápido? ¿Hay alguna manera? Porque siempre te dicen tomar todo líquido, que la sopita de pollo. Yo no sé si la sopita de pollo es mágica, porque también se usa en muchos países, que uno dice sirve para mejorarse, o es en definitiva tomar todo líquido y alimentarse bien nomás, ¿cierto? ¿Qué más me soplaba ahí, Fran? La miel también, que bueno, obviamente sirve cuando tenemos la garganta
1: irritada. Sí, pero la miel tiene muchas propiedades también a nivel de activación inmunológica.
0: A ver, cuéntanos.
1: Claro, el propóleo, la miel, activan el sistema inmunológico. O sea, son sí.
0: Entonces, no a la vitamina C, sí a la miel.
1: La vitamina C... O sea, ya, si tuviésemos que hacer una recomendación...
0: Ya no dijiste que no nos sirve.
1: La miel está perfecto.
0: Ya, mira, la miel.
1: Miel con limón también.
0: Ya, sí, me gustó eso. Y jengibre, el jengibre está bueno, ¿no?
1: También tiene un efecto a nivel inmunológico como activación.
0: Ya, chicos, entonces, vamos a tomar, y eso puedes tomarlo cuando quieras, el día que quieras, infusiones, sí. Limón, miel y jengibre, ya. Y cuando estamos resfriados, me imagino que tomar harto líquido porque efectivamente se va como por el pipí y el bicho, ¿o nada que ver?
1: No, no, por la orina no, no. No, pero los virus tienen un ciclo de
0: vida. Siento que he sido engañada toda mi vida. ¿Ya? ¿Ok?
1: No, los virus tienen un ciclo. Tienen un ciclo de vida en el cual se incuba, después dan síntomas y después el virus se va, se muere. ¿Qué es lo que hay que hacer? Es manejar los síntomas. Esto es solo manejo sintomático. No hay un antiviral, excepto para la influenza, ¿verdad? Que está el oseltamivir, el Tamiflu. Pero en general para los cuadros virales no hay un antiviral que sea específico para combatir ese virus.
0: Porque los venden, que vienen como 3 de día y uno no, pero azulita... Eso, no, pero no.
1: Son para los cuadros gripales.
0: Ah, ok.
1: Lo dicen para la gripe, no es que sea un antiviral, que es distinto.
0: Perfecto, mira, ya.
1: Imagínate un antibiótico, por decirlo de alguna manera...
0: Ah, claro, pero para virus, claro.
1: Pero claro, no hay un antiviral para el rinovirus, que es lo que nada circula, o para el COVID, no hay
0: entonces,
1: un antiviral.
0: En el fondo es atajar los síntomas, por ejemplo, si estoy resfriada y me duele la cabeza, tomar paracetamol,
1: un antiinflamatorio, ¿verdad? Sí. Un analgésico antiinflamatorio, medicamentos para la congestión. En algunas personas, no todos pueden tomar medicamentos para la congestión nasal, como la pseudoefedrina. O sea, no se la podemos dar a un paciente hipertenso porque le sube la presión, no podemos darle pseudoefedrina a un paciente que tenga una arritmia porque aumenta la frecuencia cardíaca, ¿te fijas? Entonces hay algunas restricciones, no todo es para todos. Pero en general, lo que uno hace cuando uno deja una receta, medicamentos para el dolor, para la fiebre, para la congestión nasal, si hay tos seca, yo también puedo ayudar con un jarabe que te ayude a quitar esa tos seca irritativa. Si esto es con flema, lo que hay que hacer es mantenerse bien hidratado para poder expectorar y botar esa flema.
0: Ah, o sea, el mayor distintas. Consumo de agua servía, pero no para botar el bicho por el pipí como yo me habían inventado, no, porque era mentira.
1: Eso no es correcto.
0: Ah, entonces solo cuando hay flema.
1: Solo cuando hay flema. O sea, no, si te tienes que hidratar igual.
0: No, obvio que igual hay que tomar.
1: Porque con la fiebre, tú finalmente a través del sudor, tú pierdes líquido.
0: Sí.
1: Tú pierdes agua, por decirlo de una manera súper sencilla. Y te tienes que hidratar, tienes que reponer eso. Pero además, cuando la toses con flema, tú tienes que fluidificar esas secreciones de la mejor manera posible. Y eso es mantenerte bien hidratado. Te puedes apoyar también con algunos jarabes que tienen el mismo efecto, pero tienes que tomar harto líquido para eso.
0: A propósito de lo que tú decías, que en Alaska no hay más gente enferma que acá, y por ende el frío no te enferma. Hay un auditor que dice, en Alaska el virus está congelado. Por eso no te enferma.

0: También preguntan, mira, Ricardo dice, cada vez que me corto el pelo, me resfrío. Las mujeres tenemos la suerte, sobre todo cuando usamos el pelo largo, que es como andar con un gorrito. ¿Tú que eres hombre? ¿Qué nos puedes decir al respecto?
1: Yo creo que tiene que cambiar de peluquería. ¿No?
0: Quizás se lo cortó
1: el
0: mucho.
1: El peluquero está resfriado, no tiene nada que ver.
0: Ya, pero puede ser que cuando está con el pelo más corto, le da más frío y por ende se le irritan las vías respiratorias, como tú decías, y se contagia más fácil.
1: Yo tengo el pelo bien corto y no creo que ando con más frío, ¿no?
0: Ya, sí, quizá el peluquero o el barbero estaba resfriado, efectivamente. Se cuida pocaso.
1: Yo creo que o va a la peluquería con mascarilla o se cambia a peluquería.
0: Ya, están preguntando qué pasa si cuando están en el estadio todo el mundo está gritando al mismo tiempo. Dicen, ¿el lugar se llena de bacterias?
1: Mira, lo mencionábamos hace un ratito. Cuando uno habla, las gotitas de saliva, que son microscópicas, viajan un metro o dos metros, ¿ya? Cuando uno estornuda o tose, esas gotitas de saliva pasan a viajar muchos más metros y aumentan en cantidad. Y esas gotitas son las que tienen los virus. Mm. Y a través de esa gotita uno se contagia. Por eso, cuando tose, la recomendación es anteponer el antebrazo, sí, ¿cierto? Mirar hacia abajo y no toser o estornudar al aire, ¿verdad?
0: Sí,
1: ahora,
0: terrible.
1: Si la pregunta es sobre un estadio, es un ambiente abierto, ventilado, donde no es que se vayan a concentrar tampoco los virus. Ahora, si te están gritando en la cara y
0: sí, nada que hacer.
1: Es otro escenario.
0: A propósito de la ventilación que tú lo comentas en el estadio, cuando estamos en invierno hace mucho frío, entonces hay gente que tiende a ventilar menos la casa. ¿Qué tan importante es seguir ventilando aunque sea invierno?
1: Es súper importante. Es súper importante. Hay que estar ventilando, sobre todo si tiene alguien enfermo, más aún, digamos. O sea, toda la casa debiese estar bien ventilada, sobre todo en la mañana. En la tarde, si ya cuando cae el sol y baja la temperatura, perfecto. Cerremos la casa, ¿no? Nos ponemos en modo invierno, digamos.
0: O sea, al final hay más circulación de virus respiratorios porque estamos encerrados, ¿no?
1: Porque estamos encerrados. La aglomeración facilita la transmisión viral.
0: Sí.
1: Entonces, cuando tú estás en lo que tú mencionabas, oye, voy la gente que va en el bus, en el metro, sí, en transporte, ¿tiene más riesgo? Claro, tiene más riesgo porque va más aglomerada, las ventanas no están abajo como en el verano, ¿verdad? Están todas arriba y hay menos ventilación, aglomeración, mayor circulación viral.
0: Es verdad. Ahora, ¿qué hacemos con alguien que está en la casa y está enfermo? ¿Lo tiramos a cuarentena, lo dejamos cerrado en la pieza, que no salga? Porque me imagino que si está ahí resfriado, como que todo el ambiente de tu pieza está con bichitos, ¿no hay que ver?
1: Sí, sí. Sí, esa pasa, o sea, uno recuerda un concepto del COVID que se hablaba de contacto estrecho,
0: sí,
1: ¿verdad?
0: Sí.
1: Que eran todos los que vivían bajo el mismo techo. Entonces, ¿por qué? Porque tienen mucha más probabilidad de contagiarse. O sea, si hay alguien enfermo en la casa, primero hay que cuidarlo, hay que acompañarlo, llevarle la sopita, claro, ¿verdad? Llevarle la agüita,
0: sí,
1: para que se hidrate.
0: Eso de encerrarlo era broma. Igual uno le lleva la bandeja con comidita, qué sé yo.
1: Sí. Lo cuidamos, ventilamos el dormitorio, ventilamos la pieza y ojalá que cuando entremos nos pongamos una mascarilla para evitar el contagio.
0: Bueno, sí, es verdad. Sí. Hay gente que cuando está enferma no se baña porque dice no, porque me voy a resfriar más. ¿Qué opinamos de eso? La cara. Con tu cara lo dice todo. Creo que no necesitas decir nada más, ¿cierto? ¿Es una excusa nomás? ¿Del cochino, dices tú?
1: O sea, puede que no tenga mucho ánimo para ir a darse una ducha.
0: Puede ser, porque te puedes desmayar si tú estás deshidratado y estás muy enfermo.
1: Si se siente mal, que se quede acostado nomás, pero que se bañe lo antes posible.
0: Ya, bueno, sí.
1: La ducha no lo va a dañar, digamos.
0: Me encantaron estos consejos, a pesar de que efectivamente me siento muy engañada, porque crecimos la mayoría engañados. Primero ya, que el frío no te enferma. Que eso, por suerte, yo lo había aprendido hace rato, que no te enferma. Pero que puede hacerte más propenso a agarrarte los bichos.
1: Genera las condiciones.
0: Exactamente.
1: Para...
0: Que la vitamina C no sirve para mejorar el sistema inmune, pero que la vitamina B12 sí, y que te la puedes inyectar, ¿cierto? En el popín, porque es la neurobionta. Eso sí vamos a ir a hacer. Qué pena que haya tan poca gente vacunada. Eso me llamó mucho la atención, estando tan disponible, ¿cierto?
1: Sí.
0: Y estamos hablando de no solamente, no sé, los adultos que nos podemos vacunar si queremos, pero población de riesgo también.
1: Y es una campaña que comenzó hace harto rato ya.
0: Empieza como en marzo,
1: fue
0: sí.
1: Súper bien publicitada, fue súper a tiempo el inicio de la campaña y estamos en junio y todavía falta un buen porcentaje que se vacune para lograr esta inmunidad colectiva.
0: Es cierto, sí, bueno.
1: El llamado es a vacunar.

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6: El 8 de junio de 1895 nació en Albacete, en España, Santiago Bernabéu Yeste, figura que marcó al club Real Madrid de la capital española. Él fue jugador del primer equipo de fútbol del Real Madrid, era delantero hasta 1928 y después fue presidente del club desde 1943 hasta 1978, y es por eso que el estadio del Real Madrid lleva en honor su nombre. El equipo del Real Madrid, construido por Santiago Bernabéu y comandado por el argentino Alfredo Di Stéfano, ganó las 5 primeras ediciones de la Copa de Europa. Di Stéfano fue 4 años consecutivos el máximo goleador de la Copa de Europa y también el máximo goleador de toda su historia, con 49 goles en solo 58 partidos. La sexta Copa de Europa de 1966 fue fruto del empeño de Bernabéu en demostrar que un equipo formado exclusivamente por españoles podía ser campeón de Europa. Y el Real Madrid es el único club que ha ganado la Copa de Europa con un equipo sin extranjeros. Aquí hay una pequeña trampa, por cierto. Alfredo Di Stéfano era argentino y lo habían nacionalizado español. Bueno, hay que decir en todo caso que Santiago Bernabéu fue el creador de la Copa de Europa, que es la famosa actual Champions League. Bernabéu fue ejemplo de honestidad y honradez. Jamás quiso, por ejemplo, que el Real Madrid le pagara sueldo como presidente. Y en una época en que el Madrid era el club más prestigioso del mundo y que tenía un patrimonio multimillonario, se cuenta que Bernabéu asistía a las recepciones con trajes remendados. Su falta de medios económicos asombraba a los visitantes que llegaban al entonces mejor estadio de Europa, la casa del mejor club del mundo, y se encontraban con un presidente con los zapatos desgastados. Incluso, enfermo ya de un cáncer al hígado, prohibió a su mujer aceptar una pensión del club. La última aparición de Santiago Bernabéu en el estadio provocó una escena inolvidable, al levantarse los 120.000 espectadores, estallando en una atronadora ovación. En su última junta directiva, apenas podía sostenerse en pie. Y 5 días después, moría. Moría el 2 de junio de 1978. Santiago Bernabéu había nacido el 8 de junio de 1895.
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1: BioBio junto a ti, hoy en la radio. 11 de la noche con 43 minutos y les tenemos un tremendo consejo. 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Vamos a una pausa y ya volvemos hoy en la radio.

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1: Son las 11 con 48 minutos. 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

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Nos vamos a la música. Escuchamos a la tremenda Taylor Swift, que la sigue rompiendo en Estados Unidos. Esto es Opalite.

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1: Estamos de vuelta, son las 23:52. ¿Tienes problemas con tu auto? 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Y queremos saber, ¿hace cuánto?

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Queremos darles las gracias por habernos acompañado con sus mensajes en nuestro WhatsApp. Muchas gracias por la bienvenida. Tenemos los mejores auditores y gracias por participar también con las preguntas a nuestro urgenciólogo. Ya nos queda claro que el frío no nos enferma, que la vitamina C no sirve tampoco para aumentar las defensas, pero bueno, podemos tomar otras providencias. Y nos despedimos con música. Ay, esta canción me trae unos recuerdos 2003, viaje estudio. Escuchamos a Bacilos con Cara Luna.

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1: 12 parlamentarios suscribieron la acusación constitucional contra el exministro de Hacienda Nicolás Grau. José Antonio Kast respaldó los embargos de cuentas bancarias impulsados por Tesorería para recuperar deudas asociadas al crédito con aval del Estado. El Consejo Fiscal Autónomo reiteró sus reparos al proyecto de reconstrucción nacional y advirtió que podría generar déficits fiscales al menos hasta 2031. La inflación anual bajó a 3,9% tras el IPC de mayo, aunque panaderos contradijeron al INE respecto a una supuesta caída en el precio del pan. El fiscal nacional Ángel Valencia cuestionó la resolución del Servicio de Impuestos Internos que autorizó el pago de IVA a casas de apuestas ilegales. La justicia dejó con arresto domiciliario total a la exministra de la Corte de Apelaciones de Santiago, Verónica Zabag. La senadora Camila Flores acusó a su expareja, Percy Marín, por la difusión de fotografías íntimas en redes sociales. Un operativo dejó 54 detenidos, incluidos tres carabineros y un funcionario municipal, por su presunta participación en una red de comercio ilegal de productos del mar. En noticias del exterior, el candidato izquierdista Roberto Sánchez mantiene una ligera ventaja de tan solo 0,25% de puntos porcentuales sobre la derechista Keiko Fujimori cuando se han contado el 95,084% de los sufragios. El vicepresidente de los Estados Unidos defendió los esfuerzos de la administración de Donald Trump para alcanzar un acuerdo con Irán y aseguró que Washington continuará las negociaciones aunque Israel no esté de acuerdo. En el deporte, la selección chilena de fútbol disputa este mediodía el último amistoso de la fecha FIFA frente a la República Democrática del Congo en Francia. Y el chileno Juan Lara fue designado como árbitro AVAR para el partido que abrirá el Mundial entre México y Sudáfrica.
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3: De la noche, 6 minutos.
1: ¿Cómo están? Muy buenos días. Bienvenidos a la revisión de las noticias en Radiograma. Saludamos a quienes nos escuchan a través de las 43 estaciones de Bio Bio la radio en todo el país y a quienes nos ven a través de la televisión digital de libre recepción en Bio Bio TV. Los invitamos a interactuar con nosotros a través de nuestro número de WhatsApp al más 569-9200-7888, número que usted ya puede ver en pantalla, también llamarnos al 800-810-810. Esta línea, esta última línea, es completamente gratuita desde cualquier teléfono celular, desde cualquier teléfono de red fija. Vamos a las noticias. De este momento les ofrecemos información independiente.
3: 12 de la noche, 7 minutos.
1: El Partido Nacional Libertario, con el apoyo de Republicanos, ingresó la acusación constitucional contra el exministro de Hacienda Nicolás Grau. Los detalles los tiene Francisca Cárez.
4: Tras casi 2 semanas de anuncios, diferencias políticas y negociaciones de última hora, la acusación constitucional contra el exministro de Hacienda Nicolás Grau finalmente ingresó a la Cámara de Diputados. El libelo fue presentado por parlamentarios del Partido Nacional Libertario y Republicanos, quienes acusan al extitular de Hacienda de infringir el principio de probidad y las normas que regulan la administración financiera del Estado. La acusación ingresó con 12 firmas de diputados del Partido Nacional Libertario, Republicanos, Renovación Nacional, el Partido de la Gente y el Partido Social Cristiano. Al respecto, el jefe de bancada de los libertarios, Cristóbal Urruticoechea, aseguró que cuentan con los apoyos necesarios para que la ofensiva avance en la Cámara y expresó su confianza en que el Senado analice el caso con independencia cuando llegue el momento.
5: Bueno, nosotros tenemos la tranquilidad absoluta de que esto en la Cámara Baja va a avanzar y el llamado es a la Cámara Alta, a que dejen de lado un poquito esa especie de prudencia dormida.
4: Por su parte, el exministro Nicolás Grau ya comenzó a preparar su defensa. El extitular de Hacienda fichó al abogado constitucionalista Patricio Zapata para enfrentar una acusación que podría extender su tramitación por varias semanas en el Congreso.
1: El Consejo Fiscal Autónomo volvió a levantar advertencias ante los efectos del Plan de Reconstrucción Nacional en las arcas fiscales tras exponer ante la Comisión de Hacienda del Senado Cristóbal López nos entrega más detalles.
6: La exposición del Consejo Fiscal Autónomo marcó la jornada del lunes de la discusión del Plan de Reconstrucción Nacional en la Comisión de Hacienda del Senado. El organismo afirmó que los riesgos fiscales que identificaron y denunciaron ante la Cámara de Diputados persisten, con una posible afectación a la sostenibilidad de las finanzas públicas, manteniendo que los beneficios son dinámicos y no existe certidumbre sobre sus alcances. La postura fue muy similar a lo planteado hace un mes. Valoran el intento de favorecer el crecimiento económico, pero apuntando a un descalce entre costos y beneficios fiscales. En la comisión, Paula Benavides volvió a la advertencia que realizó en la Cámara. Se puede garantizar el gasto fiscal, pero no los beneficios.
7: Un mayor déficit fiscal en el corto y mediano plazo generaría mayores necesidades de financiamiento, podría aumentar la deuda pública y esta profundización de desequilibrios fiscales podría también generar alzas en las tasas de interés. El proyecto compromete gasto fiscal con alta certeza en el corto plazo y reduce ingresos permanentes, mientras que efectos positivos dependen de los ingresos más inciertos asociados al crecimiento.
6: Hoy la Comisión de Hacienda sesionará por partida doble en Valparaíso para seguir recibiendo audiencias en una jornada donde el gobierno debería publicar la meta fiscal, la cual había sido solicitada en reiteradas ocasiones por la oposición como algo clave para continuar con el debate del Plan de Reconstrucción Nacional.
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1: El presidente José Antonio Kast se refirió a los embargos de cuentas bancarias aplicados por la Tesorería General de la República, deudores del Crédito Conaval del Estado, quienes acusan que el organismo de cobranza dejó sus cuentas en cero. El jefe de Estado sostuvo que se entregaron oportunidades previas a los deudores. ¿Se dieron oportunidades? Sí. Se dieron oportunidades a las personas con altos ingresos. Se les dio para que se pusieran al día. A los que tienen ingresos medios también. A los otros se les dijo que vengan a hacer un convenio, recalcó. Asimismo, el mandatario vinculó el impago con el progreso nacional.
8: Pero cada uno es responsable de sus propios actos. Si yo tenía los recursos y no pagué lo que debía, eso afecta al desarrollo y progreso de la nación. Si es que es un crédito que dio el Estado en base a los impuestos que recaudó.
1: En esa línea, el jefe de Estado desestimó las acusaciones de falta de humanidad en contra del gobierno por no respetar la legislación vigente para efectuar los cobros asociados al CAE. Contra todo pronóstico, el IPC de mayo registró un alza de 0,2%, quedando bajo las proyecciones del mercado. Con este dato, la inflación anual se mantiene en 3,9%, marcada por aumentos en vivienda, servicios básicos y transporte, mientras el rubro de alimentos presentó descensos significativos en el quinto mes del año. Los detalles los tiene Vanessa Gajardo.
9: El índice mensual de precios de mayo arrojó una variación de 0,2%, lo que sitúa la inflación a 12 meses en un 3,9%. Se esperaba un dato mayor, pero los efectos de segunda vuelta aún no se han sentido con tanta fuerza, dicen los economistas a propósito del conflicto en Medio Oriente. Los incrementos más importantes vinieron de las divisiones de vivienda y servicios básicos, con un precio del gas y arriendos al alza. En transporte también se consignaron aumentos, pero la sorpresa vino en la división de alimentos y bebidas no alcohólicas. Solo el pan cayó un 4%. Con todo, Priscila Robledo, economista jefa de Fintual, señaló que los impactos fueron acotados, mientras Maximiliano Villalobos, investigador del S Business School de la Universidad de los Andes, dijo que el central tendría más espacio para una baja en la TPM.
10: Sigue evolucionando en línea con las proyecciones del Banco Central, a pesar de que estas en algún punto llegaron a parecer demasiado optimistas.
11: Si esta moderación de la inflación se mantiene, obviamente tiene más luz verde, entre comillas, para ir bajando la tasa política monetaria.
9: Pero el PAN sigue siendo cuestionado por gremios y la propia ciudadanía, que dice que esa baja, que da cuenta el INE, no se refleja lo que pagan en almacenes y supermercados.
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2: 12 de la noche, 13 minutos.
1: Por unanimidad, la revisión, o la comisión más bien de evaluación ambiental regional del Biobío, aprobó el proyecto de extracción de tierras raras en Penco. Carlos Morales, desde Radio Biobío en Concepción, nos cuenta.
12: Una tensa votación se vivió en la delegación presidencial del Biobío tras las exposiciones realizadas para aprobar el proyecto minero de extracción de tierras raras. Camila Arriagada, representante de las comunidades de Penco, sostuvo que el panorama regional marcaba la votación. La resolución favorable del comité, dijo, era algo esperable.
13: Vendidos.
14: Estos seremis son irresponsables, negligentes. Sabíamos que esta votación iba a ser positiva.
12: Por su parte, desde Aclara Research, empresa a cargo del proyecto de extracción, saludaron la medida, dado que, explicaron,

0: se subsanaron las más de 2.000 observaciones realizadas por servicios públicos y la comunidad. Enrique Donoso, gerente general de la empresa, sostuvo que este proyecto tendrá un impacto positivo en la economía regional.
1: Estamos convencidos que este proyecto puede ser una pieza muy importante para la reconstrucción de Penco y el desarrollo de Concepción y el Biobío.
0: Ahora, resta que la comisión entregue la resolución exenta que cierra la votación regional y deja en manos del Comité de Ministros la aprobación por completo del proyecto, instancia a la cual las comunidades, aseguraron, apelarán.
2: El canciller Francisco Pérez se reunió con los principales gremios exportadores tras el anuncio de Estados Unidos de aplicar una nueva carga impositiva que afectaría a empresas nacionales. Los detalles los tiene Daniel Ormeño.
3: En Teatino 180 se concretó el encuentro liderado presencialmente por el canciller Francisco Pérez y telemáticamente desde Marruecos por la subsecretaria de Relaciones Económicas Internacionales, Paula Esteves. El tema principal fue delinear parte de la estrategia que va a utilizar el gobierno para intentar frenar el nuevo arancel que Estados Unidos pretende aplicar a 60 países, entre ellos Chile, llegando en total al 12,5%, algo que es rechazado transversalmente desde los gremios exportadores. Al término del encuentro, el canciller Francisco Pérez, sin profundizar en la estrategia, apeló al diálogo con Estados Unidos, pero admitió que la posibilidad de anular este nuevo impuesto sugerido está sujeto a negociaciones de fondo.
4: Hay una serie de instancias de aquí a los primeros días de julio para presentar los antecedentes, pero finalmente esto es un tema más profundo que tiene que ver con lo que estamos negociando con Estados Unidos en materia de libre comercio.
3: Recordemos que la investigación de Estados Unidos es a partir de supuestos incumplimientos de tratados sobre el trabajo forzoso en lo que estaría incurriendo Chile y una decena de otros países.
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2: El fiscal nacional Ángel Valencia cuestionó la medida tomada por el Servicio de Impuestos Internos que busca que las casas de apuestas ilegales paguen IVA. Los detalles los tiene José Riquelme.
6: Cuestionamientos ha generado la decisión tomada por el Servicio de Impuestos Internos de implementar el cobro del impuesto al valor agregado, IVA, a las plataformas de apuestas online de carácter internacional que operan en el territorio chileno. La medida busca recaudar más impuestos en un contexto en que este tipo de plataformas actúa de manera ilegal en nuestro país. Ante el anuncio y luego de una solicitud por parte de parlamentarios de oposición, la Contraloría General de la República emitió un oficio con un plazo máximo de respuesta de 10 días, en donde busca que el ente recaudador se pronuncie sobre las atribuciones normativas empleadas para la calificación de la actividad que se trata. Posterior a esto, ahora la crítica vino desde el fiscal nacional Ángel Valencia, quien afirmó que el hecho de que el servicio se impulse el pago de impuestos a estas empresas no transforma en lícita la actividad.
7: Lo que se está planteando al momento de recaudar impuestos, no, el IVA, no es patente municipal. La patente municipal y el IVA son cosas distintas, ¿no? Pero lo que está detrás de eso es alegar que existe una suerte como reconocimiento de legalidad o de legalización de la actividad por la vía de la recaudación tributaria, que nosotros hemos planteado con un argumento equivocado, ¿no? No transforma en lícita la actividad que están realizando.
6: Al organismo fiscalizador le quedan 6 días para responder al oficio de la Contraloría y pronunciarse respecto a la decisión tomada.
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2: A 3 meses del inicio de la administración de José Antonio Kast, el gobierno dejará atrás el plan Desafío 90 e iniciará una nueva etapa que tiene como objetivo mostrar resultados. María José de la Barra nos cuenta.
8: El plan Desafío 90 fue la hoja de ruta que delineó la instalación de la moneda para los primeros meses. Pero ese plazo terminó y con ello se da paso a un nuevo ciclo, uno que comenzó a evidenciarse con el ajuste ministerial y que coronó con la cuenta pública del 1 de junio. El nuevo relato mantiene el concepto de emergencia, pero lo modifica para comenzar a hablar de trabajar por salir de la misma. Es por ello que el concepto de esperanza, gestión y resultados van a ser clave en la nueva etapa. El balance en la moneda es positivo porque los sondeos de opinión permitieron evidenciar una mejoría en los índices de aprobación. Tanto el ministro de Seguridad Martín Arrau como los jefes de bancada del Partido Republicano y RN, los diputados Benjamín Moreno y Diego Chalper, hicieron un análisis optimista de este nuevo ciclo.
9: Los gobiernos van tomando decisiones en virtud de los desafíos que van enfrentando.
10: Hemos podido sobreponernos a los problemas que siempre te va presentando el inicio de un gobierno.
11: Yo veo con mucho entusiasmo de que aquí se nota el cambio de mano.
8: Pese a que el plan original de la moneda era cambiar el eslogan trabajando para usted a partir del día 100 de gobierno, esa propuesta sigue en evaluación.
5: 12 de la noche, 18 minutos.
2: El presidente José Antonio Kast cerró su gira por el norte del país

0: energético y el control migratorio. Los detalles los tiene Bárbara Payal.
1: Con una agenda marcada por el desarrollo energético, el presidente José Antonio Kast puso fin a su gira de 3 días por el norte del país. En su última jornada arribó a la región de Antofagasta para participar en la inauguración de Exponor 2026, la principal feria minero-energética de Latinoamérica. Desde ese escenario, el mandatario llamó a acelerar los proyectos de inversión y a reducir las trabas que a su juicio frenan el crecimiento económico en el país.
2: Necesitamos competitividad tributaria, necesitamos destrabar algunos temas que hoy día nos afectan en el tema de la permisología.
1: La actividad se realizó apenas un día después de que el presidente anunciara desde Chacayuta una reforma constitucional para ampliar de 5 a 60 días el plazo de retención de migrantes irregulares involucrados en delitos menores. El exdirector del Servicio Nacional de Migraciones, Luis Eduardo Taller, advirtió que la iniciativa podría tener un impacto limitado si Chile no cuenta con mecanismos efectivos para concretar las expulsiones, especialmente mientras no existan en relaciones diplomáticas con Venezuela.
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4: 12:20 p.m.
0: Tras una extensa audiencia de formalización, el séptimo juzgado de garantía de Santiago ordenó arresto domiciliario total para Verónica Sabaj y arresto domiciliario nocturno para Luis Hermosilla, rechazando la solicitud de prisión preventiva presentada por el Ministerio Público. Marcela Rojas, con la información.
5: El séptimo juzgado de garantía de Santiago decretó el arresto domiciliario total para la exministra de la Corte de Apelaciones de la Capital, Verónica Sabaj, y el arresto domiciliario nocturno para el penalista Luis Hermosilla. Esto tras la formalización por delitos de corrupción ligados a los vínculos entre ambos y el Poder Judicial. A la exministra, la Fiscalía le imputó los delitos de prevaricación judicial, cohecho y revelación de secretos. En tanto, al abogado se le comunicaron los cargos de soborno. El tribunal desestimó la petición del Ministerio Público de la prisión preventiva debido a la situación familiar de la exministra, quien tiene una hija menor de edad con discapacidad y sin red de apoyo para cuidarla. La magistrada además hizo una prevención a la fiscalía sobre la coexistencia del cohecho y el delito de prevaricación. Con todo, el fiscal del caso, Claudio Rebeco, se mostró satisfecho con la medida cautelar y señaló que se continuarán con las diligencias.
6: Esto nos permite seguir avanzando en la investigación. Es el tribunal quien debe ponderar todas las circunstancias para evaluar si una medida cautelar es proporcional o no, de acuerdo a los antecedentes que se entregan en la audiencia. Aquí hubo antecedentes de carácter reservado, de orden familiar respecto de la imputada Verónica Sabaj, que creo que en gran medida impactaron también en la decisión que adoptó el tribunal.
5: El tribunal además decretó 180 días de investigación.
0: Luego de la divulgación de fotografías de índole sexual que involucran a la senadora de Renovación Nacional, Camila Flores, la congresista apuntó a su expareja Percy Marín como responsable de la filtración. Los detalles con Benjamín Duque, desde Radio Bio Bio en Valparaíso.
7: La senadora Camila Flores se refirió este lunes a la filtración de fotografías de carácter íntimo en las que aparece junto a su nueva pareja apuntando directamente a su exmarido, Percy Marín, como presunto responsable de la difusión del material, ingresando una denuncia ante la justicia. A través de declaraciones públicas, la parlamentaria sostuvo que la filtración habría sido realizada por su exesposo en conjunto con otras personas cuya identidad no precisó. Además, manifestó su expectativa de que el caso sea investigado con el mismo rigor con que, según indicó, ella ha enfrentado otros procesos.
8: Con otras personas han difundido fotos privadas mías, obtenidas de manera ilícita y legal, hechos que he denunciado a la justicia y que espero que se investiguen con el extremo rigor que yo misma he sido investigada. Es increíble lo que el despecho, lo que la falta de entendimiento pueden provocar. No entender que cuando una persona simplemente no quiere estar con la otra, no significa que se deba destruir la vida de otro.
7: Hasta el momento no se conocen públicamente antecedentes que permitan establecer la autoría de la filtración de las imágenes, por lo que eventuales responsabilidades deberán ser determinadas por las autoridades competentes en el marco de una investigación tras la denuncia ingresada por la parlamentaria. Desde la región de Valparaíso, Bio Bio, la radio.
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2: 12 de la noche, 24 minutos.
3: El candidato izquierdista Roberto Sánchez mantiene una ligera ventaja de tan solo 0,25 puntos porcentuales sobre la derechista Keiko Fujimori cuando se han contado el 95,084% de los sufragios de las elecciones presidenciales celebradas el pasado domingo en Perú. El último reporte de la Oficina Nacional de Procesos Electorales, ONPE, indicó que es cuando solo queda menos del 5% del total de la votación por contar, Sánchez recibe el 50,126% de los votos y Fujimori el 49,870%. Esto implica en cantidad que el izquierdista tiene 44,522 votos más que Fujimori al alcanzar 8,878,371 sufragios frente a los 8,833,849 de su rival electoral. Y el vicepresidente de los Estados Unidos, J.D. Vance, defendió los esfuerzos de la administración Trump para alcanzar un acuerdo con Irán y aseguró que Washington continuará las negociaciones aunque Israel no esté de acuerdo. Israel puede estar de acuerdo o no, pero fundamentalmente creemos que esto es lo mejor para Estados Unidos, señaló el vicepresidente al ser cuestionado sobre el avance de las conversaciones con Teherán durante una entrevista exclusiva con Fox News.
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1: 12 de la noche, 26 minutos.
2: La selección chilena de fútbol enfrenta desde las 12 horas a la República Democrática del Congo en el último amistoso de esta fecha FIFA. El encuentro se llevará a cabo en la ciudad francesa de Orleans, sin espectadores. Y el chileno Juan Lara fue designado como árbitro AVAR para el partido que abrirá el Mundial entre México y Sudáfrica. La Coordinadora Nacional de Trabajadores de la Educación Azteca convocó a movilizaciones este lunes, o este jueves más bien, para impedir el ingreso del público al principal estadio del país. Todo el deporte de la actualidad con Diego Osorio.
3: La selección chilena de fútbol jugará el segundo y último amistoso de esta fecha FIFA en la previa de la Copa del Mundo ante la República Democrática del Congo. Encuentro que va a comenzar a las 12 del día en la ciudad de Orleans, en Francia. Un compromiso que se jugará sin público, pero con importancia desde el punto de vista futbolístico, tal cual aseguró el seleccionador de La Roja, Nicolás Córdoba, que planea modificaciones en la alineación titular que enfrentó a Portugal el último sábado.
4: Estos son los partidos que se necesitan forzar para adquirir ese crecimiento que tiene que ser de alguna manera inducido, porque no teniendo un mundial, la Copa América viene en 2 años más, etcétera, etcétera, hay que tratar de jugar la mayor cantidad de partidos internacionales. Son réplicas de lo que nosotros fuimos a ver al extranjero, como las selecciones portuguesas de juveniles, como la selección española, que juegan y por defecto todo va a mejorar, y eso es lo que estamos buscando.
3: El chileno Juan Lara fue designado como árbitro AVAR para el partido de este jueves que inaugurará el campeonato del mundo entre México y Sudáfrica, que será dirigido por el brasileño Wilton Sampaio. Ese mismo día, Corea del Sur, República Checa, será arbitrado por el egipcio Mohamed Amin, mientras que el viernes otro sudamericano impartirá justicia al argentino Facundo Tello en el encuentro Canadá-Bosnia-Herzegovina, y ese mismo día el debut de otro anfitrión, Estados Unidos ante Paraguay, estará a cargo del neerlandés Danny McKelly. Todo aquello mientras la Coordinadora Nacional de Trabajadores de la Educación en México planea manifestaciones en la previa del debut de su selección en el Estadio Azteca ante Sudáfrica, que mantiene en vilo a la policía del Distrito Federal. En los últimos amistosos, Francia superó por 3-1 a Irlanda del Norte en Lille, con 3 tantos del delantero del Bayern Múnich, Michael Olise, mientras que Países Bajos venció por 2-1 a Uzbekistán en Nueva York. Esta noche, desde las 21, Argentina se mide ante Islandia en Alabama, en su última prueba antes del debut, que será en una semana frente a Argelia. El seleccionador albiceleste, Lionel Scaloni, aseguró que jugará Lionel

0: Messi, que viene recuperándose de una molestia muscular, y el rol que va a cumplir en su último Mundial.
1: ¿Qué rol? Bueno, importantísimo, importantísimo, el de siempre. No solo cuando está en un vestuario, cuando está en una cancha, todo lo que transmite a los compañeros, y también al contrario, eso es lógico. Y no voy a ser yo el que no lo haga jugar, esa es la realidad. Con todas las consecuencias, quiero que juegue.
0: La selección femenina de hockey césped entrena en Nueva Zelanda a la espera de su debut en la Nation Cup el lunes próximo frente a Francia. El entrenador Cristóbal Rodríguez adelantó que jugarán 3 amistosos antes de su estreno.
2: Son partidos contra Nueva Zelanda, pues jugamos el jueves India y el viernes contra Estados Unidos. Así que contra Estados Unidos es un poquito más corto, va a ser 3 tiempos de 15 en vez de 4. Así que ya vamos bajando la intensidad de carga para que ya el lunes contra Francia estemos al 100%.
0: En el cierre de la última jornada de la primera rueda del fútbol del ascenso, Unión Española y Unión San Felipe igualaron a 2 goles en el Estadio Santa Laura, mientras que Curicó Unido logró un gran triunfo por la cuenta mínima frente a Deportes Temuco en el Estadio Germán Becker.
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4: Noche, 30 minutos.
5: Hasta acá la revisión de las noticias en Radiograma. Los dejamos invitados para que continúen en la sintonía de Bio Bio, la radio. Ya llega el trasnoche hasta las 6 de la mañana. Y recuerde que a cada hora nos volvemos a reencontrar con las noticias en El Informador. Todos los detalles ya están en nuestro sitio web, biobiochile.cl. Gracias por estar ahí. Que tengan todos una excelente jornada.
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1: Abrimos micrófono a todo Chile en las 43 estaciones de BioBio, la radio, y en la señal de BioBio TV. Aquí comienza el trasnoche de la radio con Mario Álvarez.
2: Hola, hola, ¿cómo están? Qué gusto saludarles. Bienvenidos al trasnoche de la radio de este día martes, martes 9 de junio. ¿Cómo están, auditores? Vamos a estar acompañándolos hasta las 6 de la mañana con mucha, mucha música, con la información, con entrevistas, con lo que está pasando en las calles. Y por cierto, junto a todos ustedes, junto a cada uno de ustedes, auditores, que están conectados al trasnoche de la radio. Quiero que saludemos a quien me acompaña a la puesta en el aire, el señor Rodrigo de la Rosa. Señora de las cuatro décadas. Ahí está, Rodrigo de la Rosa, que va a estar en la puesta en el aire el día de hoy, auditores y auditoras. Ya vamos a estar conectándonos con... Ya se lo estoy enviando, Rodrigo. Ya vamos a estar con el señor... no es la copia, digamos, es uno de los dobles de... ¡Siga! Ya, a ver, lo tenemos, ¿estamos listos, Rodrigo, no? No, todavía no lo tenemos. Vamos a estar con Vicente Aguilar, nuestra unidad móvil, que ya va a estar con nosotros en breve para iniciar este programa, más conocido como Luis Miguel de Temu, dicen acá algunos contertulios. Ya vamos a estar con él. Sus mensajes a través de nuestro número de WhatsApp al más 569-9207888, o también nos pueden llamar al 800-810-810. Vamos a estar conectándonos con ustedes. Señoras y señores, atención. Atención. Revise su televisor porque está con nosotros Vicente Aguilar.
3: Oye, temazo.
2: Sí.

0: ¿Cómo estás, Chile?
1: ¿Cómo estás, Vicente Aguilar, nuestra unidad móvil que está en las calles de Santiago? ¿Cómo le va, Vicente? Bienvenido, buenos días.
2: Buen día, Marito. ¿Cómo estás? El gran Rodrigo de la Rosa también ahí en los controles. Un abrazo para ustedes y a todos quienes nos oyen y nos ven a través de BioBio TV. Siempre vaya para ustedes un gran abrazo. Hoy no está tan frío, ¿ah? Me pueden ver solo con pola. ¿Qué te parece?
1: No, te veo bien. Es como Luis Miguel, ¿ah? No, la verdad que sí, ¿ah? Sí.
2: Me faltaron los lentes de sol.
1: Te faltó, claro, los lentes de sol. Lo que pasa es que antes de iniciar el programa nos dimos el personaje Luis Miguel de Cristian Enríquez, si no me equivoco. Este personaje
2: que
1: apareció allí en Morandé con compañía. ¿Cómo estás, Vicente? ¿Todo bien? ¿Todo tranquilo por ahora?
2: Sí, todo bien. Hemos estado revisando ahí nuestras fuentes, ¿cierto? Si hay algo por las calles de Santiago, hasta el momento no tenemos información nueva, pero estamos atentos siempre para estar con la información actualizada en BioBio la radio, así que cualquier cosita que vaya pasando, ahí les vamos a ir contando inmediatamente en el informador, ¿cierto? Los boletines que tenemos en cada hora y también podemos conectar ahí en cualquier momento durante la noche.
1: Sí, todavía por lo menos no hay novedades. Esto se parece a las elecciones en Perú, parece, ¿no? Todavía tienen como barra, tienen
2: parado. Claro, sí, eso. Sí, falta un 5% por lo que estábamos revisando ahí hace unos minutos. Tuvimos esa información. Hay hartos votos que faltan todavía, pero la diferencia, si no me equivoco, era como de 50.000 votos, 45.000 votos, lo que lleva, ¿cierto?, de ventaja sobre Keiko Fujimori.
1: Sí, claro, estamos hablando de Roberto Sánchez, que es el candidato que representa a la izquierda peruana. Oye, Vicente, quería también aprovechar a preguntarte sobre, bueno, hoy día estás buscando alguna historia, ¿o no? Si hay alguna,
2: sí,
1: con Sergio, algún taxista
2: siempre
1: por ahí.
2: Estamos interesados en alguna historia que usted quiera compartirnos ahí a través de nuestro WhatsApp. Y bueno, yo me puedo mover, como siempre, nos movemos por toda la región metropolitana, podemos llegar hasta ustedes y tener una historia, poder contar, ¿cierto? Hacer visible quizás algún caso que ustedes tengan o también algún emprendimiento. Siempre es bienvenido poder visitarles, poder dar a conocer su local de comida, ¿por qué no? Yo no tomé 11 hoy día, así que se agradece.
1: No tomó 11 porque tuvo un desayuno. Me contaron que usted fue a tomar desayuno ahí. Estuvo con los muchachos de Luchito, con el chef Enrique Araya en el Riga del Pacífico.
2: El chef Enrique Araya, sí. Sí, un gran abrazo a ellos. Tuvimos ahí un desayuno como equipo de trasnoche. Maravilloso. Se pasó. Un omelette con verduras, Kuchen, pay de limón, dona, jugos naturales. Increíble todo.
1: Qué bueno.
2: Saludamos al chef Enrique Araya también.
1: Bien. Bueno, Vicente, tú nos vas alertando si es que hay alguna situación en particular. Tú nos decías que por lo menos la temperatura está bastante agradable, así que, bueno, tú nos vas contando, ¿te parece?
2: Sí, cualquier cosita. ¡Sala! Cualquier cosita le voy contando. Tenemos 10 grados a esta hora en la capital. Siempre baja. Ayer tuvimos, durante la noche, llegamos hasta los 3 grados. Entonces, es importante salir abrigado también si usted está por salir, ¿cierto? Hay mucha gente que también está trabajando igual que nosotros a esta hora. Labores nocturnas, así que importante que salga abrigadito, salga con su gorrito, su cuello, sus guantes, siempre importante mantener el calor corporal.
1: Ya, dicen que eres, oye, me están diciendo por acá que eres el sol de Tirúa, ¿no? Están diciendo
2: el sol de Tirúa.
1: Ya, señoras y señores, Rodrigo de la Rosa, gracias a nuestro auditor Lipe de la ciudad de Quintero.
2: Grande Felipe.
1: Vamos a bautizar, como hemos bautizado, yo hoy día puedo irme de la radio diciendo que he bautizado ya a una persona. Rodrigo de la Rosa, el orgullo de nos, eso se me ocurrió a mí. Porque después empiezan acá, no, que eso se le ocurrió, no. Quitemos los mitos automáticamente, esto fue del trasnoche. Y de los auditores del trasnoche. Queremos saludar al señor Vicente Aguilar, el sol de Tirúa.
3: Gracias.
1: Ya, oye, bien, hoy día estamos desordenados y es bueno porque también necesitamos imprimirle algo de buena vibra a quienes están trabajando. Claro. Siempre es bueno, ¿no?
2: Sí, mira, estamos en vivo y en directo, ¿ah? 12:38 ya comenzando este día martes y bueno, hay que ponerle energía, hay que ponerle ganas a esta semanita que ya pasamos al segundo.

auditores y auditoras. El Trasnoche de la Radio. Comenzaremos con los Bee Gees, Staying Alive. Mi nombre es Mario Álvarez, junto a Rodrigo de la Rosa, Vicente Aguilar y todos ustedes. Hacemos el Trasnoche de la Radio.

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1: Ya estamos recibiendo sus mensajes de audio para escucharlos desde sus propias voces, los que estén conectados con nosotros. A ver, nos dicen acá, hola Mario,

0: 11. Buen amigo Mario. Saludos aquí, Omar de Maipú, iniciando turno. Que tenga buena semana. Gracias, Omar. Tú también. María Eugenia también. Felipe, que nos mandó el mensaje. Qué buena música. Rodrigo Pizarro. Hola, Mario. ¿Cómo estás acá? Oye, Luis Mijer, de tanto andar con las manos en los bolsillos, se dedicó a los boleros. Nuestro lotero será igual. Gracias, auditores. Sí, es verdad. Vamos a estar con Vicente haciendo siempre los contactos de la madrugada, porque siempre es importante hablar. Tenemos audios. Escuchemos.
1: Hola, Radio Digo Mío. Buenos días. Atrás noche. Les manda muchos saludos, Julio Independencia. Muchas bendiciones para toda la gente de la Radio Bio Bio. Saludos, Marito.
0: Gracias, Julio. Te mandamos abrazos. Oye, buen ánimo el de Julio. Hola, Mario. Saludos para ti y al rancherito de Nos. Sí, pues. ¿Cómo te saludan acá en nuestro bien ponderado y siempre amigable Rodrigo? Rodrigo, que está hasta ahora, al igual que Rodrigo de la Rosa. Rodrigo es. Trabaja transportando pasajeros. Este Chito Amarillo es taxista. Nuestro querido Rodrigo siempre está ahí en la noticia y le manda saludos al rancherito de Nos. La gente como te agarra para el chulete. Bien, igual, me gusta. Cariño, señor Mario, señor de la Rosa, los quiero mucho. María Ibañez de la Cisterna, hace mucho frío. Frío, frío, como el agua del río. Ahí está. Hola, Mario, ¿tú sabes el tiempo para hoy? ¿Martes llueve? Yo tengo entendido, bueno, en la capital, ¿o no? Depende, porque va a depender de la ciudad. Nos escuchan en todo el país, pero si me dice la zona, yo le mando el pronóstico del tiempo, no hay ningún problema. Hola, Mario, saludos. Carlos desde San Bernardo. Ahí está. Mira, Ricardo dice, para que coman algo los del móvil, pueden ir al bajón que está ubicado en Departamental, Comuna de San Miguel. Le saludo a Ricardo Hermans. ¿Cuál es ese lugar, Ricardo? Mándanos el dato completo. Gracias, Ricardo. Ahí está. Buenas noches, Mario. Como siempre, trabajando en compañía del trasnoche. Luis, desde Padre Hurtado. Un abrazo, buen turno. Acá nos escribe Jaime desde Estación Central. Hola, les saludo, aunque no muy a menudo. Me agrada el programa. Atentamente, un auditor que les ama. Gracias, Jaime. Te mandamos un abrazo. Jaime, que está conectado con el trasnoche de la radio, mandando su mensaje. Lo puede mandar al más 569-9207-888. Rodrigo de la Rosa ya está listo. Pero antes, Rodri, saludemos a quienes hacen posible este programa. No se me vaya.
2: Por favor.
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3: Hola, Mario. Aquí Sergio y María Santos de Macul. Buenas noches. Que Dios te bendiga.
0: Gracias, auditores. Gracias por su ánimo. 12 minutos nos separan de la una. Junto a Rodrigo de la Rosa hacemos el trasnoche y escucharemos hasta ahora a Inti y Mani junto a la Combo Tortuga. 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
2: Hay un montón de saludos y ya los voy a estar leyendo. Y la pregunta es a los auditores acá de la región metropolitana. Queremos saber dónde hay algún emprendimiento que estén vendiendo comida en la noche o que estén trabajando en la madrugada, o algún panadero que esté ahí trabajando y que quiera recibir a nuestro Vicente Aguilar para que nos muestre. ¿Se acuerda que hace un tiempo atrás, hace mucho tiempo, Rodri, estuvimos conversando con un amigo que tenía una panadería, si no me equivoco, en San Miguel, hace un tiempo atrás? Le mandamos un abrazo grande a todos los panaderos. Sigue los mensajes. Hola Mario, que tengas buen turno junto al señor de la Rosa. Un placer saludarlo. Gracias Jorge Bascur. Hola amigo Mario, Rodrigo, Gastón Uberiando en Quilpué. Y el mundo, Nelson Lobo está conectado con nosotros. Hola Mario, le saluda Raúl desde Alto Hospicio. Iniciando mi primer turno de guardia de seguridad. Gracias por alegrar las noches. Bio Bio, la dejo la mejor. Gracias Raúl, estamos contigo. ¿Cómo está el tiempo allí en Alto Hospicio? Bajó la temperatura, ¿no? Gracias, me acorta la noche trabajando Uber en Rancagua. Me alegran en estos malos momentos que estoy pasando por mi vida. Estamos contigo, Miguel. ¿Qué pasa, Miguel? Arriba el ánimo, Miguel. ¿Dónde estás, Miguel? Vamos, arriba el ánimo, Miguel. Estamos contigo. Para todos los que estén pasando algún momento complicado, no se preocupen. Todo pasa. Todo pasa. Estamos junto a ustedes. Hola, soy Daniel Muñoz. A ver, ya, ahí te voy a escribir Daniel Muñoz de la comuna de Recoleta. Nos pregunta por algunas cosas. Ya, ahí le voy a escribir por interno. No se preocupe, le voy a dar la respuesta correcta. Hola Mario, que tengas buen turno. Te cuento que mi profesor es soldador. Y si te encargo de algún dato, si alguien necesita, nos escribe Andrés. Andrés es soldador. Quizá en un ratito más podríamos pedirle a los auditores que nos den su emprendimiento, Rodri.
3: Por favor.
2: Nunca está de más. Nunca está de más. Bien, hola, soy Alfredo, comprando Lo Valleor, dice Alfredo. Bien, conectado. Hay harta gente en Lo Valleor, fíjate. Quizá por allá tengamos que ir. Hola, empezando a llover en Conce, nos escribe Juan Marcos. Hola, hola. Aquí está. Dice, hola Mario, entiendo al otro auditor, yo aquí con el corazón roto. Y nada que pasa. Nos escribe Greta. Bueno, hay que esperar, hay que vivir los duelos, ¿ah? ¿Eh? Es importante hacer eso. Lamentablemente cuando se termina una relación o el corazón se rompe, en el sentido amoroso, digamos, ¿no? Porque si pasa algo así tiene que ir al doctor, claro. Pero cuando se trata de relaciones, lo único que les puedo decir, auditores, es que hay que dejar que el dolor pase, porque la verdad, la posibilidad de que eso se solucione mágicamente es muy difícil. Hay que dejar que el dolor circule. Hay que vivir los duelos. Hola Mario, ¿cómo estás? Saludos al equipo, aguante el trasnoche. Mauricio Irmas, gracias Mauricio. Desde Calama está con nosotros Roberto Garrido también. Linda ciudad Calama. Desde La Serena dicen que hay mucho frío, nos escribe Mauro. Hola, un gran saludo de Constitución. Nos pidió el tiempo y se lo voy a enviar. Hola Marito, buenos días. Saludos a Verónica Peña también, que está conectada con nosotros. Hola, trasnoche, como siempre, desde el pasado en California, deseándoles un excelente programa. Gracias por toda la información. Hola, ya que bautizas a tu compañero, yo te bautizaré como el pingüino patagónico. Gracias, Carlos. El pingüino patagónico. Ya, gracias, Carlos. Está bueno. Está bueno, sí. Haciendo el honor ahí a Magallanes. ¿Tenemos audios?
4: Hola, amigo Mario, desde acá de Valparaíso, su amigo Oscar. Por acá muy helado, esperando la lluvia. Que tengan buen programa, buena noche. Bendiciones.
2: Ahí está. Ahí está. Muy bien. Espectacular. Saludos a nuestros auditores que están conectados con nosotros. Ahí le voy a mandar un link a Vicente Aguilar. Le encontramos ahí un... Sí, pues siempre se encuentra algo. Ahí está, ahí le estoy enviando a Vicente para que esté atento. Hola Mario, soy Carmen Gloria desde La Granja. Que tengas un buen turno. Para todos los que estamos pasando mal, siempre deben tener esperanza. Así es, esperanza, mucha esperanza. Últimos audios.
5: Arriba el ánimo, Miguel. Yo también hice toda la inversión, me metí en un camión, me fui a quiebra, que he endeudado a mi señora como el 3 palos en la tarjeta. Así que ánimo, compadre. Yo también ando ubereando para sobrevivir. Así que ánimo.
2: Ya, vamos a hacer lo siguiente. Párame todo, Rodrigo de la Rosa. Para todo, todo, todo. Absolutamente todo. Desde este momento, le vamos a mandar audios a nuestro amigo Miguel, que está conectado con nosotros a través del WhatsApp. Tienen que enviar mensajes de ánimo para nuestro auditor Miguel. Miguel, más 569-9207-888. Desde ahora, solo audios para nuestro amigo Miguel. Desde ahora, ya. Escucharemos esto que se llama Color Esperanza. Ah, ¿no vamos a escuchar Color Esperanza? Ya, pues, escuchémosla. Escuchemos a Diego Torres. Mándenos audio.

Carlito. A uno le pasan cosas feas, pasa la nube negra, y hay que seguir el paso. La vida sigue, Miguelito, adelante, que todo el arreglo bio te apoya. Grande, Miguel, adelante, te lo deseo.

0: Hola Miguel, arriba el ánimo compadre, estas son pruebas que nos pone la vida. Siempre es bueno tocar fondo a veces para levantarse más fuerte, ser resiliente y darse cuenta de realmente quiénes son los que están al lado de uno.
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4: Buenos días, bienvenidos a la revisión de las noticias en El Informador. Más de 50 detenidos, incluidos 3 carabineros, un funcionario municipal de Valdivia y un ex funcionario de Serna Pesca, dejó un operativo de la PDI que desarticuló una banda criminal dedicada a la venta ilegal de productos del mar y otros delitos. Los detalles con Diego Malverde desde Radio Bio Bio en Valdivia.
5: Operación Nereida se denominó esta investigación que comenzó el año 2024 tras denuncias presentadas por el Serna Pesca y que apuntaban a una red dedicada al transporte y comercialización de pescados, entre ellos salmón y merluza. El operativo involucró el allanamiento en 58 domicilios y la incautación de 12 toneladas de salmón, más de 100 millones de pesos en efectivo, 17 vehículos entre camiones tres cuartos, camionetas y furgones. En total son 54 detenidos, entre los que se encuentran funcionarios de carabineros. También fue detenido un funcionario municipal de Valdivia y un ex funcionario del Serna Pesca, despedido durante mayo y que facilitaba los traslados. El jefe de la PDI en Los Ríos, el prefecto inspector José Miguel Sea, detalló parte de la estructura criminal.
6: Ocupaban distintas formas, trasladaban los productos de madrugada, tomaban todas las precauciones en realidad para poder llevar los productos obtenidos de manera ilícita hasta el último eslabón de la cadena que justamente corresponde al usuario.
5: Esta situación involucra una serie de delitos como asociación ilícita, lavado de activos, riesgos sanitarios y otros que serán detallados en la audiencia programada para este martes en el Juzgado de Garantía de Valdivia.
4: Aplausos, flores y numerosas muestras de cariño marcaron el lunes la despedida de Julio Jung, actor que falleció el sábado a los 84 años de edad tras una extensa trayectoria artística. Paula Gómez nos cuenta.
7: Entre aplausos, flores y emotivas muestras de afecto se desarrolló este lunes la despedida del actor Julio Jung, quien dejó una de las trayectorias más extensas y reconocidas de las artes escénicas chilenas. Familiares, amigos, colegas y representantes del mundo cultural y político llegaron hasta el cementerio general para acompañar el funeral del intérprete, en una jornada marcada por los homenajes y los recuerdos de quienes compartieron con él dentro y fuera de los escenarios. Uno de los momentos más significativos ocurrió durante la mañana en la pérgola de las flores en Recoleta, donde los pergoleros rindieron tributo al actor lanzando pétalos sobre la carroza que trasladaba sus restos. Entre los asistentes destacaron distintas figuras del teatro, el cine, la televisión e incluso la política. Fue su hijo Julio Jung Duvachel quien agradeció las numerosas muestras de cariño recibidas durante estos días y el respeto con el que el público recordó la figura de su padre.
8: Agradecer el cariño que está recibiendo mi papá y la familia hoy, porque siento que se retribuye también ese cariño de hacer reír a Chile durante tanto.

0: tiempo a toda la gente en su casa, comprometerse con un país también en momentos difíciles, con su comuna Providencia, despidiéndolo en su Teatro Oriente.
1: De esta forma concluyó el último recorrido de un actor que durante más de 60 años formó parte de la historia cultural del país.
2: Vamos con noticias del carácter internacional. Vicepresidente de los Estados Unidos, J.D. Vance, defendió este lunes los esfuerzos de la administración de Donald Trump para alcanzar un acuerdo con Irán y aseguró que Washington continuará las negociaciones aunque Israel no esté de acuerdo. Además, el KOSPI surcoreano repunta más del 3% por tecnologías y cese de ataques de Irán. El principal índice de la bolsa surcoreana, el KOSPI, repuntó más del 3% en la apertura de este martes tras su desplome en la sesión previa, gracias a las tecnologías y ante el anuncio de Irán de que había cesado su reciente serie de ataques contra Israel. Una hora y media después del inicio de operaciones, el indicador crecía a 3,05% o 228,44 puntos hasta los 7.702 enteros tras haber hundido más del 8% en la víspera. Una de la mañana con 5 minutos hasta ahora, la ciudad de Concepción, en la región del Biobío, 9 grados de temperatura, está nublado con una humedad del 96% y probabilidad de precipitaciones. Atención en esa zona del país. En Santiago, 10 grados de temperatura, está nublado con una humedad del 74%.
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0: No importa el lugar.
1: Hola, saludos a Miguel. Ánimo, Miguel. Y un saludo a mi pareja, Miguel Barrera. Chao, gracias.
2: Buena, buena, amigo Miguel, amigo Miguel. Ánimo, ánimo, ánimo. Como dijo alguien por ahí, en la mañana. Nada, pues, amiguito, tire barría nomás, tire barría nomás. Recuerde que hay días buenos y días muy buenos. Así que a ponerle nomás. Saludos, saludos, un abrazo.
3: Vamos, Miguel, Aarón Valenzuela desde Barranco saluda. Vamos, Miguel, arriba, arriba, Miguelito.
4: Ánimo, don Miguel. Dios nos prueba para demostrarnos su amor, para hacernos más fuertes. Y usted se la puede. Ánimo.
5: Hola, Miguel. Aquí Miguel de Temuco, tocayo. Nuestro nombre significa quien como Dios. Así que ánimo, Miguelito. Yo hace un mes quedé sin trabajo, pero aquí estamos poniéndole el hombro, 24 años trabajando en una empresa. Así que ánimo nomás, hermano, que Dios te bendiga.
6: Hola, Miguel, soy Patti de la Florida. Ánimo, ánimo, tenemos una sola vida para ser feliz. Que la pena, el dolor se vaya lejos, bien lejos, y que puedas disfrutar de todas las cosas buenas que hay para ti. Así que un abrazo grande.
7: Don Miguel, duele, se sufre, no se olvida, pero uno aprende a vivir con ello y eso le saca lección. Ahora le puedo decir, en mi caso, yo llevaba un gran peso, ahora ese peso se lo lleva otro y estoy sumamente liviano.
8: Qué bueno, auditores, que ustedes puedan participar de este momento, porque en la persona de Miguel están muchos y muchas. Hoy día le ha tocado a Miguel, pero probablemente muchos hemos tenido días donde la cosa no quiere, como que la cosa no, como que no avanza, como que no se puede seguir. Pero lo importante es entender que todo pasa. Todo pasa. Así que, Miguel, te mandamos un abrazo. Sigue mandando su audio si quiere, ¿eh? Porque Miguel nos estará escuchando. Y seguramente, como bien decíamos, en la historia de Miguel está la historia de muchos. Cuando se acaba algo, siempre duele, es complicado, es difícil. Pero uno nunca sabe las sorpresas que nos puede traer la vida. Como dijo Forrest Gump. Dice que hay un dicho de Forrest Gump. ¿Se acuerda de Forrest Gump? La película Forrest Gump. Sí, pues. Decía que la vida era una caja de chocolates. Nunca sabes lo que te puede tocar, ¿eh? Sí. Es verdad. Le mandamos un abrazo grande a todo. Mira, dice, mamá dice que la vida es como una caja de bombones. Nunca sabes lo que te va a tocar. Así que hay que estar ahí atentos. Ya. Hola, Mario, soy el hombre de tercera edad. Mi hija me mandó a un hogar hace... Ya, lo voy a revisar al tiro, mi estimado Fernando, ¿eh? Déjeme revisarlo al tiro. Ya, dice, gracias a todos. No sabe lo lindo que fueron sus saludos, nos escribe Miguel, ¿ve?

ahí está Miguel ya con mucho más ánimo. Bien, acá dice, recién me conecto y veo que le manda mensajes a Miguel. ¿Qué pasó? No, nuestro auditor Miguel, que ha tenido, nos decía que ha tenido ahí una ruptura, que no se ha sentido bien. Y por eso que hemos decidido mandarle un abrazo a todos y todas. Hola amigos, ¿cómo están? Saludos desde Ñuñoa. Nos escribe Oscar Arenas, gracias. Mario, mándale mucho saludo a Miguel, como dice la canción de Álvaro Scaramelli, Derriba los muros. Buenas noches para Miguel, no decaigas, mañana será otro día. Él dice, nuestro auditor, Dios es esperanza, nada es imposible para Dios, después de unos días te darás cuenta que es solo un momento. Yo después de años me río del pasado. Ahí está otro auditor. Bien, hola Mario, ¿sabes qué? Dice Rosita Campos, nos escribe desde la Villa Padre Hurtado 1, Candelaria, San Pedro, la mejor, Bío Bío. Dicen que en estos pisos está bastante buena la temperatura, ¿eh? Bien, en el norte. Osvaldo dice, Mario, Rodrigo, mi tercer turno de guardia aquí lloviendo, mañana empieza bajo cero en Punta Arenas. Osvaldo. Sí, pues empezó la cosa, empezó. Mira, acá hay un auditor que nos dice, buenas noches Mario, mi nombre es Eduardo, a ver si me pueden ayudar a pasar una información sobre una camioneta utilitaria marca Citroën Berlingo, patente KLB-S76. Se la robaron en Pudahuel, calle San Pablo, al 9200, como a las 12 de la noche. Esta camioneta está cargada con mercadería de la empresa D-Merc. Como característica, tiene luces de posición color rojas y un sticker en la puerta que dice Cataleya. El nombre de la doña es Carolina y ahí nos mandó un número, a ver si lo podemos a ver si la podemos llamar. Vamos a ver si podemos llamar a nuestra auditora para que nos cuente sobre esta. Ahí la vemos con calma nomás, Rodri, si podemos conectarnos con ella. 1:16, antes de seguir avanzando, no te olvides de qué. 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Llega Álvaro Scaramelli, derribando los muros. 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
1: 1:20, 1:20, estamos con nuestra auditora Isidora, que es la hermana de quien ha resultado víctima de este robo en la comuna de Pudahuel. Isidora, ¿cómo le va? Gusto en saludarle.
2: Hola, buenas noches.
1: A ver, ¿me puede contar cómo ocurrió esto? Lamentamos la situación que le ocurrió con esta camioneta. Cuéntenos, ¿cuándo ocurrió? ¿A qué hora?
2: Me robaron la camioneta, me la abrieron cerca de las 12:30 de la... hace poquito, 12:30, 12:20.
1: Ya. ¿Pudo hacer el llamado a carabineros?
2: Sí, hice la denuncia, estamos aquí incluso todavía terminando de hacer la denuncia.
1: Ya. ¿Hay cámaras de seguridad cerca del lugar?
2: Sí, hay cámaras de seguridad, se ve un grupo de jóvenes que abrieron la camioneta y se la llevaron.
1: Ya, entiendo. Esto fue entonces 0030. ¿Esta camioneta tiene algún tipo de GPS o no?
2: No, no tiene ningún tipo de GPS.
1: Entiendo. Y esto fue mientras ustedes estaban en casa, ya descansando, me imagino, ¿no?
2: Sí, claro. Sí. Mi hermana incluso había salido hace poco a abrir la camioneta, a sacar unas cosas. Ya. Y después se dio cuenta que no estaba.
1: Isidora, esta camioneta es de trabajo, digamos, lo que está adentro son materiales de construcción, ¿de qué? ¿Materiales de trabajo?
2: Sí, adentro tenía carga que tenía que salir a repartir mañana temprano para empresas.
1: Ya, entiendo.
2: Estaba cargada completa.
1: Claro. Bueno, esto fue entonces calle San Pablo al 9200, cerca de las 12:30. Sí. Esta es una camioneta, es de color blanco, ¿no?
2: Es una camioneta color blanco de patente KLBS76.
1: Ya, KL de corta S76 en la zona de Pudahuel. ¿Qué lograron ver? ¿Cuántos jóvenes eran? ¿Se logró ver algo distintivo a estos delincuentes?
2: No, nada distintivo, eran como tres jóvenes, no sé, que llegaron caminando y abrieron la camioneta.
1: Ya, bien, nos queda claro. Bien, Isidora, muchísimas gracias por el tiempo. Ahí tenemos su número, si hay algún auditor que esté conectado y que logre ver esta camioneta, que aparentemente tiene un sticker, ¿no?
2: Sí, en la parte de atrás, en la puerta, tiene un sticker que dice Cataleya.
1: Ya.
2: Y en la parte de adelante tiene unas luces rojas.
1: Ya, unas luces de posición rojas. Ya, bien, vamos, sí. Es una modelo Berlingo, es una Citroën Berlingo.
2: Citroën Berlingo, sí.
1: Ya. Bien, Isidora, muchas gracias por hablar con nosotros a esta hora. Te agradecemos tu tiempo.
2: Muchas gracias.
1: Gracias, ahí está.
2: Buenas noches.
1: Ahí está Isidora, una de nuestras auditoras que nos comentaba esta situación muy compleja que vivieron como familia, porque habló ella por parte de su hermana, que entendemos que está bien afectada por esta situación. Claro, estamos hablando de una camioneta utilitaria marca Citroën Berlingo, que se utiliza para llevar carga, y nos decía que estaba cargada completa para algunos pedidos de algunas empresas. Entonces es muy da mucha impotencia, porque estamos hablando de una camioneta que se utiliza para trabajar, o sea, no se utiliza efectivamente para llevar el sustento a casa. Entonces que estos delincuentes lleguen y roben algo sin ningún tipo de, bueno, en fin, no hay mucho que uno pueda decir más allá de esto, pero lo importante es que ya se ha hecho la denuncia. Volvemos a reiterar, esto ocurrió en Pudahuel, pasada las 12 de la noche. Esto es calle San Pablo, es una Citroën, marca, es una marca Citroën, modelo Berlingo, patente KL de corta S76. Si gustan, auditores, yo les puedo mandar ahí los datos a los que estén dando vueltas, por si saben. Tiene la parte trasera donde está para poder sacarlo.

materiales, etcétera. En la puerta aparece un sticker que dice Cataleya y tiene unas luces de posición de color rojo, para que ustedes lo sepan. 1:24, siguen llegando sus mensajes a través del WhatsApp, más 569-9207-888. En breves minutos ya vamos a estar conectándonos con Vicente Aguilar. ¿Dónde andará Vicente Aguilar? ¿Habrá llegado a este lugar donde...? ¿O seguirá bailando como Luis Miguel? Decían que habían visto a alguien con el micrófono de Bío Bío bailando como Luis Miguel en la calle. ¿Qué estás diciendo acá? Ya, dicen que en la calle se no ha llegado. No voy a decir nada de lo que me escribió acá Vicente Aguilar. Ya, recién, ya. En breve ya va a estar conectándose con nosotros. 1:25. Vamos a escuchar hasta ahora a Rod Stewart. Esto se llama John Tarks. Este es un éxito. Es Bío Bío la radio. En breve los leo, en breve los sigo leyendo.

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1: Ahí está Vicente Aguilar, todo suyo. ¿Cómo le va, Vicente? ¿Dónde está?
2: ¿Qué tal? ¿Qué tal? Aquí estamos en la Sangu, las aventuras madrugadoras. Con nuestro amigo Víctor, está ahí recibiendo unas moneditas, está atendiendo todavía la Sangu ubicada en San Joaquín. Ahí nos va a dar más detalles, ¿cierto?, de la dirección para que vengan, ¿cierto? Ahí está listo, amigo Víctor, ¿cierto? Vamos a conversar con nuestro amigo Víctor, el dueño de la Sangu, ¿no? El administrador de la Sangu. Venga por acá, por este otro ladito, vamos a conversar con nuestro amigo. Víctor, cuéntanos dónde estamos. Los horarios, me dijiste que este local es la sanguchería, pero más bien le llaman la sangu, ¿cierto?
3: Mire, empezamos con sanguchería La Deli, como tal.
2: Ya.
3: En realidad casi toda la gente nos escucha y nos dice sanguchería La Deli. Y después con los años, a través del marketing, publicidad, empezar algo nuevo, el dueño quiso empezar con un nuevo nombre y ahí fue la sangu. Estamos ubicados aquí en Sebastopol 432, local A, en San Joaquín. Empezamos desde la 1 de la tarde hasta las 2 de la mañana, todos los días, de lunes a lunes.
2: De lunes a lunes, ¿qué le parece aquí con nuestro amigo Víctor? Ahí también está, ¿cómo se llama el amigo del delivery?
3: Jonah.
2: Don Jonah, saludos también, don Jonah. Rápido llegó adelante, ah, vamos también, Jonah, por acá. Espérame, vamos a acomodar aquí la camarita amiga. ¿Cómo está, Jonah?
4: Bien, bien, todo bien.
2: Qué bueno. Oye, debo decirles, muy rápido, Jonah, porque yo llegué, me puse a conversar con Víctor. Para coordinar, ¿cierto?, la visita, y Jonah salió y volvió, pero rápidamente, así que quienes quieran pedir delivery de la Sangu, llega rapidito.
1: Oye, Vicente, conversa ahí con los muchachos, ¿cuál es el menú? ¿Cuándo comenzó la historia de la tienda? Póngale nomás.
2: Mira, no, pero mire, que le tengo otra cosita antes. Dice ahí, no se nota mucho, pero dice, un churrasco gigante italiano, ¿qué le parece?
1: No, se pasó.
2: A ver, ahí en las imágenes.
1: Que le cuente la historia a Vicente, ¿dónde se le ocurrió eso? Los productos que tienen, póngale nomás.
2: Amigo Víctor, cuéntenos a todos quienes nos escuchan a través de la radio de Bio Bio, la radio, ¿cómo nace este sándwich gigante que tenemos ahí listo para llevarlo al estudio, ¿eh? Lo vamos a llevar ahí a la radio para que compartamos con Marito, vamos a compartir con Rodrigo de la Rosa también un rico sándwich italiano gigante.
3: Bueno, espero que les guste porque esta fue una innovación. Quisimos agregar algo nuevo a la carta. Cuando le dije que cambiamos el nombre, quisimos darle esta innovación, este cambio, el sándwich gigante. ¿Y qué es lo que pasa? Que este local y esta comuna viene mucha gente en familia. Entonces, a través de esto quisimos innovar y agregar el churrasco gigante italiano, que en realidad es de la casa.
2: Eso,
3: es parte de la casa.
2: Es algo que nace acá en la Sangu.
3: Exactamente.
2: Oye, Víctor, y bueno, ¿qué medidas tiene? ¿Qué peso tiene? Cuéntanos del sándwich italiano.
3: El sándwich gigante. Bueno, este tiene una dimensión de 13 centímetros de diámetro y lo que alcanzamos y lo que siempre queremos para la gente es que sea de un kilo.
2: ¿Un kilo? Escucharon bien. ¿Qué le parece, Marito?
1: No, se pasó. La pagada de piso. Por fin la pagada de piso. No. Por fin, señor.
2: La pagada de piso, me dice.
1: Por fin.
2: Corresponde. Sí.
1: Oye, Vicente,
2: ¿puedes llevar el sanguchito?
1: ¿Puedes preguntarle ahí a Víctor cuáles son los otros productos? Porque me imagino que no es el único que hay, sino que tiene más productos aparte de este mega churrasco. ¿Y cómo es el contacto con la gente? Porque me imagino que hasta las 2 de la mañana.

0: Pleto, que también es parte de la casa, no sé si lo ubican.
1: Sopa y Pleto, lo he escuchado pero nunca lo he visto.
0: Bueno,
1: ¿cómo? Escríbemelo ahí para quienes están a través de la radio y bueno, si hay alguno hecho por ahí para el Bio Bio TV. No, pero descríbelo para quienes están escuchándonos.
0: Lo vamos a mandar a hacer ahora para que lo prueben igual.
1: ¿En serio?
0: ¿Ya?
1: No, mira, no, qué bien.
0: Entonces, ¿qué es lo que trae esto originalmente? Es una masa de sopaipilla, ya, como todos conocemos, ya, pero este son dos masas. Y el relleno sería tomate, palta y vienesa y mayo.
1: Buenísimo.
0: Lo mejor de todo esto es que la mayo es casera, 100% casera.
2: Bien.
0: Casera de la Sangu. Exactamente, bien. Eso le da un toque especial, que es parte de la casa de la Sangu.
1: ¿Qué tal? Solo aplausos, Marito, para la Sangu.
2: Qué bien.
1: Que más encima nos van a atender con un sopa y Pleto.
2: Qué bueno.
1: Vamos a probar el sopa y Pleto y además la paga de piso que hay que llevarla a la radio, que este sándwich gigante, un italiano. Entonces, oye, nos decían que tenía promociones para dos, para tres, para cuatro, chorrillanas y el famoso sopa y Pleto. Marito, dígame.
2: Sí, llegan a todo Santiago, porque están preguntando acá en el chat que aproveche ahí el lugar para que haga la invitación, si tienen redes sociales, llegan a todo Santiago.
1: Ya, mira, Víctor, nos preguntan a través de nuestro WhatsApp, vamos a encuadrar mejor la imagen, ahí sí que sí.
0: Ya.
1: ¿Hasta dónde llega el delivery de la Sangu? Y también que nos des la dirección, nos des también ahí dónde nos pueden, ya me subé, pero totalmente a la Sangu, ¿qué les parece? Que des la dirección, ¿cierto? 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
0: ¿Sí? Sí, claro, contamos con tres repartidores.
3: ¿Ya? Entonces, rápido, yo les digo, sí, claro.
1: De verdad, muy rápido, acá nuestro amigo, se me olvidó el nombre de...
0: Jonah.
1: Te iba a decir Johan. Nuestro amigo Jonah salió, ¿cierto?, con un pedido, volvió rápidamente, ¿verdad? Que eficiencia la de la Sangu. 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
0: Sí, claro.
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1: 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Yo creo que el WhatsApp está explotando, ¿ah?
2: Están llegando muchos mensajes.
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2: Vaya para allá, pues, Vicente, despídase allá. Vaya para el patio, vaya para allá.
1: No, sí, está cerrado hasta ahora el patio, ¿no?
0: Sí,
1: sí.
0: El tema del horario está más.
1: Claro.
2: Oh. Ah, ya. Ya.
0: Pero, 12:30.
1: ¿Hasta qué hora más o menos?
0: Hasta las 12:30 de la noche.
1: Hasta las 12:30 de la noche, entonces. Funcionando el patio de comidas que tienen acá los chicos de la Sangu, pero de verdad que con solo el olor que hay acá es maravilloso, ya. Todo ordenado, limpiecito, lo que podemos contarles acá desde la Sangu, desde la comuna de San Joaquín, nuestro amigo Víctor también muy amable que nos abrió las puertas de esta hermosa sanguchería y salen los pedidos, ¿ah?
2: Eso. Oiga, aprovecha ahí que Víctor haga la invitación y después vaya al frontis y nos muestra el frontis para mostrarlo dónde queda ubicado.
1: Vale, ahí vamos a mostrar el frontis también para que

0: quienes pasan de repente por acá y no se dan cuenta, están las letras grandes ahí, eso sí.
1: Claro,
0: pues, Víctor, hagamos la... No la última, hagamos otra invitación más para que lleguen acá a la Sangu, puedan disfrutar de estos ricos sándwich completos, sopa y pletos que hay acá en este local de San Joaquín.
2: Bueno, entonces los invito a todos acá a Sebastopol 432A, comuna de San Joaquín, para que pasen un rico momento con su familia, con sus amigos, con su polola, con su pololo, y que puedan compartir de esta comida exquisita, perdón.
0: Eso, súper, súper. Vamos a ver si me puede abrir aquí para... Vamos a abrir ahí la reja, la seguridad, ¿cierto? Y acá tenemos el frontis. Ahí se ve, a través de BioBio TV.
3: Claro,
0: la sanguchería en letras grandes, precioso el local también. Estos letreros que indican todo lo que hay, vamos a mostrar por acá también. Ahí, un poco más lejos para que lo vean, mira. Luego también la deli. ¿Qué les parece, Marito?
3: Ahí está, espectacular. Claro, se ve completo, se ve toda la cuestión ahí, si está al lado, la sanguchería. Oye, lo otro que quería preguntarte, bueno, ¿cómo está el tiempo? Te vemos ya más acalorado, porque hace un rato había quizás menos, había menos temperatura. Parece que ahora hay más temperatura. Lo veo acalorado usted.
0: La verdad es que sí, ¿eh? Yo puedo decir que delante estábamos ahí desde Providencia y tenía más frío que ahora. Yo no sé si será el calor de la cocina también que suma un poquito más, pero no está tan helado, pero igual salga abrigadito. Nuestro amigo Víctor acá, permiso Víctor, vamos a... Nuestro amigo Víctor igual está abrigadito acá, está con su chaquetita, ¿cierto? Ahí bien abrigado a esta hora, ya siendo casi las 2 de la mañana, con sueño me imagino.
2: Ya es costumbre, ya esto es parte de la rutina, así que estamos bien.
0: ¿Tú a qué hora entras a trabajar?
2: Tengo dos horarios. Ya. En la semana entro a las 7 de la tarde hasta las 2 de la mañana. Y en el fin de semana es todo el día trabajo, de la 1 hasta las 2 de la mañana.
3: Bueno, lo importante es que están ahí.
0: Bueno, horario igual.
3: Es un buen momento también para... Bueno, son emprendedores que están ahí trabajando en la comuna de San Joaquín, así que Vicente, te vamos a dejar allí que sigas conversando con Víctor. Tómese un cafecito o algo ahí. En cualquier situación, en cualquier tema que esté ocurriendo en otras partes, le vamos a estar avisando, ¿vale?
0: Sí, hay cualquier cosita, vamos a estar conectando con lo que vaya sucediendo durante la noche. Y bueno, espérenme con... Abra la reja que ya voy con el sándwich, con la apagada de piso lista y... Eso. Ahí subiremos alguna imagen después para que me crean, po.
3: Sí,
0: no
3: sí.
0: Vamos a quedar en deuda con la paga de piso.
3: Sí, claro, mándale
0: amigo Víctor.
3: Eso.
0: Sí, Marito le envía sus saludos, Marito, nuestro conductor, ¿cierto? De la noche, ahí también el último, ahora sí, el último llamado para que disfruten de la sangre.
2: Sí, claro, muchas gracias por venir, muchas gracias por, bueno, por compartir este momento y los invito nuevamente para que puedan venir acá a Sebastopol 432A. Comuna de San Joaquín. 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Todos los días.
3: Muy bien.
0: Buen horario entonces, ya.
3: Ya, Vicente.
0: Ahora sí que sí, los dejamos desde la sangu.cl. Recuerde las redes sociales y cualquier cosita, cualquier información que tengamos, vamos a estar conectando durante la noche. Un abrazo grande para todos. Que tengan una excelente noche.
3: Gracias, Vicente. Vicente, con su aventura. Oye, pero qué bien lo de Vicente. Su aventura ya superaron cualquier tipo de expectativa, porque pensábamos que, mira, con Rodrigo Larroza decíamos, sí, es muy probable que llegue, pero se pasó, ahora tiene, ya pagó el piso, ya podemos decir que pagó el piso, muy bien. Bien, ¿sabe que hasta Claudio Cornejo, con quien vamos a estar conversando un ratito más, me dijo que es de esa zona, me dijo ahí en Sebastopol, San Joaquín, es justo de ese sector, era de ese sector cuando vivía antes, porque ahora está en San Bernardo, es vecino acá de Rodrigo Larroza. Ahí en la zona de Maestranza. Vamos a seguir avanzando. Los voy a leer en breve, auditores. Los voy a seguir leyendo en breve. Escucharemos a Kylie Minogue con Love at First Sight. 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
1: Quedan 2 minutos para las 2 de la mañana. 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Llegan más mensajes. ¡Uy, me salió un gallito! ¡Así es! Hola Mario, soy Fernando Durperman, acá en la ruta del canal Chacao-Puerto Montt, escuchando la Bio Bio, todo expedito, la Moca y yo te enviamos saludos. Saludos Fernando, abrazo enorme para ti. Fernando que está trabajando, que está con su perrita la Moca, que en algún momento se llamaba... En algún momento se llamó la Bio Bio, duró un día nomás el nombre. Después llegó a la casa y le dijeron, no, ¿cómo le va a poner así? Y le pusieron Moca porque tiene un color cafecito, parecido al café. Parecido al chocolate, más bien. Hola, Bio Bio, se escucha, se ve y ahora se come. Saludos a Mario y todo el equipo. Hola, Mario, soy José, viajando de Santiago a Castro. Mucha neblina, que llegues muy bien a Castro, José, que no exista ningún tipo de problema. Ahí. Hola, Mario, excelente inicio de programa con todo el power. Vamos con la compañía Marco Villarroel. Ricardo Hernández de La Granja, conectado con nosotros. Alfonso también desde Concepción, conectado también con el trasnoche. Mauricio también de esa misma zona de Concepción, acompañado del trasnoche. Saludos también a Esther de La Florida, que está conectada. Ahí está. Hola Mario, gracias.

0: con música suave. Gracias, como usted. Gracias, Julia, desde Coquimbo. Gracias, Julia. Hola, saludos a Miguel. Como dijo Celia Cruz, la vida es un carnaval y las penas se pasan bailando. Ahí está también conectada con nosotros Karen Briseño. Gracias, Karen. Nos escribe desde Arica Eli, también desde Walpole Beach en Florida. Martín Casanueva dice, mucha fuerza, Miguel. Mucho saludando a Miguel, qué bueno. Qué bueno, auditores. Iremos a la pausa, son las 2 de la mañana en punto. Es el Trasnoche de la Radio que te acompaña minuto a minuto.
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0: Buenos días, bienvenidos a la revisión de las noticias en El Informador. El Partido Nacional Libertario, con el apoyo de Republicanos, ingresó la acusación constitucional contra el exministro de Hacienda, Nicolás Grau. Los detalles los tiene Francisca Cárez.
3: Tras casi dos semanas de anuncios, diferencias políticas y negociaciones de última hora, la acusación constitucional contra el exministro de Hacienda Nicolás Grau finalmente ingresó a la Cámara de Diputados. El libelo fue presentado por parlamentarios del Partido Nacional Libertario y Republicanos, quienes acusan al extitular de Hacienda de infringir el principio de probidad y las normas que regulan la administración financiera del Estado. La acusación ingresó con 12 firmas de diputados del Partido Nacional Libertario, Republicanos, Renovación Nacional, el Partido de la Gente y el Partido Social Cristiano. Al respecto, el jefe de bancada de los libertarios, Cristóbal Urruticoechea, aseguró que cuentan con los apoyos necesarios para que la ofensiva avance en la Cámara y expresó su confianza en que el Senado analice el caso con independencia cuando llegue el momento.
4: Bueno, nosotros tenemos la tranquilidad absoluta de que esto en la Cámara Baja va a avanzar y el llamado es a la Cámara Alta. A que dejen de lado un poquito esa especie de prudencia dormida.
3: Por su parte, el exministro Nicolás Grau ya comenzó a preparar su defensa. El extitular de Hacienda fichó al abogado constitucionalista Patricio Zapata para enfrentar una acusación que podría extender su tramitación por varias semanas en el Congreso.
0: El Consejo Fiscal Autónomo volvió a levantar advertencias ante los efectos del Plan de Reconstrucción Nacional en las arcas fiscales tras exponer ante la Comisión de Hacienda del Senado. Cristóbal López nos informa.
5: La exposición del Consejo Fiscal Autónomo marcó la jornada del lunes de la discusión del Plan de Reconstrucción Nacional en la Comisión de Hacienda del Senado. El organismo afirmó que los riesgos fiscales que identificaron y denunciaron ante la Cámara de Diputados persisten, con una posible afectación a la sostenibilidad de las finanzas públicas, manteniendo que los beneficios son dinámicos y no existe certidumbre sobre sus alcances. La postura fue muy similar a lo planteado hace un mes. Valoran el intento de favorecer el crecimiento económico, pero apuntando a un descalce entre costos y beneficios fiscales. En la comisión, Paula Benavides volvió a la advertencia que realizó en la Cámara. Se puede garantizar el gasto fiscal, pero no los beneficios.
6: Un mayor déficit fiscal en el corto y mediano plazo generaría mayores necesidades de financiamiento, podría aumentar la deuda pública y esta profundización de desequilibrios fiscales podría también generar alzas en las tasas de interés. El proyecto compromete gasto fiscal con alta certeza en el corto plazo y reduce ingresos permanentes, mientras que efectos positivos dependen de los ingresos más inciertos asociados al crecimiento.
5: Hoy la Comisión de Hacienda sesionará por partida doble en Valparaíso para seguir recibiendo audiencias en una jornada donde el gobierno debería publicar la meta fiscal, la cual había sido solicitada en reiteradas ocasiones por la oposición como algo clave para continuar con el debate del Plan de Reconstrucción Nacional.
0: Vamos con noticias del exterior. Las autoridades de Filipinas confirmaron el martes el fallecimiento de 36 personas a raíz del terremoto de magnitud 7,8 que azotó la víspera sureña isla de Mindanao, mientras continúan los trabajos de emergencia para encontrar a los desaparecidos. Según un informe preliminar del Consejo Nacional de Reducción y Gestión de Riesgo de Desastres, 4 personas permanecen sin localizar y 167 resultaron heridas por el sismo que afectó al menos a 88.000 personas. El terremoto, recordemos que se produjo a las 7:30 horas locales del lunes, a unos 24 kilómetros al suroeste de la isla de Burias, al sur de Mindanao, y una profundidad de unos 35 kilómetros. 2:05 hasta ahora en la ciudad de Antofagasta. Les contamos que hay 14 grados de temperatura, está nublado con una humedad del 84%. En Santiago, 9 grados de temperatura, está nublado con una humedad del 76%.
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1: Lo vemos en pantalla, ya está con nosotros el señor Claudio Cornejo. ¿Cómo le va, Claudio? Qué gusto saludarle.
2: Muy bien, pues, muy bien, muy bien.
1: Claudio, ¿es verdad que el lugar donde estábamos hace algún rato con Vicente, usted ya lo conoce? ¿Usted ya lo conocía?
2: Sí, toda la vida viviendo por ahí. O sea, Astupol, ahí está la escuela básica en donde yo estudié de kinder a sexto básico, la escuela Javiera Carrera.
1: Ya, o sea, ¿te conoce perfectamente el lugar donde del que estábamos conversando?
2: Sí, sí.
1: Muy bien.
2: Es qué la bueno. Zona ahí de infancia, de adolescencia.
1: Oye, ¿cómo estuvo tu semana, Claudio? ¿Todo bien? ¿Tu fin de semana,
2: sí,
1: más
2: todo,
1: bien?
2: Todo bien. Sí, todo bien. Descansando, flojeando. Sí, todo agradable.
1: Qué bueno, Claudio. Estamos con Claudio Cornejo hablando de salud mental junto a todos ustedes, haciendo este trasnoche de la radio. Y Claudio, hay una pregunta que es bien recurrente. Bueno, ya vamos a abrir ahí nuestra línea, nuestro WhatsApp para que le puedan enviar alguna pregunta a Claudio, que siempre nos entrega algunos detalles o consejos respecto a la salud mental. Pero uno de los temas que queremos conversar contigo, Claudio, el día de hoy ha sido el tema de las casas de apuestas, el tema de la adicción a apostar, el tema de las aplicaciones, pero sobre todo en este tema que hay algunos reportajes bien interesantes. Hay un reportaje de Ciper Chile que se llama Casas de Apuestas, la deuda del Estado con la salud mental adolescente. ¿Cómo ves esta situación, Claudio? Hay algunas que siguen, pese a que están con prohibición de funcionamiento, hay algunas que siguen funcionando y muchos adolescentes que terminan apostando, el poco dinero que tienen lo ocupan allí. Hay un vacío legal importante, ¿no?
2: Sí, porque obviamente estamos hablando de adicciones, adolescentes y más chicos se meten y usan la tarjeta del papá. Entonces, también queda la embarrada ahí porque llegan casos, porque los chiquillos ya son muy tecnológicos, así que es fácil saberse la clave y ellos ponerse a jugar. Pero el tema detrás es todo lo que es la adicción, que es lo que venimos viendo hace tiempo, como tema que va complicando, va dañando. Ya hemos visto cuando las redes sociales pasan a ser adicción, o en definitiva ya las drogas o el alcohol, que se ve que muy evidente, muy muy claro. Pero acá en este espacio, como dices tú, un poco tierra de nadie, se puede entender como que es un juego meterse online, pero por un lado está la adicción y por otro lado los gastos económicos que van en desmedro de la familia, si es que no es un niño, si es un adulto que va causando estragos serios, complejos.
1: ¿Cuáles son las formas en las que uno debiese poder detectar esto en casa? Ya no pensemos en los más pequeños, pensemos quizás en los adolescentes un poco más grandes, desde los 14, 15 años, que ya tienen su propio celular, muchos de ellos, hay algunos que lo tienen desde más pequeños, pero pongámonos en el caso de niños que son un poco más grandes, que están quizás entre la adolescencia y la adultez digamos legal, ¿no? No me refiero que hay algunos que dicen que la adultez llega mucho tiempo después, pero ¿qué pasa allí? ¿Cómo uno puede detectar que ya hay una cuestión de ansiedad? Quizás sea mucho más, quizás no haya que hacer un estudio tan acabado para poder darse cuenta, pero ¿hay algún dato, hay alguna cosa más bien relacionada, por ejemplo, a lo corporal, al descanso?
2: Bueno, generalmente la familia, las mamás, los papás, se encuentran rápidamente, porque la persona que se está haciendo adicta a cualquiera de estas cosas va a pasar un tiempo desmedido despreocupándose de las cosas que son prioritarias. Si es un joven de 18 años, tiene ciertas responsabilidades, va a empezar a bajar las notas, va a dormir muy tarde, va a despertar con sueño, va a empezar a fallar al colegio o al trabajo según la edad. Si son apuestas, va a haber deterioro económico, pero lo que es más observable es los cambios de ánimo. Es decir, ¿qué estás haciendo? Ya, ven a ayudarme. Y va a generar un tremendo escándalo, se va a enojar, va a andar irritable. Los cambios de humor son importantes, porque cualquier cosa que lo saque un poco de lo que es la adicción del juego o de las redes sociales, sea cual sea, la persona siente que le están quitando parte de su vida, que lo están limitando. Entonces la persona va a buscar cualquier pretexto para estar, es que estoy muy cansado, necesito relajarme, distraerme, me pasan mandando, ¿por qué no se meten en sus cosas? Se preocupan de mí, en fin, empiezan a buscar y a ser agresivos cuando intentan controlar o medir su adicción o su

0: contacto con el celular en este caso. Por eso digo que el primero va a haber un deterioro en las cosas que hace. Baja las notas o falta trabajo, anda somnoliento, capacidad de pensar es menor, y esta irritabilidad que es bastante más evidente.
1: Claudio, quizás ya cuando son problemas ya más bien avanzados, porque una cosa es lo que pasa en la intimidad del hogar, pero también lo que pasa en los colegios. Tú fuiste profesor, entiendo que quizás no estuviste tanto tiempo allí, sino que más bien te dedicaste al tema de la psicología propiamente tal, pero ¿cómo uno puede, por ejemplo, articular esa información con los profesores, por ejemplo? Considerando que todavía, entiendo que todavía estamos en época en que están dándose a conocer los planes para controlar el tema de los celulares en las aulas. Hay muchos que comienzan a apostar en el colegio.
0: Bueno, ya no pueden estar dentro de la sala, por lo que sé, pueden estar en los recreos usando su celular, pero el profesor va a captar que el joven, el estudiante llega con sueño, que está menos activo en la sala de clases, que se apoya en la mesa, en el escritorio para dormir, que está, como te digo, más irritable. Los cambios de ánimo son bastante observables del chiquillo que está preocupado de estudiar, o por último, aunque no fuera estudioso, el que era molestoso en el curso, llegaba peluceando en la mañana temprano y era alegre, qué sé yo, con chispa. Es decir, en todos va a haber un cambio en su actitud. Y en este caso se va a notar precisamente porque se queda hasta tarde jugando. Si entra a las 8 de la mañana, anda con mucho sueño, muy agotado. Y los papás no tienen mucha claridad. Entonces empiezan los profesores a avisarle a los papás que está llegando a esa conducta. Y es ahí cuando el papá dice, sí, es que no sé cómo quitarle el celular porque se acuesta tarde, se duerme tarde, o bien se conecta igual. En los colegios está siendo más difícil que puedan tener estas conductas porque están siendo mucho más controlados. Uh-huh. Y si los pillan, les pueden quitar el celular, en fin. Entonces, ya en los colegios esa conducta es más restringida, mucho más restringida.
1: Mira, Werner,
0: el tema es el espacio de las 9 de la noche hasta la madrugada, que es los papás duermen y los chiquillos tienen más tiempo.
1: Claro, mira, Werner nos dice, hola Mario, a un paso de la ludopatía, nos escribe desde Los Vilos. ¿Es así? ¿Ya es una forma de ludopatía?
0: La ludopatía se refiere a cualquier adicción a los juegos, en este caso ya sea de internet, pero esto que digo son los síntomas de lo que es ya una ludopatía, es la necesidad de jugar, de que ahora sí gano, ahora sí me va a ir bien, he perdido plata, pero yo sé que voy a ganar, yo sé que esa esperanza puesta fuera de la realidad es la que marca la ludopatía.
1: ¿Cómo se trabaja eso ya en el caso de una persona que ya es ludópata, por ejemplo?
0: Bueno, primero entender de que si es ludópata, ya con nombre y apellido, es una enfermedad. Y como enfermedad hay que plantearlo así, es decir, si hay algún otro amigo que es ludópata en este momento, tiene que decir, no soy mala persona, sino que tengo una enfermedad, como cualquier enfermedad, una gripe o lo que sea. Y si tengo esa enfermedad que ahora es conectado con el instinto, con las emociones, con el pensamiento, ¿cómo se trabaja? Bueno, primero recibir un apoyo para entender que sí tengo una enfermedad que abarca mi forma de pensar, que abarca mi forma de relacionarme. Cuando digo, sí, estoy enfermo, voy a empezar a comunicar a los demás. Ya el criterio de los demás va a cambiar porque va a decir, este tipo no es un tipo porfiado, mi hijo no es un tipo mañoso, sino que algo le pasa. Cuando empezamos a decir algo nos pasa como familia, entonces empezamos a buscar el tratamiento. Pero primero reconocer de que yo no era así, de que mi forma de ser era distinta y que ahora en principio estoy perdiendo dinero, creo cosas que no son ciertas, siento que todos me atacan, me siento víctima y eso no era antes. Cuando el paciente empieza a reconocer eso, ya estamos entendiendo que es una enfermedad y entendiendo también que la familia va a apoyar a ese paciente que está enfermo, no que es un vicioso como se puede tachar a la persona, sino que está con una enfermedad. Y como enfermedad hay un tratamiento. Ahora, obviamente se va a tener que alejar de lo que le produce la enfermedad, celular o qué sé yo, pantallas, sacarlas y va a venir un periodo de abstinencia. Y va a estar irritable, enojón, se alterará el sueño, poca concentración.

0: acción, no andar nervioso, como le han enjaulado de un lado para otro, pero todos van a ir apoyando, de extraerlo cuando viene la ansiedad, cuando le viene un momento de más tensión, de decirle, oye, hagamos esta otra cosa, y generarle algunos panoramas rápidamente, pero como te digo, teniendo paciente conciencia que está enfermo, de que están ahora todos trabajando para ayudarlo.
1: Oye, Claudio, acá nos dice un auditor, Hugo Rojas, a ver si tú le puedes responder. Él dice, esa no es una enfermedad, es un vicio. Yo le decía que tú decías que era una enfermedad, y tú eres la persona experta. ¿Cuál es la diferencia entre ambas?
0: Vicio, es fácil decir vicio, pero ¿qué significa vicio? Es decir, nuestro amigo Hugo, está bien, eso bien, pero ¿qué significa vicio? Es como cuando decimos en el colegio, es que este cabrón es flojo. Pero la palabra flojo no tiene un asidero técnico. Es una palabra que tiene una carga valórica. Flojo es un tipo que no se la juega. Es una actitud voluntaria del estudiante que está siendo flojo. El vicioso es una carga valórica en donde decimos, este tipo es un vicio. Él no quiere salir adelante. Pero eso es tachar a alguien, es decirle una tontera. Cuando hablamos de enfermedades, porque hay cambios a nivel del cerebro, especialmente el sistema límbico, la amígdala cerebral y el hipocampo, que van reconociendo que eso es fundamental. Hugo, mira, fíjate lo siguiente. Si alguien tiene miedo a un ratón, es una ridiculez, ¿no es cierto? Nunca diríamos que es vicioso, sino que algo le pasa, tiene un trauma. Esa área del cerebro reconoce que el ratón va a matar a la persona y se activa un área instintiva. Cuando se activa esa área instintiva, la persona ya no puede pensar, que la corteza prefrontal se inhibe, no va a funcionar, y queda la otra área tratando de salvar a la persona, el ratón, que se lo va a comer. Eso entiende esa parte del cerebro que es instintiva. Ahí se instala la adicción, ahí se instala la droga, el celular o cualquier cosa. El cerebro reconoce ahora que necesita seguir jugando porque si no se muere. Y por eso la persona necesita cada vez más, y cada vez que se activa esa área, la persona no puede pensar y puede pasar horas metiendo el celular o perdiendo dinero. Eso es la enfermedad. Ahí hay una base técnica en donde yo puedo explicar por qué es enfermedad, y saco la palabra vicio, que es una palabra descalificadora, en donde no me permite comprender lo que le pasa a la otra persona.
1: Claro, claro. Una persona puede, claro, lo que decías tú, esa una calificación, ¿no? Una calificación negativa respecto a una conducta que puede estar inmersa dentro de una enfermedad. Ahora, lo otro que quería preguntarte, ¿cómo se convive, por ejemplo, Claudio, ya salgamos de los niños, cuando hablamos de padres, por ejemplo, personas adultas que están a cargo de un grupo familiar que tienen este tipo de conductas? Personas, incluso acá me preguntaban, ¿qué pasa cuando hay un adulto que está dentro de este grupo que ya tiene un problema directamente con el juego?
0: Es lo mismo, es decir, en todos los casos en el cerebro pasa exactamente lo mismo. Si el paciente logra reconocer de que tiene algo que no es propio de él, de que la conducta que está teniendo no es racional, que no es lo que quiere para su vida, que está haciendo daño a los demás con esa conducta, ya está en el paso de reconocer de que necesito ayuda. Es ahí cuando la persona puede meterse para ver cómo abordar el tema, ya sea con terapia, con todo lo que significa un proceso de rehabilitación en cualquier organización, para lograr precisamente eso, para ir avanzando. Pero está ese paso de decir, yo tengo algo porque estoy haciendo daño a los demás, porque en las conductas de adicción adictivas siempre hay un daño a los demás. Siempre hay un daño. No es que la persona se dañe sola, porque en este caso daña económicamente a los demás, pero también daña emocionalmente a los demás.
1: Claro.
0: Entonces, primero, reconocer. Si logra reconocer, ya hay un gran paso avanzado ahí.
1: Ahora, ¿qué pasa, por ejemplo? Bueno, acá yo me imagino que hay la importancia de poder regular. Hay países donde esto ya está bastante regulado. Hoy día está bastante en discusión el tema de las casas de apuesta, que aparecen en muchos lados, incluso aparecen en el propio fútbol, en programas de medios de comunicación, etcétera. De cierta forma hay como una especie de regulación, hay algunos que hablan de regulación encubierta. ¿Qué importante es el tema de poder ponerle freno a esto, ¿no, Claudio? Porque, claro, tienen colores, uno revisa estas páginas, tienen colores, tienen movimientos muy que quizás tú nos puedas explicar de manera desde la psicología por qué es tan atractivo el tema de las apuestas, sabiendo que de cierta forma es muy difícil ganar.
0: Sí, es que está hecho precisamente

0: va a llamar la atención, los colores activan, motivan, las figuras motivan para que tú quieras hacer cosas, te despiertan. Es como los casinos que no hay ventanas, porque y solo luces y ruido te activan el cerebro, te generan adrenalina, te hacen perder la noción del tiempo, del espacio. Una persona adicta a los celulares se mete en un espacio, se encierra en la pieza en donde va perdiendo toda la capacidad de entender todo lo que sucede a su alrededor. La adicción tiene esa capacidad de perderte de lo que pasa a tu alrededor. Y si todo eso son colores, música, estimulante, que te activa el cerebro está reconociendo que todo eso es bueno y la persona se está metiendo cada vez más. Pero está todo diseñado para que pase eso.
1: Estamos conversando con Claudio Cornejo a esta hora aquí en el Trasnoche de la Radio, psicólogo con quien aquí le siempre agradecemos su tiempo de conectarse a esta hora. Mira, acá hay un auditor que dice lo siguiente, dice, hola Mario, acá en la casa el internet se corta a las 12. Dice, mi hija tiene, Cristian, la conducta de siempre estar hablándole a la inteligencia artificial. Ese otro de los temas que hoy día también está en boga.
0: Sí, está apareciendo porque están buscando la inteligencia artificial como la forma de entender el mundo. La inteligencia artificial está pasando a ser el amigo fiel que está contigo en todas, pero que ese amigo fiel no tiene moral, por lo tanto no te va a poder cuestionar, te va a apoyar, te va a dar respuestas que tú quieres. Es como tener una mascota. La mascota que ya es mi perrijo o mi gatijo, me ama mucho, yo lo amo mucho, pero el perrijo y el gatijo no, nunca me va a decir si estoy bien o estoy mal. Nunca me va a decir, oye papá, cambia tu actitud. Si el papá llega curado todos los días consumiendo droga o alcohol o celular, el perrijo o el gatijo no va a decir, oye papá, hay una conducta extraña en ti. Entonces, frente a eso, empezamos a darnos cuenta que hay que ir viendo cómo nos vamos regulando, autorregulando, cómo los demás van teniendo alguna importancia en nosotros, cómo vamos nosotros creciendo, reconociéndonos, pero en función de los demás.
1: Claro. Mira, acá nos escribe un auditor también respecto a que hay varias adicciones. Una tiene que ver con el alcohol. Es otro de los temas también fuertes que, de cierta forma, también tienen que ver con el momento en el que estamos viviendo ahora, Claudio, en que hay menos luz. Uno ya se da cuenta que comienza el día mucho más, un poquito más tarde, y ya más temprano comienza a atardecer. Eso también tiene un componente de psicología, ¿no?
0: Sí, ahí está asociado a cierto tipo de depresiones estacionales que se le llaman. En invierno cambiamos la conducta, funcionamos en relación a la luz solar, todos los bichos, y nosotros no estamos exentos de eso, solo que nosotros tenemos la capacidad de razonar. Entonces, aunque tengamos sueño, nos levantamos igual a trabajar. La gallina se acuesta con la gallina más temprano en invierno que en verano. Es decir, como el día más corto, tal como sean las tuyas, en tus tierras, que es mucho más corto todavía, las conductas son más intro, son menos sociales, quizás en Punta Arenas a lo mejor ya han vencido eso, pero acá en Santiago la primera lluvia no anda nadie en la calle. Desaparecemos todos y nos encerramos. El cuerpo, el organismo tiende a dormir más en invierno precisamente porque hay menos luz, y eso te genera en algunos pacientes una sensación de tristeza profunda. Por eso se habla de que el día está gris, está malo el día está feo, porque le ponemos esas características emocionales al clima, y que no tiene ninguna relación. Pero las personas al haber menos luz aparecen estos síntomas más bien depresivos, que lo van haciendo que tienden a replegarse, a encerrarse, a esconderse, y ahí son presas más fáciles de cualquier adicción que puedan tener.
1: Sí, acá hay varios que nos están escribiendo. Gracias, auditores, a todos los que nos llegan sus mensajes a través del WhatsApp. Lo otro, Claudio, ya la parte final de esta conversación, esto también tiene que ver con lo que conversábamos el otro día. El otro día hablábamos de los adultos mayores. Hoy día creo que es importante también hacer nuevamente la mención. Hay muchos adultos mayores que por uno u otro motivo también lo están pasando mal. El otro día leía también a un experto en salud mental que decía que hoy día hay muchos casos de depresión en adultos, ¿no? Y en adultos mayores precisamente. Ahí también hay que poner un interés en particular, ¿no?
0: Sí, obviamente.

0: porque si hablamos del clima, en este caso, si hablamos de adicciones, el alcohol, que en adultos mayores lo más a la mano es el alcohol, como compañero, todos esos son elementos que te van a llevar a una depresión. Además, si la persona tiene depresión, si la persona está sola, se siente incomprendida, con achaque propio de la edad, qué sé yo, si su conducta ha sido siempre más bien aislado, en fin, un montón de factores van a hacer que esta persona sea más sensible a tener depresión, a tener alguna enfermedad emocional. Por eso es importantísimo estar muy conectados con ellos para saber qué están sintiendo, qué les está pasando, y que esta persona tenga y pueda primero reconocer que le está pasando algo, o bien y mantener conductas sociales, ser parte de algún grupo en donde, pese a que esté lloviendo, nos juntamos igual dentro de la salud que tenga, pese a que esté nublado, vamos a la reunión de las viejitas, de los viejitos, preparamos la once, preparamos platos solidarios para no sé qué cosa, en la iglesia, en el club deportivo, en la junta de vecinos. Es decir, tener esa vida que es la que te da fuerza para salir adelante, el compartir la experiencia, la emoción con otros, es uno de los mejores elementos para estar sano.
1: Mira, acá quiero solamente mencionarte uno de los últimos mensajes que nos llegó. Dice: Hola Mario, buenas noches Claudio. Tengo una amiga que está enganchada en este maldito vicio del juego por internet. ¿Cómo le puedo ayudar? ¿De qué manera se puede ayudar a quienes están viviendo con alguien cercano, una persona ya adulta, de este vicio?
0: Bueno, quizás el ayudar es preguntarle a la persona o preguntarle o mostrarle, mira, tú has cambiado, tú eres así antes, hace 5 años, 10 años tú eres así. Mira, esto ha cambiado en ti. Estás menos sociable, estás un poco más enojona, has gastado mucho dinero, hay gente que está sufriendo por ti y tú no eres así. Tú no eres así. Tu forma de ser como amiga nunca ha sido así, pero algo te pasa que se ha alterado tu personalidad. Algo te pasa que te importa menos la gente, tus seres queridos. Fíjate entonces, amiga, que estás teniendo una enfermedad, porque te conozco como amiga desde siempre y eso no son tus características son otras. Entonces revisemos, tratemos de que cómo vuelves a ser la amiga de antes, cómo vuelves a ser la persona de antes, porque algo te está pasando y creo que es esa enfermedad que estás teniendo se llama adicción. Que la persona pueda mirar el antes y el ahora, cómo ha ido deteriorándose y deteriorando la relación con los demás. Si esta amiga logra hacer que su amiga tome esa, tenga esa mirada más amplia de cómo ha ido cambiando, puede que diga, sí, es cierto, he cambiado en algo, ¿qué hago? Entonces, ahí podríamos estar facilitando un poco tomar conciencia de lo que le pasa y después buscar una ayuda profesional.
1: Bien, Claudio. Oye, qué buena conversación hemos tenido el día de hoy. Te queremos agradecer por estar con el Trasnoche de la Radio. ¿Dónde podemos encontrar más detalles? Entendemos que tienes tu canal de YouTube, tienes también ahí tus redes sociales.
0: Sí, canal de YouTube, redes sociales, o bien Doctor Alia, o escribir Claudio Cornejo, psicólogo. Doctor Alia, pueden agendar horas, atiendo online también, en distintas partes, no solo de Chile, sino de otros países. Y en cualquiera de sus lugares me pueden escribir, está el WhatsApp, así que ningún problema si alguien quiere preguntar todo lo que desee y podemos conversar lo que están viviendo o pensando.
1: Bien, ahí le vamos a compartir a los auditores que necesiten tu contacto, se lo vamos a pasar. Claudio, muchas gracias por estar con nosotros, te mandamos un abrazo.
0: Que estén muy bien, pues. Y gracias a nuestro amigo por opinar. Y ahí Rodrigo, que está ahí, sube en un turno de 3 semanas, sigue siendo parte de Trasnoche al 100%.
1: Sí, William Rebolledo está de vacaciones, está Rodrigo La Rosa con Nicolás Chacón, que van a estar aquí haciendo la dupla dorada, como en algún momento fue la dupla Sasá en el Mundial de Francia 98. Claro, ahora están ellos. Chao, Claudio, abrazo.
0: Listo, que estemos bien. Chao, chao.
1: Ahí está Claudio Cornejo conectado con nosotros hasta ahora aquí en el Trasnoche de la Radio. Iremos a la pausa, son las 2 de la mañana con 34 minutos. Es el Trasnoche en vivo para todo el país.
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1: Bueno, vamos a revisar la conversación que se sostuvo en las últimas horas con el fiscal Mario Carrera, fiscal del norte de nuestro país, el fiscal...

0: Regional de Arica y Parinacota, sobre esta incautación, aduanas de Arica, San Antonio y Valparaíso, que incautaron toneladas de droga que tenían destino hacia Europa y Centroamérica. Parte de la conversación del Expreso Bio Bio que revisamos ahora.
1: De madera impregnada con droga en puertos de Arica, San Antonio y Valparaíso.
2: Mira, fíjate que venían más de 1,000 toneladas de madera y el 10% del peso, por eso son las 100 toneladas, ¿no?, que tenían.

0: El anuncio se hizo esta mañana y en Arica, uno de los puertos, ¿no?, que podrían haber estado afectados. Estamos ya en contacto con el fiscal regional de Arica y Parinacota, el fiscal Mario Carrera Guerrero. ¿Cómo está, fiscal? Buenos días.
1: Buenos días, fiscal.
2: Hola, ¿cómo estás? Muy buenos días y gracias por la comunicación y el contacto.
1: Esto podríamos definirlo como una mega operación, porque aquí también hay inteligencia, hay seguimiento, pero es una cantidad increíble de droga, fiscal.
2: Sí, y la verdad es que cuesta dimensionar el valor de esto, porque estamos hablando de más de 8.000 millones de dólares, el valor, que incluso según el lugar de destino puede incluso aumentar bastante más. Así que estamos hablando evidentemente de cifras que cuesta asimilar, evidentemente.
0: Sí. Fiscal, lo decíamos, ¿no? Es el 10% del peso de la madera lo que era droga, que eran además distintas drogas, y que se hace con este sistema obviamente para tratar de saltarse o de evadir los controles, de evadir los controles, los perros, en fin, los escáneres. ¿Cómo se llega a esto?
2: Sí, es que yo no sé si lo recuerdan, pero el año 2024 el fiscal nacional definió crear lo que denominamos focos puertos, sí. y que el Ministerio Público tuviera una actividad activa, valga la redundancia, en cada uno de ellos. En el caso de mi persona, me asignó directamente lo que es Puerto de Arica y de Tarapacá, de Iquique. Entonces, en el marco de ese trabajo, tuvimos un muy buen éxito poco tiempo después, alrededor de un año después, pero con precursores de drogas. Y llegamos a las incautaciones históricas, efectivamente, ya a nivel mundial, con más de 600 toneladas de precursores que eran elementos necesarios para producir cocaína. Sí. Y de hecho, la cantidad de cocaína que se dejó de producir con esas incautaciones era alrededor de 300 toneladas. Entonces surgía la pregunta, ¿por dónde está saliendo y cómo está saliendo esa droga? Esa gran interrogante para nosotros fue una tarea ardua tratar de ver cómo se estaba haciendo y de qué forma. Y llegamos a esto. En octubre del año pasado fue el primer análisis que hicimos. Luego lo llevamos a terreno, a la práctica, me refiero al análisis de inteligencia, generar un algoritmo según las rutas y según antecedentes que teníamos, y nos fue bien, ¿ya? Luego de eso lo ampliamos un poco y logramos 3 contenedores. Y ya con esa información que nos dieron esos 4 contenedores positivos, ya ampliamos el algoritmo y ahora estamos hablando de 45 contenedores.
1: Ahora, fiscal, obviamente esto no es al azar. No es que acá hay un trabajo de investigación, de seguimiento, que obviamente usted no nos va a entregar los detalles, pero ¿cuánto tiempo básicamente dura esta operación?
2: Bueno, nosotros en llegar al algoritmo nos demoramos un año, yo podría decir, de trabajo entre principalmente Policía Marítima y Ministerio Público, también con el apoyo de aduanas, tanto chilena como la aduana boliviana también, que acá por el Tratado de Libre Tránsito tiene un rol, y ellos autorizan las aperturas de estos contenedores para que nosotros realicemos nuestro trabajo. Nos demoramos un año más o menos en generar efectivamente este análisis. Y cuando lo ampliamos, evidentemente nos dio los resultados que nos está dando ahora, y ahora sí puedo responder lo que no podía responder el año antepasado, era por dónde estaba saliendo la droga. Bueno, de esta manera. Y si se fijan, muchas veces se habla de los escáneres en los puertos. Esto sí es indetectable por vía escáner. ¿Ya? También es indetectable por una visión o por una apertura y fiscalización de un funcionario del Servicio Nacional de Aduanas u otro, porque no va a encontrar usted hueco en la madera o droga oculta, sino que acá hacen que esa droga sea parte de la madera. Claro. ¿Y cómo se hace? Bueno, es un procedimiento donde le quitan la humedad y esa humedad lo rellenan con cocaína o ketamina. Y eso es entre un 10 y un 20% del total de la carga, hasta un 30 de cada madera. Nosotros pusimos el 10% porque es lo más conservador y responsable, pero perfectamente podríamos estar hablando del doble de esa cantidad.
0: Sí. Fiscal, ¿y dónde se hacía este trabajo?
2: Principalmente es Bolivia. Es todo Bolivia, ¿ya? Todos los contenedores vienen de Bolivia. Y dentro de Bolivia, la zona que más se nos repite es una zona que se llama Pando, que queda al norte y oeste de Bolivia, frontera con Brasil, Perú, y ese es el lugar que más se nos repite. No es el único, tenemos de otros sectores, Santa Cruz, Cochabamba, pero principalmente de esa zona o región.
1: Y con los años que lleva trabajando en esto, fiscal, ¿le había tocado este ingenio de los traficantes? Porque entiendo que también a través de este método a los perros les costaba también olfatear la droga.

0: Es muy novedoso, porque normalmente estábamos acostumbrados a que hicieran huecos en la madera o al interior de muebles, etcétera, pero nunca que diluyeran la droga al interior de una sustancia, como en este caso la madera. Y luego el proceso en el lugar del destino no es tan complejo, sino usted necesita una piscina del tamaño de la madera. Luego con aplicación de un químico esto decanta, y cuando se seca queda solo la droga, digamos, fuera de la madera. Así que usted incluso puede después aprovechar la misma madera y además efectivamente la droga, que es lo que más les interesa en este caso.
1: Claro, es bien impresionante, por eso le preguntamos desde dónde hasta dónde, porque claro, obviamente es crimen organizado y obviamente no que se están adelantando a evadir los controles y a llegar con esta droga. Usted hablaba de 8,000 millones de dólares, una brutalidad de plata, porque claro, va a depender del destino. La semana pasada incluso hablábamos a propósito de lo que sucedió en el aeropuerto, de que por ejemplo, en droga en Estados Unidos que puede valer $30, en Oceanía pueden transarse
2: a Australia
1: más de $200, por eso podría ser incluso más dinero.
0: Sí, correcto. Y además esta operación no ha terminado, porque hoy día decidimos dar a conocer los resultados, pero tenemos más contenedores en estos momentos en espera de que los laboratorios nos den las certificaciones de que efectivamente el contenido es droga, pero ya para nosotros es positiva.
2: Sí.
0: Así que esta suma debería crecer al menos en un 30 a 40% más, los total que estamos dando, y los comunicaremos en su oportunidad y ahí daremos fin a esta segunda parte, por así decirlo, de este trabajo en puerto.
2: Sí, fiscal, usted podrá considerar si ingenuo o no la pregunta. ¿Qué se va a hacer con esta madera? ¿Se quema? ¿Qué se hace?
0: Mire, esto es un problema que nos pasó también con los precursores. Con los precursores que tuvimos, el Estado no estaba efectivamente preparado para destruir o inutilizar una cantidad como la que se decomisó el año pasado. Acá nos pasa exactamente lo mismo. Y justamente en la mañana con el ministro estábamos conversando este tema, con el fiscal nacional también, con las demás autoridades, porque si el Servicio de Salud dejara de destruir todo lo que ya tiene, es lo que nos dijo el Servicio de Salud, y se dedicara solamente a esto, estarían 6 años destruyendo de acuerdo a las capacidades que tienen hoy. Así que vamos a tener que generar alguna alternativa que ya escapa a lo que puede disponer el Ministerio Público, ya es un trabajo más de gobierno, ¿cierto? Porque hay que ver un mecanismo distinto al que establece hoy día la ley de drogas y los reglamentos para hacernos cargo de esto, que además genera un problema en los puertos, porque usted sabe que el metro cuadrado en un puerto es oro.
2: Claro, claro.
0: Entonces 46 contenedores, en realidad son muchos más los que tenemos en estos momentos, generan un problema en cada uno de los puertos por no poder utilizar ese lugar.
1: No, una tremenda lista que se abre ahí también. Fiscal, venía solamente de un proveedor que tenía el laboratorio y tenía todas las posibilidades de hacer esto, o se está transformando en un modus operandi de distintos proveedores de distintas bandas?
0: No, son distintas empresas, que algunas se repiten más, otras menos, pero no viene de un solo punto y de un solo proveedor. Aquí, así como tienen más de 14 destinos en todo el mundo,
1: ¿sí?,
0: también hay más de 14, yo diría, lugares desde donde están saliendo. O por lo menos el punto de origen del viaje, porque nosotros tenemos la documentación respecto del contenedor y si asumimos que es una información certera, podemos determinar desde dónde inició el viaje, ¿no?
1: Claro, pero estoy pensando en el narco. Es una agrupación,
2: es una banda
1: que está haciendo esto, o ya esto se masificó y está teniéndose como modus operandi de distintas bandas.
0: No, es más de una, no hay duda en que es más de una.
1: Claro, se lo pregunto porque claro, esto iba a los puertos por lo que usted nos comentaba al inicio de la entrevista, pero uno podría suponer que puede ser en madera, puede ser en casas prefabricadas que se trasladen a lo largo y ancho de otros territorios, ¿no? No necesariamente pasando por puerto.
0: Correcto, es más de una, y sí, puede ser un modo grande que es bien complejo, por eso es tan importante la inteligencia, porque cada hallazgo a nosotros nos abre un mundo de posibilidades en cuanto a rutas, empresas, proveedores. Siempre puede haber algún antecedente que nos sirva para ingresar al algoritmo y poder determinar qué otro contenedor revisamos con posterioridad. Entonces, para este trabajo en particular, nosotros nos olvidamos de los escáneres y de otro tipo de análisis. Aquí es un trabajo de inteligencia previo, y una vez que marcamos un contenedor, bueno, tenemos que hacer los exámenes de laboratorio, que también se nos demoran bastante, así que tratamos de hacer esto con mucha inteligencia, porque tampoco queremos afectar a quien lícitamente

0: quiera hacer una transacción comercial.
1: Claro. Ahora,
0: es muy injusto también para una persona que esté lícitamente tratando de hacer un trabajo.
1: Ahora, fiscal, al ser una acción coordinada, porque estamos hablando de Arica, San Antonio y Valparaíso, me imagino que esto también es dar una señal potente de decirle al crimen organizado, ojo, ya no es tan fácil, estamos encima.
0: Sí, y sobre todo porque cambiamos el paradigma. Si se fijan acá, el Ministerio Público está entrando en labores que son preventivas, ¿eh? Porque esto no nace de una denuncia que nos haga alguno de nuestros entes colaboradores, sino que nosotros estamos entrando a colaborar con ellos, uh-huh. Entendiendo que en este caso en los puertos la Policía Marítima y Aduanas tienen la primera responsabilidad.
2: Sí.
0: Pero ya estamos empezando a trabajar entre varias agencias al mismo tiempo. O sea, nuestros analistas están actuando en conjunto y los resultados son estos, en definitiva. Porque hay información a veces que tiene uno que no tiene el otro, acceso a fuentes de información que tiene uno y no tiene el otro, etcétera. Entonces, es la única manera, y creo que este resultado, además, ojo, pone sobre la mesa, o yo les decía que prácticamente una suerte de graduación a la Policía Marítima.
2: Claro.
0: Porque siempre hablamos en materia de decomiso, tenemos la idea de cuánto ha decomisado PDI en sus procedimientos, carabineros, pero hoy día llega otra institución que hoy día dice presente, y eso también tiene que tenernos bien contentos, porque el trabajo que realizamos acá en gran parte es gracias a ellos y a los distintos medios. El Ministerio Público entró en esta investigación, aduana también, somos en una parte que nos corresponde. Pero creo que Policía Marítima también dice presente y es importante. Los puertos, tal cual como lo dijo el fiscal nacional, son claves en el combate contra el crimen organizado.
2: Sobre todo en un país con las características geográficas como el nuestro. El fiscal regional de Arica y Parinacota, el fiscal Mario Carrera Guerrero. Muchísimas gracias, fiscal, como siempre, por atender el llamado de la radio. Buenos días.
1: Gracias, fiscal.
0: No, gracias a ustedes por la preocupación y que estén muy bien.
2: Muchas gracias.
1: Igualmente.
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4: Escucharemos a Michael Bublé. Son las 2 de la mañana con 53 minutos.

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1: 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En BUB, una nueva hora. 3 de la mañana.
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3: Buenos días, bienvenidos al Informador. Contra todo pronóstico, el IPC de mayo registró un alza de 0,2%, quedando bajo las proyecciones del mercado. Con este dato, la inflación anual se mantiene en 3,9%, marcada por aumentos en vivienda, servicios básicos y transporte, mientras el rubro de alimentos presentó descensos significativos en el quinto mes del año. Los detalles los tiene Vanessa Gajardo.
4: El índice mensual de precios de mayo arrojó una variación de 0,2%, lo que sitúa la inflación a 12 meses.

0: en un 3,9%. Se esperaba un dato mayor, pero los efectos de segunda vuelta aún no se han sentido con tanta fuerza, dicen los economistas a propósito del conflicto en Medio Oriente. Los incrementos más importantes vinieron de las divisiones de vivienda y servicios básicos, con un precio del gas y arriendos al alza. En transporte también se consignaron aumentos, pero la sorpresa vino en la división de alimentos y bebidas no alcohólicas. Solo el pan cayó un 4%. Con todo, Priscila Robledo, economista jefa de Fintual, señaló que los impactos fueron acotados, mientras Maximiliano Villalobos, investigador del S Business School de la Universidad de los Andes, dijo que el central tendría más espacio para una baja en la TPM.
1: Sigue evolucionando en línea con las proyecciones del Banco Central, a pesar de que estas en algún punto llegaron a parecer demasiado optimistas.
2: Si esta moderación de la inflación se mantiene, obviamente tiene más luz verde, entre comillas, para ir bajando la tasa política monetaria.
0: Pero el PAN sigue siendo cuestionado por gremios y la propia ciudadanía, que dice que esa baja, que da cuenta el INE, no se refleja lo que pagan en almacenes y supermercados.
3: Y atención, porque vamos hasta otra zona de nuestro país. Por unanimidad, la Comisión de Evaluación Ambiental Regional del Biobío aprobó el proyecto de extracción de tierras raras en Penco. Carlos Morales, desde Radio Biobío en Concepción, nos cuenta.
4: Una tensa votación se vivió en la delegación presidencial del Biobío tras las exposiciones realizadas para aprobar el proyecto minero de extracción de tierras raras. Camila Arriagada, representante de las comunidades de Penco, sostuvo que el panorama regional marcaba la votación. La resolución favorable del comité, dijo, era algo esperable.
5: Entendido.
6: Estos seremis son irresponsables, negligentes. Sabíamos que esta votación iba a ser positiva.
4: Por su parte, desde Aclara Research, empresa a cargo del proyecto de extracción, saludaron la medida, dado que, explicaron, se subsanaron las más de 2.000 observaciones realizadas por servicios públicos y la comunidad. Enrique Donoso, gerente general de la empresa, sostuvo que este proyecto tendrá un impacto positivo en la economía regional.
7: Estamos convencidos que este proyecto puede ser una pieza muy importante para la reconstrucción de Penco y el desarrollo de Concepción y el Biobío.
4: Ahora, resta que la comisión entregue la resolución exenta que cierra la votación regional y deja en manos del Comité de Ministros la aprobación por completo del proyecto, instancia a la cual las comunidades, aseguraron, apelarán.
3: Vamos con noticias del exterior, en este caso bombardeos de Rusia sobre la región de Kharkov al oriente de Ucrania causaron 4 fallecidos y una quincena de heridos, informaron las autoridades locales este martes. En la localidad de Shuhui, el ataque enemigo mató a 3 mujeres de 22, 56 y 70 años, así como un hombre de 56, indicó el gobernador militar de la región, Oleg Sinigubov. En la propia capital regional de Kharkov, los bombardeos dejaron al menos 15 lesionados, agregó esta fuente. Los bombardeos rusos causan casi a diario muertos y heridos en las zonas residenciales de Ucrania. Kiev responde atacando regularmente objetivos en la zona ocupada y también en territorio ruso. Desde la invasión a gran escala de Ucrania, que Moscú inició en febrero de 2022, al menos 15.850 civiles han fallecido y 44.800 han resultado heridos en ese país, según el último recuento de la ONU realizado en el mes de abril. 3:04 a.m. hasta ahora en la ciudad de Arica, en el norte de nuestro país, 18 grados de temperatura, está nublado con una humedad del 80%. En Santiago, 9 grados de temperatura, está nublado con una humedad del 77%.
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1: Desde la mañana, 11 minutos, estamos haciendo el trasnoche de La Radio, junto a cada uno de ustedes, auditores. En este trasnoche que recién comienza, estamos en la mitad del trasnoche. Se conectan auditores, se conectan al WhatsApp de La Radio, mándenos su audio.

mándenos su audio, más 569-9207-888. Cuéntenos desde dónde está escuchando el programa, dónde está conectado. Atención, porque estábamos revisando hace algunos instantes cómo va la participación o cómo va la elección presidencial en Perú. Y resulta que a las 2:02 de la mañana con 8 minutos, que vendrían siendo en nuestro país las 3:08, es decir, hace 2 minutos, se hizo una nueva actualización. Se están contabilizando el 95,6% de las actas. Eso es lo que se ha contabilizado. Hay una participación general de 19.009.138 votos. Esto es una participación general de un 69,6%. Por ahora se mantiene, está muy peleado esto, la verdad. Sánchez, Roberto Sánchez, está liderando esta elección con un 50,078% versus Keiko Fujimori con un 49,9% de los votos. Sánchez tiene hasta ahora, según la contabilidad, 8.896.232 votos, mientras que Keiko Fujimori tiene 8.868.328 votos. Están muy peleados, los separan tan solo unos miles de votos y todavía quedan por lo menos un 4,4% de las mesas que todavía no han sido contabilizadas, incluso el voto en el extranjero. Eso todavía no ha sido contabilizado, así que estamos a la espera de lo que va a ser seguramente ya el día de hoy. Durante la jornada de la tarde se podría tener una visión mucho más acabada de lo que tiene que ver con esta elección presidencial en el Perú, pero insisto, muy muy cercana, muy, la verdad, palo a palo, como uno dice en el lenguaje coloquial, va muy muy una y una. Pese a que, claro, uno podría decir uno y uno, claro, uno podría decir 100 votos, ¿cierto? No, la verdad es que la diferencia es de varios cientos de miles. Uno podría hablar de 200.000, pero algunos dicen que podría llegar incluso a 50.000 votos de diferencia, que para una elección presidencial es muy poco. Pero se están peleando voto a voto en el Perú. Esta es información que está, es actual, 95,6% de las actas contabilizadas, un 50 versus un 49%. 50,078, 49,922 de Keiko Fujimori. Va liderando Robert Sánchez. Bien, mándenos su audio, más 569-9207-888. Dice: buenas noches, Mario. Saludos a don Gastón Miauchati. Anda por ahí, Gastón, ¿no? Dicen que anda arriba del techo, está supervisando todo lo que es la transmisión del streaming. Está viendo todo eso. ¿Qué más tenemos? Reporte sin novedad a las 3:15. Nos escribe Marco desde Conce. Hola, estamos con mi mamá pegando láminas del Mundial y haciendo pronósticos para la pollita mundialera. Saludos, Bio Bio, la radio. Mira, en todos lados están con la polla mundialera. Este va a ser un Mundial, bueno, un Mundial muy, muy largo, porque acá estamos hablando de un mes y un poquito más de competencia. Hay muchos expertos en el deporte que dicen, bueno, la verdad es que va a volver, o sea, la competencia va a comenzar a ponerse mucho más complicada o más decidora en la tercera ronda recién, porque pasan 3 de 4, o sea, prácticamente todos van a clasificar. Ahí nos está mandando una foto muy bonita. Saludos a Cris y a su madre, que no nos mandó el nombre de su mamá, pero están tomándose algo, ¿ah? Están tomándose algo, creo que... Ah, no, es una bebida energética. Eso es como jugo. No sé si es jugo, una bebida energética, pero tiene un color medio de unos hielos también por ahí. ¿Qué pasó ahí, Cris? ¿Están en noche de viernes o en noche de...? Bueno, está bonita la foto, ahí la vamos a ver. Nos puede mandar su foto, ¿eh? Si está viendo el programa, como la foto que nos mandó Cris, ya la vamos a estar viendo a través de BioBioTV. De hecho, la vamos a buscar al tiro para que nos diga Cris cuál es el nombre de su mamá, pues. Aprovecha a mandar el nombre como corresponde. Ya la vamos a ver ahí a través de BioBioTV. La gente está preguntando si ya se comió todo el churrasco Vicente Aguilar. Si nos comentan que no llegó, ¿eh? Que no llegó el churrasco a la radio, no llegó. No. Mira, ahí están viéndonos en la televisión digital. Ahí está Cris y su madre. Y nos está viendo a través de BioBioTV en la televisión digital de Libre Decepción. Bien, mándenos su audio, más 569-9207-888.

0: mucho viéndonos en la televisión, escuchando la radio. Jacqueline desde San Bernardo, que está pidiendo algo de Leo Dan. Hola, desde Cuña, Sao Paulo, nos escribe Juanca. Dice acá, son las 4:16, los acompaño todos los días. Acá hay un frío, dice, hay 10 grados. Desde Vejo, Suecia, también ahí están lloviendo como lluvia. En Conce, en Valdivia, ahí están llegando algunos audios. Ya los vamos a estar escuchando. Gracias por la foto, ¿eh? Muy bonita la foto de nuestros auditores que se conectan a esta hora en la radio. 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
1: Hola, buenos días desde Rancagua, con harto frío. Eso. Roberto, última noche y mañana descanso. Buenos días, la radio, bio.
0: Oye, podríamos hacer a propósito del Mundial. Bueno, hay algunos. Oiga, pónganle. Estamos viendo acá, estábamos acá con los muchachos viendo la programación. No vamos a decir el canal, pero por último, si van a hacer una nota con un micrófono, pónganle el cable. O sea, perdón, pero no cuesta nada. No, más encima que ahora se está viendo en un canal de la competencia. Una entrevista que me imagino que sea muy interesante, está muy bonito el plano y todo, pero hay un micrófono de radio como de podcast. Y ahí se ve, mira, si no estuviese el logo del programa, mira, ahí, mira. No, no. ¿Cómo no le van a poder poner un cable? Sí. Más encima que hay un dato, dentro de ese mismo programa que estábamos viendo, había una imagen donde se veía que estaba lleno de cable. Como un repositorio de cable. ¿Cómo nos van a poner? Amigo, pónganle un cable al micrófono. Se ve muy. Perdónenme, pero. Por último, pónganle el cable. Claro, pónganle el cable. No cuesta nada. No cuesta absolutamente nada. Patricia es la auditora que nos está viendo con Chris, que nos está viendo ahí a través del trasnoche de la radio. Ahí está. Ahí está la foto. Está la señora Patricia, que se ve muy bien. Se ve Patricia que está con un chaleco o con un polerón de color burdeo. La vemos que está con un bebestible. Desconocemos qué tipo de bebestible es. Me comentan por interno que es. No, señor. Nada que ver con lo que está diciendo Rodrigo La Rosa. Es un té. Lo que ustedes están viendo es un té. Es un té negro. Ceilán, nos están diciendo acá. Directamente desde Sri Lanka. Están tomando tecito. Es un té helado, porque hoy día se está utilizando mucho el té helado. Nuestra amiga Patti, que está tomando un té helado hasta ahora. Hace mucho frío. Pero. ¿Cómo? Ah, claro. Un saludo ahí a grande a nuestro amigo Luchito, que le encanta el té. Ya. Sí, el audio.
2: Hola, Mario. Aquí me comunico desde el Bay Bridge, aquí en San Francisco. Pues ya terminando el turno de hoy. Aquí ya son las 12:14 de la noche. Muchas gracias por la compañía y todos sus consejos de todas las secciones del programa. Están súper, man. Muchas gracias. Bio, la radio.
0: Eso. Internacional. Hola, saludos al ganador de la primera rueda, Cobreloa. Campeonato de la B. Muy buen programa. Saludos, Luis Alberto. Ahí está, desde Logroño, España, celebrando el Día de La Rioja, celebrando. Saludos a mis hijos Miguel y Asier, nos escribe Francisca. Yo feliz con mi trasnoche y no tengo sueño. Mira, hoy nos mandó un audio nuestro amigo de Alexander, desde. Es un tipo muy elegante él, Alexander, nuestro auditor desde los Andes. Siempre que nos manda un audio con él. A ver qué dice Alexander, escuchémoslo.
3: De acá Alexander Hertz, un gran saludo. Bendiciones, Andina, Alexander, con un puchito por acá, vivo, la radio.
0: No, este es espectacular. Muy elegante, ¿eh? Uno lo logra, uno visualiza, haciendo un poco de telepatía, visualización, uno dice, no, Alexander está a los Hugh Hefner, con una bata de color morado, color oro, sí, claro, con terminaciones en oro. Lo más parecido a Ramsey.

0: Ramsés II. Ahí en Egipto, Ramsés. No, muy bueno. Unas pantuflas bordadas en cobre. Con, claro, con una cadena enorme a lo Franco el Gorila de oro 24 quilates. ¿Qué tal? No, muy elegante. Muy elegante los auditores. Bien, auditores, Felipe dice acá, licor de ave para el frío. Queremos saber, bueno, se viene el Mundial de Fútbol, ya queda poquito rumbo al Mundial, va a haber transmisión de la radio, por cierto, de los partidos más importantes. Hay muchos que están coleccionando las láminas del Mundial, o Mundial de los Estados Unidos, México, Canadá, que comienza ya en muy pocos días. De hecho, un chileno va a estar presente ahí como Avar en el partido entre, si no me equivoco, México y Sudáfrica. Va a ser una presentación estelar ahí del chileno que va a estar a cargo del Assistant Bar. Pero queremos que los auditores nos muestren sus dotes de relatores deportivos. Y para eso le vamos a pedir a los auditores, por ejemplo, hay varios auditores que tienen un talento inconfundible. Vamos a hacer como que Chile fue al Mundial, porque la verdad que la posibilidad de ir al Mundial está muy difícil, ¿eh? Está. Y después del partido con Portugal, ay, ay, ay, no, no. Con Nicolás Córdoba ahí parecía...
1: Por favor.
0: Pareció... Van a tener que mandar a los muchachos de la sub-20 de Wanderers, yo creo, para, sí, yo creo que... O de algún equipo de la B Nacional que... Los partidos de la B tienen una fricción tremenda. Bueno, le vamos a pedir a los auditores que nos manden su relato deportivo, su relato futbolístico, futbolero, de un gol de la selección chilena. Si no, un gol del equipo de la radio. Si conoce algún locutor de la radio, por ejemplo, se viene por el sector de medio. Aquí está Rodrigo de la Rosa. Aquí está con Rodrigo Reed, el del fútbol. Rodrigo Reed está hacia atrás. Vicente Aguilar, uy, se le cayó el churrasco, lo levantó. Viene Rodrigo Reed con Joaquín Aguilar. Se pasó uno, dos, uy, falta, don Osvaldo. Pintura Blanco. Bio Bio Deportes, tu pasión. Estamos con los auditores hasta ahora. Estamos esperando los audios. El estadio está completamente lleno. El Estadio Nacional. Rodrigo de la Rosa está en los mandos técnicos. ¿Qué está pasando, auditores?
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0: Gracias, don Osvaldo. ¿Qué pasó? No, está pifiando la gente. No llegó el chacarero. No llegó a la radio, no llegó. La gente está pifiando. Vicente Aguilar, no llegó. Bueno, mándenos su audio. Vamos a hacer como que volvió el... Como que está el Chile en el Mundial. Vamos a hacerlo. Más 569-9207888. Mándenos su audio. Yo sé que hay varios auditores que son buenos para esto, que les gusta hacer el relato deportivo. ¿No es cierto? Está don Roberto, ¿no? ¿O no, don Roberto? ¿Qué hizo usted?
1: Por favor.
0: No, pero... ¿Usted cómo fue lo que dijo? Nos dijo que iban a salir. Nos pillaron mal, don Roberto.
1: Usted sabe que nos sorprendieron a todos.
0: Sí, sí. Nos sorprendieron a todos.
1: Eso es.
0: Más 569-9207888. Sí. Es muy buena la risa de don Roberto, ¿eh? Muy contagiosa. Sí. 3:25, mándenos su audio. Más 569-9207888. ¿Escuchemos esta canción o no? Vamos, esta se llama Mala Junta, ¿no? Esto es Mala Junta, Blanco, Rojo y Azul. Mándenos su audio.

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1: Bueno, vamos a revisar también una de las noticias más complejas que ha ocurrido en las últimas horas, que tiene que ver con el acuso de embargo completo de sueldos a deudores del CAE. Todo esto desde la Tesorería General de la República. Ha hablado el ex, el podría hacer otra cosa con Julio Sánchez, con Tania Olivera, que es socia de defensadeudores.cl, hablando sobre este tema, sobre qué le parece el embargo de cuentas de deudores del CAE. Todo esto y mucho más lo revisamos en el siguiente Se Dijo en Biobío.
2: Sobre la mesa, me dejaron en pelota los deudores del CAE, anuncian que la Tesorería General de la República y los bancos se embargaron 100% de su dinero. Vamos a conversar con Tania Olivera, abogada y socia de defensadeudores.cl. ¿Qué tal, Tania? ¿Cómo le va?
3: Invitación a tu programa sobre este tema que por supuesto que aqueja a muchas personas en nuestro país al día de hoy y que hemos visto en todos los portales en los últimos días.
2: A ver, ¿qué se puede hacer en estos casos cuando a las personas que dieron su cuenta y en algunos casos más extremos quedaron totalmente sin dinero?
3: Julio, bueno, lo primero es señalar que la tesorería, por supuesto, que está ejerciendo estas acciones de cobro fundamentado en la representación que tienen, obviamente, del fisco, que actúa como aval en estos créditos de estudiantes llamados CAE. ¿Qué puedo hacer si me han embargado completamente la remuneración, por ejemplo? Acá hay un tema sensible que también está protegido por la ley general y por el Código del Trabajo específicamente. Las remuneraciones, Julio, son inembargables. Entonces, si usted ha sufrido el embargo de su cuenta corriente, ese dinero correspondía a sus remuneraciones y además lo puede comprobar, por ejemplo, con la liquidación de sueldo que corresponda y que sea coherente también con el monto que ha sido embargado o que estaba en su cuenta. Lo que puede hacer es un recurso de protección para que se alce ese embargo y se devuelvan esos fondos entonces a su cuenta corriente o a la cuenta donde han sido embargados estos fondos, Julio.
2: Ya, o sea, es decir, lo que habría hecho de alguna forma en la tesorería es algo que está al margen de la ley.
3: Hay una discusión bastante importante con defensadores.cl y hemos también representado, ¿cierto?, en favor de nuestros clientes, en este caso las personas deudoras. ¿Por qué? Y que no ha sido zanjada, ojo, por la Corte de Apelaciones, por la Corte de Apelaciones y Corte Suprema. Todavía está en discusión. Es la naturaleza jurídica que la tesorería le ha dado a este crédito. ¿Y por qué digo eso o por qué decimos eso los abogados dentro de la discusión jurídica? Cuando los estudiantes comenzaban el camino, ¿cierto?, de esta educación superior, lo que hicieron fue firmar un pagaré con las entidades financieras bancos, ¿cierto? Que era esta entidad que les iba a entregar en el fondo los dineros para que pudiesen estudiar y el Estado actuaba como aval. La naturaleza jurídica de esta transacción es una obligación civil. Ya no es un impuesto y por lo tanto la tesorería no lo podría de esa manera cobrar. Lo que hace la tesorería entonces, ¿para qué? Para tener más facultades, por supuesto, lo entendemos de ese lado, es olvidarse de esa naturaleza jurídica del crédito y transformarla en un tributo. Entonces, desde ahí puede hacer la cobranza a través de este procedimiento administrativo que todavía, Julio, están en tramitación, ¿cierto? Todos las contestaciones de las demandas y también los recursos que se han interpuesto en contra de el por qué la Tesorería General de la República ha llevado la cobranza como si esta deuda estudiantil, que tiene una tramitación especial en la ley 20.027, lo ha tramitado como un impuesto, y en realidad no lo es. Es un crédito civil, es un crédito que se otorgó a través de un banco y que por supuesto la tesorería tiene facultades especiales como la imprescriptibilidad. Eso sí está en la ley textualmente, no tiene interpretación en contrario, Y también señala la ley que la tesorería va a ejercer la cobranza a través de la tramitación ordinaria. Y ahí la tesorería y, por supuesto, nuestros tribunales, bueno, la tesorería ha obviado esa parte, pero le corresponde, por supuesto, a nuestros tribunales superiores de justicia próximamente pronunciarse sobre todas esas contestaciones que hemos interpuesto los abogados en contra no del cobro del CAE, sino del procedimiento que se ha ejecutado para hacerlo.
2: Ahora, ¿qué tiene que hacer alguien que le pasó esto, que está escuchando este programa, está, además de estar sin ni un peso en la cuenta corriente, no sabe qué actuar, cómo actuar, más allá de poder acercarse y regularizar su situación para que no le vuelva a pasar el próximo mes? ¿Qué puede hacer?
3: Lo más rápido judicialmente, Julio, es el recurso de protección. Y desde ahí lo que debe hacer primero es recabarle la documentación necesaria para poder demostrar a la corte, en este caso, que ese embargo corresponde a la remuneración de la persona. ¿Para qué? Para que se alce el embargo entonces y esos fondos se restituyan a la cuenta corriente o a la cuenta vista, o lo cual la persona reciba su

la cual la persona reciba su remuneración. Ahora, si es notificado de una demanda de cobranza de CAE, también debe saber la persona que tiene 10 días hábiles para poder contestar esa demanda y poder ejercer las acciones que correspondan, sobre todo lo que hablábamos respecto a la naturaleza del cobro y la naturaleza que le ha dado la tesorería a este dinero que se ha prestado a las personas que estudiaron con el crédito.

0: ni siquiera pudieron alcanzar a pagar sus otras deudas. Entonces, claro, ahí también podría haber una conversación. Y por otro lado, Julio, hay procedimientos también que están establecidos en la ley, como la renegociación, que busca que una persona que ya no puede pagar sus deudas pueda reorganizar las comillas y pagar de acuerdo a su capacidad de pago. El CAE, no por ley, sino por una interpretación de la Superintendencia de Solvencia y Reemprendimiento, no puede renegociarse. Pero ¿qué puede hacer una persona, por ejemplo, que no le alcanza para poder pagar el CAE porque va a primordiar, por supuesto, o va a poner en la balanza el pagar el crédito hipotecario primero y otros gastos que tiene con su familia o personales? ¿Qué puede hacer una persona que no le alcanza? Una persona puede renegociar sus otras deudas que no incluyan el CAE en este procedimiento. ¿Para qué? Para que le quede un saldo remanente mensualmente y que de ese saldo sí pueda pagar el CAE definitivamente o mes a mes. Ahora, hay acuerdos, por supuesto, que el gobierno ha también informado. Incluso hace muy poco, el ministro Quirós informó que estos acuerdos de pago se iban a flexibilizar. Toda persona tiene derecho también en sede tributaria a tener estos acuerdos de pago. Pero claro, había algunas barreras de entrada que lo hacían un poco insostenible para las personas que tenían esta deuda, y que era primero pagar un pie muy alto, el cual se ha sostenido que dependiendo de la remuneración de cada persona se va a fijar un monto previamente establecido. Por ejemplo, señalaba el ministro que una persona que gane 1 millón de pesos solamente va a pagar una UTM de pie para poder optar a este acuerdo de pago, lo cual ya es muchísimo menos, porque antes se le citaban el 10% de la deuda, lo que era prácticamente, Julio, impagable para las personas deudoras del CAE.
1: Ya, o sea, importante decirle a la gente que a quienes les pasó esto tienen algunos mecanismos para poder que no les pase de nuevo, ¿no? Pero no para recuperar la plata, entre comillas, porque ya se la quitaron, digamos, ¿no?
0: Lo que, claro, si es remuneracional lo que le han quitado, Julio, eso se puede recuperar a través de los recursos de protecciones, claramente con una sentencia favorable de las Cortes, quienes ven estos recursos rápidamente, más que una contestación de demanda o en un juicio especial. Puede recuperarlo, pero puede recuperar todo lo que diga relación con las platas que son inembargables, como
1: un sueldo.
0: Como el sueldo, como la remuneración, que también tiene un tope de 56 UFs. La ley dice, bueno, puede, ¿son inembargables las remuneraciones? Sí, pero en un tope de 56 UFs. Es decir, de 57 en adelante van a embargar. Un ejemplo, una persona gana las 56 UFs, que son 2.240.000 pesos aproximadamente. Si la persona gana más de eso, le van a embargar entonces ese remanente. ¿Ya? Y eso sí es legal, y eso va a quedar entonces en las arcas fiscales. Todo, por supuesto, a espera de qué es lo que va a decir la Corte Suprema y las Cortes de Apelaciones de nuestro país, a lo largo de nuestro país, respecto a la naturaleza de la deuda, que no es menor, no es menos importante, no el cobro que está haciendo el fisco, sino la vía que está utilizando para cobrar el crédito CAE, que los abogados expertos en deudas y en obligaciones, por supuesto, sabemos que tiene una naturaleza civil más que tributaria. Así que ahí hay que también estar a la espera de qué es lo que van a decir la Corte, sobre todo la Corte Suprema, por supuesto, que marca precedentes grandes para también los otros fallos de nuestro país.
1: Bueno, vamos a estar atentos cómo avanza aquello entonces en función de esta problemática, ¿no? Que ha significado que muchas personas que ganan o que están ahí con esta situación de CAE y que no se acercaron a regularizar, convengamos y digamos las cosas como son, que no se acercaron a regularizar, más allá del llamado que hizo el Ejecutivo, aparecieron sin dinero en sus cuentas. Tania Olivera, abogada y socia de defensadeudores.cl, conversando con nosotros. Muchas gracias, ¿eh?
0: Gracias a ustedes, Julio, que estén muy bien, y bueno, que busquen alternativas, por supuesto, a los deudores del CAE, que aún hay soluciones estando en esta situación tan problemática, por supuesto, para ellos.
1: Tal cual. Que estén muy bien.
2: Igual. 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
3: Saludamos a todos los auditores, especialmente a nuestro auditor Anthony, que está escuchando la radio. Le mandamos un abrazo. Quedan 13 minutos para las 4. Escucharemos a Miriam Hernández con

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1: Hola Mario.
2: Hola tío Mario.
3: Hola niños, vayan a acostarse rápido. Sí, pues tan tarde.
2: Hola Mario.
3: No, vayan a acostarse. ¡Miguel! ¿Dónde estará Miguel, nuestro auditor? ¿Estará conectado todavía, no? Bueno, nos contaba nuestro Vicente Aguilar que estaba atento ayer a lo que estaba pasando en el barrio Bellavista, porque aparentemente había alguna situación, había movimiento de patrullas de carabineros, aparentemente. Ya les vamos a estar contando si es que hay alguna situación allá. Ya nos dice que no hay nada por ahora. Está conectado él escribiéndonos. Gracias a Vicente, que está conectadísimo a la radio. Escribe por interno que solo era movimiento de patrullas. Patrullas de seguridad municipal, aparentemente. Saludos desde Lautaro, nos escribe Leito Kunz. Dice acá, hola, Verónica, YouTube, más allá de los tiempos, mis saludos a la BioBio y a quien nos apoyamos hasta emprendimientos impensados, apoyándonos y construyendo la vida. Te amo, Pancho Fuentes. Mira qué bonito, qué lindo que es el amor. El amor es una magia. Hola, buen día, saludos desde Minera Escondida, soy operador de maquinaria y me acompañan toda la noche.

0: Ya me falta una noche más y el miércoles para la casa. Muchas gracias por acompañarme en este turno de 14 días. Buen programa y un abrazo gigante a la Bio Bio. Gracias.
1: ¿Cómo? ¡Miguel!
0: ¿Dónde está Miguel? Alejandra dice...
1: ¡Miguel!
0: Buenas noches, linda canción, turno noche. Gracias, auditores. Ya en breve vamos a estar con nuestro especial del trasnoche. A ver, rapidito, ¿quién logra? Rodrigo La Rosa, para todo. Es el momento del... Ya, artista español que lamentablemente nos falleció un día como hoy del año 2020. Cantante, guitarrista y compositor. Canciones como Dos días en la vida, Depende, Bonito, Grita, Miguel, Grita, Agua, La Flaca. Está muy fácil esto. Solo. Respuestas incorrectas. Vamos, muy rápido. Oiga, pero acá nuestro auditor Rodrigo tiene conflicto de interés, ¿eh? Porque Rodrigo llama acá y conversa con Rodrigo de la Rosa, entonces ya sabe automáticamente quién va a tener de... Sí, pues, Rodrigo ya sabe. Escríbalo rápido, solo respuestas incorrectas. Vamos a estar con un tremendo artista que lamentablemente nos dejó hace 6 años. Más 569-9207-888. Bien, ya. Hay varios que la han apuntado, gracias Enzo.
1: ¡Miguel!
0: Gore también escribe. Juan Gabriel, Alejandro Sanz. Edgar Varese dice acá. Carlos nos escribe. El Lolo Peña. Ni me acordaba el Lolo Peña. Hoy se nos fue el carné, pero claro. Dicen acá Miguelo, a propósito de Miguel.
1: ¿Qué pasa con Miguel? ¡Miguel!
0: Ya, dicen acá Lucho Jara, La Luli. Dicen acá algunos auditores. Hola, bien Adela, estás en lo correcto. Andrés Calamaro, dicen acá, Tito Plaza. Gracias, Tito. Dicen acá, Wildo. Que haya alguien como tú. Dice José, Michael Jackson. Wildo, dicen acá. Wildo. José. Oye, sigue Andrés Calamaro, mucho con Calamaro. Bueno, Calamaro, argentino, ¿eh? Pero estuvo mucho tiempo en España. Juan Gabriel de España, dicen acá. El tío René, dice acá un auditor. El tío René. El personaje ahí, el tío René. Pedro Aznar, René La Vega, Clavel, Antonio Prieto. ¿Qué pasó con don Miguel? No pasó nada. Miguel está con todo el ánimo. Miguel, de hecho, había tenido un problema, ¿se acuerda? Había tenido un problema ahí que el amor... Lamentablemente se había ido. Mira, acá dos auditores dijeron Bartichotto, la Sonora de Rehabilitarse, el Papi Miki. ¿Quién más? De nuevo apareció Wildo por ahí. Roberto Viggin Valdés, Jungkook. Ahí está. Ahora viene. Ahí cuando aparece en el Festival de Viña aparece el maestro. ¿Ahí está o no? Ahí está.
1: Ahí cuando aparece.
0: Qué bueno, qué buena época. Ahí está, ¿eh?
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0: Ya, y con Bartichotto nos vamos al boletín informativo. Ya volvemos.

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2: Buenos días, bienvenidos al Informador.

0: Francisco Pérez Mackenna se reunió con los principales gremios exportadores tras el anuncio de Estados Unidos de aplicar una nueva carga impositiva que afectaría a empresas nacionales. Los detalles con Danilo Ormeño.
1: En Teatinos 180 se concretó el encuentro liderado presencialmente por el canciller Francisco Pérez y telemáticamente desde Marruecos por la subsecretaria de Relaciones Económicas Internacionales Paula Esteves. El tema principal fue delinear parte de la estrategia que va a utilizar el gobierno para intentar frenar el nuevo arancel que Estados Unidos pretende aplicar a 60 países, entre ellos Chile, llegando en total al 12,5%, algo que es rechazado transversalmente desde los gremios exportadores. Al término del encuentro, el canciller Francisco Pérez, sin profundizar en la estrategia, apeló al diálogo con Estados Unidos, pero admitió que la posibilidad de anular este nuevo impuesto sugerido está sujeto a negociaciones de fondo.
2: Hay una serie de instancias de aquí a los primeros días de julio para presentar los antecedentes, pero finalmente esto es un tema más profundo que tiene que ver con lo que estamos negociando con Estados Unidos en materia de libre comercio.
1: Recordemos que la investigación de Estados Unidos es a partir de supuestos incumplimientos de tratados sobre el trabajo forzoso en lo que estaría incurriendo Chile y una decena de otros países.
0: Vamos a continuar con más información. El fiscal nacional Ángel Valencia cuestionó la medida tomada por el Servicio de Impuestos Internos que busca que las casas de apuestas ilegales paguen IVA. Los detalles los tiene José Riquelme.
3: Cuestionamientos ha generado la decisión tomada por el Servicio de Impuestos Internos de implementar el cobro del impuesto al valor agregado IVA a las plataformas de apuestas online de carácter internacional que operan en el territorio chileno. La medida busca recaudar más impuestos en un contexto en que este tipo de plataformas actúa de manera ilegal en nuestro país. Ante el anuncio y luego de una solicitud por parte de parlamentarios de oposición, la Contraloría General de la República emitió un oficio con un plazo máximo de respuesta de 10 días, en donde busca que el ente recaudador se pronuncie sobre las atribuciones normativas empleadas para la calificación de la actividad que se trata. Posterior a esto, ahora la crítica vino desde el fiscal nacional Ángel Valencia, quien afirmó que el hecho de que el servicio se impulse el pago de impuestos a estas empresas no transforma en lícita la actividad.
4: Lo que se está planteando al momento de recaudar impuestos, no, el IVA, no es patente municipal. La patente municipal y el IVA son cosas distintas, ¿no? Pero lo que está detrás de eso es alegar que existe una suerte como reconocimiento de legalidad o de legalización de la actividad por la vía de la recaudación tributaria, que nosotros hemos planteado con un argumento equivocado, no transforma en lícita la actividad que están realizando.
3: Al organismo fiscalizador le quedan 6 días para responder al oficio de la Contraloría y pronunciarse respecto a la decisión tomada.
0: Vamos con noticias del exterior. El ministro del Interior de Venezuela, Diosdado Cabello, dijo el lunes que no está planteando o no tiene planteado un diálogo con la oposición en respuesta a la líder María Corina Machado, quien propuso negociar una transición democrática con el gobierno interino tras la caída en enero de Nicolás Maduro. Con ello no está planteado nada y con ella menos, dijo Cabello en referencia a Machado durante una rueda de prensa del gobernante Partido Socialista Unido de Venezuela. Después de la captura de Maduro en una operación militar estadounidense, la oposición dice estar determinada a negociar con la presidencia interina, en este caso con Delcy Rodríguez, unas nuevas elecciones con mediación de Washington. Machado solicitó el acompañamiento de Estados Unidos para impulsar una negociación política que permita recuperar la democracia en Venezuela y según un comunicado firmado por ella desde Panamá, es lo que está pidiendo Machado. Nobel de la Paz dijo que para una negociación hacia la transición deben darse condiciones como la liberación plena de presos políticos, el entorno seguro de exiliados y el desmantelamiento del aparato represivo. 4:06 a.m. hasta ahora en la ciudad de Valdivia, en el sur de nuestro país, 9 grados de temperatura y llovizna en esa zona con una humedad del 94%. En Santiago, 9 grados de temperatura está nublado con una humedad del 78%.
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1: Escucharemos a Cristian Castro. Esto se llama Por Amarte Así, en el trasnoche romántico de Radio Bío Bío, hasta las 6 de la mañana.

Cómodo, póngase cómoda, porque hoy vamos a remembrar la historia de un gran artista. Hoy, 9 de junio de 2026, se cumplen 6 años del fallecimiento del hombre que convirtió un desamor cubano en un himno mundial. Antes de ser una de las voces más queridas del rock latino, Pau Donés era un hombre de oficina con una guitarra guardada. Nació en Montanui, en Huesca, en 1966, acompañado de su hermano Marc Donés. Pau armó y desarmó sus primeros grupos, Jay and Company Band y Dictaduras Postizas, mientras se desempeñaba en una agencia de publicidad. Ese trabajo aparentemente gris resultó ser su mejor escuela. Aquel trabajo de oficina sería tal vez su escuela para dar con los ganchos de sus canciones más reconocibles como Depende, Agua, Bonito y sobre todo La Flaca. El publicista que sabía cómo capturar la atención en 30 segundos se convertiría en el compositor que sabía cómo clavar un estribillo en la memoria de medio continente. La canción que lo cambió todo no nació en un estudio, sino en un viaje y un desamor. La Flaca, su primer gran éxito, fue escrita en 1995 luego de un viaje a La Habana, donde conoció a su musa. El origen exacto tiene todos los ingredientes de una buena historia. En 1995 grabó, o más bien fue a esa zona, viajó junto al director de cine Fernando de France para grabar el videoclip de otra canción, El Lado Oscuro, que ni siquiera había sido grabada ni editada. Llegaron a La Habana junto a la banda y un pequeño equipo y salieron de fiesta a las 18:30, un boliche al aire libre ubicado en el Malecón, que todos los cubanos lo conocen como La Tasca. Allá apareció ella, la mujer de la que se inspiró Pau Donés. Es una joven a la que conocieron en una discoteca al aire libre y se llama Alzori Guzmán. El desenlace lo contó él mismo en su autobiografía y es de una belleza melancólica. Al rato nos fuimos para el aeropuerto de Varadero y ahí La Flaca nos acompañó. La besé en el terminal de salidas y le entregué al sobre de con la poesía. Una vez hube traspasado el control de pasaportes, me di la vuelta y al mirarla me di cuenta que ya había abierto el sobre. Estaba llorando a la vez que leyendo esa corta poesía que con los años se convertiría en la canción que puso a Jarabe de Palo en el mapa. Me refiero, cómo no, a La Flaca. Aunque hoy parezca imposible, La Flaca no fue un éxito inmediato. El primer álbum de Jarabe de Palo, llamado La Flaca, se lanzó en marzo del 96. El disco no logró mucho éxito comercial al principio, vendiendo apenas 12.000 copias en 7 meses. Sin embargo, el tema que daba el título al álbum se usó en un anuncio de televisión. El disco finalmente se convirtió en un éxito comercial en España y más allá, llegando al número uno y certificándose 6 veces platino. La explosión fue total. La Flaca se convirtió en una canción del verano y en un fenómeno mundial, catapultando a Pau Donés y a su banda al estrellato. Las cifras hablan por sí solas. La Flaca es su mayor éxito, con más de 209 millones de reproducciones en Spotify a junio de 2020, seguida de Agua y Depende. Es decir, hoy, 6 años después, muchísimo más. El reto siguiente era no quedar como un fenómeno de un solo éxito, no ser un one hit wonder, y lo superaron porque el 98 publicaron Depende. El álbum producido en Londres no solo igualó el éxito de su debut, sino que lo superó en madurez. Con este disco, Jarabe de Palo consolidó su sonido característico, una fusión de rock latino con pop, rumba, flamenco y letras poéticas que reflexionaban sobre la ironía, sobre el optimismo, y se convirtieron en una de las bandas más queridas de España y Latinoamérica. Vamos a escucharlos con La Flaca y luego 2 días en la vida. Póngase cómodo, póngase cómoda, porque aquí comienza un nuevo especial más del Trasnoche de la Radio con Pau Donés.

Chile es uno de los países donde Jarabe de Palo encontró un público fiel a lo largo de los años. Su vínculo con el país pasó por dos momentos muy distintos, separados por más de una década. El primero fue la consagración masiva, cuando se presentaron ahí en el Festival de Viña del Mar en 2004, en una edición animada por Antonio Dodanovich, cuya noche final tuvo como gran figura Ricardo Arjona. Junto a Jarabe de Palo pasaron por el escenario de la Quinta Vergara artistas como Alex Subago, Di Méndez, Douglas y Zafri Dúo. El segundo momento fue mucho más íntimo y profundamente emotivo. El 2017, ya enfermo, Pau Donés volvió a Chile con un espectáculo despojado. Ante las 1.500 personas reunidas en el Teatro Cariola, Donés demostró que, pese al cáncer de colon que padecía, su energía y sus ganas de contar cosas y pasar un buen rato seguían intactas. Aquella noche fue un reencuentro a corazón abierto. El planteamiento del concierto, un tema inédito de 21 versiones de sus canciones más conocidas a instrumento y voz, le dio más pasión a temas como Dicen, Tiempo, Dicen y Estamos Prohibidos, himnos como Depende, Déjame Vivir o Bonito. El momento más estremecedor llegó con la canción nueva, con Humo, el primer y único tema del nuevo disco. Se vivió el momento más sentimental de la noche, una canción que representa la situación por la que estaba pasando Pau Donés, en la que le canta la vida, uno de sus grandes amores, y que fue escrita cuando pensó que esta se le escapaba. Y el público chileno respondió con El Alma, La Flaca, que comenzó en un registro muy distinto a la versión clásica, unió al público y la banda en una interpretación coral que acabó con una ovación. Chile además fue parte de su última gran gira internacional. En 2015 comenzó el tour americano con conciertos en República Dominicana, Ecuador, Estados Unidos, Canadá, Uruguay, Argentina, México, Chile y Puerto Rico, entre otros. Sin embargo, el 1 de septiembre de 2015 anunció que le habían operado un cáncer de colon, por lo que vio obligado a cancelar varios conciertos programados. Vamos a seguir escuchándolo con Depende y luego Bonito. Es Pau Donés.

Ogones, de tantos otros artistas, fue como decidió vivir su enfermedad, de cara, sin esconderse, convirtiéndola en arte. Pau Donés falleció un día como hoy, 9 de junio del 2020, a los 53 años, a causa de un cáncer de colon que le fue diagnosticado en 2015 y contra el que luchó públicamente durante 5 años. Su caso desconcertaba a los propios médicos. Mi caso genera una curiosidad científica, le dijo el diario El Periódico, señalando que era un enfermo raro. Debería estar muerto porque tengo un encoje muy raro, llevo 3 operaciones, aunque nunca se ha reproducido en el mismo lugar. Su forma de enfrentarlo se volvió un testimonio. Su manera de enfrentarse al cáncer fue un acto de valentía y de honestidad brutal. Lo convirtió en un elemento principal de su último disco, Tragas o Escupes, de 2020, que se publicó apenas un mes antes de su fallecimiento. Un álbum concebido como despedida, pero también como regalo. Sus últimas apariciones fueron Lecciones de Serenidad. ¿Dónde fue la entrevista que consiguió a Jordi Évole en Eso que tú me das? Mostraban a un hombre consciente de que el final estaba cerca, pero también estaba en paz. Esa entrevista dio nombre a su última canción, Eso que tú me das. Sigue sonando como una muestra de gratitud a la vida y a los que lo acompañaron hasta el final. El reconocimiento institucional llegó como tantas veces después de su partida. La banda recibió más de 15 nominaciones a lo largo de su carrera, ganando un Grammy Latino. A Pau Donés le fue concedida la Medalla de Oro al Mérito de las Bellas Artes a título póstumo en 2021 por el gobierno de España. Hoy, 6 años después de su muerte, su memoria sigue viva en buenas manos. Su hija Sara Donés, a quien dedicó muchas de sus palabras finales, se ha convertido en la mejor guardiana de su memoria, implicándose en homenajes y proyectos relacionados con el legado de su padre. Pau Donés fue el publicista que dejó la oficina por la guitarra, el hombre que convirtió un beso en un aeropuerto de Varadero en uno de los himnos más cantados en español, el artista que llenó la Quinta Vergara y que, ya enfermo, volvió a Chile a cantar a la vida frente a 1.500

estas personas en el Cariola. Y todo eso, y por sobre todo, fue alguien que enfrentó la muerte cantando a lo único que de verdad le importaba, estar vivo. Vamos a seguir escuchándolo, esta vez con Grita y luego Agua. Es Pau Donés en el Trasnoche de la Radio.

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2: Se conectan los diversos auditores al trasnoche de la radio. Nos pueden mandar sus audios. Hay muchos que recién se están levantando y que nos están dando también sus datos respecto a las rutas. Sí, ahí gracias a todos a los que nos mandan mensajes, porque de verdad que se necesita los datos para evitar toparse con algún semáforo que está en mal estado, alguna ruta que está con problemas por las precipitaciones.
3: Sí.
2: La neblina. Vamos a estar conectándonos con nuestra unidad móvil, con Vicente Aguilar, para revisar la condición del aire en nuestro país. Y estaba revisando, bueno, síganos mandando su audio, lo vamos a estar esperando, pero estaba revisando el resumen hasta ahora de las votaciones en Perú. Estamos ya, esto prácticamente es como una apuesta de cuántos votos se llevan entre los candidatos. Hace poquito se dio una nueva actualización, los candidatos Sánchez y Fujimori. Sánchez sigue liderando, pero la diferencia es de 28.516 votos. Esa es la diferencia. Es decir, Sánchez tiene 8.900.023 votos versus 8.800.000.

0: 171.507 votos de Fujimori. Es muy, es prácticamente un empate técnico, pero claro, en rigor son 28.516 los votos que tiene de ventaja el candidato de la izquierda Sánchez, Roberto Sánchez versus Keiko Fujimori, según el último recuento que fue a eso de las hace prácticamente 5 minutos atrás. Allá hay una hora menos, así que a las 3:43 fue este 95,6% de las actas contabilizadas. Son cerca de 19.016.562 los votos que se han contabilizado. Hay una participación de un 69,6%, pero todavía quedan varias, queda por lo menos 4,4% de mesas por escrutar, por revisar. Hay muchas de ellas que son en el extranjero, así que va a haber todavía una tensa espera de los candidatos, que recordemos en primera vuelta hubo una participación prácticamente similar. Bueno, se esperan que sean 20 millones, todavía hay unas cerca de 700.000 votos que podrían aparecer, porque en la primera vuelta participaron 20.167.745. A ver, hagamos el cálculo. La participación general de la primera vuelta fueron 20.167.745, y vamos a hacer la resta con lo que lleva ahora, que son 19.018.843. Claro, todavía queda en juego cerca de 1.148.902 votos. Estamos pensando, claro, que fuese la primera, la misma participación que la primera vuelta. Por lo tanto, dada lo que estamos revisando acá, dado la cantidad de votos que se llevan entre los dos candidatos, todavía hay por lo menos hay 5 posibilidades, hay una mínima diferencia, ya decíamos, menos de 25.000 votos entre uno y otro. Así que todavía va a continuar esta carrera por la presidencia del Perú. Todavía quedan esa cantidad, por lo menos 1 millón más de votos que contabilizar. Quedan 10 minutos para las 4. 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Ya llegan varios mensajes, ya en breve nos vamos a estar conectando también con nuestra unidad móvil, con Vicente Aguilar, que ha tenido una jornada gastronómica, por así decirlo, ¿no? Una jornada gastronómica, ¿sí? Estuvimos ahí disfrutando de él, y él estuvo en San Joaquín, más bien estuvo, ¿no? En la zona ahí de Sebastopol, con los muchachos de la Sangu.cl, estuvo ahí conversando con ellos, estuvo revisando también lo que fue algunos productos. Ya va llegando el equipo de BioBio TV con el gran Manuel Ramírez. Hola Manuel, ¿cómo estás? Gracias a ti, a todos los auditores que están conectados. Buenos días, me levanté más temprano, estamos con los horarios de Perú, dice. ¿Cómo que 10 para las 4? Faltan 10 para las 5, ¿no? Pues, pero me refiero a que faltan 10 para las 5, pero allá faltan 10 para las 4, porque hay una hora menos. Tranquilidad a los auditores, Pablo, paciencia, estamos hablando de lo que fueron las votaciones en Perú, por eso tenemos una hora menos. Ya nos vamos a estar conectando con Vicente, que ya lo vamos a ver en pantalla, nos va a contar acerca de cómo está el pronóstico del aire para nuestro país. Hay buenas noticias para el sur de nuestro país. En eso, Pedro, hay una comuna bien cercana a la capital que está con alerta. Ya vamos a estar con eso. Más 569-9207-888. Su forma de comunicarse con nosotros o llamándonos al 800-810-810. Hemos tenido una jornada muy tranquila, que es. Aunque acabo de decir la palabra que no se debe decir. No lo diga, Miguel, no lo diga, Miguel. Íbamos tan bien.
1: Usted no lo diga.
0: Sí, claro, no lo digo más, perdón mis auditores, no lo voy a decir más para no ser la mufa. Sí, porque si no, está totalmente Está comprobado de cuando uno dice eso, el

0: turno ya comienzan a aparecer. Sí. Está comprobado, según la Universidad de la Radio, y cuando usted dice el día va a estar tranquilo y ahí. Y el día no es nada que ver con eso. No, eso está comprobado, ¿eh? Está comprobado. Bueno, hay muchos que nos están preguntando cuándo va a haber precipitaciones para Santiago, y lo cierto es que estaba revisando yo el servicio meteorológico noruego, que es bastante certero, y por lo menos la gran mayoría de los pronósticos hablan de precipitaciones desde las 4 de la mañana hasta el mediodía el día miércoles. Así que todavía queda ahí para que usted se prepare. Se esperan precipitaciones también para el día sábado. De hecho, el día sábado, entre las 2 de la mañana y las 8, toda la madrugada va a precipitar bastante. Se habla de 2 milímetros incluso. Todo eso obviamente puede ir cambiando, pero a medida que está más cercano, cuando ya son 3 o 4 días antes de... Si usted está consultando, por ejemplo, hoy día es martes, si está consultando para el día de mañana, prácticamente no hay mucho margen de error. Pero si está preguntando para una semana después, es otra cosa. Ya lo vemos en pantalla, está en las calles. ¿Cómo ha estado toda esta madrugada? Vicente Aguilar, ¿cómo le va, Vicente?
1: ¿Qué tal? Sí, acá seguimos en las calles, siendo 5 para las 5 de la mañana. Ya está todo funcionando, se ven más vehículos. Todo ya poniéndose al día. Ahora sí.
2: ¡Sala!
1: Sigue. Oye, Marito, estábamos conversando, ¿cierto?, de que se nos viene la lluvia mañana. Ya miércoles se viene la lluvia, eso de las 4 de la mañana, cuando estemos ahí nosotros al aire en el trasnoche de la radio, va a empezar a llover en la capital hasta más o menos el mediodía. Por lo menos acá en Santiago, ¿cierto?
0: Sí. Es verdad. Bueno, ya varios nos están preguntando si usted está haciendo contrataciones para el Sol de Tirúa, como le han puesto algunos... Le han puesto algunos auditores de la radio, por su parecido con Luis Miguel. Sí.
1: No, igualitos. Me faltaron los lentes de sol nomás.
0: ¿Cómo es esa?
2: ¿Cómo es esa? Gracias.
0: Gracias. Ya, pronóstico del aire.
1: Rodrigo La Rosa me sacó, pero rápidamente el...
0: Ya, Vicente.
1: Sí, vamos a la calidad del aire.
0: A ver, por favor, usted.
1: Sí, bueno, les cuento. En la región metropolitana tendremos condición regular, lo mismo en el Valle Central y de O'Higgins, Curicó y Romeral también en situación regular, y Talca y Maule. Ahí tenemos una diferencia, se encuentra en alerta. Linares, Chillán también con calidad regular, y Concepción, Los Ángeles, Temuco, Osorno, Puerto Montt y Coyhaique, con calidad del aire en condición de bueno. Y sumamos a la condición de regular a Valdivia y los alrededores. Hay que felicitar a Coyhaique, a quienes nos escuchan en Coyhaique, porque hace días estaban en preemergencia y ya no, ni siquiera en regular, ya está en una condición del aire bueno. Lo habíamos comentado el otro día, que son zonas donde se utiliza mucha calefacción a leña, mucha fogata, ¿cierto? Mucha combustión, entonces eso ayuda a que el aire no tenga una buena condición, pero ahora ya nos aparece acá en la página, ¿cierto?, del pronóstico de calidad del aire como Coyhaique con condición de aire bueno, así que súper bien la región metropolitana con condición regular, lo que significa que hay que tener algunas consideraciones, hay que tener algunos cuidados, también hay que estar ahí atentos a las personas que de repente igual se utiliza calefacción, aunque no se pueda, aunque no esté permitido, pero también lo hacen de repente con una fogata o quienes circulan con sus vehículos que no tienen permiso para circular en el anillo Américo Vespucio, también ahí hay que tener ojito para cuidar la condición del aire, que siempre es complicado también para las personas mayores, para los bebés, para los niños, eso siempre hay que tenerlo en consideración, el respeto, el cuidado por los demás y por todos quienes vivimos en la región metropolitana.
0: Con esa música me recordaba el segmento, ¿se acuerda que hacían en Mega? ¿Se acuerda usted, Manuel? ¿Se acuerda usted ahí cuando...? ¿Se acuerda Mauricio Israel que salía con
1: decía, leyendo el diario.
0: No, mal recuerdo en todo caso, pero agarraba el diario y decía, a ver, ¿quién es este gallo? Decía, a ver. Y se veía solo, ¿se acuerda que no mostraba nada? Se veía solo y sonaba Marco Antonio Solío, los Bookies, de repente se le... Los Bookies.
1: Igual bien.
0: Oye, Vicente, tú nos decías que durante la jornada la temperatura en algún momento en la región metropolitana estuvo muy baja al inicio del turno, pero ahora ya parece que la cosa ha ido ha ido mejorando. ¿Tú qué nos puedes decir? Porque tú has ido palpando la madrugada durante este último

0: días. Salvo sí, el Lampa que te tocó un día muy... Salvo el Lampa que te tocó...
1: No. Anoche sí nos tocó movernos harto el Lampa, estaba bastante helado. Ayer sí la sufrí. Tú me decías que tenía la nariz roja y me parecía a Rodolfo el Reno sí. Anoche. Pero no, hoy está tranquilo, ¿eh? Totalmente, hasta la temperatura ya... un poquito más, tenemos 8 grados. Ayer hasta ahora teníamos alrededor de 3,3 grados, si no me equivoco. Entonces hay 5 grados que se sienten. Yo ando así con mi polar de siempre, con mi camisa y mi casaquita, mi parka, pero se siente bien, se siente agradable. Oye, se puede caminar, así
0: Vicente,
1: que
0: y a Tirúa?
1: Quitarse el calzoncillo largo.
0: ¿Y Tirúa?
1: Tirúa.
0: ¿Cómo en el Tirúa, invierno no Tirúa? Sea.
1: Tirúa es bastante frío, hay harto viento en Tirúa, como es una zona costera. Saludo a mi Tirúa, siempre es agradable poder saludar a mi Tiruita. Pero mucho viento, pero no hay, yo te diría, no es particularmente helado. Lo que sí, hay días que amanece escarchado todo, pero no son tantos días en el invierno.
0: Ya, bien.
1: Así que se puede vivir. Yo creo que por eso igual ando medio desabrigado a veces, ¿eh?
0: Ya, o sea que estoy un hombre, claro, siga.
2: ¡Fuerza!
0: ¡Ay, Dios!
1: Oye, me van a molestar con el sol de Tirúa.
0: El sol de Tirúa, estaban diciendo por ahí. Claro, el sol de Tirúa. Bueno, acá hay puro sobrenombre. Está Rodrigo de la Rosa, que le han puesto el orgullo de Nos.
1: El orgullo de Nos.
0: El rancherito de Nos. Le han puesto muchos sobrenombres. Bien, Vicente. Bueno, tú no avises si hay alguna novedad. Por ahora no ha ocurrido, pero es una buena noticia, por lo menos. Nosotros iremos a las noticias. Tú nos avisas, línea abierta es contigo, Vicente.
1: Sí, totalmente. Cualquier cosa que esté sucediendo, ¿cierto? Dentro ya de la próxima hora y en adelante estaremos en la radio con toda la información como es costumbre. También ustedes dejar la invitación a que nos comenten, nos dejen su... que quieren hacer noticia ahí a través del WhatsApp, también la línea abierta, gratuita, el 800-810-810 de la radio. Así que cualquier cosa estaremos conectando, Marito. Rodrigo, un abrazo para todos quienes nos oyen y nos escuchan a esta hora y nos ven a través de Bio Bio TV también.
0: Gracias, Vicente. Iremos a la pausa a 5 de la mañana en punto. Vienen las noticias, ya volvemos.
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0: Buenos días, bienvenidos al Informador. A 3 meses del inicio de la administración de José Antonio Kast, el gobierno dejará atrás el plan Desafío 90 e iniciará una nueva etapa que tiene como objetivo mostrar resultados. María José de la Barra nos informa.
5: El plan Desafío 90 fue la hoja de ruta que delineó la instalación de la moneda para los primeros meses. Pero ese plazo terminó y con ello se da paso a un nuevo ciclo, uno que comenzó a evidenciarse con el ajuste ministerial y que coronó con la cuenta pública del 1 de junio. El nuevo relato mantiene el concepto de emergencia, pero lo modifica para comenzar a hablar de trabajar por salir de la misma. Es por ello que el concepto de esperanza, gestión y resultados van a ser clave en la nueva etapa. El balance en la moneda es positivo porque los sondeos de opinión permitieron evidenciar una mejoría en los índices de aprobación. Tanto el ministro de Seguridad Martín Arrau como los jefes de bancada del Partido Republicano y RN, los diputados Benjamín Moreno y Diego Chalper, hicieron un análisis optimista de este nuevo ciclo.
6: Los gobiernos van tomando decisiones en virtud de los desafíos que van enfrentando.
7: Hemos podido sobreponernos a los problemas que siempre te va presentando el inicio de un gobierno.
8: Yo veo con mucho entusiasmo de que aquí se nota el cambio de mano.
5: Pese a que el plan original de la moneda era cambiar el eslogan trabajando para usted a partir del día 100 de gobierno, esa propuesta sigue en evaluación.
0: El presidente José Antonio Kast cerró su gira por el norte del país, una visita de 3 días marcada por el desarrollo energético y el control migratorio. Los detalles los tiene Bárbara Payal.
9: Con una agenda marcada por el desarrollo energético, el presidente José Antonio Kast puso fin a su gira de 3 días por el norte del país. En su última jornada arribó a la región de Antofagasta para participar en la inauguración de Expo Nord 2026, la principal feria minero-energética de Latinoamérica. Desde ese escenario, el mandatario llamó a acelerar los proyectos de inversión y a reducir las trabas que a su juicio frenan el crecimiento económico en el país.
10: Necesitamos competitividad tributaria, necesitamos destrabar algunos temas que hoy día nos afectan en el tema de la permisología.
9: La actividad se realizó apenas un día

0: Después de que el presidente anunciara desde Chacayuta una reforma constitucional para ampliar de 5 a 60 días el plazo de retención de migrantes irregulares involucrados en delitos menores. El exdirector del Servicio Nacional de Migraciones, Luis Eduardo Thayer, advirtió que la iniciativa podría tener un impacto limitado si Chile no cuenta con mecanismos efectivos para concretar las expulsiones, especialmente mientras no existan relaciones diplomáticas con Venezuela.
1: Hay información que es bastante reciente. El presidente de los Estados Unidos, Donald Trump, ha emitido declaraciones sobre el conflicto en Oriente Medio y ha dicho que están en su fase final. Ha asegurado que el acuerdo de paz para Medio Oriente se encuentra en esa etapa. Lo cito textual: estamos en la fase final de lo que será un acuerdo muy, muy bueno, declaró Trump a los periodistas a su regreso de un partido de las finales de la NBA en Nueva York. Cuando se le preguntó si sería cuestión de días o semanas, respondió que tardaría cerca de 2 o 3 días. Esta es una información que ha sido revelada hace escasos minutos por los medios internacionales. El presidente de los Estados Unidos, Donald Trump, ha asegurado que tardaría entre 2 a 3 días encontrar un acuerdo de paz para la fase final allí en Oriente Medio. 5:04 a.m. hasta ahora la ciudad de Valparaíso, en la costa 12 grados de temperatura, está nublado con una humedad del 87%. En Santiago hasta ahora 9 grados de temperatura, está nublado con una humedad del 79%.
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0: noche revisamos lo que será noticia en las voces de sus protagonistas.
1: 5 de la mañana, 10 minutos.
2: 12 firmas respaldaron la acusación constitucional presentada contra el exministro de Hacienda Nicolás Grau, quien fichó al constitucionalista Patricio Zapata para su defensa.
3: Bueno, nosotros tenemos la tranquilidad absoluta de que esto en la Cámara Baja va a avanzar.
4: Por mí yo habría firmado una acusación constitucional contra también el expresidente Gabriel Boric.
2: La oposición, que busca rechazar en bloque la ofensiva, acusó al gobierno de ser el verdadero impulsor del libelo.
5: Esto, más allá de ser una acusación de partidos políticos, quien está detrás es el gobierno.
6: Esta es una acusación impulsada por un gobierno que quiere tirar bombas de humo.
2: El presidente José Antonio Kast defendió los embargos de cuentas corrientes que está llevando adelante la Tesorería General de la República por las deudas del crédito con aval del Estado.
7: Veamos a aquellas personas que están diciendo que se les embargó todo, si se acercaron alguna vez a la tesorería o no, si sabían o no que tenían una deuda, o si escucharon los mensajes políticos, y por eso siempre hablo de la responsabilidad.
2: El Consejo Fiscal Autónomo volvió a reiterar las alertas sobre el proyecto de reconstrucción nacional, asegurando que presenta déficits en al menos hasta el 2031 y diversos riesgos que podrían aumentarlos.
8: Un mayor déficit fiscal en el corto y mediano plazo generaría mayores necesidades de financiamiento, podría aumentar la deuda pública.
9: En la opinión del Consejo Fiscal Autónomo, la opinión que me llamo su mérito, al igual que la de otro experto.
2: La inflación se moderó hasta el 3,9% anual tras el IPC de mayo de 0,2%. El Instituto Nacional de Estadísticas, el INE, destacó la caída del precio del pan, pero el gremio dijo que vieron todo lo contrario el mes pasado.
10: Eso me llama la atención, que el INE hable de un 4% negativo. Yo no sé, no ponen en duda sus cifras, pero no sé qué metodología ocupan.
11: No creemos que este dato baste para que el Banco Central de Chile tenga que bajar la tasa de interés.
2: La autoridad medioambiental, o ambiental más bien, en el Biobío aprobó el proyecto de extracción de tierras raras en Penco, una inversión que considera 130 millones de dólares.
12: Nos preocupa profundamente la insistencia de grupos que buscan frenar el desarrollo regional a través de la judicialización de proyectos.
13: Les perdimos el miedo a la empresa y a ustedes, vendidos.
2: El canciller Francisco Pérez se reunió con los principales gremios exportadores de Chile para hacer frente al anuncio del presidente de Estados Unidos.

0: Donald Trump de aplicar nuevos aranceles.
1: Y nos impacta fuertemente, y ya hemos visto con la guerra del Golfo cómo han aumentado los costos.
2: Nos preocupa Estados Unidos, para la salmonicultura es el principal mercado.
0: Con un reproche a la Fiscalía, el tribunal dejó con arresto domiciliario total a la ex ministra de la Corte de Apelaciones de Santiago, Verónica Sabaj, impulsada por delitos de prevaricación judicial, cohecho y revelación de secretos.
3: Como señalé, el presupuesto material es robusto para los delitos de prevaricación y de revelación de secreto, pero no así, no estoy diciendo que no haya, para el delito de cohecho.
0: La senadora de Renovación Nacional, Camila Flores, acusó a su expareja, Percy Marín, de filtrar fotografías de índole sexual en redes sociales.
4: Con otras personas han difundido fotos privadas mías, obtenidas de manera ilícita e ilegal. Hechos que he denunciado a la justicia y que espero que se investiguen con el extremo rigor que yo misma he sido investigada.
0: 54 personas, entre ellas 3 carabineros y un funcionario municipal de Valdivia, fueron detenidas por su presunta vinculación con una banda dedicada a la venta ilegal de productos marítimos en el sur del país.
5: Ocupaban distintas formas, tomaban todas las precauciones en realidad para poder llevar los productos obtenidos de manera ilícita.
6: Es efectivo que existen funcionarios públicos detenidos.
0: Especialistas indicaron que el crimen organizado ahora está buscando penetrar instituciones públicas y privadas para lavar dinero. Esto tras conocerse la detención de 2 trabajadores bancarios en la operación Tokio.
7: Es que el crimen organizado está identificando a esas personas claves para su negocio que operan en instituciones públicas y privadas.
0: El candidato izquierdista Roberto Sánchez mantiene una ligera ventaja de tan solo 0,25%, más bien puntos porcentuales, sobre la derechista Keiko Fujimori cuando se han contado el 95,84% de los sufragios. El vicepresidente de los Estados Unidos, J.D. Vance, defendió los esfuerzos de la administración de Donald Trump para alcanzar un acuerdo con Irán y aseguró que Washington continuará las negociaciones aunque Israel no esté de acuerdo. En el deporte, la selección chilena de fútbol disputa este mediodía el último amistoso de la fecha FIFA frente a República Democrática del Congo, en Francia.
8: Estos son los partidos que se necesitan forzar para adquirir ese crecimiento que tiene que ser inducido, porque no teniendo un mundial, hay que tratar de jugar la mayor cantidad de partidos internacionales.
0: Y el chileno Juan Lara fue designado como árbitro ABAR para el partido que abrirá el mundial entre México y Sudáfrica.
9: 5 de la mañana, 15 minutos.
0: Escucharemos a De Salón. Esto se llama Sintonía. 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A la vuelta, el pronóstico del tiempo.

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1: Y con la música de Whitesnake, vamos a revisar el pronóstico del tiempo. Este es un éxito. Un éxito que escuchamos a esta hora en Bío Bío la radio. Y por supuesto, vamos a... Este es un éxito del trasnoche, hay que decirlo. Una de las canciones que más ustedes han solicitado durante la semana y que... Bueno, aparte de Wildo, sí, esa que tenemos de fondo, claro. Como tú, de Wildo. Pero siempre es bueno revisar el pronóstico del tiempo, auditores, para ponernos a tono y para también saber cómo se va a dar este día martes que recién comienza. Martes 9 de junio. Partiremos en la región de Magallanes, Antártica chilena. Tendremos un día con una mínima de 3, máxima de 7 grados, nublado con chubascos débiles, variando a nubosidad parcial, con viento entre 40 y 60 kilómetros por hora. ¿Qué más tenemos? Mira, nos están escribiendo, dicen, qué buena canción, nos escribe nuestro amigo Víctor a través de el WhatsApp con Whitesnake. Va camino a la pega, Víctor, le mandamos un abrazo. 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Punta Arenas entonces, mínima de 3, máxima de 7 grados, nublado con chubascos y vientos vientos que podrían llegar hasta los 60 kilómetros por hora. Vamos a Coyhaique, ya con temperatura de menos 1 como mínima, máxima de 7 grados, cubierto con lluvia débil toda esta jornada de día martes. En Puerto Montt, mínima de 7, máxima de 10 grados, cubierto con lluvia y viento entre 40 y 60 kilómetros por hora por la mañana. Mínima de 7, máxima de 10, decíamos, en esa zona del país. En la isla grande de Chiloé, tanto Ancud como Castro y Quillón, habrá precipitaciones, habrá lluvia durante la mañana y en la tarde. Mínima de 7, máxima de 10 grados para esa zona del país. En Osorno, mínima de 7, máxima de 10, cubierto con lluvia débil, con viento entre 25 y 40 kilómetros por hora en Osorno.
2: Radio Bio Bio, nombre Patricio Carreño. Voy hacia la capital, vengo de Cartagena, autopista El Sol, despejadito, sin ninguna neblina. Voy llegando acá al Paico, Román El Paico. Así que para que los conductores viajen tranquilos, sin neblina, al menos hasta el momento. Buen día para todos, Radio Bio Bio.
1: Cubierto con lluvia, mínima de 7, máxima de 11 grados para Valdivia, cubierto y lluvia, ya lo decíamos, en esa zona del país donde ha habido pronóstico de lluvia para toda esta jornada. En Temuco, mínima de 6, máxima de 11 grados, cubierto con lluvia débil, con viento entre 25 y 40 kilómetros por hora para el día de hoy. Mándenos su audio, cuéntenos desde dónde está escuchando y por supuesto su reporte de la ruta. Vamos a Concepción, mínima de 10, máxima de 13 grados. Cubierto y chubascos aislados con viento entre 25 y 40 kilómetros por hora allá en la capital del Biobío. En Chillán, mínima de 8, máxima de 10, cubierto con neblina por la mañana, por la tarde chubascos débiles y viento que podría llegar hasta los 40 kilómetros por hora. En Talca, mínima de 8, máxima de 10, cubierto con neblina por la mañana, por la tarde estará cubierto.
3: Buenos días, Biobío. Habla Carlos Ortiz, de acá de la comuna de Maipú.

0: todavía antes de llegar a, al cruce de camino Miripilla con el Espejo, hay dos arreglos que están haciendo en la mitad de la pista. De las tres pistas que hay, en el medio todavía están con cono y con barreras. Tenés precaución. Vivo, vivo la radio. Carlos Ortiz.
1: Gracias, Carlos. También nos escribe, bueno, Carlos, desde la comuna de Providencia, Carlos Cubillos, nos dice que está muy buena la música y está escuchando el pronóstico del tiempo. Saludos para todos. Dice que va camino al trabajo, mínima de 7, máxima de 11 grados para Rancagua. Estará completamente cubierto el día de hoy en Santiago. Atención, auditores. A ver si alguien en la sala de dirección, ahí Rodrigo Quintero, Valentín Hernández, me dice cuál será la máxima para el día de hoy. O Manuel Ramírez, la máxima para el día de hoy en Santiago. Atención. ¿Cuál es la máxima? Máxima, no mínima. Máxima, a ver. Ya, pero están armando. No, pero están armando el tiempo. Así no se puede. Ya, 12 grados de máxima para el día de hoy en Santiago. Serán 12 el día de hoy, auditores. 12. Va a estar muy helado el día de hoy. Mínima de 8 grados. Estará cubierto. La cuenca de Santiago estará muy helado el día de hoy, así que aproveche a ponerse una chaqueta el día de hoy porque va a ser una de las temperaturas máximas más bajas de la semana. Más de 10 menos que... Más que no, menos de 13, más de 10. No, ahora. Ya, vamos a seguir revisando sus audios antes de ir a la región de Valparaíso.
2: Buenos días, Radio Bio Bio, aquí Waldo, desde Isla de Maipo a Santiago por el camino Lonquén, totalmente despejado, harta visibilidad. Vamos con mi padre a trabajar, que tengan buen día. 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
1: Gracias, auditores. Están llegando muchos audios. Qué bueno que estén participando con nosotros, auditores. La mejor forma de partir la semana es con ustedes. Partir el día informándonos, escuchándonos. Vamos a San Felipe, los Andes, mínima de 7, máxima de 14 grados. Estará cubierto. En Valparaíso, mínima de 10, máxima de 13. Y también estará cubierto. Vamos a La Serena, Coquimbo, mínima de 10, máxima de 14 grados. Estará cubierto por la mañana. Por la tarde, cubierto, variando, nublado. En Copiapó, mínima de 9, máxima de 19 grados, estará cubierto por la mañana. Por la tarde habrá algo de nubosidad parcial, va a estar un poco más despejado. Sigue los audios.
3: Hola, Mario, buen día. Es para informar que en Vespucio, de poniente a oriente, en la salida General Velázquez, tengan precaución porque a unos 20 metros de esa salida hay un pedazo de tronco de unos, no sé, de un metro de largo, más o menos, por unos 50 centímetros de diámetro. Algún camión se le cayó y está justo al medio de la caletera de Vespucio, justo en la salida hacia General Velázquez, para que tengan precaución las personas que pasan por ahí.
1: Gracias, auditores. Iquique, mínima de 18, máxima de 20, estará cubierto. Por la mañana, por la tarde, nublado. En Arica, mínima de 18, máxima de 20, cubierto por la mañana. Por la tarde, nublado. En Isla de Pascua y en Rapa Nui, mínima de 20, máxima de 23. Nubosidad parcial, ocasionalmente nublado. En el archipiélago Juan Fernández, mínima de 12, máxima de 16 grados. Cubierto y con chubascos, con viento entre 25 y 40 kilómetros por hora. En la península Antártica, mínima de 1 grado, máxima de 2. Cubierto con lluvia y neblina para el día de hoy. Escucharemos a White Snake. Esto se llama Is This Love. Sigue enviándonos tus audios. Cuéntanos cómo está la ruta. Es el trasnoche de la radio, Bio Bio para todo el país, transmitiendo las 24 horas del día con música que te acompaña, la información que necesitas conocer.

0: buenos días, Biobío, César por acá, desde Puente Alto, acceso sur, hacia Peñalolén, toda la con departamental, despejadita las pistas, despejadito el camino hacia el trabajo, ánimo y que todos tengan un excelente día. Y el locutor, que tenga un buen descanso. Muchas gracias. 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
1: Radio Bio Bio, escuchando Trasnoche, que está muy buena la música. Voy desde Putaendo a Santiago. Ya pasé San Felipe, Rinconada, todo despejado, no hay neblina, bastante buena la carretera. Que tengan un muy buen día.
2: Buenos días, Radio Bio Bio, aquí Rodrigo. Aquí desde San Antonio, ya subiendo por Caleretango, todo tranquilo, todo despejadito para los que andan circulando y muy buena música. Que tengan un excelente día.
3: 5 de la mañana, 31 minutos.
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5: De junio del año 1944. Ese día en Tulle, un pequeño poblado de 18.000 habitantes en el centro de Francia, soldados alemanes llevaron a cabo una de las represalias más brutales perpetradas por las fuerzas alemanas durante la Segunda Guerra Mundial. Ese día ahorcaron, colgaron de los balcones y de los postes de esa localidad a 99 civiles en represalia por la matanza de 40 soldados alemanes el día anterior por el movimiento de la resistencia francesa. Durante la Segunda Guerra Mundial, a partir de noviembre del año 1948, Tulle fue ocupada por las fuerzas alemanas. En esa zona había fábrica de municiones y en paralelo se desarrollaron acciones de la resistencia francesa. El 6 de junio del año 1944, los aliados desembarcaron en Normandía y eso cambiaba totalmente el escenario. Por todo el territorio francés, grupos de la resistencia emprendieron acciones de sabotaje y ataques para impedir que tropas alemanas

0: desplazar a Normandía. El 7 de junio, comandos de la resistencia atacaron la guarnición alemana y se apoderaron de Tulle. Incluso el jefe de los francotiradores y partisanos, Jean-Jacques Chapou, instaló su cuartel general en Tulle. Pero además, los miembros de la resistencia ejecutaron a 40 soldados alemanes que habían capturado. Edmond Réveil, en mayo, recién del año 2023, tenía 98 años. Era el último sobreviviente que perteneció a la rama local del grupo de resistencia FTP, francotiradores y partisanos franceses, y fue testigo de esa ejecución masiva en un bosque cerca de Neymar. En una declaración grabada, Réveil, 79 años después de los hechos, describió cómo su destacamento de 30 combatientes escoltaba a los prisioneros alemanes a través del campo al este de Tulle cuando recibieron la orden de matarlos. Dijo, era un día terriblemente caluroso. Los obligamos a cavar sus propias tumbas. Los matamos y les echamos cal viva. Recuerdo que olía a sangre. Nunca volvimos a hablar de eso.
1: Moi, j'en pense rien. J'ai fait mon travail de français. C'est tout.
0: Réveil, cuyo nombre en clave en la guerra era Papillon, o sea, mariposa, mantuvo en secreto más de 75 años ese hecho, incluso a su familia. La toma de Tulle por la resistencia y la ejecución de esos soldados alemanes provocó una respuesta devastadora por parte de la 2ª División Panzer SS Das Reich, una unidad ya endurecida por años de violenta guerra antipartisana en el frente oriental. La noche del 8 de junio, esa división blindada al mando del general Heinz Lammerding tomó posesión de Tulle. Los francotiradores partisanos huyeron apresuradamente y quedaron los civiles. Las Das Reich entraron abriendo fuego, disparando al aire y contra las casas. 3 tanques se detuvieron frente a la prefectura y empezaron a disparar. Venía ahora la hora de la represalia. Los alemanes consideraban a la población civil cómplice de los maquis, o sea, de la resistencia francesa. Desde febrero del año 1944, en Berlín se dictaron decretos que permitían a los comandos de las unidades militares castigar a la población civil en las tierras de los maquis, lo que dio paso a ejecuciones de civiles como respuesta a las acciones de resistencia. Al día siguiente, 9 de junio, llegó al lugar el Sturmbannführer Orel Kovacs, que ordenó a Lammerding que instruyera a sus hombres para que reunieran a todos los varones entre 16 a 60 años de Tulle. En total, fueron al menos 3.000 que fueron llevados al patio de la fábrica de armas, que era la principal fábrica del lugar. El proceso duró varias horas. Ya reunidos en la plaza, empezó la selección. De los reunidos escogió a 120 hombres. De ellos, los soldados alemanes colgaron a 99 de los balcones de las casas y algunos de las farolas. De los que no sufrieron el ahorcamiento, 311, además de 660 jóvenes, fueron trasladados de Tulle a Limoges. Tras una nueva selección, 162 hombres y todos los jóvenes fueron liberados. 149 de los prisioneros restantes fueron llevados al campo de concentración de Dachau el 2 de julio. De ellos, 101 no sobrevivirían. La represalia nazi en el poblado francés de Tulle, donde tras la ejecución de 40 soldados alemanes 2 días antes, las fuerzas germanas colgaron a 99 civiles ese 9 de junio de 1944.
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0: escucharemos a María Colores junto a Ignacio Val. Esto se llama Solo Quiero Verte, música nacional en la radio.
1: 5 de la mañana, 39 minutos.

0: tal? Muy buenos días. Te habla Alan de acá de la ciudad de los Azules, Calbuco, con lluvia. Una lluvia muy fina, así que decirle a todos los conductores, precaución, porque acá transita mucho camiones con combustible hacia Puerto Montt. Así que el pavimento se coloca muy peligroso, así que tengan excelentes días.
1: Buenos días, Bio Bio. Desde acá de la comuna de Renca hacia Puente Alto, todo despejado por la Panamericana. Saludos.
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3: 5:42 p.m.
4: La selección chilena masculina de fútbol enfrentará desde las 12 horas a la República Democrática del Congo en Francia, en el Stade de la Source, en el último amistoso de la fecha FIFA de junio. El encuentro también servirá como preparación para la selección africana de cara a su participación en el Mundial. En la antesala del compromiso, el entrenador interino de La Roja, Nicolás Córdoba, valoró la presencia de nuevos jugadores pensando en el próximo proceso clasificatorio que comenzará en 2027.
5: Obviamente a nosotros nos da mucha

0: alegría cuando jugadores jóvenes empiezan a jugar, a debutar, a tener continuidad y son observados y algunos han sido llamados, han tenido mejores rendimientos que otros, otros no tanto, y es parte del rendimiento de la selección. Y sabiendo que el foco es tratar de preparar la mayor cantidad de jugadores para marzo o junio del 2027, cuando empiece la clasificatoria, esté quien esté sentado en la banca, necesitamos jugadores que hayan jugado la selección.
1: En otros deportes, la selección chilena

0: además con un premio muy importante para el primer lugar. Entonces creo que todos los partidos van a ser muy peleados. El nivel también está tan parejo que creo que cada detalle va a ser importante, pero nosotros ahora estamos pensando en el primer partido, que es contra Francia, el primer rival a vencer para conseguir el objetivo, que obviamente es pasar a la siguiente ronda.
1: Vamos a volver al fútbol por su parte. La selección campeona del mundo, Argentina, disputará hoy su último partido amistoso antes del Mundial cuando enfrente a Islandia desde las 9 de la noche. El combinado albiceleste viene de derrotar por 2-0 a Honduras en un encuentro donde no estuvo presente su capitán, Lionel Messi. Sin embargo, en la previa del compromiso, el entrenador Lionel Scaloni confirmó que el astro argentino sumará minutos ante la selección europea.
2: Sí, va a jugar, lo que no sé cuántos minutos, tengo que hablar con él todavía y veremos a ver cuántos minutos para no tener ningún tipo de riesgos y si decidiremos, pero en principio sí va a tener minutos.
1: Y el Mundial de Fútbol 2026 comenzará este jueves 11 de junio con el partido inaugural entre México y Sudáfrica. Para este encuentro la FIFA confirmó la presencia chilena en el equipo arbitral luego de designar a Juan Lara como asistente del VAR. De esta manera Chile tendrá representación en el estreno de la Copa del Mundo.
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1: Escucharemos a Teddy Swims con Dreams. 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

0: días, Radio Bio Bio. Habla Mauricio de Concepción. La ruta 150 y 160 hasta San Pedro se encuentra totalmente despejada, no hay neblina. Que tengan un excelente día. 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
2: Faltan 12 minutos para las 6 de la mañana.
3: Ruta 5 Sur entre Buin y Río Claro hay neblina. ¿En qué sectores? Son 4 los sectores con neblina: Champa, Angostura, San Fernando y Pulmodón. Eso sí, en la ruta no hay información relevante.

0: No hay novedades. En el acceso sur a Santiago, este es el tramo enlace Vespucio, también hasta el paso superior Angostura, está anulado y hay buenas noticias porque no hay información relevante.
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2: Faltan 9 minutos para las 6 de la mañana.
4: 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Está Emiliano en línea. ¿Cómo te va, Emiliano? Buenos días.
5: Hola, buenos días.
4: ¿Qué pasó?
5: Aquí en Bilbao, antes de llegar a Pedro Valdivia, hacia el poniente hay un auto abandonado.
4: Ya. Chocado. ¿Auto abandonado chocado?
5: Sí. Ya. No lo alcanzaré en la patente porque yo voy manejando también.
4: Sí. Oye, cuéntame, ¿no hay equipos de emergencia?
5: No, hasta el momento no ha llegado nadie.
4: Ya. O sea, esto fue de haber sido muy reciente.
5: Sí.
4: Ya. Bilbao. Bilbao con Pedro de Valdivia en dirección hacia el oriente.
5: Correcto. Hacia el poniente.
4: Hacia el poniente. Bien.
5: Hacia el poniente.
4: Ya. Sí. ¿Qué vehículo es?
5: Como un Citroën, más o menos.
4: Ya, ¿un vehículo sedán?
5: Sí, sedán.
4: Ya, bien. Sedán. Ya, Emiliano, muchísimas gracias. Vamos a hacer aviso ahí a las autoridades. Gracias.
5: Vale, chao, gracias.
4: Está nuestro auditor. Gracias, Emiliano, nuestro auditor que nos llama, nos cuenta que hay un vehículo abandonado, un vehículo Citroën, sedán, lo que nos dice Emiliano. Esto es Pedro Valdivia con Bilbao en dirección hacia el poniente. Precauciones en esa zona, sobre todo porque aparentemente no han llegado las autoridades. Si hay alguna persona que esté cerca de algún móvil de seguridad municipal de Providencia, bueno, muchos de ellos muchas veces no escuchan. El aviso allí para este vehículo que está abandonado, precaución a los conductores en la zona de la comuna de Providencia, aquí en la región metropolitana. 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Bien, atención porque vamos a tener precipitaciones, pero no el día de hoy, auditora, sino que se esperan, al menos en la región metropolitana. Ya mañana vamos a tener los generadores de caracteres de la televisión santiaguinos sorprendidos por la lluvia. Se viene, ¿eh? Coming soon, como dicen los cantantes urbanos. Próximamente. No, tome las precauciones, sobre todo en lugares. Ojalá que las autoridades, bueno, probablemente mañana va a haber alguna persona que se crea Michael Phelps debajo de los pasos sobre nivel, si es que llueve mucho. Haciendo, claro, nado sincronizado. Ojalá que los puedan arreglar pronto esos lugares que tiene pendiente, porque la verdad, tremendo. Claro, mañana probablemente va a haber algunos vendedores ambulantes vendiendo paraguas mañana temprano. Bueno, la ocasión hace ahí, sí, claro. La economía, ¿cómo está? Tiene listo su paraguas, su chaqueta, pero se viene. Acuérdese, mañana fuertes

0: lluvias llegaron a la capital. Y los auditores del sur dicen, eso no es lluvia, ¿qué va a ser lluvia? Claro, el único problema es que la ciudad no está condicionada para la lluvia, hay que decirlo, hay lugares que parece el verdadero cráter de la luna, parece el Artemis, en su vehículo, parece el Artemis 2 que anduvo ahí en el lado oculto de la luna, por la cantidad de cráteres. Bueno, ojalá que puedan arreglarlo pronto, pero precaución allí para los que van a estar tranquilos. ¿Ya? Bien, eso pues, auditores. Nosotros ya casi nos vamos. Tenemos los últimos audios de ustedes que se comunican con nosotros.
1: Buen día, Bio Bio. Fernando desde Puerto Montt. Puerto Montt Aeropuerto. Ruta despejada. Sí, mucha lluvia estamos teniendo en este momento.
0: Ahí están los auditores conectados. Hemos tomado la decisión con Vicente Aguilar, con Rodrigo de la Rosa, con Nicolás Chacón, que en el Mundial vamos a apoyar a la selección de Curazao. Es la selección que tiene el ranking. ¿Por qué lo hicimos? Porque tiene el ranking más bajo en FIFA. ¿Y por qué no? Hay que apoyar a alguna selección. Así que, o Curazao, ojalá que le vaya bien. Puede ser que aparezca, ¿no? ¿Quién sabe? Bueno, hay algunos que son fanáticos del fútbol y que dicen, bueno, el Mundial va a recién partir en la tercera ronda porque van a clasificar casi todos. Si clasifican tres de los cuatro en cada grupo, ¿no? Mira, acá los auditores dicen mañana van a empezar a salir los carritos que ayudan a cruzar a la calle, dicen acá. Los auditores. Alberto. Varios auditores. Bien. Nos vamos. Nos iremos con Basilos. Cara Luna, mira cómo vienen llegando todo el equipo de la radio. Marcelino Mardones. Todo el equipo listo y dispuesto para el trasnoche, para las noticias un ratito más. Para la programación de la radio. Ya. Que les vaya bien. Cuídense. Rodrigo, gracias por estar. A todos, sigan compañía de la radio y que les vaya muy bien. Nos vemos la próxima madrugada. Chao.

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3: Se firma, respaldaron la acusación constitucional presentada contra el exministro de Hacienda, Nicolás Grau, quien fichó al constitucionalista Patricio Zapata para su defensa.
4: Bueno, nosotros tenemos la tranquilidad absoluta de que esto en la Cámara Baja va a avanzar.
5: Por mí yo habría firmado una acusación constitucional contra también el expresidente Gabriel Boric.
6: La oposición, que busca rechazar en bloque esta ofensiva, acusó al gobierno de ser el verdadero impulsor del libelo.
7: Esto, más allá de ser una acusación de partidos políticos, quien está detrás es el gobierno.
8: Esta es una acusación impulsada por un gobierno que quiere tirar bombas de humo.
3: El presidente José Antonio Kast defendió los embargos de cuentas corrientes que está llevando adelante la Tesorería General de la República por las deudas del crédito con aval del Estado.
9: Veamos a aquellas personas que están diciendo que se les embargó todo, si se acercaron alguna vez a la tesorería o no, si sabían o no que tenían una deuda, o si escucharon los mensajes políticos, y por eso siempre hablo de la responsabilidad.
6: El Consejo Fiscal Autónomo volvió a reiterar las alertas acerca del proyecto de reconstrucción nacional, asegurando que presenta déficit al menos hasta el año 2031 y diversos riesgos que podrían aumentarlos.
10: Un mayor déficit fiscal en el corto y mediano plazo generaría mayores necesidades de financiamiento, podría aumentar la deuda pública.
11: Pues la opinión del Consejo Fiscal Autónomo es una opinión que miramos su mérito, al igual que la de otro aspecto.
3: La inflación se moderó hasta el 3,9% anual tras el IPC de mayo de 0,2%. El Instituto Nacional de Estadísticas destacó la caída del precio del pan, pero el gremio dijo que vieron todo lo contrario el mes pasado.
12: Eso me llama la atención, que el INE hable de un 4% negativo. Yo no sé, no ponen en duda sus cifras, pero no sé qué metodología ocupan.
13: No creemos que este dato baste para que el Banco Central de Chile tenga que bajar la tasa de interés.
6: La autoridad ambiental en la región del Biobío aprobó el proyecto de extracción de tierras raras en Penco, una inversión que considera 130 millones de dólares.
14: Nos preocupa profundamente la insistencia de grupos que buscan frenar el desarrollo regional a través de la judicialización de proyectos.
15: Les perdimos el miedo a la empresa y a ustedes, vendidos.
3: El canciller Francisco Pérez se reunió con los gremios, principales gremios exportadores de Chile, para hacer frente al anuncio del presidente de Estados Unidos, Donald Trump, de aplicar nuevos aranceles.
16: Y nos impacta fuertemente, y ya hemos visto con la guerra del Golfo cómo han aumentado los costos.
17: Nos preocupa a Estados Unidos, para la salmonicultura es el principal mercado.
6: Con un reproche a la Fiscalía, el tribunal dejó con arresto domiciliario total a la ex ministra de la Corte de Apelaciones de Santiago, Verónica Sabaj, imputada por delitos de prevaricación judicial, cohecho y revelación de secretos.
18: Como señalé, el presupuesto material es robusto para los delitos de prevaricación y de revelación de secreto, pero no así, no estoy diciendo que no haya, para el delito de cohecho.
3: La senadora de Renovación Nacional, Camila Flores, acusó a su expareja, Percy Marín, de filtrar fotografías de índole sexual en redes sociales.

0: con otras personas han difundido fotos privadas mías, obtenidas de manera ilícita y legal. Hechos que he denunciado a la justicia y que espero que se investiguen con el extremo rigor que yo misma he sido investigada.
1: La nueva subsecretaria de Seguridad solicitó la renuncia a todos los jefes de división.
2: Especialistas indicaron que el crimen organizado ahora está buscando penetrar en instituciones públicas y privadas para lavar dinero. Esto tras conocerse la detención de dos trabajadores bancarios en la Operación Tokio.
3: Es que el crimen organizado está identificando a esas personas claves para su negocio que operan en instituciones públicas y privadas.
1: 54 personas, entre ellas 3 carabineros y un funcionario municipal de Valdivia, fueron detenidas por su presunta vinculación con una banda dedicada a la venta ilegal de productos marítimos en el sur del país.
4: Ocupaban distintas formas, tomaban todas las precauciones en realidad para poder llevar los productos obtenidos de manera ilícita.
5: Es efectivo que existen funcionarios públicos detenidos.
2: Dictan presidio perpetuo contra el adulto que participó en el asesinato de un ciudadano francés en su casa de Chicureo.
1: Disparos al aire y fuegos de artificio en un velatorio donde un delincuente asesinado atemorizan a los vecinos de Cerro Navia.
2: En el exterior, con un poco más del 95% de los votos escrutados, el candidato izquierdista Roberto Sánchez mantiene una ligera ventaja sobre la derechista Keiko Fujimori en la elección presidencial de Perú.
1: Un helicóptero militar de Estados Unidos se estrelló cerca del estrecho de Hormuz.
2: El presidente Donald Trump aseguró que las negociaciones con Irán para alcanzar un acuerdo de paz en Medio Oriente entraron en su fase final.
1: Israel e Irán anunciaron el cese de sus ataques mutuos tras el episodio más intenso desde la tregua de abril.
2: En el deporte, la selección chilena de fútbol disputa este mediodía el último amistoso de la fecha FIFA frente a la República Democrática del Congo en Francia.
6: Estos son los partidos que se necesitan forzar para adquirir ese crecimiento que tiene que ser inducido, porque no teniendo un mundial, hay que tratar de jugar la mayor cantidad de partidos internacionales.
1: El chileno Juan Lara fue designado como árbitro VAR para el partido que abrirá el mundial entre México y Sudáfrica.
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8: 6:07 a.m.
2: Muy buenos días, bienvenidos a Radiograma. Junto a Katherine Cubillo damos comienzo a esta edición. Iniciaremos la revisión de noticias importantes, relevantes, ocurridas tanto en Chile como en el mundo las últimas horas. Estaremos hasta las 10 de esta mañana y nuestro compromiso es que usted quede totalmente informado. Le ofrecemos desde ahora información independiente. Katherine, buenos días.
1: ¿Cómo estás, Tomás? Buenos días. Buenos días también a nuestros auditores, a todos quienes ya están con nosotros y van a estar acompañándonos en esta revisión de las noticias. Siempre saludamos a todos ahí en las 43 estaciones de Biobío, la radio en todo el país, que están conectadas para informarse. También, por supuesto, a quienes están en la plataforma digital, es biobiochile.cl, y por supuesto a quienes nos escuchan y nos ven a través de Biobío TV.
2: Santiago en estos instantes está con cielo cubierto. La temperatura alcanza los 8,5 grados. La humedad es del 87%. Para esta jornada, Santiago espera un día que va a estar cubierto todo el día y una temperatura máxima de 12 grados. En Viña del Mar y Valparaíso, cielo cubierto. Además, hay niebla en estos instantes. La temperatura es de 10 grados. La humedad es del 94%. Para Viña del Mar y Valparaíso se espera un día que va a estar cubierto todo el día y una temperatura máxima de 13 grados. En la ciudad de Concepción, en estos momentos, el cielo está en Concepción cubierto, la temperatura es de 11 grados, la humedad es del 94%. En Concepción se espera un día cubierto con chubascos aislados y viento entre 25 y 40 kilómetros por hora en la mañana. La tarde va a estar cubierto con chubascos débiles, variando a cubierto y lluvia, con viento entre 25 y 40 kilómetros por hora y ráfagas de viento de hasta 50 kilómetros por hora. En Concepción se espera

0: una temperatura máxima de 13 grados.
1: Revisamos la calidad del aire en toda la zona centro y sur del país. En algo mejora el panorama, por lo menos acá en la región metropolitana estamos con aire regular, ya no alerta como en la jornada de ayer. Aire regular en la región metropolitana, en el Valle Central de O'Higgins, en Curicó y Romeral, en Linares, en Chillán y Chillán Viejo y en Valdivia. Hay alerta ambiental hoy en Talca y Maule, y el resto del país, o todas las otras zonas más bien, están con aire bueno. Esto es Concepción, Los Ángeles, Temuco y Padre, Las Casas, Osorno, Puerto Montt y Puerto Varas, y también Coyhai, que ayer estuvo con emergencia, hoy con aire bueno. Acá en la región metropolitana, con este aire regular, rige la restricción vehicular. Comienza a las 7:30 de la mañana, está vigente hasta las 21 horas para toda la provincia de Santiago, más San Bernardo y Puente Alto. 0 y 1 son los dígitos afectos hoy para autos y motos con sello verde, pero inscritos antes del 1 de septiembre del año 2011.
0: Para vehículos sin sello verde en el exterior del anillo Américo Vespucio, los dígitos son 0, 1, 2 y 3. 0, 1, 2 y 3. Nos vamos de inmediato a las noticias.
1: Comencemos con un resumen policial de las últimas horas. Ahí en Quinta Normal, una mujer de 39 años, quien fue víctima de un violento robo. Todo esto mientras estaba paseando a su perra.
0: La víctima, quien fue agredida en el suelo por tres hombres, fue intimidada en todo momento con un cuchillo. Vicente Aguilar, muy buenos días.
2: Hola, Vicente. Buen día, Catherine Tomás. Sí, hace algunas horas conocimos desde la fiscalía este violento robo que sufrió una mujer de 39 años. Todo esto mientras daba un paseo con su mascota en Quinta Normal. El hecho ocurrió en las calles Juan Barros con Nicolás Palacios, donde la víctima fue abordada primero por dos hombres y luego por un tercer involucrado. Según los antecedentes entregados por la Fiscalía Centro Norte, los delincuentes la agredieron, la empujaron y la botaron al suelo, además de intimidarla en todo momento con un cuchillo. En medio del ataque, los sujetos le sustrajeron una mochila y un bolso pequeño donde mantenía algunas especies personales, para luego escapar de ese lugar a bordo de un vehículo desconocido. La mujer quedó tendida en el suelo con lesiones menores, pero según un video de cámara de seguridad al que accedió BioBio, la víctima se puso rápidamente de pie para huir del lugar junto a su mascota. Sobre la dinámica de este robo se refirió el fiscal de la Fiscalía Centro Norte, Felipe Olivari.
3: Una mujer de 39 años que se encontraba paseando a su perra es abordada por dos sujetos en una primera oportunidad y posteriormente un tercer tipo, quienes la agreden, la empujan, la botan al suelo, la intimidan también con un arma cortante, con un cuchillo.
2: El Ministerio Público instruyó que la sección de investigación policial CIP de la 22ª Comisaría de Quinta Normal quedara a cargo de las primeras diligencias, entre ellas la revisión de cámaras de seguridad del sector, la toma de declaración a la víctima y de testigos y el seguimiento del vehículo utilizado por los delincuentes. Por ahora, la investigación apunta a identificar en las próximas horas al grupo que participó en este robo con violencia en la comuna de Quinta Normal.
0: Gracias, Vicente.
2: Que estén bien. Buen día.
1: Ya, gracias, Vicente,
0: buenos días. La Policía de Investigaciones capturó a los dos últimos integrantes de la banda que participó en el asalto al expresidente del Tribunal Constitucional, Iván Aróstica, en la comuna de San Miguel. Nos trasladamos hasta una de nuestras unidades móviles en la región metropolitana.
1: Ya estamos en contacto con Rodrigo Pino. Hola, Rodrigo, buenos días.
4: Hola, buenos días. Se trata de una diligencia desarrollada por la Brigada de Robos y Organizaciones Criminales de la Policía de Investigaciones, quien logró la captura de dos menores de edad, de 15 y de 17 años, que serían parte de la banda que el pasado 21 de mayo participó del asalto a la vivienda del expresidente del Tribunal Constitucional, Iván Aróstica, recordemos, en la comuna San Miguel, y que terminó de la peor forma para esta banda, con un menor de 16 años muerto, otro herido grave y también otras personas detenidas. Había una investigación aún en curso por parte de la PDI, ya que se señalaba que eran al menos 7 las personas que habían participado de este asalto al expresidente del Tribunal Constitucional, que estaban junto a su esposa y también a su hijo. Continuó esta investigación y se logró dar con otras 2 personas que serían la totalidad final de la banda que fue desbaratada por parte de la Policía de Investigaciones. Estos 2 detenidos serían parte directa del asalto, bien digo, y de la intimidación al expresidente del Tribunal Constitucional al interior de su vivienda. Que escuchemos las palabras del jefe de la Brigada de Robos e Investigación Criminal, el subprefecto Alejandro Armijo, que además apunta a que esta banda está siendo indagada también por otros ilícitos registrados también en la zona oriente de la capital.
5: Participan directamente en la comisión del delito, son 2 de los sujetos que ingresan a la casa de la víctima, interactúan con la víctima en el interior del inmueble, ¿cierto? Logramos determinar un delito que ocurre el día anterior, ¿cierto? En la comuna de Las Condes, donde participan los sujetos en el mismo vehículo que participan en el delito del día 21 de mayo. Además participan los 7 sujetos también.

0: Sí, esa es la pista importante, ese registro de cámaras en la cual se ve el vehículo en el cual se desplazaba esta banda, que fue el mismo utilizado en el robo con intimidación en calidad turbazo que se produjo en la vivienda del expresidente del Tribunal Constitucional. Si bien está relacionado a estos dos ilícitos, el de San Miguel y también al de Las Condes, la Policía de Investigaciones no descarta que esta banda esté vinculada a otro tour delictivo que se produjo también en el mes de mayo. Por lo tanto, hay un trabajo aún pendiente en torno a esta investigación. Estos dos menores de 15 y 17 años quedaron en manos del Ministerio Público en torno a este delito de robo con intimidación en esta vivienda del expresidente del Tribunal Constitucional, Iván Aróstica. 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
1: 6 de la mañana, 14 minutos.
2: Dos mujeres vinculadas a la venta de drogas fueron detenidas tras un allanamiento registrado en la comuna de La Ligua. Vamos hasta una de las unidades móviles de Radio Bio Bio en la región de Valparaíso.
3: Vamos a ampliar de inmediato la información. Ya estamos con Lucas Peña. Hola, Lucas, buenos días.
4: Hola, ¿qué tal? Muy buenos días. Sí, claro, porque es un procedimiento que se origina después de diferentes diligencias investigativas por parte de la sección OS7 de Carabineros Aconcagua en coordinación con la Fiscalía Local de la comuna de La Ligua. Esto bajo este contexto es que personal policial realizó dos allanamientos en inmuebles ubicados en el sector de Pichicuy, esto de la comuna de La Ligua, donde el resultado fue la detención de estas dos personas, dos mujeres chilenas de 44 y 24 años de edad, de quienes se cuentan con antecedentes policiales, por lo menos los antecedentes que se manejan hasta el momento en relación a estas dos personas que fueron detenidas en la comuna de La Ligua. Además de la detención de estas dos personas, Carabineros incautó diferentes elementos asociados a la venta de drogas, como es el caso de más de 700 dosis de marihuana elaborada, más de 250 dosis de clorhidrato de cocaína, y además de 446,000 pesos en efectivo. Fue entonces el resultado de este allanamiento que se registró en el sector de Pichicuy, un procedimiento que llevó a cabo Carabineros de la sección OS7, que llevó en conjunto con el grupo de operaciones policiales especiales de Valparaíso y también de la región de O'Higgins. Y por instrucción del Ministerio Público, estas dos personas pasarán el día de hoy al respectivo control de detención después de este procedimiento que se registró en el sector de Pichicuy, en la comuna de La Ligua. En la región de Valparaíso, Bio Bio, la radio.
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1: 6 de la mañana, 16 minutos.
2: Más de 50 detenidos, incluidos tres carabineros, un funcionario municipal de Valdivia y un exfuncionario de Serna Pesca, dejó un operativo de la Policía de Investigaciones que desarticuló una banda criminal dedicada a la venta ilegal de productos del mar y otros delitos.
6: Operación Nereida se denominó esta investigación, que comenzó el año 2024 tras denuncias presentadas por el Serna Pesca y que apuntaban a una red dedicada al transporte y comercialización de pescados, entre ellos salmón y merluza. El operativo involucró el allanamiento en 58 domicilios y la incautación de 12 toneladas de salmón, más de 100 millones de pesos en efectivo, 17 vehículos entre camiones tres cuartos, camionetas y furgones. En total son 54 detenidos, entre los que se encuentran funcionarios de Carabineros. También fue detenido un funcionario municipal de Valdivia y un ex funcionario del Serna Pesca, despedido durante mayo y que facilitaba los traslados. El jefe de la PDI en Los Ríos, el prefecto inspector José Miguel Sea, detalló parte de la estructura criminal.
7: Ocupaban distintas formas, trasladaban los productos de madrugada, tomaban todas las precauciones en realidad para poder llevar los productos obtenidos de manera ilícita hasta el último eslabón de la cadena, que justamente corresponde al usuario.
6: Esta situación involucra una serie de delitos como asociación ilícita, lavado de activos, riesgos sanitarios y otros que serán detallados en la audiencia programada para este martes en el Juzgado de Garantía de Valdivia.
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1: 6 de la mañana, 18 minutos.
3: El Partido Nacional Libertario, con el apoyo de Republicanos, ingresó a la acusación constitucional en contra del ex ministro de Hacienda, Nicolás Grau.
8: Tras casi dos semanas de anuncios, diferencias políticas y negociaciones de última hora, la acusación constitucional contra el exministro de Hacienda Nicolás Grau finalmente ingresó a la Cámara de Diputados. El libelo fue presentado por parlamentarios del Partido Nacional Libertario y Republicanos, quienes acusan al ex titular de Hacienda de infringir el principio de probidad y las normas que regulan la administración financiera del Estado. La acusación ingresó con 12 firmas de diputados del Partido Nacional Libertario, Republicanos, Renovación Nacional, el Partido de la Gente y

0: Social Cristiano. Al respecto, el jefe de bancada de los libertarios, Cristóbal Urruticoechea, aseguró que cuentan con los apoyos necesarios para que la ofensiva avance en la Cámara y expresó su confianza en que el Senado analice el caso con independencia cuando llegue el momento.
1: Bueno, nosotros tenemos la tranquilidad absoluta de que esto en la Cámara Baja va a avanzar y el llamado es a la Cámara Alta, a que dejen de lado un poquito esa especie de prudencia dormida.
0: Por su parte, el exministro Nicolás Grau ya comenzó a preparar su defensa. El extitular de Hacienda fichó al abogado constitucionalista Patricio Zapata para enfrentar una acusación que podría extender su tramitación por varias semanas en el Congreso.
2: 6:19.
3: El Consejo Fiscal Autónomo volvió a levantar advertencias ante los efectos del Plan de Reconstrucción Nacional en las arcas fiscales, tras exponer ante la Comisión de Hacienda del Senado.
4: La exposición del Consejo Fiscal Autónomo marcó la jornada del lunes de la discusión del Plan de Reconstrucción Nacional en la Comisión de Hacienda del Senado. El organismo afirmó que los riesgos fiscales que identificaron y denunciaron ante la Cámara de Diputados persisten, con una posible afectación a la sostenibilidad de las finanzas públicas, manteniendo que los beneficios son dinámicos y no existe certidumbre sobre sus alcances. La postura fue muy similar a lo planteado hace un mes. Valoran el intento de favorecer el crecimiento económico, pero apuntando a un descalce entre costos y beneficios fiscales. En la comisión, Paula Benavides volvió a la advertencia que realizó en la Cámara. Se puede garantizar el gasto fiscal, pero no los beneficios.
5: Un mayor déficit fiscal en el corto y mediano plazo generaría mayores necesidades de financiamiento, podría aumentar la deuda pública y esta profundización de desequilibrios fiscales podría también generar alzas en las tasas de interés. El proyecto compromete gasto fiscal con harta certeza en el corto plazo y reduce ingresos permanentes, mientras que efectos positivos dependen de los ingresos más inciertos asociados al crecimiento.
4: Hoy la Comisión de Hacienda sesionará por partida doble en Valparaíso para seguir recibiendo audiencias en una jornada donde el gobierno debería publicar la meta fiscal, la cual había sido solicitada en reiteradas ocasiones por la oposición como algo clave para continuar con el debate del Plan de Reconstrucción Nacional.
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2: Seis de la mañana, 22 minutos.
10: Bien, seguimos con más informaciones y en un intento por dar una señal de unidad, senadores de oposición se reunieron con alcaldes del sector donde delinearon la estrategia para defender los recursos municipales que se verían afectados con la mega reforma que impulsa el gobierno. La cita fue convocada en la biblioteca del ex Congreso en Santiago y fue liderada por senadores de oposición, tanto del Comité Unido como del Comité Socialismo Democrático, además de presidentes de partidos y alcaldes, en el contexto de la discusión por la iniciativa del Ejecutivo que hoy se encuentra en el Senado.
11: La senadora Yasna Proboste planteó sus reparos a la propuesta del gobierno que a su juicio le da la espalda a los municipios y a las comunas más vulnerables.
12: recorta recursos de los presupuestos de todos los municipios del país y por lo tanto hemos comprometido constituir un espacio permanente de trabajo con los municipios, nos hemos declarado en estado de alerta.
10: Pero el encuentro estuvo marcado por la tensión interna que generó en el Partido Socialista el panfleto ridiculizando al presidente Kast con la figura de Pinocho, haciendo alusión a que mentía frente a la mega reforma.
13: La senadora del Partido Comunista, Carol Cariola, se mostró en desacuerdo con el polémico volante de sus compañeros de sector.
14: Yo no estoy de acuerdo con hacer calificaciones de ese tipo, ni mucho menos caricaturas. El presidente de la República es una autoridad nacional, es el presidente de todos los chilenos y chilenas. Lo eligieron los chilenos y chilenas quienes votaron por él.
10: Pero la controversia por el panfleto del Partido Socialista no quedó ahí. Fue el propio presidente de la República, José Antonio Kast, quien ironizó con el tema.
15: Y esta norma legal que está hoy día en discusión en el Parlamento, que ha generado mucho debate, ha generado distancias, ha generado, lamentablemente, memes. Ajá. Y mírenme de perfil.
13: En la cita entre las senadoras y alcaldes de oposición, el tema central fueron los efectos que tendría el proyecto del gobierno en los ingresos propios, como en el Fondo Común Municipal, golpeando la capacidad de entrega de servicios a la comunidad.
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9: De la mañana, 25 minutos.
10: Bueno, y el presidente José Antonio Kast cerró su gira por el norte del país, una visita de 3 días marcada por el desarrollo energético y el control migratorio.
13: Y fue precisamente en este último ámbito donde surgió la principal controversia.
10: El anuncio de una reforma constitucional para ampliar de 5 a 60 días el plazo de retención de migrantes irregulares abrió debate con la oposición. Tiene más detalles Bárbara Payal.
16: Con una agenda marcada por las medidas migratorias y el desarrollo energético, el presidente José Antonio Kast puso fin a su gira de 3 días por el norte del país. En su última jornada arribó a la región de Antofagasta para participar en la inauguración de Exponor 2026, la principal feria minero-energética de Latinoamérica que contó con diversas delegaciones internacionales. Desde ese escenario, el mandatario llamó a acelerar los proyectos de inversión y a reducir las trabas que a su juicio frenan el crecimiento económico del país.
15: Necesitamos competitividad tributaria, necesitamos destrabar algunos temas que hoy día nos afectan en el tema de la permisología.
16: La actividad se realizó apenas un día después de que el presidente anunciara desde Chacayuta una reforma constitucional para ampliar de 5 a 60 días el plazo de retención de migrantes irregulares. El exdirector del Servicio Nacional de Migraciones, Luis Eduardo Taller, advirtió que la iniciativa podría tener un impacto limitado si Chile no restablece relaciones diplomáticas con Venezuela.
17: Es imposible expulsar a ese país, por lo tanto cualquier medida que se tome, como extender el plazo de detención a 60 o 180 días, resulta infructuoso para efectos de agilizar este tipo de procedimientos.
16: Desde el Congreso Nacional, la diputada del Frente Amplio, Tatiana Urrutia, sostuvo que esta reforma requiere de una discusión más profunda, mientras que la presidenta del Senado, Paulina Núñez, comprometió una tramitación con celeridad.
18: No se puede querer poner en el mismo saco a quienes delinquen y a quienes están en situación irregular, trabajan y aportan al país.
19: La responsabilidad del Congreso será abordar estas iniciativas con celeridad y nuestro compromiso es facilitar una tramitación eficiente.
16: La jornada del mandatario concluyó en Tocopilla, donde encabezó la puesta en marcha de un nuevo sistema de almacenamiento energético de alta capacidad en el complejo de Engie.
9: De la mañana, 27 minutos.
10: Y el exministro de Justicia, Jaime Gajardo, cuestionó la propuesta de nombrar por sorteo a ministros del Poder Judicial.
13: La fórmula forma parte de las indicaciones ingresadas por el gobierno al proyecto que crea el Consejo de Nombramientos Judiciales. Tiene los detalles Montserrat Tapia.
20: La discusión sobre la reforma al sistema de nombramientos judiciales sumó un nuevo capítulo. Ante la Comisión de Constitución del Senado, el exministro de Justicia, Jaime Gajardo, cuestionó la propuesta que busca resolver los nombramientos de ministros de la Corte Suprema mediante un sorteo cuando el Senado rechace la propuesta del presidente de la República. La fórmula forma parte de las indicaciones ingresadas por el gobierno al proyecto que crea el Consejo de Nombramientos Judiciales. La idea plantea que, si la Cámara Alta no aprueba el candidato

0: candidato presidencial, el nuevo integrante del máximo tribunal sea definido entre los otros nombres de la quina elaborada por la Corte Suprema. Durante su exposición, Gajardo afirmó que no existe evidencia de que el sorteo sea un mecanismo más efectivo para designar jueces y sostuvo que los nombramientos de altas autoridades judiciales deben sustentarse en el mérito, las capacidades y los consensos institucionales y que debe aplicar para todos los cargos al interior del Poder Judicial.
1: Que el Consejo de Nombramientos se mantenga para todos los cargos al interior del Poder Judicial, tanto para los jueces de instancia como también para los ministros y ministras que van a postular a ser ministro y ministra de la Corte Suprema.
0: Además, advirtió que una definición al azar podría diluir la responsabilidad política de quienes intervienen en el proceso. El exsecretario de Estado también señaló que no conoce experiencias internacionales en que los integrantes de los máximos tribunales sean elegidos mediante sorteo. Desde el mundo académico, la exintegrante de la Comisión Experta del Consejo Constitucional y profesora del Centro de Justicia Constitucional de la Universidad del Desarrollo, Catalina Salem, señaló que la principal labor de la Comisión será consensuar la composición de los órganos, manteniendo los principios de probidad, transparencia y control democrático.
2: La Comisión tiene una ardua labor por delante junto con el Ejecutivo de tratar de consensuar la composición de estos órganos que van a ser los encargados de la designación de los jueces, manteniendo el principio de probidad, de transparencia y también de control democrático.
0: Las declaraciones del exministro de Seguridad se producen en medio de la tramitación de una reforma impulsada tras las controversias que han afectado al sistema de nombramientos judiciales, como el caso Audios, que busca fortalecer la transparencia y la confianza en el Poder Judicial.
3: 6:30 a.m. A tramitación fue admitida la querella presentada por la entidad patrocinante Social Arquitectura contra el ministro de Vivienda y Urbanismo, Iván Poduje, por los delitos de abuso de poder, falsificación de documentos y fraude al fisco.
4: El escrito, que ahora se encuentra en manos de la Fiscalía, también está dirigido contra el Seremi de Vivienda de Valparaíso, Marcelo Ruiz, y el director subrogante del Servio Regional, Rodrigo Muñoz, en el marco de la controversia por la paralización de obras y demolición de viviendas vinculadas al proceso de reconstrucción del sector El Olivar de Viña del Mar. Tiene más información Gloria Bahamondes desde Radio Bio Bio en Valparaíso.
5: La querella presentada por la entidad patrocinante Social Arquitectura contra el ministro de Vivienda Iván Poduje, el Seremi de Vivienda de Valparaíso Marcelo Ruiz y el director subrogante del Servio Regional Rodrigo Muñoz continuará su curso a la justicia luego que el Juzgado de Garantía de Viña del Mar la declarara admisible y ordenara remitir los antecedentes al Ministerio Público para su investigación. La abogada de Social Arquitectura, Erika Mayra, valoró la decisión del tribunal señalando que permitirá que los hechos denunciados sean investigados por el Ministerio Público.
6: Satisfecho por la pronta resolución del Juzgado de Garantía de Viña del Mar, que declaró la admisibilidad de la querella contra el ministro Iván Poduje, el Seremi de Vivienda de Valparaíso y el director del Servio de la misma región. Son hechos gravísimos los que hemos planteado en esta querella criminal y la admisibilidad implica que el Ministerio Público va a poder investigar estos hechos.
5: La resolución del tribunal no se pronuncia sobre la veracidad de las acusaciones, sino que establece que la querella cumpla con los requisitos legales para ser investigada por la Fiscalía. En ese contexto, el abogado penalista Ernesto Muñoz explicó que ahora corresponderá al Ministerio Público desarrollar las diligencias necesarias para determinar si existen antecedentes que permitan avanzar en la causa.
7: El paso que sigue ahora es que esta querella se remita al Ministerio Público. El Ministerio Público tiene que desarrollar una investigación y si considera antecedentes plausibles para los efectos de formalizar la investigación contra Iván Poduje, antes de pedir la formalización tiene que pedir el desafuero ante la Corte de Apelaciones de Valparaíso.
5: La radio intentó tomar contacto con el titular de la cartera de vivienda para conocer su postura respecto a la admisibilidad de la querella. Sin embargo, no hubo respuesta al respecto. Con la admisibilidad ya decretada, la investigación quedó en manos de la Fiscalía, organismo que deberá definir los pasos a seguir respecto de las acusaciones formuladas contra de las autoridades vinculadas al proceso de reconstrucción del Olivar. Desde la región de Valparaíso, Bio Bio, la radio.
3: 6:33 a.m.
4: Y polémica causó la aprobación en general de un proyecto de ley que tipifica como delito el ocultamiento de identidad en el contexto de eventos masivos y desórdenes públicos. Desde la oposición y la Defensoría Penal Pública.

0: Han asegurado que el proyecto presentado por el diputado PDG Javier Olivares carece de sustento jurídico. Nos cuenta más Cristóbal López.
1: La Comisión de Seguridad Ciudadana de la Cámara de Diputados aprobó este lunes la idea de legislar un proyecto de ley de autoría del diputado del PDG, Javier Olivares, que tipifica el delito de ocultamiento de identidad en el contexto de eventos masivos y desórdenes públicos. La iniciativa gatilló una intensa discusión entre los integrantes, ya que hubo quienes afirmaron que no existía claridad sobre el objetivo del proyecto ni los motivantes para la tipificación. El diputado por la región de Valparaíso, Javier Olivares, aseguró que esto se basa en legislaciones de otros países, incluidos algunos estados de Estados Unidos. Además, afirmó que el proyecto no busca coartar el legítimo derecho a la manifestación.
2: Creemos que hay que poner mano dura, hay que de una vez por todas empezar a ordenar la casa y queremos entregar una información clara a la ciudadanía. Quien quiera hoy día participar en una marcha lo puede hacer, va a tener todas las posibilidades de seguir haciéndolo, pero no se pueden seguir poniendo capuchas.
1: Desde la Defensoría Penal Pública también levantaron señales de alerta ante el proyecto, asegurando que no existe un contexto ni una intencionalidad específica para la tipificación, sin otorgar certezas jurídicas para las policías que tendrían que efectuar las eventuales detenciones. El punto lo hizo la defensora nacional Verónica Encina.
3: No establece un contexto ni una intencionalidad, ni siquiera encaminada a lo que se describe dentro de los autores del proyecto como necesariamente intentar sancionar el ocultamiento de identidad en el contexto de las marchas.
1: Desde la oposición también elevaron críticas al proyecto, calificando incluso como una aberración jurídica. Incluso no descartan levantar reservas de constitucionalidad en la discusión, en particular ante una eventual concurrencia al Tribunal Constitucional. El jefe de la bancada del Partido Socialista e integrante de la Comisión de Seguridad, Raúl Leiva, lo calificó como una vergüenza.
4: Establece que aquella persona que se disfrace en la vía pública va a tener presidio menor en su grado mínimo. Es una aberración jurídica. Se pretende autonomizar un tipo penal que no tiene absolutamente nada, ni antijurídico, ni de culpable. Una vergüenza.
1: Ahora el proyecto entra en plazo de indicaciones en la previa de una discusión en particular, donde seguramente, tanto desde el oficialismo como desde la oposición, buscarán realizar cambios a su articulado.
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5: 6:38.
10: El presidente de Estados Unidos, Donald Trump, aseguró que las negociaciones para alcanzar un acuerdo de paz en Medio Oriente atraviesan sus etapas decisivas después de que Irán e Israel detuvieran una nueva escalada de hostilidades que amenazó con reactivar el conflicto que ambas partes mantienen desde hace meses.
0: Irán e Israel iban y venían y ahora ambos acordaron a través de mí detenerse y estamos en la fase final de lo que será un acuerdo muy, muy bueno, declaró Trump ante periodistas a su regreso de un partido de las finales de la NBA. Consultado sobre los plazos para concretar el entendimiento, respondió que tomaría 2 o 3 días.
10: Israel e Irán anunciaron el cese de sus ataques mutuos en un episodio que amenazó con descarrillar las negociaciones.

0: sanciones de paz auspiciadas por Washington y que sacudió los mercados internacionales de energía.
1: El detonante fue un bombardeo israelí sobre los suburbios de Beirut, al que Teherán respondió con una salva de misiles.
0: El ejército de Israel emitió una orden de evacuación para distintas áreas de la ciudad de Tiro, suroeste de Líbano, incluido el barrio cristiano de la urbe costera, y alertó de que lo atacará próximamente.
1: Ya advertimos que terroristas de Hezbollah operan en el barrio cristiano de la ciudad. Las Fuerzas de Defensa de Israel, la FDI, tienen previsto actuar contra la actividad terrorista de Hezbollah en dicho barrio próximamente, aseguró el portavoz en árabe de las Fuerzas Armadas Israelíes, Avichai Andrae, en un comunicado.
0: La semana pasada, Israel puntualizó que estaba al tanto de la actividad del grupo chií en el barrio cristiano, pero por el momento no emitió las órdenes de desplazamiento forzoso hacia él, que hoy sí exige.
1: El barrio cristiano de Tiro, situado en el extremo noroeste de la ciudad vieja, constituye uno de los enclaves más emblemáticos de la antigua urbe fenicia, declarada Patrimonio de la Humanidad por la UNESCO.
0: Sus estrechas callejuelas peatonales, casas de piedra, tradicionales e iglesias históricas han atraído turistas libaneses y extranjeros durante años. Además de ser una zona residencial de mayoría cristiana, el barrio alberga pequeños hoteles, restaurantes y cafeterías cercanas también al puerto pesquero.
1: El llamamiento de Andrae hoy hace referencia igualmente a los habitantes de Tiro en general, ciudad de aproximadamente 200.000 residentes en su área urbana, una cifra que incluye a las comunidades locales y un número significativo de refugiados palestinos y sirios.
0: Y el izquierdista Roberto Sánchez mantiene una ligera ventaja sobre la derechista Keiko Fujimori en el escrutinio de las elecciones presidenciales en Perú, a la espera del conteo de los votos emitidos en el extranjero, que pueden ser clave para determinar al próximo jefe de Estado del país andino.
1: Al tener contado el 95.17% de los sufragios del domingo, Sánchez tiene 0.23% puntos porcentuales más sobre Fujimori, según el reporte de la Oficina Nacional de Procesos Electorales, la ONPE.
0: El izquierdista recibe hasta el momento el 50.117% de los votos y la derechista el 49.883%.
1: Esto implica en cantidad que Sánchez tiene 41.355 votos más que Fujimori al alcanzar 8.882.105 sufragios frente a los 8.840.750 de su rival electoral.
0: Las apretadas cifras confirman que el resultado de las elecciones en Perú se definirá voto a voto, ya que aún quedan por contar más de 2.900 actas, en su gran mayoría provenientes del extranjero, de las que solo se ha contabilizado el 8% hasta el momento.
1: La Cancillería de Perú informó que el miércoles se concluirá el arribo al país de las actas de votación en el extranjero, que corresponden a 2.506 mesas instaladas en 73 países.
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3: Seis de la mañana, 42 minutos.
0: Los gremios exportadores pidieron al gobierno hacer valer el Tratado de Libre Comercio con Estados Unidos frente al arancel del 12.5% que Washington evalúa aplicar a productos chilenos.
1: El canciller Francisco Pérez apeló al diálogo con autoridades estadounidenses y reconoció que revertir la medida dependerá del resultado de las negociaciones en curso. Tiene más detalles Danilo Ormeño.
4: En Teatino 180 se concretó el encuentro liderado presencialmente por el canciller Francisco Pérez y telemáticamente desde Marruecos por la subsecretaria de Relaciones Económicas Internacionales, Paula Esteves. El tema principal fue delinear parte de la estrategia que va a utilizar el gobierno para intentar frenar el nuevo arancel que Estados Unidos pretende aplicar a 60 países, entre ellos Chile, llegando en total al 12.5%, algo que es rechazado transversalmente desde los gremios exportadores. Al término del encuentro, el canciller Francisco Pérez, sin profundizar en la estrategia, apeló al diálogo con Estados Unidos, pero admitió que la posibilidad de anular este nuevo impuesto sugerido está sujeto a negociaciones de fondo.
5: Básicamente el diálogo, hay una serie.

0: De instancias de aquí a los primeros días de julio para presentar los antecedentes, pero finalmente esto es un tema más profundo que tiene que ver con lo que estamos negociando con Estados Unidos en materia de libre comercio.
1: Los gremios se mostraron conformes con la cita y apuntaron a miradas de largo plazo en las negociaciones con Estados Unidos, que reconocen es un socio fundamental para Chile. La presidenta del Consejo del Salmón, Loreto Seguel, admitió que es preocupante el anuncio

0: ese país.
1: Esta ha sido una política permanente de Estados Unidos y la forma de abordarlo es en una gran alianza público-privada. Estamos muy unidos para ver, ¿no es cierto?, cómo vamos a hacer valer nuestro Tratado de Libre Comercio.
0: Según puedo conocer la radio, por ahora en materia arancelaria, la Subsecretaría de Relaciones Económicas Internacionales está concretando al menos una reunión técnica semanal con las autoridades de Estados Unidos de cara al plazo final para presentar los descargos el 6 y 7 de julio. Recordemos que la investigación de Estados Unidos es a partir de supuestos incumplimientos de tratados sobre el trabajo forzoso en lo que estaría incurriendo Chile y una decena de otros países.
2: De la mañana, 45 minutos. La Asociación de Agricultores Unidos señaló que el eventual impuesto adicional a Chile por productos importados vinculados a trabajo forzoso, por parte de Estados Unidos es coincidente a la protección de la economía interna norteamericana. El presidente del gremio, Camilo Guzmán, señaló que Chile igual tiene herramientas para fiscalizar e impedir una competencia desleal. Tiene todos los detalles Rodrigo Aguilera desde Radio Bio Bio en Temuco.
3: La Asociación de Agricultores Unidos representa principalmente a medianos y pequeños productores desde la región del Maule hasta la región de los Lagos. Tras el anuncio de Estados Unidos de aplicar un 12,5% de arancel adicional a nuestro país porque no se ha evitado eficazmente la importación de bienes elaborados con trabajo forzoso, el presidente del gremio, Camilo Guzmán, dijo que era lógico porque se trata de una distorsión del mercado. El dirigente señaló que nuestro país tiene que fiscalizar y evitar este tipo de distorsión.
4: Estados Unidos acaba de hacer algo que Chile lleva años evitando, ponerle precio a una distorsión de mercado. Al proponer un arancel del 12,5% por bienes vinculados al trabajo forzoso, no está atacando el libre comercio, está diciendo algo muy simple. No puede competir en igualdad quien produce cumpliendo normas laborales, ambientales y tributarias contra quien produce más barato porque no cumple las mismas reglas.
3: Guzmán señaló que los productores nacionales también enfrentan un escenario de competencia desleal en materia agrícola, y agregó que pese a que existe una comisión nacional que debe regular las distorsiones de precios, se permite que ingresen productos subsidiados.
4: Y eso es exactamente lo que vivimos en la agricultura chilena. Azúcar, carne, grano y otro alimento entran al país con ventajas artificiales, subsidios estatales, menores exigencias laborales o estándares ambientales más débiles. Eso no es eficiencia, es competencia desleal. Chile tiene herramientas para corregir estas distorsiones como la Comisión Nacional de Distorsiones de Precios, pero casi no la usa.
3: El dirigente agrícola señaló que habrá un impacto, el cual se produce porque no se fiscaliza. Chile tiene hasta el 22 de junio para presentar sus comentarios y argumentos para evitar el aumento de arancel ante la oficina del representante comercial de Estados Unidos. En Temuco, Bio Bio, la radio.
5: Buenos días, amigos de la radio Bio Bio, aquí JDM, para informar que la calle Pedro de Valdivia, a la altura del Jumbo, está cortado el tránsito hacia Concepción. Carabineros tiene cortado el tránsito por un accidente, aparentemente un choque en un poste. Está cortado hasta casi al llegar al sanatorio alemán. Así que hay una detención por debajo, por el lado de la línea del tren. Precaución porque la calle de abajo es bastante angosta para pasar buses grandes y vehículos pequeños, no alcanzan juntos. Precaución, calle cortada, Pedro de Valdivia, dirección Concepción, de Pedro de Valdivia hacia Concepción, pista derecha, las dos pistas cortadas, carabinero en el lugar, accidente hacia Concepción, Bio Bio, la radio.
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2: Faltan 12 minutos para las 7 de la mañana.
7: Bueno, y Banco Estado aseguró que inició una auditoría interna exhaustiva para revisar sus procesos internos luego que se detuviera a Rosana Blanco, mujer de nacionalidad venezolana y trabajadora contratada externamente, que el Ministerio Público la acusa de estar relacionada a un brazo del tren de Aragua en el contexto de la Operación Tokio.
8: La fiscalía reveló que la mujer extorsionaba a otras personas y cobraba la llamada vacuna, es decir, obligar a mujeres a trabajar en el comercio sexual mediante la trata de personas e incluso secuestros.
7: El Banco Estatal reveló que el 5 de junio fueron notificados de una investigación liderada por el Ministerio Público y Policías, donde se pidió el congelamiento.

0: Congelamiento y alzamiento del secreto bancario en una serie de cuentas para el periodo entre mayo de 2025 hasta el último movimiento actualizado, lo que se ejecutó inmediatamente.
1: En la misma investigación figura involucrada una trabajadora externa de la institución, quien fue formalizada este fin de semana. La persona formalizada cumplía funciones como parte de los servicios contratados a un proveedor externo para desempeñar labores de apoyo entre enero de 2023 y junio de 2026, dijo la entidad.
0: Frente a la infiltración de bandas organizadas, instituciones, considerando también el ex ejecutivo de Banco Santander, la directora ejecutiva de Bol Consulting y especialista en crimen organizado, Pilar Lizana, afirmó que Chile aún está en una etapa primaria, aunque advirtió que estas agrupaciones buscan activamente reclutar personas para ingresar al sistema.
2: Es que el crimen organizado está identificando a esas personas claves para su negocio que operan en instituciones públicas y privadas. El ejemplo de lo que ha sucedido esta semana con respecto a los ejecutivos bancarios es un muy buen ejemplo, porque son personas que tienen un know-how que les sirve muchísimo al negocio. ¿Para qué? Para blanquear capitales.
1: La detención de Blanco se dio en medio de un mega operativo que ocurrió la semana pasada en tres regiones del país y donde se detuvo a 17 personas que estaban involucradas en una red criminal, la cual se dedicaba a las extorsiones, trata de personas, venta de drogas y además lavado de dinero.
0: Según dijo en ese momento el fiscal regional sur Héctor Barros, el lavado de activos del grupo supera los 78 mil millones de pesos, uno de los más grandes en la historia de Chile.
3: 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Faltan 9 minutos para las 7 de la mañana.
1: Este martes, la Sala del Senado resolverá en la tercera y última votación posible la indicación del proyecto de inteligencia económica que permite el levantamiento del secreto bancario por vía administrativa.
0: Con la salida del país, con permiso constitucional del senador independiente Matías Walker, el quórum de la votación para conseguir la aprobación de la medida se recalifica.
1: Esto perjudica a la oposición porque Walker fue un sorpresivo voto a favor en el doble empate del miércoles.
0: Al perder el respaldo de Walker y asumiendo la presencia de los senadores Alfonso Durresti y Loreto Carvajal, ausentes en la votación anterior, ese sector llega a los 24 votos.
1: La derecha está en el mismo número, pero podrían sumar el voto clave del senador independiente del Comité de Evópoli, Miguel Ángel Calisto, que consultado por la radio, no quiso emitir una declaración confirmando su voto.
0: El fiscal nacional, Ángel Valencia, volvió a plantear su postura. Para el Ministerio Público, esta sería una herramienta útil para el combate del crimen organizado, pero instaló la pregunta sobre si es deseable vivir en un país en que haya organismos del Estado que puedan acceder a cuentas bancarias sin pasar por tribunales.
4: Si pudiéramos tener la posibilidad de revisar la cuenta de cualquiera de los que estamos dentro de este puerto hoy en día, por supuesto que tendríamos mucha más información para investigar la delincuencia organizada. La pregunta es si queremos vivir en un país como este. El Congreso Nacional, ¿a quién le corresponde señalar quién puede realizar aquello?
1: El gobierno ha mantenido una postura consistente. La única vía para acceder al secreto bancario es solicitando la apertura ante un tribunal.
0: El viceministro del Interior y la CGEJOF, Claudio Alvarado, defendió los tiempos en que la justicia responde, siempre autorizando la solicitud de apertura y pidió que el proyecto vaya a comisión mixta.
5: En todas las investigaciones que desarrolla el Ministerio Público que requiere alzamiento de la información bancaria, los tribunales actúan oportunamente. Esperamos que en una comisión mixta se puedan resolver los puntos controversiales.
1: La senadora del Partido Socialista, Daniela Chicardini, insistió en que la operación Tokio validó la necesidad de contar con estas facultades, emplazando a la derecha a actuar en consecuencia.
6: Con la operación Tokio se ha constatado que la plata del crimen organizado sí está inmerso en el mercado económico y financiero. Yo espero que exista una cierta coherencia por parte del sector de la derecha.
0: El senador independiente que integra el Comité de Renovación Nacional, Rojo Edwards, dijo que es una falacia asegurar que van a mejorar las investigaciones por lavado de activos o con esta herramienta, porque ya existe la facultad de pedirlo en una sede judicial.
1: Además, insistió en que puede ser utilizado como un arma política contra partidos opositores.
7: es un argumento falaz, porque ya ocurre de manera rápida el levantamiento del secreto bancario. Pero sí trae problemas que se levante de manera administrativa. Perfectamente podría politizarse.

0: utilizarse como una forma de perseguir a opositores.
1: Hasta la tarde del lunes, en los comités del Senado no existía ninguna notificación de ausencia, por lo que de no mediar cambios hasta la sesión de hoy, los 49 senadores que se encuentran en el país debiesen estar presentes.
2: Si se empata por tercera vez, se desechará la norma. Si se rechaza, pasará a comisión mixta. Y si se aprueba, quedará firme la iniciativa hasta que salga desde el Congreso Nacional.
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4: 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Faltan 5 minutos para las 7 de la mañana.
1: Y el fiscal nacional Ángel Valencia cuestionó la medida impulsada por el Servicio de Impuestos Internos de cobrar IVA a casas de apuestas ilegales.
2: Ante las críticas, desde el gobierno enfatizaron que el servicio debe preocuparse de cobrar impuestos, no de pronunciarse sobre la legalidad. Tiene los detalles José Riquelme.
5: Cuestionamientos ha generado la decisión tomada por el Servicio de Impuestos Internos de implementar el cobro del IVA a las plataformas de apuestas online de carácter internacional que operan en el territorio chileno. La medida busca recaudar más impuestos en un contexto en el que este tipo de plataformas actúa de manera ilegal en nuestro país. Ante el anuncio y luego de una solicitud por parte de parlamentarios de oposición, la Contraloría General de la República emitió un oficio con un plazo máximo de respuesta de 10 días en donde busca que el ente recaudador se pronuncie sobre las atribuciones normativas empleadas para la calificación de la actividad de que se trata. Posterior a esto, ahora la crítica vino desde el fiscal nacional Ángel Valencia, quien afirmó el hecho de que el Servicio de Impuestos Internos impulse el pago de impuestos a estas empresas no transforma en lícita la actividad.
6: Pero lo que está detrás de eso es alegar que existe una suerte como reconocimiento de legalidad o de legalización de la actividad por la vía de la recaudación tributaria, que nosotros hemos planteado con un argumento equivocado, no transforma en lícita la actividad que están realizando.
5: Desde el Ministerio de Hacienda, su titular Jorge Quirós respaldó la medida, afirmando que el servicio debe velar porque se graben todos los impuestos posibles.
7: Cobrar todo lo que en principio está grabado, que es la decisión que ha tomado el director y que nosotros respaldamos, y eso no implica ningún juicio del servicio sobre respecto a si esto es legal o ilegal.
5: El director del Centro de Derecho Regulatorio y Empresa de la Facultad de Derecho de la UDD, Matías Pascuali, afirmó que la señal no resuelve la situación de ilegalidad de las casas de apuestas.
8: El cobrarles IVA genera una señal mixta, ya que no se resuelve el problema de la falta de regulación, pero se establece que tienen que cobrar impuestos. Lo ideal sería que en este caso el Congreso le diera movimiento al proyecto de ley que regula estas casas de apuestas.
5: La presidenta ejecutiva de la Asociación de Casinos y Juegos, Cecilia Valdés, enfatizó en que si bien el servicio es la entidad encargada de definir estos cobros, la señal que se da es contraria a lo que esperaban.
9: Aquí importa bastante cuál es el orden en que se dan las acciones. Primero, una actividad debiera normarse, regularse, y luego el Servicio de Impuestos Internos tiene que, obviamente, cobrar impuestos.
5: Al organismo fiscalizador le quedan 6 días para responder al oficio de la Contraloría y pronunciarse respecto a la decisión tomada.
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2: Se firmas respaldaron la acusación constitucional presentada contra el exministro de Hacienda, Nicolás Grau.
10: Bueno, nosotros tenemos la tranquilidad absoluta de que esto en la Cámara Baja va a avanzar.
11: Por mí yo habría firmado una acusación constitucional contra también el expresidente Gabriel Boric.
1: La oposición acusó al gobierno de ser el verdadero impulsor del libelo.
12: Esto, más allá de ser una acusación de partidos políticos, quien está detrás es el gobierno.
13: Esta es una acusación impulsada por un gobierno que quiere tirar bombas de humo.
2: El presidente José Antonio Kast defendió los embargos de cuentas corrientes que está llevando adelante la tesorería por las deudas del CAE.
14: Veamos a aquellas personas que están diciendo que se les embargó todo, si se acercaron alguna vez a la tesorería o no, si sabían o no que tenían una deuda, o si escucharon los mensajes políticos, y por eso siempre hablo de la responsabilidad.
1: El Consejo Fiscal Autónomo volvió a reiterar las alertas sobre el proyecto de reconstrucción nacional.
15: Un mayor déficit fiscal en el corto y mediano plazo generaría mayores necesidades de financiamiento, podría aumentar la deuda pública.
16: La opinión del Consejo Fiscal Autónomo es una opinión que miramos en su mérito, al igual que la de otros expertos.

0: La inflación se moderó hasta el 3,9% anual tras el IPC de mayo de un 0,2%. El INE destacó la caída del precio del pan, pero el gremio dijo todo lo contrario.
1: Entonces me llama la atención que el INE hable de un 4% negativo. Yo no sé, no ponen en duda sus cifras, pero no sé qué metodología ocupan.
2: No creemos que este dato baste para que el Banco Central de Chile tenga que bajar la tasa de interés.
3: La autoridad ambiental en el Biobío aprobó el proyecto de extracción de tierras raras en Penco, una inversión que considera 130 millones de dólares.
4: Nos preocupa profundamente la insistencia de grupos que buscan frenar el desarrollo regional a través de la judicialización de proyectos.
5: Les perdimos el miedo a la empresa y a ustedes, vendidos.
0: Tras ser removida de su cargo, hoy es el último día en el Ministerio de Relaciones Exteriores de la embajadora Manaipa Karati.
3: El canciller Francisco Pérez se reunió con los principales gremios exportadores de Chile para hacer frente al anuncio de Estados Unidos de aplicar nuevos aranceles.
6: Y nos impacta fuertemente y ya hemos visto con la guerra del Golfo cómo han aumentado los costos.
7: Nos preocupa Estados Unidos, para la salmonicultura es el principal mercado.
0: Con arresto domiciliario total quedó la exministra de la Corte de Apelaciones de Santiago, Verónica Sabá.
8: Como señalé, el presupuesto material es robusto para los delitos de prevaricación y de revelación de secreto, pero no así, no estoy diciendo que no haya, para el delito de cohecho.
3: La senadora de Renovación Nacional, Camila Flores, acusó a su expareja, Percy Marín, de filtrar fotografías de índole sexual en redes sociales.
9: Con otras personas han difundido fotos privadas mías, obtenidas de manera ilícita e ilegal. Hechos que he denunciado a la justicia y que espero que se investiguen con el extremo rigor que yo misma he sido investigada.
0: La nueva subsecretaria de Seguridad solicitó la renuncia a todos los jefes de división.
3: Tras la detención de dos ejecutivos bancarios, especialistas indicaron que el crimen organizado ahora está buscando penetrar instituciones públicas y privadas para lavar dinero.
10: Es que el crimen organizado está identificando a esas personas claves para su negocio que operan en instituciones públicas y privadas.
0: 54 personas, entre ellas tres carabineros y un funcionario municipal de Valdivia, fueron detenidas por su presunta vinculación con una banda dedicada a la venta ilegal de productos marítimos en el sur del país.
11: Ocupaban distintas formas, tomaban todas las precauciones en realidad para poder llevar los productos obtenidos de manera ilícita.
12: Es efectivo que existen funcionarios públicos detenidos.
3: Dictan presidio perpetuo contra el adulto que participó en el asesinato de un ciudadano francés en su casa de Chicureo.
0: Disparos al aire y fuegos de artificio en velorio de delincuente asesinado atemorizaron a vecinos en Cerro Navia.
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5: Siete de la mañana, 6 minutos.
6: Seguimos revisando noticias. Le contamos de inmediato que 4 sujetos fueron detenidos durante las últimas horas y que son vinculados a la orgánica resistencia mapuche Lafkenche, que se adjudicó varios ataques incendiarios en la macrozona sur. Daniel Roa, desde Radio Bio Bio en Cañete, nos cuenta más.
7: Con 4 detenidos terminó un masivo allanamiento que realizó la Policía de Investigaciones, esto en la zona sur rural de Cañete. Estos sujetos sindicados a la resistencia mapuche Lafkenche fueron detenidos en el marco de la investigación del ataque incendiario ocurrido en septiembre del año 2020 en la laguna de Yoncao, que terminó con 3 casas quemadas y luego con un joven de 20 años asesinado en un camino colindante a este mismo sector. Recordemos que por este caso hubo un juicio en abril de este año y 2 sujetos ya fueron condenados a 28 años de cárcel. Es así que hoy se concretó el allanamiento a varias viviendas ubicadas en la zona sur de Cañete, en la zona rural de Cañete, y se detuvo a 4 sujetos, entre ellos uno que tendría participación en otro ataque violento ocurrido en la provincia de Arauco, específicamente en la zona de Los Ríos, en la comuna de Los Álamos. En aquella oportunidad, este sujeto fue captado por una cámara de seguridad de un camión portando un fusil. En esa oportunidad también varios vehículos forestales fueron quemados en un ataque que se adjudicó la resistencia mapuche Lafkenche. Los otros 3 detenidos también están sindicados de haber participado en hechos violentos en el

0: esta investigación, reiteremos, por el atentado ocurrido en septiembre del año 2020 en la laguna de Yoncao y que terminó con un joven asesinado. Serían 4 los detenidos por la Policía de Investigaciones en Cañete. 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
1: Siete de la mañana, 8 minutos.
3: Bueno, y por unanimidad, la Comisión de Evaluación Ambiental Regional del Biobío aprobó el proyecto de extracción de tierras raras en Penco.
4: La comunidad adelantó que apelará ante la Comisión de Ministros, mientras que gremios productivos del Biobío valoraron la resolución. Carlos Morales nos cuenta más.
5: Una tensa votación se vivió en la delegación presidencial del Biobío tras las exposiciones realizadas para aprobar el proyecto minero de extracción de tierras raras. El seremi de Medio Ambiente, Mario Delané, explicó que este proyecto tuvo resolución favorable del Servicio de Evaluación Ambiental. En ese contexto, dijo la autoridad, se cogieron los antecedentes.
6: Lo que hacemos nosotros es una evaluación de los aspectos técnicos de la normativa. Y tal como mencionaba anteriormente, no somos nosotros los únicos que nos cruzamos 30 instituciones.
5: Al término de la sesión, Camila Arriagada, representante de las comunidades de Penco, sostuvo que el panorama regional marcaba la votación. La resolución favorable del comité, dijo, era algo esperable.
7: Les perdimos el miedo a la empresa y a ustedes, vendidos.
8: Estos seremis son irresponsables, negligentes. Sabíamos que esta votación iba a ser positiva porque ya este gobierno había anunciado acuerdos y tratados con Estados Unidos para vender nuestras tierras raras, para vender las tierras raras a Estados Unidos, para incentivar el sector extractivista.
5: Por su parte, desde Aclara Research, empresa a cargo del proyecto de extracción, saludaron la medida, dado que, explicaron, se subsanaron las más de 2.000 observaciones realizadas por servicios públicos y la comunidad. Enrique Donoso, gerente general de la empresa, sostuvo que este proyecto tendrá un impacto positivo en la economía regional.
9: Valoramos este proceso de tramitación ambiental porque ha significado fortalecer el proyecto y sus compromisos socioambientales. Estamos convencidos que este proyecto puede ser una pieza muy importante para la reconstrucción de Penco y el desarrollo de Concepción y el Biobío.
5: Álvaro Ananías, presidente de la CPC, saludó la medida apoyando que esto trae empleo y una gran inversión al territorio, fustigando la declaración en contra de las comunidades y grupos medioambientales.
10: Nos preocupa profundamente la insistencia de grupos que buscan frenar el desarrollo regional a través de la judicialización de proyectos. En momentos donde nuestra economía regional necesita más que nunca reactivarse con urgencia.
5: Ahora, resta que la comisión entregue la resolución exenta que cierra la votación regional y deja en manos del Comité de Ministros la aprobación por completo del proyecto, instancia a la cual las comunidades aseguraron apelarán.
1: 7 de la mañana, 11 minutos.
3: Y el Sindicato de Trabajadores de Operaciones de Celulosa Arauco señaló que están con incertidumbre y temor ante posibles despidos. Lo anterior luego de las desvinculaciones realizadas por la empresa. Tiene más detalles Paul Arthur de Radio Bio Bio en Concepción.
4: Hace unos días, la empresa Arauco confirmó la desvinculación de alrededor de 100 trabajadores. En este contexto, la incertidumbre por nuevos despidos se ha tomado la planta. Las desvinculaciones se fueron principalmente en el área administrativa y de recursos humanos, por lo que sindicatos de operaciones están con el temor de ser notificados. Así lo señaló José Quiñilén, presidente del sindicato número 1 de Celulosa Arauco.
11: Incertidumbre, estamos expectantes, con miedo, porque no sabemos cuáles van a ser las medidas que va a continuar tomando la empresa. Nosotros no tenemos versión oficial aún por parte de la compañía, pero no sabemos cuál va a ser la magnitud de la decisión que se está tomando.
4: Según las conversaciones que han tenido con la empresa, los recortes se deben a las pérdidas generadas en los últimos 2 años y principalmente este primer semestre, tras los incendios forestales, el bajo precio de la celulosa en Estados Unidos, el alza de los combustibles y los menores niveles de plantaciones forestales. El delegado de la provincia de Arauco, Pedro Marileo, señaló desde la información que tiene de la empresa que reconoce una crisis económica.
2: lo que también ha golpeado a la empresa, que son las alzas en los combustibles, todo lo que tiene que ver con una crisis también económica en el país. Pero sin duda, hoy día nosotros tenemos que reunirnos con ellos para ver efectivamente qué está pasando, si esto se va a mantener o no.
4: En tanto, el delegado presidencial Julio Anatibia comentó están preocupados de la situación laboral y se pondrán en contacto con la empresa.
12: Estamos en un contexto económico difícil, donde muchas empresas han sacado sus capitales del país producto de las malas condiciones para invertir en Chile. Por lo tanto, se está trabajando como gobierno a través de un proyecto de ley, que es el proyecto de reconstrucción nacional y desarrollo económico y social, para generar mejores condiciones de inversión y cuidar los empleos en nuestra región.
4: La empresa Arauco actualmente está con megaproyectos en Brasil, en donde hace unas semanas se revelaron que están estudiando la venta de bosques en Chile para ayudar a financiar la iniciativa en Sao Paulo.
1: 7:13 a.m.
13: Y la empresa nacional del petróleo confirmó la desvinculación de 8 funcionarios de refinería Aconcagua en el marco de una investigación interna que detectó la entrega de información errónea a la Superintendencia de Medio Ambiente. Tiene los detalles Lucas Suárez, desde Radio Bio Bio en Valparaíso.
14: Una investigación interna realizada por ENAP detectó presuntas irregularidades en información reportada por Refinería Aconcagua a la Superintendencia de Medio Ambiente respecto del cumplimiento de los límites de contaminantes establecidos en el Plan de Prevención y Descontaminación Atmosférica que rige para Concón, Quintero y Puchuncaví. Tras identificar inconsistencias en los datos, la empresa activó sus protocolos internos, informó los antecedentes a la autoridad ambiental y presentó una querella para esclarecer los hechos. Como resultado de este proceso, la estatal confirmó la desvinculación de 8 trabajadores vinculados a la refinería y anunció cambios.

0: a su estructura organizacional, especialmente en las áreas relacionadas con el cumplimiento ambiental. El alcalde de Concón, Freddy Ramírez, señaló que la empresa informó a las autoridades comunales sobre las medidas adoptadas tras las auditorías e investigaciones realizadas, valorando que se tomen acciones para recuperar la confianza de la comunidad y fortalecer los controles ambientales.
1: Creemos que van por el camino correcto y por supuesto que hoy día la ANAP tiene la misión y el objetivo de recuperar la confianza de la ciudadanía, de la gente, de la municipalidad de Concón. En ese sentido, nosotros también lo vemos como una oportunidad para poder seguir mejorando los protocolos ambientales, para ir siempre trabajando en pos del medio ambiente.
0: En paralelo, la Superintendencia de Medio Ambiente mantiene los requerimientos de información para determinar si efectivamente existió manipulación de antecedentes relacionados con emisiones contaminantes reportadas por la compañía. Por su parte, el delegado presidencial regional, Manuel Millones, valoró que haya sido la propia empresa la que detectó las irregularidades y pusiera los antecedentes a disposición de las instituciones competentes para su investigación.
2: Genera desconfianza, por eso es que es tremendamente importante y significativa. Allá los ejecutivos podrán defenderse los distintos trámites judiciales y otros, pero lo importante es la señal que entrega ANAP, especialmente por lo siguiente: ANAP es la principal fuente de contaminación en estas tres comunas que están dentro del plan de contaminación. Por eso que yo valoro el esfuerzo que se está haciendo, porque da una señal potente que nosotros vamos a tener que decir la verdad.
0: Desde ANAP señalaron que todos los antecedentes fueron remitidos a los organismos correspondientes y continuarán colaborando con las investigaciones que buscan determinar eventuales responsabilidades en este caso. Desde la región de Valparaíso, Bio Bio, la radio.
3: 7:16 a.m.
4: Bueno, y el ministro de la Corte de Apelaciones de Temuco, Álvaro Mesa Latorre, que investiga causas de violaciones a los derechos humanos en el sur del país, presentó dos recursos de amparo en contra de las resoluciones adoptadas por una jueza de garantía que declaró admisible dos querellas presentadas en su contra por el delito de prevaricación imprudente.
5: Uno de estos recursos fue revisado en la Corte de Apelaciones de Valdivia luego que se inhabilitaron todos los ministros de la ciudad de Temuco. Nos entrega los detalles Roberto Neira desde Radio Bio Bio en esa ciudad.
6: Son dos recursos de amparo presentados por el defensor penal público regional, abogado Humberto Cerri, quien representa al ministro de la Corte de Apelaciones de Temuco, Álvaro Mesa Latorre, que indaga causas relacionadas con las violaciones a los derechos humanos en el sur del país. Estos dos recursos fueron presentados para dejar sin efecto las resoluciones de la jueza de garantía de Temuco, Marcia Castillo Monge, que resolvió decretar admisible dos querellas presentadas por la abogada Carla Fernández en contra del ministro Mesa por el delito de prevaricación imprudente. Estos recursos de amparo fueron presentados por el abogado Humberto Cerri en primera instancia en la Corte de Apelaciones de Temuco, donde todos los ministros se inhabilitaron por el vínculo laboral o de amistad que tienen con el ministro Mesa, que se desempeña en esa corte, y se enviaron los antecedentes a la Corte de Apelaciones de Valdivia. Quien habló sobre la presentación de estos recursos de amparo fue la abogada creyente en esta causa, Carla Fernández, quien calificó de grave la arremetida del ministro en contra de una jueza que es su subalterna.
7: Lo que está haciendo acá la defensa es presentar una apelación encubierta disfrazada de un recurso de amparo. Cabe señalar que es el superior jerárquico de la jueza, en este caso recurrida, y él presentó dos recursos contra ella. Y estamos hablando que esta misma jueza será la que el día viernes lleva a cabo la audiencia de solicitud de sobreseimiento por las otras dos querellas que fueron declaradas admisibles en el juzgado de garantía de Temuco.
6: En las próximas horas se debería conocer cuál es la resolución que adoptó la Corte de Apelaciones de Valdivia, donde se revisó el primer recurso de amparo. El ministro Álvaro Mesa Latorre enfrenta cuatro querellas por el delito de prevaricación imprudente y ya la fiscal regional de Los Ríos, Tatiana Esquivel, abrió una investigación en contra del ministro Mesa. En pocas palabras, la prevaricación imprudente es un delito exclusivo del ámbito judicial, donde un juez o magistrado dicta una resolución manifiestamente injusta debido a una negligencia grave o a una ignorancia inexcusable. En tanto, el Tribunal de Garantía de Temuco fijó para este viernes 12 de junio a las 10:30 horas una audiencia para discutir el sobreseimiento definitivo del ministro respecto a la primera causa que se abrió en este caso. En Temuco, Bio Bio, la radio.
3: 7:19 a.m.
4: Bueno, y tras una extensa audiencia de formalización, el séptimo juzgado de garantía de Santiago

0: Santiago ordenó arresto domiciliario total para Verónica Savag y arresto domiciliario nocturno para Luis Hermosilla, rechazando la solicitud de prisión preventiva presentada por el Ministerio Público. Tiene más detalles Marcela Rojas.
1: El séptimo juzgado de garantía de Santiago decretó el arresto domiciliario total para la exministra de la Corte de Apelaciones de la Capital, Verónica Savag, y el arresto domiciliario nocturno para el penalista Luis Hermosilla. Esto tras la formalización por delitos de corrupción ligados a los vínculos entre ambos y el Poder Judicial. A la exministra, la Fiscalía le imputó los delitos de prevaricación judicial, cohecho y revelación de secretos, en tanto al abogado se le comunicaron los cargos de soborno. El tribunal desestimó la petición del Ministerio Público de la prisión preventiva debido a la situación familiar de la exministra, quien tiene una hija menor de edad con discapacidad y sin red de apoyo para cuidarla. La magistrada además hizo una prevención a la fiscalía sobre la coexistencia del cohecho y el delito de prevaricación. Con todo, el fiscal del caso, Claudio Rebeco, se mostró satisfecho con la medida cautelar y señaló que se continuarán con las diligencias.
2: Esto nos permite seguir avanzando en la investigación. Es el tribunal quien debe ponderar todas las circunstancias para evaluar si una medida cautelar es proporcional o no, de acuerdo a los antecedentes que se entregan en la audiencia. Aquí hubo antecedentes de carácter reservado, de orden familiar respecto de la imputada Verónica Savag, que creo que en gran medida impactaron también en la decisión que adoptó el tribunal.
1: El tribunal además decretó 180 días de investigación.
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4: En Radiograma, el pronóstico del tiempo. 7 de la mañana, 21 minutos.
0: Bien, revisamos el informe del tiempo para este día martes 9 de junio en Santiago, región metropolitana. A esta hora hay 8 grados y la temperatura máxima llegará solamente a los 12. Todo el día estará con cielos cubiertos. Para mañana en Santiago se espera lluvia. Rancagua, en tanto, la máxima solamente 11 grados para el día de hoy, niebla matinal, y todo el día estará también con cielos cubiertos, al igual que Santiago, para mañana. A partir de la madrugada se esperan precipitaciones ahí en Rancagua y en gran parte de la región de O'Higgins. Niebla matinal también a esta hora en Talca. Gran parte del día estará nublado y por la noche comenzarán las precipitaciones. Para hoy en Talca la máxima llegará a los 10 grados, al igual que en Chillán, en la región de Ñuble, que también tiene niebla matinal. Todo el día estará con cielos cubiertos y por la tarde comienza a precipitar. Se mantiene también durante la noche y madrugada de este día miércoles.
5: Revisemos también el pronóstico de la región del Biobío. En Concepción hay 11 grados a esta hora, se espera cielo cubierto y chubascos aislados, con viento en la mañana entre 25 y 40 kilómetros por hora, que irán en aumento. Incluso en la tarde se esperan ráfagas de viento de hasta 50 kilómetros por hora ahí en Concepción, con una temperatura máxima de 13 grados. ¿Qué ocurre en Los Ángeles? La máxima solo alcanzará los 10 grados, estará también con cielo cubierto, chubascos aislados con viento en la mañana. Viento que también aumentará en la tarde con ráfagas de hasta 50 kilómetros por hora que se extienden hasta la noche.
0: Bien, continuamos revisando el informe del tiempo en Temuco a esta hora. En la capital regional de la Araucanía hay 9 grados y la máxima llegará solamente a los 11. Se espera que todo el día esté con precipitaciones un poco más intensas durante la noche. Continuamos, nos vamos ahora hasta Valdivia. Precipitaciones a partir de la mañana y con viento durante la tarde. A esta hora en Valdivia hay 9 grados y la máxima llegará a los 12.
5: Revisemos también Osorno, en la región de Los Lagos. Hay 10 grados a esta hora, la temperatura solo se elevará a 11 grados. En la mañana estará cubierto con lluvia débil y viento, ráfagas de hasta 50 kilómetros por hora, pero el viento se detiene ya para la tarde. La tarde solo quedan chubascos y para la noche algunos chubascos aislados ahí en Osorno. Y en Puerto Montt también se esperan 11 grados como temperatura máxima, estará cubierto y con lluvia. Vientos fuertes de hasta 60 kilómetros por hora, pero también solo durante la mañana. En la tarde se esperan chubascos aislados y a la noche dejaría de llover ahí en Puerto Montt.
0: Continuamos y le contamos ahora que en Ancud se esperan precipitaciones por la mañana acompañado de fuertes vientos, por la tarde mayormente nublado.

0: Durancud, que tendrá hoy una máxima de 12 grados. Castro, en tanto, también precipitaciones un poco más intensas por la mañana. Por la tarde, mayormente nublado con chubascos aislados. Una máxima para el día de hoy en Castro que llegará a los 11 grados, al igual que Quellón, que a esta hora presenta 10. Como decíamos, la máxima llegará a los 11. Lluvia un poco más intensa por la mañana, chubascos aislados por la tarde.
1: Revisemos también la región de Aysén, donde también se esperan precipitaciones durante esta jornada en Puerto Cisnes, en Puerto Aysén, en Coyhaique, en Balmaceda y más al sur, en Caleta Tortel, también se espera lluvia con temperatura que no supera los 5 grados. En la región de Magallanes, Puerto Natales, hay 4 grados a esta hora, la temperatura se elevará solo a 7 grados. Habrá lluvia, chubascos débiles, pero solo en la mañana y en la tarde nubosidad parcial con viento de hasta 60 kilómetros por hora. En Punta Arenas, 5 grados a esta hora, 7 como máxima, nublado y chubascos débiles en la mañana y en la tarde deja de llover, pero queda este viento intenso de entre 40 y 60 kilómetros por hora.
2: 7 de la mañana, 26 minutos.
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2: 7 de la mañana, 28 minutos.
0: Bueno, y contra todo pronóstico, el IPC de mayo registró un alza de 0,2%, quedando bajo las proyecciones del mercado.
1: Con ese dato, la inflación anual se mantiene en 3,9%, marcada por aumentos en vivienda, servicios básicos y transporte, mientras el rubro de alimentos presentó descensos significativos en el quinto mes del año. Nos cuenta todos los detalles Vanessa Gajardo.
9: El índice mensual de precios de mayo arrojó una variación de 0,2%, lo que sitúa la inflación a 12 meses en un 3,9%. Se esperaba un dato mayor, pero los efectos de segunda vuelta aún no se han sentido con tanta fuerza, dicen los economistas a propósito del conflicto en Medio Oriente. Los incrementos más importantes vinieron de las divisiones de vivienda y servicios básicos, con un precio del gas y arriendos al alza. En transporte también se consignaron aumentos, pero la sorpresa vino en la división de alimentos y bebidas no alcohólicas. Solo el pan cayó un 4%. Con todo, Priscila Robledo, economista jefa de Fintual, señaló que los impactos fueron acotados, mientras Maximiliano Villalobos, investigador del S Business School de la Universidad de los Andes, dijo que el central tendría más espacio para una baja en la TPM.
10: Sigue evolucionando en línea con las proyecciones del Banco Central, a pesar de que estas en algún punto llegaron a parecer demasiado optimistas.
11: Si esta moderación de la inflación se mantiene, obviamente tiene más luz verde, entre comillas, para ir bajando la tasa de política monetaria.
9: Pero el PAN sigue siendo cuestionado por

0: y la propia ciudadanía, que dice que esa baja que da cuenta el INE no se refleja lo que pagan en almacenes y supermercados.
1: Bueno, y el presidente José Antonio Kast se refirió a los embargos de cuentas bancarias aplicados por la Tesorería General de la República a deudores del crédito con aval del Estado, el CAE, quienes acusan que el organismo de cobranza dejó sus cuentas en cero.
2: El jefe de Estado sostuvo que se entregaron oportunidades previas a los deudores. ¿Se dieron oportunidades? Sí, se dieron oportunidades a las personas con altos ingresos. Se les dio para que se pusieran al día, a los que tienen ingresos medios también. A los otros se les dijo que vengan a hacer un convenio, recalcó.
1: Asimismo, el mandatario vinculó el impago con el progreso nacional.
3: Pero cada uno es responsable de sus propios actos. Si yo tenía los recursos y no pagué lo que debía, eso afecta al desarrollo y progreso de la nación, si es que es un crédito que dio el Estado en base a los impuestos que recaudó.
2: En esa línea, el jefe de Estado desestimó las acusaciones de falta de humanidad en contra del gobierno por no respetar la legislación vigente para efectuar los cobros asociados al CAE.
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6: 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Siete de la mañana, 32 minutos.
2: Continuamos con la revisión de noticias y ahora le contamos que luego de la divulgación de fotografías de índole sexual que involucran a la senadora de Renovación Nacional Camila Flores, la congresista apuntó a su expareja Percy Marín como responsable de esta filtración. Tiene los detalles Benjamín Duque desde Radio Bio Bio en Valparaíso.
7: La senadora Camila Flores se refirió este lunes a la filtración de fotografías de carácter íntimo en las que aparece junto a su nueva pareja apuntando directamente a su exmarido, Percy Marín, como presunto responsable de la difusión del material, ingresando una denuncia ante la justicia. A través de declaraciones públicas, la parlamentaria sostuvo que la filtración habría sido realizada por su exesposo en conjunto con otras personas cuya identidad no precisó. Además, manifestó su expectativa de que el caso sea investigado con el mismo rigor con que, según indicó, ella ha enfrentado otros procesos.
8: Con otras personas han difundido fotos privadas mías, obtenidas de manera ilícita e ilegal, hechos que he denunciado a la justicia y que espero que se investiguen con el extremo rigor que yo misma he sido investigada. Es increíble lo que el despecho, lo que la falta de entendimiento pueden provocar. No entender que cuando una persona simplemente no quiere estar con la otra, no significa que se deba destruir la vida de otro.
7: Hasta el momento no se conocen públicamente antecedentes que permitan establecer la autoría de la filtración de las imágenes, por lo que eventuales responsabilidades deberán ser determinadas por las autoridades competentes en el marco de una investigación tras la denuncia ingresada por la parlamentaria. Desde la región de Valparaíso, Bio Bio, la radio.
6: Siete de la mañana, 33 minutos.
2: El Tribunal Oral en lo Penal de Colina condenó a presidio perpetuo al adulto que participó en el asesinato del ciudadano francés Dimitri Baylor, ocurrido en febrero pasado en la comuna de Colina.
1: Para tres adolescentes la pena fue de 10 años y para un quinto menor la de 5 años de internación. Tiene los detalles María Agramunt.
9: Fueron 7 jornadas de juicio oral y más de un año de investigación para que el Tribunal Oral en lo Penal de Colina diera a conocer la sentencia contra los 5 condenados por el robo con homicidio del empresario francés Dimitri Baylor. El crimen ocurrió el 28 de febrero de 2024, cuando un grupo de delincuentes ingresó al domicilio de la víctima, ubicado en el condominio Altos La Reserva, en el sector de Chicureo. En la audiencia, el tribunal dictó condena para los 5 responsables. El único imputado adulto recibió la pena de presidio perpetuo simple. En tanto, 3 adolescentes de entre 16 y 17 años

0: fueron sancionados con la pena máxima que contempla la Ley de Responsabilidad Penal Adolescente, correspondiente a 10 años de internación en régimen cerrado con programa de reinserción social. El cuarto adolescente, que tenía menos de 16 años al momento de los hechos, fue condenado a 5 años de régimen cerrado. La diferencia en las penas responde principalmente a la edad que tenían los involucrados al momento de cometer el delito. Sin embargo, el fiscal jefe de la Fiscalía Centro Norte, Gonzalo Álvarez, destacó que el tribunal reconoció a los 5 condenados como autores de los delitos en su totalidad.
1: Para la Fiscalía es destacable el hecho que el tribunal ha adherido a la tesis del Ministerio Público en orden a establecer como autores directos a los 5 acusados.
0: Los acusados habían sido declarados culpables de robo con homicidio, robo calificado con resultado de lesiones graves y robo con violencia, luego de que la Fiscalía acreditara su participación en el violento asalto. El ataque ocurrió frente a la esposa e hijos de la víctima. Terminó con la muerte de Bailer y dejó a su pareja con lesiones de gravedad. Desde la parte querellante, el abogado Ciro Colombara manifestó su conformidad con la sentencia, señalando que las penas impuestas coinciden con lo que habían solicitado durante el juicio.
2: Estamos muy satisfechos con la sentencia porque después de un juicio oral donde hemos conocido testimonios antecedentes terribles respecto de la forma en que ocurrieron los hechos, el tribunal de manera unánime ha dictado condena como lo habíamos solicitado, de manera que estamos muy satisfechos con la sentencia.
0: Con la lectura de estas condenas concluye este caso ocurrido en la zona norte de la capital. La justicia estableció las responsabilidades penales de todos los involucrados y cerró definitivamente una causa marcada por la violencia del ataque y sus trágicas consecuencias.
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3: De inmediato le contamos que encontraron la subametralladora Uzi que estaba extraviada en Puerto Montt desde la semana pasada. El contacto a esta hora es con Robinson Cárdenas.
5: En el sector La Colonia, muy cerca de Alerce Sur, fue hallada la subametralladora Uzi con 30 municiones calibre 9 milímetros, elementos que estaban siendo intensamente buscados desde la tarde del jueves, cuando un fuerte contingente policial ingresó a la población Navegando el Futuro 2, ubicada en Alerce Sur, para realizar controles y dejaron en el lugar, por un aparente descuido, este armamento que tiene capacidad de disparo tiro a tiro y en ráfaga. De acuerdo a lo que se ha detallado, fueron funcionarios del OS-9 los que recuperaron esta subametralladora que estaba, se ha dicho ya, extraviada. Se ha indicado que Carabineros continúa con el sumario para determinar las responsabilidades de este hecho. Se estima que dentro de esta mañana exista una vocería en Puerto Montt. En la capital regional de Los Lagos, Bío Bío, la radio.
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3: De la mañana, 37 minutos.
6: Bien, continuamos ahora con lo siguiente y es que, bueno, un ciudadano argentino fue detenido por el transporte ilegal de municiones de armas por el paso fronterizo Los Libertadores.
3: El hombre involucrado fue detenido y posteriormente dejado en libertad, quedando citado a audiencia en agosto. Lucas Suárez nos cuenta.
7: Un ciudadano argentino fue detenido en el paso fronterizo Los Libertadores tras intentar ingresar a nuestro país municiones de armas mientras cruzaba por este recinto limítrofe. Esta situación fue identificada por el personal de aduanas a través de revisiones con animales y un camión láser, encontrando municiones calibre 9 milímetros y un cargador de armas de fuego que iban ocultos en el vehículo en donde se movilizaba el involucrado. Los elementos encontrados no fueron declarados por el hombre trasandino, lo que generó su detención en el mismo recinto fronterizo. El delegado presidencial regional Manuel Millones destacó que esta situación fue detectada por el personal aduanero y que el procedimiento fue adoptado por Carabineros.
8: En un procedimiento que llevó adelante aduana en el complejo fronterizo, ya aduana fue la que hizo la detección de este elemento, se pasó a la PDI para el tema de este caso de extranjería, el control migratorio, y finalmente el procedimiento lo tomó Carabineros.
7: El involucrado fue formalizado por los delitos de contrabando y posesión, tenencia o porte de municiones y sustancias químicas. Tras la presentación de una querella contra el involucrado por parte de aduanas, posteriormente se desarrolló la formalización del hombre el viernes 5 de junio, quedando posteriormente en libertad y confirma cada 3 semanas en la Policía Internacional en el mismo complejo fronterizo. Al ser consultado por la radio sobre esta situación, esta institución declinó referirse. El experto en seguridad, Felipe Martínez, explicó por qué las medidas para el involucrado fueron tan bajas, al señalar que los elementos encontrados en la fiscalización no son armas como tal.
9: Por cuanto el delito de tráfico de armas no es uno de los delitos del catálogo del Código Penal, ¿ya? Entonces, su aplicación yo diría que es bastante baja en nuestro país, más cuando se trata de frustrado, y por eso que el sujeto queda detenido, ¿cierto? Pero con unas medidas cautelares finalmente en libertad.
7: El especialista añadió que la persecución penal de este caso quedará sujeta a la investigación, en donde se debe evaluar el dolo que existe por parte del imputado. El ciudadano trasandino quedó con la medida cautelar de firma por el Juzgado de Garantía de los Andes, donde deberá presentarse el próximo 17 de agosto. Desde la región de Valparaíso, Bio Bio, la radio.
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2: Siete de la mañana, 42 minutos.
3: Hablemos de la acusación constitucional en contra del ex ministro de Hacienda del último periodo de Gabriel Boric, Nicolás Grau, porque con firmas de cinco diputados de cinco colectividades, libertarios y republicanos concretaron el ingreso de la acusación constitucional contra el exministro de Hacienda Nicolás Grau, quien ya prepara su defensa.
4: Hoy, como esto ya está avanzando, se va a realizar el sorteo para la integración de la comisión revisora de este libelo por parte de cinco parlamentarios. Francisca Cárez, con todos los detalles, también reacciones. Hola, Francisca, buenos días.
5: ¿Qué tal? Muy buenos días. Hace justamente 2 semanas esto era solo un anuncio. Este lunes se transformó definitivamente en una acusación constitucional formal. El libelo contra el exministro de Hacienda de Gabriel Boric, Nicolás Grau, ingresó finalmente a la Cámara de Diputados con 12 firmas provenientes del Partido Nacional Libertario, de Republicanos, de Renovación Nacional, el Partido de la Gente y el Partido Social Cristiano. Este texto establece 4 imputaciones, cada una por capítulo, de infracciones legales y constitucionales en las que habría incurrido Grau, relacionadas con la transparencia fiscal, la responsabilidad financiera del Estado y el deber de probidad administrativa. En los minutos previos a este ingreso se corrió ya 3 veces la hora de la pauta. Al interior del Congreso, de hecho, se había comenzado a dudar si existían estas firmas de apoyo para el documento, pero ya a las 6 de la tarde vimos cómo entraban estos 12 parlamentarios y el desafío ya pasó de ser las firmas, sino que los votos. ¿Con cuántos votos va a aprobarse o rechazarse esta acusación constitucional en la Cámara de Diputados? Y si es que se aprueba, ¿con cuánto apoyo llegará al Senado? El diputado y jefe de bancada del Partido Nacional.

0: libertario Cristóbal Urruti Coechea, uno de los firmantes, por cierto, aseguró que tienen la total confianza en que va a prosperar en la Cámara y piden también que en el Senado sea una discusión con altura de miras.
1: Bueno, nosotros tenemos la tranquilidad absoluta de que esto en la Cámara Baja va a avanzar. Y el llamado es a la Cámara Alta, a que dejen de lado un poquito esa especie de prudencia dormida.

0: Además de parlamentarios del Partido Social Cristiano, el Partido de la Gente e independientes como el diputado René Alinco, que ya dijo que iba a aprobar en sala esta acusación. Por lo mismo, varios de quienes patrocinaron el día de ayer esta iniciativa ya comenzaron a mirar más allá de la Cámara Baja porque saben, y ellos según afirman, cuentan con el respaldo en la Cámara de Diputados y ya ponen el foco en lo que va a pasar en el Senado. Uno de ellos fue el diputado de Renovación Nacional, Francisco Rego, quien además de estampar su firma en este documento, pese a que su partido aún no adopta una posición institucional, señaló que acá es el deber institucional y fiscalizador de cada parlamentario para establecer responsabilidades al exministro de Hacienda.
1: Estamos convencidos de que esta acusación constitucional va a avanzar en su tramitación en la Cámara de Diputados y esperamos también que los senadores en conciencia actúen y puedan establecer, al igual que nosotros, una culpabilidad respecto del exministro Nicolás Grau.
0: Precisamente, y como les comentaba, las firmas de parlamentarios de Renovación Nacional han generado muchísima incomodidad al interior de esta colectividad. De hecho, firmaron Francisco Rego y el independiente de la bancada de Renovación Nacional, Daniel Valenzuela, por lo tanto son dos firmas de Renovación Nacional que a la bancada tampoco les cayó muy bien. De hecho, ellos aún no logran fijar una postura institucional común y durante esta jornada citaron a una reunión del comité de la bancada para poder finalmente zanjar este tema. De hecho, ayer fueron varias voces las que decían que no había una postura, pero que bueno, había que respetar lo que cada parlamentario quería señalar, porque cada parlamentario representaba un distrito diferente y que tiene que responder a esas sensibilidades. Pero más allá del tema, el Partido Social Cristiano, ex Partido Social Cristiano, de hecho, mostró bastante respaldo. Incluso sostuvieron que las responsabilidades políticas por la situación fiscal del país ya exceden la figura de Nicolás Grau y debiese pasar a acusar al expresidente Gabriel Boric. Así lo planteó el parlamentario de esta colectividad, Roberto Arroyo.
2: Es más, yo iría mucho más allá aún, porque las responsabilidades aquí no son de un ministro, no son de todos, sino que también aquí hay un responsable grande que por mí yo habría firmado una acusación constitucional contra también el expresidente Gabriel Boric.
0: Bien, no sabremos cómo ese emplazamiento puede tomar frutos hasta ya días posteriores a esta discusión de la acusación constitucional, pero lo que es un hecho es que la vereda opositora en la tienda de Nicolás Grau y los partidos que la rodean, el Partido Socialista, por ejemplo, esta acusación causó muchísimo rechazo. Incluso el que fue más crítico, más lejos con la disputa de política que existe alrededor de este tema, fue el diputado socialista Daniel Manucheri, quien ayer acusó a varios partidos del oficialismo, en particular al Partido Republicano, de tener una lógica estalinista, de actuar como un regimiento en base a esta acusación. Y también fue más allá. Dijo que el gobierno acá puso una bomba de humo para no hacerse cargo de sus responsabilidades fiscales.
3: Porque cuando vemos acá a Republicanos, un partido que actúa con una organización de lógica estalinista adentro, aparecen diciendo que esto no tiene nada que ver con el gobierno. No, señores, esta es una acusación impulsada por un gobierno que quiere tirar bombas de humo.
0: Cuando ya pensamos que el tema iba a estar por lo menos zanjado en la jornada de ayer en la Cámara de Diputados, el presidente de la República, José Antonio Kast, fue consultado respecto a esta acusación constitucional y cómo también le va a afectar a la agenda del gobierno, especialmente en la tramitación de la mega reforma, porque son básicamente paralelas esta acusación con ese proyecto. El mandatario fue enfático en destacar que el libelo daba... no debiese transformarse en una moneda de cambio para la discusión de la mega reforma y que son cosas que deben ir por veredas opuestas.
4: Una votación no va a cambiar por un planteamiento que está dentro de las facultades constitucionales de los partidos. Yo iría por cuerdas separadas, porque lo que estamos planteando es una reforma estructural que no creo que deba ser la moneda de cambio.
0: Ahí ustedes lo escuchaban, el presidente de la República poniendo paños fríos a lo que varios ministros, digámoslo así, han planteado como una preocupación, especialmente el ministro Claudio Alvarado y el ministro José García Ruminot, respecto al clima político que podría incidir en la tramitación de la mega reforma. Pero Mientras eso ocurre, ya la discusión

0: política se concentran los votos. Esta acusación constitucional va a partir hoy mismo su recorrido formal en el Congreso. De hecho, durante la sesión de la sala se va a dar cuenta oficialmente del libelo y se va a sortear esta comisión revisora de 5 diputados que está encargada de analizar el texto antes de que llegue a votación. Estos 5 diputados no pueden ser los firmantes del documento. Mientras tanto, ¿qué pasa con Nicolás Grau? Él ya comenzó a preparar su defensa. El exministro, de hecho, lo contamos ayer, fichó al abogado constitucionalista Patricio Zapata para poder enfrentar esta acusación que va a correr en paralelo a la tramitación de la reconstrucción nacional en el Senado y que ya una vez notificado formalmente le dará 10 días para poder responder a los cargos contenidos en este documento. Katy y Tomás.
1: Pero la impresión que hay en estos instantes es que la acusación no tiene los votos suficientes para ser aprobada. O sea, esa es la realidad. ¿Puede cambiar? Sí, en política se cambia. Yo recuerdo que cuando comenzó el primer proyecto de retiro de fondos de las AFP, prácticamente no había voto y después esto fue una bola de nieve y fue una aprobación muy, muy mayoritaria. ¿Tú estás de acuerdo con que en estos momentos no hay votos? ¿Y estás de acuerdo que en una de esas no va a haber nunca los votos suficientes o no?
0: Completamente de acuerdo, al menos su opinión personal y lo que hemos podido reportear es que en Renovación Nacional no existiría este respaldo por ahora. A lo que cuentan en el oficialismo, en el Partido Nacional Libertario también, es que serían 79 contando desde el Partido Republicano hasta el PDG, incluyendo al diputado René Alinco. Entonces ahí tendría las 79 firmas, pero Renovación Nacional ha sido bastante claro en que no quiere apoyar esta acusación porque podría caer en los fracasos de las 9 anteriores.
2: Bueno, ese es un fantasma que siempre está ahí, ¿no? Porque a pesar de que cambió casi por completo el Congreso, está ese fantasma de las 8 acusaciones constitucionales que se presentaron en la administración anterior y que ninguna pasó siquiera avanzar en la aprobación. Ahora, hay algunos que se muestran más positivos a esa opción. En esta oportunidad tú misma decías que los potenciales 79 votos, 31 republicanos, 8 Nacional Libertarios, 18 de la UDI, 13 Renovación Nacional, 13, 2 de Evópoli, 3 del Partido Cristiano, que antes era Social Cristiano, 1 de Demócratas, 2 del PDG, y están contando a René Alinco también, para dar con esos 79 apoyos preliminares. Este es un conteo que hace el diario El Mercurio. Por ahí se van, esa es la tesis de los más optimistas respecto de que esta acusación constitucional sí puede pasar, ¿no?
0: Exactamente, pero ahí es importante destacar que hay un voto de demócratas que sería la diputada Joana Pérez, que ha sido también sumamente enfática en que está reacia a aprobar esto, especialmente porque ella impulsó en su momento una idea de generar una comisión investigadora que solamente se aprobó con 22 votos y que incluso no contó con la aprobación de los mismos impulsores de este documento. Entonces, en este panorama positivo, por cierto, se está contando a personeros que todavía han sido muy distantes a la idea de aprobarlo. 2 votos de Evópoli, que ellos también han dicho, nosotros no estamos de acuerdo, vamos a tener que analizarlo. Bueno, los votos de la UDI, si bien ellos han dicho vamos a votar a favor del tema, ellos ayer no aparecieron en el punto de prensa, ellos no estaban. El presidente del partido, Guillermo Ramírez, dijo sí, bueno, nosotros vamos a dar el apoyo, las firmas, pero no pasó. Después cambió el discurso, el presidente de la Cámara de Diputados dijo no vamos a firmar. Entonces en la UDI también hay un discurso que ha ido cambiando y que particularmente no todos están en la misma línea. Lo mismo en Renovación Nacional, solamente Francisco Rego ha dicho desde el inicio que lo iba a firmar, pero el resto no.
1: Mira, si uno mira esto con cierta distancia, lo primero es que efectivamente error tras error en la ley de presupuestos y un desequilibrio fiscal creciente, pese a que la promesa era un desequilibrio fiscal decreciente. Eso lo sabemos. La promesa del gobierno de Gabriel Boric era terminar el gobierno con el periodo con una relación deuda PIB del 37,1. Bueno, todos sabemos cómo terminó. Terminó con el 41,7, cerca del 42, pero además desbocado. O sea, al año siguiente, El mandato terminó en marzo, o sea, en los meses siguientes al término del mandato prácticamente llegar al 45%. Desbocado, absolutamente. Eso es verdad. Pero las leyes de presupuesto, es obvio, necesitan votos. Y estas leyes de presupuestos tuvieron los votos de la derecha de Chile Vamos, al menos. Fue el Partido Republicano, hay que reconocerlo, que quería bajar 5.000 millones de dólares el presupuesto, el gasto, etcétera, porque notaba los desequilibrios. Si aquí hubo personas que no le hicieron caso al Consejo Fiscal Autónomo, los primeros responsables, obviamente, son los que están a cargo de la economía del país, de administrar económicamente el país. En este caso, Marcel, ya pasó, y Grau, que son los dos que estuvieron a cargo. Grau presenta la acusación constitucional porque en el caso de Marcel ya venció el plazo, prácticamente. Pero en el caso de Grau es el menos responsable porque es el último que estuvo a cargo. Si tuviera alguna responsabilidad, la tiene, no cabe la menor duda. Pero aquí hay partícipes necesarios, como diría un abogado penalista. La derecha de Chile Vamos, que aprobó todas las leyes de presupuesto, que también hizo caso al Consejo Fiscal Autónomo, que pese a que se decía que estaba financiada, por ejemplo, la reforma previsional, apoyó la reforma previsional, y ya están surgiendo las voces de que está totalmente desfinanciada. Ellos son responsables. ¿Ellos van a firmar? Yo creo que también tienen, los que tienen esta reticencia, algo de pudor, que es apuntar con el dedo a personas que por su actuación habrían cometido estas irregularidades, pero que no las podrían haber cometido si ellos no habrían participado de alguna manera. Es verdad que el Estado se administra día a día. Es verdad que el gasto se puede disminuir mediante facultades administrativas, el ejercicio de facultades administrativas, pero ello algo también tienen que ver. No en un 100%, no en un 50%, es cierto, no están gobernando, es verdad, o no gobernaban, pero algo tienen que ver. Y yo creo que hay algo de pudor en todo esto. Algo, si es que en política existe el pudor. Ahora, en cuanto al festival de acusaciones constitucionales, efectivamente bajo el gobierno anterior se presentaron 8, 9, no me acuerdo ya cuántas fueron, todas rechazadas, pero este festival comenzó antes contra Piñera, contra el ministro de salud de la época por el tema del COVID, que decía que lo estaba haciendo pésimo, Mañalich, ¿recuerdan o no? Contra el ministro de educación porque quería que los estudiantes fueran a estudiar y se opuso el colegio de profesores, ¿se acuerdan? Este festival comenzó hace rato. Y naturalmente que hay gente que dice, y con razón, levantan la voz de que no se puede utilizar en forma permanente, sí, pero quienes levantan la voz, muchos de ellos son los que comenzaron. Y no veo mucha autocrítica al respecto. En fin, tú contabas cómo sigue esto. Vamos a ver, necesitan urgentemente más votos. ¿Están negociando en estos momentos o no? ¿Están tratando de pescar votos? Pescar como lanzando la lienza, como en el mar, con una carnada en su extremo, ¿o no?
0: Absolutamente. Están ahora fijados en conseguir los apoyos de la oposición, específicamente de los independientes, que ha mostrado su apoyo a la mega reforma. Por lo tanto, ahí hay como una especie de mano aliada, podríamos decirlo, como lo hizo el diputado René Alinco. Así que las búsquedas para apoyos ahora están siendo específicamente en ese lado, en la izquierda. Sabemos que el Frente Amplio no va a apoyar definitivamente ningún tipo de acusación constitucional contra el exministro Grau, pero hay un punto, y es que en el momento en que se acusó a Carlos Montes, el Partido Socialista no contó con el mismo respaldo del Frente Amplio que ahora está teniendo el Frente Amplio con el Partido Socialista. Por lo tanto, ahí también hay voces al interior que no están muy contentas y que tampoco están tan dispuestas a apoyar esta acusación constitucional. Entonces puede que ahí hay una especie de brazo a torcer.
1: Muchas gracias.
0: Que tengan buen día.
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6: Ocho de la mañana, dos minutos.
7: Sin acceso a telefonía ni internet se encuentran vecinos del sector rural de Morrompuy en Valdivia por el robo de equipos en la única antena que les daba cobertura. Nicolás Silva nos cuenta más.
8: Como una zona de sacrificios, autocatalogó la comunidad por los problemas ambientales y sanitarios que se presentaron en el sector luego de la caída de varias toneladas de basura desde el único espacio que recibe los desechos de las 12 comunas de la región en junio del 2023. Pero la basura y la contaminación no son el único problema que afecta a los vecinos. La comunidad tiene escaso acceso a telefonía móvil y su única alternativa es una antena de Entel que está ubicada a unos 5 kilómetros. Y ahora no tiene nada, porque desconocidos robaron equipos en esta única antena que les entregaba el servicio. El secretario de la Junta de Vecinos de Morrompuy, Marcelino Valencia, narró los problemas que genera la falta de cobertura.
9: El fin de semana pasado vandalizaron el sitio y hoy en día, producto de este robo, nos quedamos sin servicio. Tenemos niños que están en el colegio, que dependen de internet para hacer sus tareas. De cualquier emergencia no tenemos cómo comunicarnos directamente con alguien que nos pueda ir a ayudar.
8: El dirigente afirmó que desde la empresa no detallaron cuándo se repondría el servicio e hizo un llamado a las autoridades para resolver el problema, anunciando gestiones con la Seremi de Transportes y Telecomunicaciones. Además, mencionó que la misma empresa sufrió robos en las instalaciones al menos 8 veces. La falta de conectividad se suma a los problemas generados por convivir con el único espacio que recibe la basura de la región, que por años han exigido su cierre para reducir la contaminación y evitar efectos sanitarios y ambientales en Morrompuy, en la región de Los Ríos. 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
6: 8 de la mañana, 4 minutos.
10: Y el senador socialista Fidel Espinosa arremetió contra el ministro Luis de Grange ante la posible suspensión del sistema de electromovilidad para Osorno, asegurando que el secretario de Estado podría tener conflicto de interés en favor de las aplicaciones de transporte. Tiene más detalles Eduardo Palacios, de Radio Bio Bio en Osorno.
11: El desarrollo de la electromovilidad en Osorno se inicia formalmente el 2018 con la instalación del primer punto público de carga para vehículos eléctricos de esta ciudad. Desde entonces, el proceso incluye avances en infraestructura de recarga, líneas de investigación y la planificación del nuevo sistema de transporte público, considerando la incorporación de 116 buses eléctricos y otros 50 unidades a diésel de alto estándar. Actualmente el proyecto está en revisión en Contraloría en una etapa previa a la adquisición de los vehículos, paso clave para su futura implementación. En ese marco, el Seremi de Transportes en la región de Los Lagos, Rodrigo Bíger, señaló en diálogo con Radio Bio Bio que esta iniciativa debe ser evaluada considerando el proceso de ajuste presupuestario de definido a nivel central, lo que podría incidir en su ejecución. Ante esto, el senador Fidel Espinosa llegó a la delegación presidencial provincial de Osono para formalizar su queja por la falta de claridad, pero centró sus críticas en el ministro de Transporte, Luis de Grange, a quien acusa de conflictos de interés

0: materia.
1: Este es un ministro que tiene claros y graves conflictos de interés. Yo hoy día podría pensar que también quieren bajar esto para poder favorecer al sistema de aplicaciones, porque como el ministro tiene conflictos de interés con las aplicaciones a las cuales le trabajó antes de ser ministro y hoy día está provocando otra debacle en las ciudades, que es permitir que los Uber puedan tener 800 centímetros cúbicos sus vehículos, yo podría decir, quieren bajar la electromovilidad porque está favoreciendo también a las aplicaciones.
0: Espinosa exhortó a la cartera de transportes transparentar el futuro de la iniciativa avisada por Contraloría, que no permita avances en un proceso administrativo si no garantiza financiamiento y donde las observaciones al proyecto son inherentes a una iniciativa que avanza y por tanto esgrimir observaciones insalvables aparece, dice, como una excusa para no aplicar el nuevo modelo de traslado para esta ciudad. 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
2: De la mañana, 6 minutos.
3: Y hay buenas noticias para quienes están pensando en comprar una vivienda. Las tasas de interés de los créditos hipotecarios volvieron a bajar durante mayo y alcanzaron su nivel más bajo desde noviembre de 2021.
4: Según cifras del Banco Central, la tasa promedio para los préstamos de vivienda llegó a 13.96%, completando 5 meses consecutivos de descensos y consolidándose por debajo de la barrera del 4%.
3: Se trata de una caída respecto al 3,98% que se registró en abril, mes en que las tasas habían bajado del 4% por primera vez en más de 4 años.
4: El descenso se debe a que hay mejor financiamiento en el mercado, así lo explica Laura Quitral, jefa disciplinar de Administración y Gestión del Instituto Superior de Artes y Ciencias de la Comunicación, quien dijo que hay dividendos mensuales convenientes que pueden mejorar la capacidad de las personas para acceder a la vivienda con condiciones más favorables.
5: Esta baja se puede explicar por mejores condiciones de financiamiento en el mercado y por un escenario en donde los bancos pueden ofrecer créditos hipotecarios a tasas más competitivas. En simple, una tasa más baja puede significar dividendos mensuales más convenientes y un menor costo total del crédito en el largo plazo.
3: Los datos también muestran un mayor dinamismo en el mercado. Durante mayo, las colocaciones de vivienda crecieron un 5,7% en comparación con el igual periodo del año anterior, impulsadas principalmente por el aumento del valor de la UF.
4: El director del Centro de Estudios Inmobiliarios del S Business School y vicerrector académico de la Universidad de los Andes, José Miguel Simian, señaló que si bien esta es una buena noticia para quienes se quieren acceder a la vivienda, no es una baja suficiente para que sea algo completamente asequible.
6: Lo que pasa es que esta baja es poquita, se ha venido ajustando, pero no es suficiente probablemente para hacer que la vivienda sea mucho más asequible. Ayuda, y esto hace obviamente que el crédito hipotecario y el dividendo a pagar sea menor. La tasa es baja y baja más respecto de lo que veíamos antes.
3: Además, con las recientes cifras, el docente de la Facultad de Economía y Negocios de la Universidad del Desarrollo, Francisco Labarca, apuntó a que el mercado económico se ha ido estabilizando y que las presiones internacionales se han ido moderando.
7: Tras años de altísima volatilidad e incertidumbre local, el mercado de capitales chileno ya estamos viendo que está internalizando un escenario macroeconómico mucho más predecible. La inflación, tuvimos un par de meses que los datos fueron un poco más altos de lo previsto. Vemos que ya está en un escenario bajo control y las presiones internacionales se han moderado los últimos meses.
4: Pese a la tendencia favorable, el nivel todavía se encuentra por sobre el mínimo histórico alcanzado en marzo de 2021, cuando las tasas hipotecarias se llegaron al 2,31%. De todas maneras, esta es una señal que podría facilitar el acceso al financiamiento para quienes se buscan concretar el sueño de la casa propia.
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9: 12 firmas respaldaron la acusación constitucional presentada contra el exministro de Hacienda, Nicolás Grau.
10: Bueno, nosotros tenemos la tranquilidad absoluta de que esto en la Cámara Baja va a avanzar.
11: Por mí yo habría firmado una acusación constitucional contra también el expresidente Gabriel Boric.
12: La oposición acusó al gobierno de ser el verdadero impulsor de ese libelo.
13: Esto, más allá de ser una acusación de partidos políticos, quien está detrás es el gobierno.

0: Esta es una acusación impulsada por un gobierno que quiere tirar bombas de humo.
1: El presidente José Antonio Kast defendió los embargos de cuentas corrientes que está llevando adelante la tesorería por las deudas del crédito con aval del Estado.
2: Veamos a aquellas personas que están diciendo que se les embargó todo, si se acercaron alguna vez a la tesorería o no, si sabían o no que tenían una deuda, o si escucharon los mensajes políticos, y por eso siempre hablo de la responsabilidad.
3: El Consejo Fiscal Autónomo volvió a reiterar las alertas acerca del proyecto de reconstrucción nacional.
4: Un mayor déficit fiscal en el corto y mediano plazo generaría mayores necesidades de financiamiento, podría aumentar la deuda pública.
5: La opinión del Consejo Fiscal Autónomo es la opinión que miramos su marido, al igual que la de otro experto.
1: La inflación se moderó hasta el 3,9% anual tras el IPC de mayo de 0,2%. El Instituto Nacional de Estadísticas destacó la caída del precio del pan, pero el gremio dijo todo lo contrario.
6: Eso me llama la atención que el INE hable de un 4% negativo. Yo no sé, no ponen en duda sus cifras, pero no sé qué metodología ocupan.
7: No creemos que este dato baste para que el Banco Central de Chile tenga que bajar la tasa de interés.
3: La Autoridad Ambiental de la región del Biobío aprobó el proyecto de extracción de tierras raras en Penco, una inversión que considera 130 millones de dólares.
8: Nos preocupa profundamente la insistencia de grupos que buscan frenar el desarrollo regional a través de la judicialización de proyectos.
9: Les perdimos el miedo a la empresa y a ustedes, vendidos.
1: Tras ser removida de su cargo, hoy es el último día en el Ministerio de Relaciones Exteriores de la embajadora Manahi Pacarati.
3: El canciller Francisco Pérez se reunió con los principales gremios exportadores de Chile para hacer frente al anuncio de Estados Unidos de aplicar nuevos aranceles.
10: Y nos impacta fuertemente, y ya hemos visto con la guerra del Golfo cómo han aumentado los costos.
11: Nos preocupa Estados Unidos, para la salmonicultura es el principal mercado.
1: Con arresto domiciliario total quedó la ex ministra de la Corte de Apelaciones de Santiago, Verónica Sabaj.
12: Como señalé, el presupuesto material es robusto para los delitos de prevaricación y de revelación de secretos, pero no así, no estoy diciendo que no haya, para el delito de cohecho.
3: La senadora de Renovación Nacional, Camila Flores, acusó a su expareja, Percy Marín, de filtrar fotografías de índole sexual en redes sociales.
13: Con otras personas han difundido fotos privadas mías, obtenidas de manera ilícita, ilegal, hechos que he denunciado a la justicia y que espero que se investiguen con el extremo rigor que yo misma he sido investigada.
1: La nueva subsecretaria de Seguridad solicitó la renuncia a todos los jefes de división.
3: Después de la detención de dos ejecutivos bancarios, especialistas dijeron que el crimen organizado ahora está buscando penetrar instituciones públicas y privadas para lavar dinero.
14: Es que el crimen organizado está identificando a esas personas claves para su negocio que operan en instituciones públicas y privadas.
1: 54 personas, entre ellas tres carabineros y un funcionario municipal de Valdivia, fueron detenidas por su presunta vinculación con una banda dedicada a la venta ilegal de productos marítimos en el sur del país.
15: Ocupaban distintas formas, tomaban todas las precauciones en realidad para poder llevar los productos obtenidos de manera ilícita.
16: Es efectivo que existen funcionarios públicos detenidos.
3: Decretaron presidio perpetuo en contra del adulto que participó en el asesinato de un ciudadano francés en su casa en Chicureo.
1: Disparos al aire y fuegos de artificio en velorio de delincuente asesinado atemorizan a vecinos en Cerro Navia.
3: Ámbito internacional, con un poco más del 95% de los votos escrutados, el candidato izquierdista Roberto Sánchez mantiene una ligera ventaja sobre la derechista Keiko Fujimori en la elección presidencial de Perú.
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1: Exactamente 8 de la mañana con 16 minutos.

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7: Ocho de la mañana con 19 minutos, seguimos revisando las noticias en Radiograma Matinal con un llamado a la precaución a los conductores y conductoras, esta vez no por neblina, no por niebla, sino que por la condición climática que impera, con precipitaciones que han estado de moderadas a intensas a ratos en distintos puntos de la provincia de Osorno, en la provincia del Ranco. Recuerde que ante novedades en ruta, quieres comunicarte con nosotros, están nuestros teléfonos, la línea fija 642-217180, también está nuestra plataforma digital de WhatsApp, el más 56-642-217180.
8: Sí, se trata de una condición atmosférica que trae asociada algunos riesgos, particularmente por el viento, por el desganche de algunos árboles en zonas particularmente cordilleranas, que es donde más redunda el llamado a la precaución. Pero justamente ante esto, el Servicio Nacional de Prevención y Respuesta ante Desastres en los Lagos decretó justamente alerta temprana preventiva para toda la zona ante el pronóstico de las lluvias y los fuertes vientos que afectan distintos sectores de esta parte de la región desde hoy y hasta el día jueves.
7: La medida considera la provincia de Osorno, donde se esperan precipitaciones en el valle, en precordillera, también litoral, además de rachas de viento que podrían alcanzar los 70 kilómetros por hora en zonas costeras.
8: La decisión se adopta tras los avisos emitidos por la Dirección Meteorológica de Chile, que prevé precipitaciones normales a moderadas en precordillera, cordillera y litoral interior, junto con viento de intensidad normal a moderada en el litoral y cordillera de la costa.
7: Para la provincia de Osorno, el pronóstico indica entre 5 y 15 milímetros de lluvia en el valle durante las próximas horas y entre 5 y 15 milímetros para mañana.
8: Hay que señalar también que en sectores como San Juan de la Costa se prevén vientos de entre 40 y 60 kilómetros por hora, con rachas que podrían llegar a los 70 kilómetros por hora durante esta jornada.
7: El SENAPRED explicó que la alerta implica el reforzamiento de la vigilancia y el monitoreo de las condiciones de riesgo, además de la coordinación de los organismos del Sistema Nacional de Prevención y Respuesta ante Desastres para enfrentar oportunamente eventuales situaciones.

0: de emergencia asociadas al evento meteorológico.
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2: Esto se lo contamos a través de la radio. Un profesor fue detenido por carabineros tras ser denunciado por una presunta agresión a una estudiante de enseñanza básica en la escuela Efraín Campana Silva de Osorno, en un caso que obligó a modificar la jornada habitual del establecimiento.
0: El caso activó los protocolos internos establecidos para este tipo de situaciones, según lo informado a Radio Bio Bio por el director del Departamento de Administración de Educación Municipal de Osorno, Óscar Rosales.
3: Un lamentable acontecimiento de una supuesta agresión de un profesor a una alumna. Habría generado alguna lesión en la alumna, se constataron lesiones por parte de la apoderada y la apoderada hizo la denuncia respectiva de acuerdo a los protocolos y el profesor fue detenido y serán los tribunales los que seguramente dictaminarán alguna medida de alejamiento por parte del profesor de tal forma de no generar ningún tema con el colegio ni con la niña afectada.
2: La autoridad explica que frente a episodios de esta naturaleza se implementan acciones de acompañamiento y contención dirigidas a los distintos integrantes de la comunidad escolar, esto con el propósito de resguardar el bienestar de quienes pudieran verse afectados por la situación.
3: Vamos a iniciar la investigación sumaria respectiva, de acuerdo también a lo que nos exige la normativa. También hemos encargado a nuestra psicóloga y equipos de la Asociación Chilena de Seguridad que hagan un acompañamiento ahí con los profesores producto de esta situación vivida. Los protocolos están establecidos claramente en la escuela, existen los reglamentos internos y se están aplicando todos los protocolos existentes para tales efectos. Eso es lo que yo le podría informar de lo que sucedió en la escuela de Efraín Campana.
0: Desde el sistema educativo municipal indicaron que los procedimientos establecidos fueron activados una vez conocidos los hechos, mientras las diligencias continúan para esclarecer lo ocurrido.
2: Rosales evitó entregar mayores antecedentes sobre este caso, afirmando que existe una investigación en desarrollo y que la prioridad es proteger a las personas involucradas.
0: Debido al caso, se determinó para hoy la suspensión de todas las actividades para el estudiantado a propósito de una jornada de reflexión que sostendrá la dirección y profesorado del establecimiento.
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2: Esto se lo contamos en las últimas horas porque hubo un despliegue hacia la cercanía del sector Polloico 2 junto a la ruta internacional Puyehue debido a un incendio declarado que destruyó por completo una vivienda de dos pisos en el sector rural ubicado en la parte hacia, digamos, el oriente de la comuna de Osorno. La emergencia se registró en el kilómetro 10 de la ruta internacional a un costado del condominio Brisas del Oeste, afectando además una bodega ubicada junto al inmueble.
0: Hasta el lugar concurrieron diversas compañías del Cuerpo de Bomberos de Osorno, cuyos voluntarios debieron enfrentar las dificultades propias de este tipo de emergencias en sectores rurales, especialmente por la distancia al lugar del siniestro y las complicaciones para asegurar el abastecimiento de agua necesario para combatir las llamas. Las causas que originaron el incendio deberán ser determinadas mediante la investigación correspondiente.
2: Y esto también fue notorio, un menor fue rescatado desde las aguas del río Rahue tras un amplio operativo desarrollado por equipos de emergencia en Osorno.
0: El protocolo se activó luego que se reportara su caída al cauce desde la pasarela peatonal colgante que conecta los sectores de Rahue y Ovejería, movilizando a voluntarios de bomberos y de la Unidad de Rescate Acuático y Terrestre URAT de Osorno.
2: Luego de un trabajo coordinado de rastreo, los equipos delimitaron la zona donde se encontraba para concretar su extracción desde el río.
0: Posteriormente fue trasladado al Hospital Base San José de Osorno al presentar un cuadro de hipotermia, manteniéndose fuera de riesgo vital.
2: El procedimiento generó bastante tensión por el rápido despliegue y la coordinación entre los equipos de emergencia que participaron del rescate.
0: Las circunstancias que originaron la caída son materia de investigación.
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2: Y en una jornada como la de hoy es importante tener mucha precaución y estar atentos a las condiciones del tránsito y para conocer cómo están las rutas, las vías, las calles. De inmediato vamos a conocer el completo informe desde la Unidad Operativa de Control de Tránsito. Erwin Salazar, buen día.
5: Eduardo, Víctor, buen día. Al inicio damos cuenta que en la ciudad de Osorno se mantiene a esta hora mayor congestión por Avenida República, desde Tarapacá a la salida del Puente San Pedro. Igualmente por el acceso al Puente San Pablo y desde Avenida Buchmann a César Ercilla y Los Carrera. Recordar también la precaución a peatones y conductores que se desplacen por calle Chillán, debido a estas obras de mejoramiento vial vigentes con acostamiento y señalización entre Santiago y Concepción. A esta hora, rutas como la U55 a Puerto Octay y Camino a la Costa habilitados con precaución. Asimismo, la Ruta 5, tránsito habilitado con precaución al menos desde la zona del Ranco a Puerto Montt y Chiloé. Atención a las lluvias, recuerde también moderar la velocidad. Trabajos programados a altura del puente Ragüe de sur a norte y por Río Negro de norte a sur hasta las 18 horas. Si planifica un viaje a Argentina, se mantiene habilitado el paso Cardenal Zamoré, con porte de cadenas y atención de 8 a 18 horas. Vialidad continúa en labores de mantención de la Ruta 215. Recordando además los desvíos por trabajos en el puente seco, altura de Entre Lagos. Es lo que destacamos a la hora desde Transporte Informa del Ministerio de Transportes. Adelante, Eduardo y Víctor.
0: Muchas gracias, Ervin. Buen día, Ervin Salazar, de la Unidad Operativa de Control de Tránsito, Transporte Informa.
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13: 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Ocho de la mañana, 29 minutos.
0: Y seguimos revisando más noticias en Radiograma Matinal. Le contamos sobre la implementación de una estrategia regional de rehabilitación para personas con fibromialgia. Se analiza en la Comisión Provincial Osorno del Consejo Regional de Los Lagos tras una reunión con integrantes de la agrupación Sol de Esperanza.
2: En la oportunidad, la presidenta de esta organización, Jessica Barría, expuso la necesidad de impulsar una iniciativa piloto de la atención primaria de salud, tomando por referencia una experiencia desarrollada en la región de Aysén, junto al servicio de salud donde se incorporó apoyo multidisciplinario para quienes se enfrentan a esta condición.
0: La petición surge pese a la vigencia de una normativa orientada a garantizar cuidados integrales para pacientes con fibromialgia y dolor crónico no oncológico, ya que según señalaron los dirigentes, continúan existiendo dificultades para acceder a prestaciones especializadas y procesos de rehabilitación.
14: cuando nos diagnostican fibromialgia, no tenemos una atención continua, no tenemos un control permanente. Más bien las horas son muy escasas. Al no existir un tratamiento, te pueden dar a lo mejor, no sé, 20 sesiones con el kine y hasta ahí llegas. Y esta enfermedad no es una enfermedad que tú te vayas a recuperar con 20 sesiones. Es una enfermedad que se necesita una salud conformada.

0: profesionales, no solamente uno que esté a cargo de nosotros.
1: Barría indicó que actualmente la organización tiene 20 integrantes formalmente inscritos, aunque esta cifra aumenta de manera permanente debido a nuevas personas que buscan orientación y respaldo frente a su diagnóstico, donde se enfrenta también al desconocimiento de esta enfermedad.
0: Falta de educación a las personas y a los profesionales también. Es bien duro escuchar a un profesional que te diga, no, eso está solo en tu cabeza. Entonces, falta una educación donde la población pueda entender que a nosotros nos duele cada fibra de nuestro cuerpo, que es un dolor que siempre está en tu cuerpo, no desaparece ni con los calmantes. Todas tomamos calmantes. Algunas toman más fuertes que otras. Y aún así, el dolor está en tu cuerpo, el dolor no se va a ir.
2: La dirigente explicó que una de las principales demandas apunta a disponer de un programa de apoyo dentro de la red pública que considere la participación de especialistas en reumatología, traumatología y salud mental.
1: La agrupación espera que el trabajo con las autoridades regionales permita avanzar en medidas concretas que faciliten el acceso a tratamientos, acompañamiento y recuperación para quienes conviven con esta enfermedad de la provincia de Osorno y la región de Los Lagos.
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2: Conocer los lineamientos de la nueva administración de la Dirección General de Aguas y revisar inquietudes relacionadas con proyectos que se encuentran a la espera de ser visados para continuar su desarrollo en Río Negro fueron los principales objetivos de una reunión entre el director regional de la DGA, Jorge Santana, y el alcalde de Río Negro, Sebastián Cruzat, junto al Consejo Municipal y representantes de la Unión Comunal de APR.
1: De hecho, el alcalde destacó la importancia de la presencia del director y su equipo, afirmando que la Dirección General de Aguas cumple un rol fundamental de la comuna, especialmente por la relevancia de los recursos hídricos locales.
2: Además, se informó que una de las primeras tareas será abordar la situación del sector de Pichihuilma, para lo cual se buscará generar coordinación con otros directores del Ministerio de Obras Públicas con el fin de apoyar a los vecinos y avanzar en soluciones concretas.
1: Indiquemos también que Río Negro es cruzado por dos ríos principales, el homónimo y también el río Forragüe, además de diversos esteros. La instancia permitió aclarar dudas y revisar solicitudes planteadas por integrantes de la Unión Comunal, así como también analizar el avance de proyectos que generan alta expectativa, como el proyecto Esmeralda.
2: Añadió que se logró reunir la información necesaria para despejar inquietudes sobre inscripciones, procesos administrativos, concesiones y aprovechamientos de agua.
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3: Esto se lo contamos respecto de un brote de triquinosis que preocupa a la autoridad sanitaria en Osorno luego que se alertara de nuevos casos desde la comuna de San Juan de la Costa.
4: Tal como se lo informamos oportunamente, la Seremi de Salud confirmó en primera instancia dos casos que, según la encargada regional de alimentos, se dan luego que un particular elaborara embutidos comercializando su producción.
3: Es ahí donde se genera el problema y pesquisa por el brote que confirma dos nuevos casos.
5: Cuando se comercializa, ya se considera clandestino. Por lo tanto, acá sí se considera un brote. La segunda persona que se enfermó y fue notificada el día jueves indicó haber consumido en un local, mercado particular, quien compró, adquirió esta longaniza que fue coincidente con la persona que crió el cerdito. Recibimos dos notificaciones más de casos sospechosos que ahora mis colegas de biología están haciendo la investigación. Una de esas personas igual indica que adquirieron producto en este local.
4: Palabras de Andrea Bracho, encargada regional de alimentos de la Seremi de Salud, dijo también que a propósito de la comunicación que se ha emitido respecto de la investigación sanitaria, han tenido contacto con quienes habrían consumido de este tipo de producto.
5: En el fondo, llamado también a la responsabilidad de los locatarios. O sea, es comprar sí o sí, sobre todo los embutidos, en empresas autorizadas. Y que tiene que estar rotulado. O sea, claro, eso es lo más importante, la rotulación de los alimentos, ¿ya? Generalmente pueden haber personas que no se van a enfermar, pero va a depender mucho cómo se consumió el alimento. Nosotros, la longaniza, técnicamente es conocido como un alimento, una cecina cruda, que obliga a que tú tienes que cocerla.
3: Andrea Bracho llamó a tener cuidado con la adquisición de productos cárnicos provenientes del cerdo, sobre todo del comercio informal.
5: Un tema muy importante es que nosotros ahora se acerca bastante a las festividades de San Juan, por lo tanto aumenta el consumo, entonces el llamado es hacer a que se adquieran en lugares autorizados y siempre los cerdos, la cocción sobre 90 grados es lo más importante, okay. La cocción cruda, incompleta, no mata las larvas, entonces es súper importante llamar a la responsabilidad de los elaboradores.
4: Tal como se lo informamos, la triquinosis es una zoonosis parasitaria producida por el nematodo Trichinella spiralis. Este parásito se aloja en el intestino y tejido muscular de diversos mamíferos.
3: La principal fuente de infección para los humanos lo constituyen los productos y subproductos derivados de la carne de cerdo y jabalí.
4: Las autoridades llamaron a la prevención, sobre todo para el consumo de carne de faenas domiciliarias.
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3: $987 millones aprobó el Consejo Regional de los Lagos para un programa destinado a erradicar la brucelosis bovina.
4: Entre las medidas se incluyen compensaciones a quienes deban sacrificar ganado positivo a la enfermedad.
3: La acción busca fortalecer la vigilancia sanitaria en las provincias de Osorno y Llanquihue, además de la comuna de Gualeguay.
4: La iniciativa, que será ejecutada por el Servicio Agrícola y Ganadero, confirmó el Seremi de Agricultura Francisco Cárcamo.
6: El Servicio Agrícola y Ganadero comienza un proceso de licitación pública para adjudicar el programa y contratar, y después de eso viene la implementación del paquete sanitario y trazabilidad del programa, que consiste en el muestreo de sangre en los predios, análisis de laboratorio, inscripción de predios no registrados. También considera un incentivo a la eliminación del ganado positivo. Ahí hay un financiamiento al costo que hoy día están asumiendo los ganaderos por parte de la eliminación del ganado positivo matadero, y finalmente un ítem más pequeño de capacitación, de traspaso de conocimiento y competencia en sanidad y trazabilidad ovina, enfocado principalmente en la denuncia oportuna de enfermedades.
3: El programa contempla

0: compensaciones económicas para productores que deban eliminar animales positivos a brucelosis bovina, enfermedad infectocontagiosa que afecta al ganado, provoca abortos, infertilidad y pérdidas en la producción de leche y carne, y además es una zoonosis, o sea, puede transmitirse a las personas.
1: Es un procedimiento que eso está normado, los productores saben la situación cuando hay un caso positivo, pero en términos generales también hay una compensación económica de 350.000 pesos por animal. El llamado es principalmente a la trazabilidad, que es vuelvo a insistir, eso está normado, están los RUP único pecuario, incorpora también los DIOs, que es la identificación del animal, pero por sobre todo va a haber un muestreo general en la mayor cantidad de predios que hoy día susceptible a la enfermedad.
2: El programa busca intervenir más de 180.000 cabezas de ganado, equivalentes a cerca del 20% de la masa bovina regional, y beneficiar a unos 3.000 productores que no han participado en actividades de vigilancia sanitaria durante los últimos 3 años.
0: La autoridad indica que el objetivo es avanzar hacia la declaración de los lagos como territorio libre de brucelosis bovina, condición que permitiría mejorar el estatus sanitario regional y fortalecer las oportunidades de comercialización y exportación para el sector ganadero.
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2: Bien, revisamos información económica desde la Bolsa de Santiago, cifras en rojo con pérdidas, el IPSA negativo del 1.06%, el general ISPA igualmente en rojo, 1.01%.
0: Un escenario dispar es el que muestra Wall Street, que tiene un Dow Jones con negativo, el menos 0.16%, mientras que el tecnológico Nasdaq al otro lado de la vereda en un 0.86%.
2: Revisamos el dólar, que ayer tuvo un alza de 8 pesos con 55 centavos, cotizando en 922 pesos con 70 centavos la compra y 923 pesos la venta.
0: El euro, 1.060 pesos con 12 centavos.
2: Para hoy, la unidad de fomento, 40.763 pesos con 26 centavos.
0: Ayer el precio del cobre bajó 0.51% a la Bolsa de Metales de Londres, al transar en $6.19 la libra. A esta hora transan $6.25 la libra.
2: Te informamos del petróleo. A nivel internacional, el Brent, de referencia para Chile, marca un descenso de 1.85% en Londres. El barril cotiza en $92.51. En tanto, en Nueva York, el valor del petróleo WTI baja un 2.26% al cotizar en $89.24 el barril.

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1: El Cuerpo de Bomberos de Osorno dio cuenta del primer cómputo de la campaña del sobre 2026 con una recaudación que corresponde al 37% de los sobres entregados. Vamos a conocer los detalles con Camila Báez.
2: En la comuna se entregaron cerca de 37.000 sobres, recuperándose a la fecha cerca de 13.000. Según indicó el superintendendente de bomberos, Germán Vidal, se han recibido 61.800.000 pesos, 52.700.000 en efectivo y poco más de 9 millones de pesos por medio de transferencias electrónicas y aportes vía digital. Según explicó Germán Vidal, hace algunos años se incorporó la modalidad de transferencias para facilitar la entrega de aportes, ya que el uso de dinero en efectivo ha ido disminuyendo.
3: Luego de retirar los sobres,

contarlo y contar los aportes de nuestros vecinos y vecinas, tenemos que pudimos ya recepcionar 61.800.000 pesos aproximadamente. Una cifra prácticamente igual que el primer día de conteo del año 2025, por lo que estamos primero esperanzados en poder superar esa barrera y poder llegar o acercarnos a la cifra histórica del año 2024, donde pudimos recaudar alrededor de

0: Como referencia, en la primera jornada de conteo del año pasado, se registraron 471 transferencias por un total de 6.300.000 pesos. Este año, en cambio, ya se contabilizaban cerca de 800 aportes digitales por más de 9 millones de pesos.
1: ¿Por qué hacemos la campaña del sobre? Que es tradicional, más de 50 años, los voluntarios han solicitado el aporte de la comunidad, y tiene la razón básica, que con los recursos que recibimos de la fuente de financiamiento fijas, como el aporte que entrega el Estado a través de la ley de presupuesto, como los aportes municipales, no nos alcanza para cubrir el 100% de lo necesario para mantener la operación. Y es en ese sentido de que tenemos que salir a buscar ese 55% que nos falta. Y ese 55% viene de las campañas económicas.
0: Por último, desde Bomberos señalaron que los recursos de la campaña del sobre permiten apoyar el funcionamiento operativo de la institución en un contexto de costos crecientes en equipamiento, combustibles, mantención de carros, renovación de material mayor y seguridad de los voluntarios. Entre un 15 y un 20% de los costos de operación provienen de la campaña del sobre. Además, la institución enfrenta una presión creciente respecto del gasto en combustibles y lubricantes. Para 2026, el presupuesto era de 60 millones de pesos, pero el alza de los combustibles genera un impacto adicional estimado en 40 millones de pesos extra. 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
3: El Consejo Regional en la provincia de Osorno planteó al gobernador regional Alejandro Santana la necesidad de fortalecer la capacidad operativa de carabineros en el territorio a través de la adquisición de camionetas 4x4 destinadas a retenes y destacamentos policiales de la provincia.
4: Lo anterior se dio durante la última sesión plenaria del Consejo Regional de Los Lagos con el objetivo de mejorar la cobertura y respuesta ante emergencias en sectores urbanos y rurales.
3: La petición surge tras una serie de reuniones sostenidas con la Prefectura de Carabineros de Osorno, instancia en la que se identificaron importantes carencias en materia de movilidad y respuesta ante emergencias, especialmente en sectores rurales, según destacó la prefecta de Carabineros de Osorno, coronel Carola Villazún.
5: La necesidad que tenemos de contar con vehículos policiales, especialmente vehículos 4x4, por el terreno que ostenta nuestra región, ¿cierto? Y el déficit que tenemos de recursos logísticos para poder afrontar todas las necesidades que tiene la ciudadanía día a día.
6: En el sector rural, los vehículos deben ser necesariamente 4x4 para que puedan ingresar a todos los terrenos.
4: La falta de vehículos apropiados afecta directamente la capacidad de respuesta de carabineros, especialmente en comunas con extensos sectores rurales y caminos de difícil acceso, donde los vehículos todoterreno son fundamentales para garantizar la seguridad de la población.
6: La verdad es que los otros vehículos también cumplen el objetivo, pero no de la mejor manera como lo pudiesen ser estos vehículos dotados de estas tracciones especiales para los terrenos más sinuosos. La idea es que podamos abarcar muchos lugares, ojalá pudiéramos tener 2 o 3 dispositivos por cada comuna rural, me refiero, para poder enfrentar de mejor manera las necesidades de la gente, poder acudir a todos sus procedimientos y por sobre todo poder lograr hacer mucha prevención.
3: La propuesta será presentada ante las instancias correspondientes del gobierno regional a propósito de evaluar mecanismos de financiamiento que permitan concretar esta iniciativa en beneficio de las 7 comunas de la provincia de Osorno.
4: Un millonario robo de químicos destinados a la producción agrícola perpetraron desconocidos que ingresaron a la bodega de un predio ubicado junto a la ruta, conocida como el Camino La Misión, en las cercanías de Osorno.
3: Este hecho quedó al descubierto cuando responsables del recinto constataron que la protección metálica del inmueble estaba forzada.
4: De acuerdo a los antecedentes, existen registros de cámaras que darían cuenta de la acción de 2 hombres al interior de la dependencia, desde donde sustrajeron distintas cajas con insumos químicos cuyo avalúo se estimó en los 35 millones de pesos.
3: Carabineros acudió tras la denuncia verificando daños en acceso y modalidad de ingreso utilizada, mientras el personal del recinto realiza el inventario total de especies afectadas, cifra que podría aumentar una vez concluida la revisión.
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4: Una pausa momentánea de la lluvia es la que entrega en este momento en Osorno. 9 grados de temperatura es lo que marcan los termómetros. Una probabilidad de precipitaciones que se mantendrá alta el resto de la mañana. Conforme avance la tarde, irá descendiendo la probabilidad de precipitaciones, pero con una humedad que sobrepasa el 95%, vientos que alcanzan hasta los

0: 21 kilómetros por hora. La temperatura se espera que alcance una máxima hoy de 11 grados.
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2: Hay trabajos día y noche que se mantienen en el sector del Puente Ragüe, a la altura del kilómetro 930, mientras que a las 8 de la mañana se iniciaron faenas que se extienden hasta las 6 de la tarde en la pista norte-sur, sector Río Negro, kilómetro 946. En ambos casos hay encostamientos, pero no hay desvíos.
0: Por su seguridad, conduzca con precaución, atento a las condiciones del tránsito del momento, respetando velocidad y al vehículo que antecede. Se recuerda el uso obligatorio tanto del cinturón de seguridad como el de las luces bajas diurnas encendidas. También se recuerda a los propietarios de los predios colindantes a la doble vía su obligación de mantener cerrados y en buenas condiciones cercos y accesos a dichos predios a fin de evitar la salida de todo tipo de animal a la ruta y evitar accidentes. Para cualquier consulta o emergencia, se encuentran disponibles durante las 24 horas los teléfonos SOS ubicados cada 2 kilómetros en todo el tramo concesionado, como también los teléfonos 2423-414 o 2423-415, código de área 65, que corresponden al centro de atención.
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1: De la mañana con 54 minutos. Hasta aquí la revisión de noticias en Radiograma Matinal. Como siempre, muchas gracias por acompañarnos. No se olvide que de inmediato revisamos BioBio Deportes.
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5: La selección chilena de fútbol enfrenta desde las 12 horas a la República Democrática del Congo en el último amistoso de esta fecha FIFA. El encuentro se llevará a cabo en la ciudad francesa.

0: francesa de Orleans sin espectadores. También te contamos que el chileno Juan Lara fue designado como árbitro a VAR para el partido que abrirá el Mundial entre México y Sudáfrica. La Coordinadora Nacional de Trabajadores de la Educación Azteca convocó a movilizaciones este jueves para impedir el ingreso del público al principal estadio del país. Todos los detalles del deporte nos va a contar Diego Osorio.
1: La selección chilena de fútbol jugará el segundo y último amistoso de esta fecha FIFA en la previa de la Copa del Mundo ante la República Democrática del Congo. Encuentro que va a comenzar a las 12 del día en la ciudad de Orleans, en Francia. Un compromiso que se jugará sin público, pero con importancia desde el punto de vista futbolístico, tal cual aseguró el seleccionador de La Roja, Nicolás Córdoba, que planea modificaciones en la alineación titular que enfrentó a Portugal el último sábado.
2: Estos son los partidos que se necesitan forzar para adquirir ese crecimiento que tiene que ser de alguna manera inducido, porque no teniendo un mundial, la Copa América viene en 2 años más, etcétera, etcétera. Hay que tratar de jugar la mayor cantidad de partidos internacionales. Son réplicas de lo que nosotros fuimos a ver al extranjero, como las selecciones portuguesas de juveniles, como la selección española, que juegan y por defecto todo va a mejorar, y eso es lo que estamos buscando.
1: El chileno Juan Lara fue designado como árbitro a VAR para el partido de este jueves que inaugurará el campeonato del mundo entre México y Sudáfrica, que será dirigido por el brasileño Wilton Sampaio. Ese mismo día, Corea del Sur, República Checa, será arbitrado por el egipcio Mohamed Amin, mientras que el viernes otro sudamericano impartirá justicia al argentino Facundo Tello en el encuentro Canadá-Bosnia-Herzegovina, y ese mismo día el debut de otra anfitriona, Estados Unidos ante Paraguay, estará a cargo del neerlandés Danny McGailey. Todo aquello mientras la Coordinadora Nacional de Trabajadores de la Educación en México planea manifestaciones en la previa del debut de su selección en el Estadio Azteca ante Sudáfrica, que mantiene en vilo a la policía del Distrito Federal. En los últimos amistosos, Francia superó por 3-1 a Irlanda del Norte en Lille, con 3 tantos del delantero del Bayern Múnich, Michael Olise, mientras que Países Bajos venció por 2-1 a Uzbekistán en Nueva York. Esta noche, desde las 21, Argentina se mide ante Islandia en Alabama, en su última prueba antes del debut, que será en una semana, frente a Argelia. El seleccionador albiceleste, Lionel Scaloni, aseguró que jugará Lionel Messi, que viene recuperándose de una molestia muscular, y el rol que va a cumplir en su último mundial.
3: ¿Qué rol? Bueno, importantísimo, el de siempre. No solo cuando está en un vestuario, cuando está en una cancha, todo lo que transmite a los compañeros, y también al contrario, eso es lógico. Y no voy a ser yo el que no lo haga jugar, esa es la realidad. Con todas las consecuencias, quiero que juegue.
1: La selección femenina de hockey césped entrena en Nueva Zelanda a la espera de su debut en la Nation Cup el lunes próximo frente a Francia. El entrenador Cristóbal Rodríguez adelantó que jugarán 3 amistosos antes de su estreno.
4: Son partidos contra Nueva Zelanda, pues jugamos el jueves India y el viernes contra Estados Unidos, así que contra Estados Unidos es un poquito más corto, hace 3 tiempos de 15 en vez de 4, así que ya vamos bajando la intensidad de carga para que ya el lunes contra Francia estemos al 100%.
1: En el cierre de la última jornada de la primera rueda del fútbol del ascenso, Unión Española y Unión San Felipe igualaron a 2 goles en el Estadio Santa Laura, mientras que Curicó Unido logró un gran triunfo por la cuenta mínima frente a Deportes Temuco en el Estadio Germán Becker.
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Muy buenos días a todas y a todos quienes se suman a la compañía de Bio Bio, la radio, en esta jornada 9 de junio con mucha lluvia matinal durante la madrugada también, intensas precipitaciones a ratos con fuerte viento, momentos intensos, a ratos después bajaba un poquitito la fuerza, ¿no? Con la que impactaba, digamos, todas esas rachas de viento. ¿Usted cómo llegó a su lugar de actividades? ¿Estás en movimiento aún? ¿Lograste llegar a tu lugar de trabajo sin complicaciones? ¿En tu sector, en tu barrio, en tu sector residencial, cercano a paraderos, establecimientos, CESFAM? ¿Cómo está la condición en materia de anegamiento? ¿Se ha mantenido bien? ¿Ha respondido bien la ciudad? ¿Han tenido efecto los trabajos previos para recibir, digamos, jornadas con precipitaciones? ¿O has tenido alguna complicación? Déjanos tu mensaje, déjanos tu llamado. Esta mañana están nuestros teléfonos a tu disposición. La línea directa, el 642-217180. Puedes comunicarte al teléfono con nosotros. También está la posibilidad de mensajes de texto, mensajes de voz. ¿Capturaste alguna imagen, alguna fotografía? ¿Algo te sucedió durante la mañana? ¿Quieres compartirlo en materia de transporte público?

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1: Oye, revisando las imágenes de lo que se vivió ayer en el María Gallardo, en el Monumental, en el gimnasio, toda la emoción de miles, familias completas, niños, niñas, también jóvenes, adultos, adultos mayores, que se acercaron a apoyar a Español de Osorno, quien frente a Puerto Varas logró alzarse con la Copa de Campeón de la Conferencia Sur. En un partido bravo, en un partido de mucha emoción, había mucha tensión en la banca también. Un partido que finalizó con parciales de 69 a 55 y que dejó entonces el pase para la definición nacional. Bueno, la definición sur, la conferencia sur, ya tiene campeón. Y son los locales, Español de Osorno, que logró alzarse entonces con la Copa de Campeón de la Conferencia Sur en un marco de público fantástico. Habían anunciado

horas antes de que quedaban poquitas entradas, la verdad. Bueno, para qué decir, usted lo sabe, ¿no? Acá en la zona sur del país, el básquetbol se vive con una pasión que probablemente más al norte no se entiende, ¿eh? De la misma forma, en cómo se vive acá el básquetbol dentro de los distintos coliseos, recintos, ya sea en gimnasios, el Monumental María Gallardo, por ejemplo, un ícono ya a estas alturas, y que respondió además con una convocatoria fantástica del público osornino, ¿eh? No, realmente con un apoyo que es distinto. Es distinto a lo que sucede con el fútbol, que probablemente estamos más acostumbrados a ver ese tipo de, digamos, de manifestaciones de apoyo, ¿no? Ya sea en las graderías, en los estadios, etcétera. Pero, no sé, hay como una energía distinta cuando se trata del básquetbol. Hay un compromiso y una conexión entre el público y sus jugadores que realmente llama la atención, y que acá no es la excepción, ¿eh? Los Diablos Rojos, claro, ahí estaban también, el Club Deportivo Español Osorno, con esta muy buena noticia para el deporte local, que ojalá siga consolidándose ese lugar, ¿no? Para el básquetbol de Osorno a nivel nacional. Ayer, con este gran triunfo ante Puerto Varas, con un resultado que deja, por supuesto, la copa aquí, en casa. Español de Osorno, que se coronó campeón de la Conferencia Sur en un partido bravísimo, con un resultado de 69 a 55.

Oiga, nos mencionan que están algunos sectores muy, muy oscuros, ¿eh?, durante esta mañana. Dice que ha costado que empiece, digamos, la visibilidad a tener esa... Pero no por el tema de la neblina, ni mucho menos, sino que hay un techo de nubes muy denso, nubes oscuras, algunas cargaditas de agua, y que han hecho necesario incluso mantener encendidas algunas luminarias, ¿eh? ¿Eso en qué sectores donde nos daban cuenta de la... de luminarias en que hay Maquena, Avenida Maquena, sector céntrico, ¿no? Hacia Colón, más o menos a esa altura, nos reportaban amigos de Bio Bio, decían, oiga, qué llamativo, se ve muy poco, parece de noche, parece que está oscureciendo, cuando son las 9 de la mañana, y, y están encendiendo luminarias. Curioso, curioso lo que nos toca hoy. Y ahora, justamente en ese sentido, cuando hablamos de la energía, las luminarias, etcétera, echando un vistazo a la plataforma de Saesa, que es la eléctrica local, hacia San Juan de la Costa hay dificultades con el suministro eléctrico a esta hora. Sector de Misión San Juan, ¿cierto? A la altura de Cruz El Ratón, es también como puntos de referencia donde está la cancha Los Álamos, también la sede social del Lafquelmapu, sector de Cunamo también involucrado. Fíjense que es un amplio sector que está marcado, donde más de 1,000 clientes estuvieron en algún minuto con la interrupción del servicio, y esto se ha ido actualizando conforme avanza la mañana. Fueron más de 1,500 los clientes afectados que se mantuvieron sin energía eléctrica, y poco a poco han ido recuperándose. Quedan más de 300 domicilios aún sin servicio eléctrico en este vasto terreno, territorio, ¿no?, que le hemos dado cuenta, esta área que involucra a la comuna de San Juan de la Costa, con esta interrupción en el suministro eléctrico finalmente. Se espera una reposición a eso de las 9:30, pero se ha ido modificando, ha ido moviéndose estos horarios estimados, ¿no? Pero bueno, son 306 los clientes que se mantienen al momento sin servicio. No hay un origen establecido de cuál habría sido la causa del corte, sino que está sin determinar el motivo de la interrupción eléctrica, pero está afectando a un amplio sector de San Juan de la Costa, ¿eh? Sí, y son distintos los paños, digamos, los tramos, cruce Comilelfu, cruce El Coihue, también la sede social del sector Loncopitrío, es parte del área afectada. También te mencionábamos la sede social de la Lafquelmapu, el cruce Laupuyi, cruce El Ratón, también involucrado, ¿no?, en todo este sector que mantiene complicaciones con el suministro eléctrico. Vamos a quedar al pendiente ante novedades, si es que esto tiene alguna relación con el frente climático, ha tenido impacto quizás con las lluvias, alguna situación como esa que pueda haber determinado esta interrupción en el suministro eléctrico en la comuna de San Juan de la Costa, en este tramo importante donde se mantienen más de 300 clientes sin servicio. Les reitero, fueron más de 1,500 los afectados inicialmente, pero quedan más de 300 ahí sin la reposición de momento. Vamos a seguir, por supuesto, al pendiente, ¿eh?, de cómo seguir las acciones en materia de suministro eléctrico.

en San Juan de la Costa, ahora también en la provincia de Osorno, en la comuna de San Pablo, en Río Negro, en Porranque, en Osorno mismo, ¿no? Usted nos puede contar si es que hay alguna dificultad en materia de servicios básicos. Estamos atentos a los teléfonos de la radio.

Oye, nos escribe don Antonio, un abrazo Antonio, oh, buen día, que le vaya bien, cuídese, ¿eh? Cuídese mucho. Nos dice, hola, por acá, por Cancura, estamos con lluvias y vientos bien fuertes. A rato se calma, luego vuelve con más intensidad. El suministro de luz y agua está normal. Saludos. Muchas gracias, Antonio. Gracias por contarnos. Ojalá se mantenga así, ¿eh? También para los vecinos, amigos ahí de Cancura. Tener siempre presente que ante novedades en ruta, usted que se mueve, que tiene que moverse entre comunas, acercarse a Osorno, tema laboral, tema de salud, abastecimiento, etcétera, y te encuentras con alguna novedad en ruta, a orilla de camino, por ejemplo, algún riesgo de desganche de árboles en tu sector, quieres compartirlo con la radio, déjanos inmediatamente tu mensaje. Nosotros acá, atentísimos en el WhatsApp, más 56-642-217180. Hablábamos acerca de lo que sucedía con el partido de Español de Osorno ayer, que concitó mucho interés, ¿eh?, en el Monumental María Gallardo. Nos dicen acá, oiga, estimados, para ingresar al gimnasio, al venir de Franque, existe un letrero para todos los que vienen de Franque, que dice prohibido doblar. Creo que es por curva, ¿no? Dice, bueno, esa señal

0: no se respeta. Oiga, y esto es habitual, ¿eh? Me imagino que en los horarios de partido tendrá mayor vulneración, digamos, de la normativa. Dice que está completamente señalizado y que ese letrero prohibido doblar para quienes vienen de Franque e ingresan al gimnasio no lo respeta nadie, dice. Igual que el letrero instalado en la salida del Parque Cuarto Centenario, no pueden doblar en sentido a calle Baquedano, pero tampoco se respeta. Plop, lo deja ahí como Condorito, ahí pidiendo explicación, exigiendo una explicación. Ay, ay, ay, Claudia, ¿qué le vamos a hacer ahí con el tema de la falta de apego a la normativa de tránsito finalmente? Yo creo que ahí hay un tema de autocuidado también importante, ¿eh? Sí, porque las autoridades tienen responsabilidades absolutamente, las fiscalizaciones, en eso no nos vamos a perder ningún instante. Pero también como conductor hay que hacer esa autocrítica, ¿no? Sí, pues si está la señal, por algo está, ¿no? La salida y el Parque Cuarto Centenario no pueden doblar en sentido a calle Baquedano, pero igualmente se hace. Gracias, Claudio, un abrazo. Gracias por sumarte. Bien, nuestros teléfonos para ti siempre disponibles en esta mañana acá en Bio Bio. Llama la información local, Eduardo Palacios.
1: Profesores de la Escuela Efraín Campana Silva de Osorno se han manifestado a las afueras de este establecimiento a propósito de la detención de un profesor, quien es indicado como responsable de una presunta agresión a una estudiante. Las pancartas y sobre todo el reclamo que se genera es que no hay una justificación para imputar algún tipo de delito o por lo menos intención del docente. De hecho, le entregan todo su respaldo, lo que se va a manifestar también luego a las 10 de la mañana cuando se realice la formalización de cargos, según ha establecido el protocolo a propósito de su detención por parte de carabineros, en un hecho que ha sido confirmado por el DAEM de Osorno y donde se señala que en esta jornada están suspendidas las clases, como informó oportunamente la radio, producto de una jornada de reflexión para establecer algunas medidas para evitar situaciones de esta naturaleza. Quienes se han movilizado han dado a conocer su irrestricto apoyo al docente que aparece involucrado en esta situación y luego a las 10 de la mañana se trasladarán también al Tribunal de Calle Los Carreras para seguir prestando su apoyo. 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
1: Cuatro selecciones jugarán la Copa del Mundo por primera vez en su historia. Los Lobos Blancos de Uzbekistán dominaron a Asia con un fútbol físico y ultratáctico y tienen en Abosbek Faisuyaev, en el volante ofensivo del CSKA de Moscú, a su principal figura. Jordania sorprendió al mundo llegando a la final de la Copa Asiática. Moussa Al-Tamari, extremo del Stade Rennes de la Liga de Francia, es la principal figura de los caballeros de Al-Nashama, que son parte del Grupo J, con Argentina, Argelia y Austria. La pequeña isla de Cabo Verde tendrá su representación en Norteamérica en el Grupo H, que además integran España, Arabia Saudita y Uruguay. Los tiburones azules de África, con poco más de medio millón de habitantes, se convirtieron en el país con menor territorio y uno de los menos poblados en disputar esta cita planetaria. El nuevo toque caribeño del Mundial lo entrega Curazao, con base de jugadores criados en los Países Bajos, pretenden dar la sorpresa en la Copa del Mundo. La familia azul es parte del Grupo E, junto a Alemania, Ecuador y Costa de Marfil.
0: México está

0: Seguimos acompañándote en Bio Bio la radio. 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Vuelve la lluvia con mayor intensidad a posicionarse en Osorno, con el espacio también para mensajes amigos de Bio Bio. Nos dejan sus audios, nos dejan sus comentarios al WhatsApp. Escuchemos.
1: Quiero dar a conocer una situación que pasó hoy día en la mañana en calle Portales, cuando mire, al esperar que cambie el semáforo, se acercan jóvenes, obviamente en manifiesto estado de ebriedad, fumando con mucho olor a droga. Y al girar después, cuando cambia el semáforo, bueno, se ofuscaron porque no le di plata, obviamente, me habían empezado a golpear en la puerta del vehículo. Y al doblar por Portales, sorpresa, estaba funcionando nuevamente el famoso local clandestino que fue intervenido por Carabineros, Municipalidad, hace como un mes. Me parece para la risa, de verdad, que estas personas, los dueños de estos locales, totalmente impunes, desalojen, abren candado, funciona como si nada. Y están saliendo muchos jóvenes en estas variedades ahora. De verdad, aquí Carabineros me consta que está haciendo su trabajo, me consta que Municipalidad igual. Aquí ya son los tribunales que tienen que clausurar definitivos estos locales, de verdad. Mientras no haya una intervención directamente de tribunales, prácticamente pisotean todo lo que es la labor de Carabineros.

muchos conductores que van tempranito a su lugar de trabajo, que se levantan temprano, que se disponen al trabajo, a trabajar durante la mañana, y se encuentran justamente en el sector de Portales, el barrio Bohemio, cercano ahí a Ramírez, con la salida. O sea, cuando ellos van a trabajar, hay otros que vienen saliendo, pero vienen saliendo del festejo, de la celebración. Que, a ver, nadie está en contra de la celebración y que lo pasen bien, que cada uno haga lo que quiera en ese sentido, ¿eh? Pero existen protocolos, hay locales que permiten tener música, ciertos horarios, cierto volumen, locales que cumplen con la normativa de seguridad, que pagan patentes, que tienen la posibilidad de expender bebidas alcohólicas. Hay otros que derechamente no lo tienen y a pesar de eso igualmente aplican, generan instancia informal de estos establecimientos para el consumo de alcohol. Y ahora, claro, las consecuencias las terminan viviendo no tan solo los vecinos más próximos, que durante las noches no pueden ni siquiera pegar una pestaña porque no pueden descansar con el ruido incesante, y que ya no tan solo estamos hablando de un día viernes o un día sábado. Estamos hablando de que cualquier día de la semana usted se encuentra con salida de estos after o locales nocturnos en horario de mañana, ¿no? Claro, porque ni siquiera ya es de madrugada, es de mañana, derechamente. Entonces, hay un trabajo. Ahora me quedo con el punto que menciona nuestro amigo, que dice, hay un trabajo acá de coordinación de carabineros, se hacen los operativos, se han hecho operaciones nocturnas, con control y apoyo de seguridad municipal también, apoyando justamente en estas labores de control. Pero ¿qué pasa con el Poder Judicial? ¿Qué pasa ahí? No se logra transitar más allá con las sanciones, fiscalizaciones que terminan siendo estériles cuando la próxima semana vuelve a pasar lo mismo, ¿no? ¿Cuál es el punto donde no se ha logrado quizás avanzar con mayor fuerza para desarticular todo este tipo de actividades que no están dentro de lo permitido, ¿no? Con las patentes correspondientes, con los horarios correspondientes, las medidas de seguridad correspondientes, las boletas correspondientes, todos los permisos que son necesarios, ¿no? Entonces, claro, es curioso y llamativo. Ahora, a nuestro amigo lamentablemente le tocó además encontrarse con estos jóvenes que le estaban pidiendo dinero. O sea, esto también se presta para otras situaciones complejas, además, sin duda. Ahí en Portales con Ramírez, algo que le pasó hoy en la mañana. ¿A usted le ha pasado alguna vez? ¿Ha tenido experiencias similares? No, déjenos ahí su comentario, déjenos su mensaje. Nuestros teléfonos están siempre a tu disposición en Vivo Vivo la Radio.

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Bien, faltan pocos minutos ya para las 10 de la mañana. A ver, nos escribe Isabel, nos dice: hola, buenos días. Ojalá saquen a esos vagos de la esquina en Ramírez con Portales. Ya, Isabel, gracias. Gracias por su comentario, gracias por su mensaje. A usted le toca día a día. ¿Usted que vive en sector céntrico, usted, Isabel, o no? ¿O por tema de trabajo le toca ahí regularmente encontrarse con estos personajes ahí en Ramírez con Portales? Bueno, déjenos su comentario. Bien. A ver, más mensajes acá. Buen día lluvioso, nos dicen acá Patricia. Necesitamos el agüita. Dice: oiga, le comento, el señor del sector Portales dice: ojalá salga el boletín delictual pronto. Ah, para que esta gente pague sus faltas. A los dueños deberían suspenderle sus RUT comerciales, beneficios sociales también. Dice: a ver, son tan pollos que viven cambiando la razón social para operar. No puede ser que se les permita con tanta facilidad, dice Patricia. Para quienes tienen locales al margen, digamos, de la formalidad, dice usted. Que tienen su negocio al margen de la formalidad. Muchas gracias, pues. Gracias por sumarse. Acá todas tus opiniones tienen espacio. Recuerda que el teléfono de BioBio está para ti. Mensajes de texto, mensajes de voz. De la forma que a usted más le acomode, comuníquese con BioBio la radio. El más 56-642-217180.

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7: Comenzamos a esta hora a actualizar las noticias aquí en El Informador. Partimos conociendo información.

0: en voz de Eduardo Palacios.
1: Hasta el Tribunal de Garantía de Calle Los Carreras no solo ingresó hace algunos momentos el profesor, que deberá enfrentar una formalización de cargos, todo esto luego de ser denunciado por una posible agresión a una estudiante de la escuela Efraín Campana Silva. Recordemos que esta mañana padres y apoderados se instalaron en el frente de la unidad educativa para exteriorizar su solidaridad con este educador, en un hecho donde el DAEM señala que se activaron protocolos y, recordemos, se mantiene la suspensión de las actividades escolares en esta jornada para dar paso a un proceso de reflexión. En todo caso, según se ha explicado, se ventilarán todos los pormenores respecto de este hecho ocurrido al interior de esta unidad educativa de la calle Francisco Bilbao en Osorno, y a partir de ello se espera también la determinación que adopte la justicia respecto de este caso, que ha provocado preocupación no tan solo en los docentes sino también en los propios alumnos, donde el DAEM indica que hay apoyo psicológico y todas las medidas de contención para enfrentar este episodio. 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
0: Vamos ahora hasta Valdivia. Un muerto y dos heridos graves dejó una balacera en esa ciudad. Cristian Serna nos entrega detalles.
2: Heridos con arma de fuego. Llegaron tres personas a bordo de un vehículo hasta el hospital base de Valdivia. Dos permanecen en estado grave, pero fuera de riesgo vital, y una de las personas, se ha confirmado, murió. De acuerdo a lo que ha indicado la Brigada de Homicidios de la Policía de Investigaciones, todo se habría originado en una balacera que ocurrió en la Villa San Luis, en Valdivia. Posteriormente, a bordo de este vehículo blanco, fueron trasladadas estas tres personas hasta el hospital base de la capital regional, donde se confirmó que uno de ellos falleció y los otros dos están en estado crítico, pero fuera de riesgo vital. La investigación sigue adelante. No se ha confirmado de personas detenidas respecto de este hecho policial que investiga la Brigada de Homicidios de la PDI junto con el Ministerio Público acá en Valdivia. 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
0: En otras informaciones, en los próximos minutos, la Policía de Investigaciones entregará detalles sobre los cuatro detenidos en la provincia de Arauco vinculados a la resistencia mapuche lafkenche. Óscar Valenzuela nos entrega detalles.
3: Sí, porque en los próximos minutos, a eso de las 10:30 de la mañana, en el cuartel general de la Policía de Investigaciones, se entregarán detalles respecto de estas cuatro personas que resultaron detenidas en allanamientos en la provincia de Arauco. Personas que tendrían directa relación con la resistencia mapuche lafkenche, esta orgánica radical que, recordemos, entre otros atentados también se adjudicó el ataque al molino Grolmus. ¿Por qué fueron detenidas estas personas? Fueron detenidas debido a un ataque incendiario registrado en septiembre del año 2020 en la laguna de Yoncao, donde además un joven de 20 años fue asesinado. También hay otras personas que fueron detenidas y que habrían tenido participación en la comuna de Los Álamos en hechos de violencia, principalmente en el atentado ocurrido en el sector de Los Ríos. La PDI entonces en los próximos minutos entregará detalles junto a la Fiscalía Regional y también al gobierno. 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
0: 10 de la mañana con 5 minutos, hasta aquí la revisión de noticias de El Informador.
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0: 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Bien, oiga, buenas noticias desde Puyehue. A ver, ¿qué fue lo que pasó acá? Ah, nos habían contado de una bandera nacional, una bandera chilena que estaba en un mástil en la plaza de Entrelagos, dice, y estaba completamente rota, amarrada, enrollada en la base del mástil. Se había denunciado esto hace tiempo, ¿eh? Y nos dicen que, por suerte, esto ya se retiró. Una buena noticia, dice, ojalá las denuncias no tengan que hacerse habitual para que mejoren las cosas. Bueno, gracias, Patricia, un abrazo, gracias por sumarte. Desde Puyehue, entonces, una buena idea que tuvo ahí seguramente algún funcionario. Seguramente no la habían visto. Yo no quiero pensar mal, obviamente, que son situaciones que se pueden manejar con soluciones simples, ¿eh? Pero que cambian, obviamente, la cara, ¿no? De un espacio público tan bonito como las plazas, principalmente, ¿no? Gracias. Bien, y desde Puyehue también contarle que está habilitado el tránsito por Cardenal Antonio Zamoré, el paso fronterizo de la provincia de Osorno, que mantiene habilitado desde las 8 de la mañana tránsito hasta las 6 de la tarde. Esto es para vehículos particulares, transporte de carga, transporte de pasajeros, todo con autorización de cruce, pero atención, existe la exigencia de porte obligatorio de cadenas. Hay un tiempo con espera en la ruta, hay cortes que demandan su paciencia en algunos tramos, así que planifique eso también dentro de los tiempos de su viaje y revise la condición climática en la alta cordillera, porque con tanta lluvia, vientos, es importante. Hay avisos meteorológicos también que vamos a estar revisando durante la mañana, que es importante que usted conozca. La plataforma de Meteo Chile, ¿eh? La Dirección Meteorológica de Chile, que le permite a usted conocer justamente cuáles son estos anuncios, algunos avisos, algunas alertas, dependiendo del carácter que estas tengan. Siempre vas a encontrar ahí el detalle, así que es importante. Bueno, en Cardenal Zamoré, paso fronterizo de la provincia de Osorno, habilitado para todo tipo de vehículos hasta las 6 de la tarde.
1: En Puyehue tenemos el paso fronterizo Cardenal Zamoré, el lago Puyehue, las termas Aguas Calientes y la Biobío.

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1: De junio del año 68 después de Cristo. Ese día murió el emperador Nerón, famoso emperador cuyo nombre completo era Nerón Claudio César Augusto Germánico. Nerón había nacido en el año 37 de nuestra era. Su padre era Lucio Dominicio Enobar, que murió cuando solo tenía 3 años, por lo que creció al alero de su madre, que era Agripina. El objetivo de Agripina era llegar a la cima del poder en Roma, y su plan fue usar a Nerón para conseguirlo. Es así como sedujo y terminó casándose con el emperador Claudio, y luego lo presionó para que adoptara a Nerón y lo hiciera su heredero al trono. Cuando Claudio efectivamente murió, al parecer dicen envenenado, algunos dicen envenenado por Agripina, Nerón fue proclamado emperador. Tenía entonces solo 16 años. Por lo que el verdadero poder en Roma estaba, de hecho, en manos de su madre Agripina. Al poco tiempo, en todo caso, surgieron las discrepancias después de que Nerón se enamorara de una liberta, una ex esclava que había obtenido su libertad, que se llamaba Popea. Como Nerón se negaba a romper con esa relación, Agripina intentó sustituirlo en el trono cediéndoselo a Británico, que era un hijo natural de Claudio, quien había sido emperador y esposo de Agripina. Sospechosamente, Británico también murió envenenado. Nerón alegó que él no lo había asesinado, sino que había muerto de un ataque de epilepsia. Como sea, en el año 59, Nerón envió a la guardia pretoriana a asesinar a su madre y en el año 62, también a su mujer, a Octavia. Tras 5 primeros años de reinado bastante tranquilos, a pesar de estos asesinatos, Nerón se convirtió poco a poco en un tirano sin escrúpulos, interesado tan solo por gozar de los placeres de la vida y de la belleza bajo la influencia de su caprichosa amante, que era esta liberta llamada Popea. Ya embarcado en una suerte de despotismo delirante, Nerón cometió toda clase de atrocidades y además extravagancias, dedicándose a hacerse adular como poeta, músico, bailarín y deportista. Tenían que reconocerlo como el mejor de todas las artes, de todas las disciplinas. En el año 64 se produjo el gran incendio de Roma. Hay que recordar que la ciudad estaba hecha de madera, que las calles además eran muy estrechas y que por lo tanto el fuego no solo podía extenderse rápidamente, sino pasar de un edificio a otro y de una calle a otra. Los incendios eran habituales en Roma y se propagaban además muy rápido. Pero el incendio del año 64 fue el más destructivo que azotó la ciudad en toda su historia. De hecho, la mitad de Roma quedó simplemente reducida a cenizas. Cuenta la leyenda que Nerón tocaba la lira mientras Roma ardía. Según escribió Tácito, se divulgó por toda la ciudad y corrió voz de que en el mismo tiempo que se estaba abrasando Roma, había subido Nerón a un tablado que tenía en su casa y cantando en él el incendio y la destrucción de Troya,

0: comparando los males presentes con aquellas antiguas calamidades. Recordemos que era poeta Nerón. El incendio duró 6 días, y como se extendió el rumor de que había sido provocado, los romanos exigieron justicia. Nerón encontró rápidamente a los culpables: un grupo de fanáticos religiosos que se llamaban algo así como cristianos. Las represalias fueron salvajes. Mandó que los cubriesen con pieles de animales e hizo que los perros salvajes los despedazaran miembro a miembro. Por la noche mandó que otro grupo de cristianos fueran atados a unos postes, los cubrieran con brea y les prendieran fuego vivos. Como ya era imposible controlar a Nerón, varios senadores entonces tramaron su asesinato, pero fueron descubiertos y la respuesta de Nerón fue brutal. Los conspiradores fueron flagelados, descuartizados y sus partes, sus trozos, exhibidos ante el público. Pero pronto una rebelión se dejó caer sobre Roma. En junio del año 68, el Senado votó para que Servio Sulpicio Galba, gobernador de la provincia romana de Tarraconense, fuera proclamado emperador y declaró, de paso, enemigo público a Nerón. La mala gestión del imperio, las atroces muertes de importantes figuras de Roma, se habían convertido en su perdición. Nerón se quedó sin alternativas, y por lo tanto su única opción era suicidarse, dejándose caer sobre su espada. Pero, incapaz de hacerlo, le pidió a un esclavo liberto que lo matara. Tenía apenas 30 años de edad y había gobernado Roma por 13 años. Después de la muerte de Nerón, el Senado decretó por primera vez la llamada Damnatio Memoriae, que significa literalmente condena de la memoria, con la que procedió a eliminar todo aquello que lo recordara. Imágenes, monumentos, inscripciones, todo fue borrado. Incluso se prohibió usar el nombre de Nerón, el emperador Nerón, que murió el 9 de junio del año 68.
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0: 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Bien, llama el contacto informativo en esta mañana, cuando nos separan 25 minutos de las 11 horas. Vamos al contacto desde el juzgado de garantía con Eduardo Palacios, una situación que compartíamos en la mañana y que ya se conocen un poco más de detalles. Eduardo, adelante.
1: Sí, Víctor, auditores, fíjate que de una sala de clases a tribunales es el brusco cambio de vida que tuvo un docente de la Escuela Efraín Campana Silva. Lo hemos comentado, ¿ah? Pero vamos a reforzar el concepto del supuesto en función de una denuncia que en este rato debe ser investigada. Todo esto a través de los protocolos. Acuérdense que ya rige el tema del aula segura y todos los, digamos, acápite que trae también esto, que incluye la detención de un docente ante una acusación, más allá esta tenga asidero o no, porque eso lo establece posteriormente tribunales. ¿Qué es lo que sucede hasta ahora acá en el de garantía, donde hay profesores, compañeros para docentes también, en cierta manera apoyando la acción de un docente que tiene una larga trayectoria, incluso ha tenido desempeños como director, cuenta, es decir, con un currículum que ellos plantean por sobre cualquier acusación y sobre todo dan cuenta de un exceso de celo en función de un protocolo que tuvo a un educador prácticamente en calabozo durante las últimas horas. De hecho, vamos a conversar, tenemos con un colega, ¿qué tal? ¿Cómo está? Buen día, ¿cuál es su nombre? Y respecto de la presencia de sus demás compañeros de labores acá.
2: Hola, buenos días, mi nombre es Bernardo Martínez, soy docente de la Escuela Efraín Campana. Bueno, contarle a la audiencia que hoy día nos encontramos lamentablemente en una situación que nos tiene a todos muy tristes, muy dolidos, golpeados profundamente como comunidad educativa. Nos encontramos funcionarios acá acompañando a nuestro colega, que creemos que fue detenido el día de ayer de manera injusta, donde una apoderada se saltó los protocolos propios del establecimiento, yendo directamente a Carabineros, planteando una supuesta agresión, y Carabineros hizo su labor y detuvo al colega en su horario de trabajo. Lamentablemente esto ocurrió frente a la mirada de otros niños y niñas del mismo establecimiento. Creemos y consideramos de que no es pertinente que ocurran este tipo de situaciones. Creemos que no somos delincuentes para que nos traten de esta manera. Nosotros salimos en la mañana.

0: con el ánimo de hacer clases, hacer nuestro trabajo como funcionarios que estamos a cargo de niños y niñas, y no se nos pasa por la cabeza en ningún momento hacerle daño a algún niño o niña, y mucho menos que en la tarde estemos pasando la noche en un calabozo.
1: Ahora, lejos de los pormenores, porque es un tema que tiene que resolver tribunales, y sin tampoco la intención de sobrepasar algún antecedente que pueda dañar aún más la imagen de un docente que en este rato está en tribunales, pero es fuerte ver una imagen de un profesor sacado por carabineros de una sala de clases. Entiendo que esta es una situación, más allá de un delito, el trato que ustedes señalan que no fue el adecuado, por lo que hemos escuchado acá.
0: Que no, o sea, estamos hablando de un docente, estamos hablando de un profesor que tiene una trayectoria de más de 41 años, fue director, evaluado con excelencia académica, un profesor querido por sus apoderados del curso donde él es profesor jefe, querido por sus apoderados y alumnos del año pasado donde fue profesor jefe. O sea, no nos merecemos este trato, de que nos vayan a sacar a la sala de clase carabineros en función de su trabajo, por supuesto. Pero acá claramente no se siguieron los protocolos que debieron haberse seguido, como es una mediación, conocer la versión de las partes, como lo tenemos establecido en nuestros protocolos, y no haber llegado a esta situación que hoy día nos tiene acá a todos dolidos, tristes, nos tiene a todos muy golpeados. Yo en lo personal puedo decir que a mí me da miedo entrar a una sala de clase ahora. Puedo ser acusado de cualquier cosa y resulta que mis hijos no me van a ver el otro día llegar a mi casa porque voy a estar en un calabozo. No nos merecemos ese trato. Nadie, ningún funcionario educacional se merece ese trato.
1: Bueno, Víctor, esta es una versión que, por la particularidad que tiene el respaldo prácticamente de todos los docentes. Ellos han guardado respetuoso silencio en función de este contacto, pero hay un antecedente que igual es bueno conocerlo en aras de conocer o poner sobre la mesa cualquier opinión que pueda generar este caso. Hay una grabación que fue, digamos, hecha por, se entiende, la apoderada de esta niña y que luego fue subida a redes sociales. Y hay otro antecedente también que hemos ido recopilando respecto de que una vez ella fue trasladada a la urgencia del hospital para contratar lesiones, se le mandata por prescripción médica alejarse del establecimiento, pero esto no se habría cumplido. Son datos que están sobre la mesa y que se entiende se van a ventilar luego en unos minutos, porque tenemos que a las 11 está previsto, ¿no? Correcto. O sea, a las 11 de la mañana debería estar ya iniciándose esta formalización de cargos, aunque suene extraño un profesor no dando crédito tal vez a una versión, sino a datos que se han ido recopilando y que se han ido también cabalmente exponiendo, Víctor, los auditores.
2: Y quedaremos al pendiente un caso complejo, un caso delicado, del cual se están conociendo poco a poco más antecedentes. ¿Se espera un pronunciamiento durante la mañana, Eduardo? ¿La expectativa de algún pronunciamiento?
1: ¿Desde qué sector específicamente?
2: No, decimos desde, ya sea desde el colegio, el establecimiento de las víctimas posterior a aquello.
1: Sí, mira, en este rato todo lo que tiene que ver con representatividad descansa, es lo que dijo el director del DAME, Oscar Rosales, pero... A ver, lo otro también es que hay que aclarar que en función de los datos puede que incluso la formalización se decrete reservada. Eso quiere decir sin acceso a los medios porque naturalmente debe existir la presunción de inocencia, que es lo que se quiere esgrimir en este caso. Y también se genera la instancia de que esta persona pueda quedar lo que se denomina técnicamente como el artículo 26 bajo procedimiento. Es decir, que quede libre mientras se desarrolle la investigación. Pero más allá de todo esto, lo que se nos ha encomendado, por lo menos la versión de los docentes, es remarcar que acá, si bien es cierto, una denuncia debe ser acogida como tal, pero en su mérito, y lo que lamentan en este rato, de hecho la manifestación que ellos dan cuenta es, para que ustedes se hagan una idea, salir de una sala de clases, terminar en una comisaría, estar en calabozo, y todos esos aspectos que tienen que ventilarse. Veamos qué dice el establecimiento también, aun cuando respeta que sea el DAEM, digamos, que tome la vocería de esto.
2: Perfecto, Eduardo, desde el Juzgado de Garantía de Osorno, con este caso que ha conmocionado toda una comunidad educativa y la Escuela Efraín Campana Silva, y por supuesto seguiremos atentos al desarrollo de las acciones durante esta mañana.
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0: 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Bien, y en esta lluviosa mañana vamos al contacto con Valesca Vega, a ver cómo está resistiendo la ciudad, ¿eh? Los embates del clima, también otras situaciones que nos va a compartir Valesca Vega. ¿Cómo estás, Valesca? Buenos días.
1: Buenos días, Víctor. Buenos días también a nuestros auditores. Mira, estoy en calle Inés Suárez, en el acceso principal a lo que es Ovejería, para nuevamente denunciar una situación, el estado del puente peatonal que tiene este sector. Es justo debajo del acceso o de la línea férrea que está este puente peatonal, y que la radio en numerosas ocasiones ha denunciado a través de los micrófonos, ha denunciado derechamente a la municipalidad, y es el estado del puente. Víctor, yo puedo pisar una tabla, un extremo de la tabla, y se levanta el otro. Puedo percibir bien, digo, cómo los tablones están añejos, están muy blancos.
0: Ay, vamos a intentar recuperar la comunicación con Valesca Vega en esta mañana, justamente bajo el paso ferroviario, ahí en la conectividad hacia Ovejería. Ahora sí estamos contigo nuevamente, Valesca.
1: Sí, Víctor.

Como te comentaba, este puente en particular, este puente peatonal, hoy por hoy lo que le falta son tablones. Tablones que en reiteradas ocasiones, por lo que pude conversar con algunos vecinos, se han caído, se han sacado y que finalmente han sido ellos quienes han resuelto la situación como tal. Pero hoy por hoy, ya por lo que nos relataba justamente un vecino fuera de micrófono, es que esta situación lleva poco más.

0: el otro.
1: Oye, Valesca, pero es evidente que esta cinta de peligro no cumple ningún objetivo de resguardar la seguridad de peatones, de niños, de adultos mayores, pero para nada. Es decir, no advierte ni frena ningún tipo de avance peatonal. Alguien que vaya caminando, la verdad, es que a mitad del puente se va a encontrar en que faltan algunos tablones y ahí recién se va a encontrar con esta cinta de peligro. Aquí debiese estar bloqueado el paso completamente peatonal por este tramo, que no deben ser más allá de 7 u 8 metros de longitud, una amplitud, digamos, de la vereda, que será de 1.5 metros, ¿cierto?, de ancho, y que tiene todos estos tablones completamente ya deteriorados con el paso del tiempo. Ahora, si se va a poner alguna señal de peligro, que sea para bloquear completamente el paso. La verdad que así como está es bien impresentable, ¿eh?
0: Claro, impresentable, y lamentablemente es una situación que se viene arrastrando hace tantos años, Víctor, por lo que nos relataban vecinos. Sienten el abandono derechamente por este puente, por este paso peatonal, y que termina afectando a todos los vecinos que van hacia Ovejería Bajo. Está muy peligroso el paso y, de hecho, peatones optan por bajarse y seguir su trayecto por lo que es la ciclovía. Parte también de lo que ocurre y de lo que no ha tenido solución en algunos puntos de la ciudad de Osorno.
1: Seguiremos entonces atentos, Valesca, gracias. Desde Ovejería nosotros retomaremos el contacto más adelante con nuestra colega, que por supuesto siempre tomándole el pulso a la comuna de Osorno.

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Bien, mensaje de amigos de Bio Bio La Radio. Fíjese que nos comparten la preocupación que existe en torno a unos semáforos que estarían torcidos en su base. Nos dicen acá, les envío una imagen, nos advierte muy bien, pero el semáforo está con daño en su base. Manuel Rodríguez con Freire. Gracias, muchas gracias por la imagen. Manuel Rodríguez con Freire, entonces, también está con problemas ahí en su base. Habrá sido impactado, qué sé yo, hay alguna causa que tiene que haber generado eso, evidentemente, ¿no? Ahí en Rodríguez con Freire. Ahora, otro punto que lleva varios días así, con complicación, es en la intersección de Los Carrera con Prat. Ahí donde está el Servicentro, en plena esquina, se mantiene, fíjese, este perfil metálico, este poste de semáforo, que tiene, claro, en la parte superior el cabezal, con las tres luces de semaforización que indican justamente hacia Prat. Bueno, en esa intersección, en esa esquina, se malogró este poste, este semáforo, está completamente torcido y no existe ningún tipo de señalización, cinta de peligro o algo que evite que algún peatón, por ejemplo, pueda verse afectado por la caída de esto. Nos dicen amigos que se animaron a tocar, digamos, este semáforo, dicen que está apenas uno lo roza, apenas se toca, se mueve y mucho. Entonces, claro, tiene que haber quedado así por algún conductor, conductora, seguramente lo impactó en algún minuto durante el fin de semana. Le reitero, es esto que se viene reportando y quedó completamente torcido. Pareciera ser que está al caer. Se ha mantenido así varios días, pero no esperemos a que caiga y que lastime a alguien para recién ahí tomar acción, ¿no? Bueno, esto sucede ahí en Prat con Los Carrera. También otro semáforo con daño en su base en Rodríguez con Freire. Gracias a nuestros auditores.

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13: Actualizamos las noticias, información local a esta hora con Pedro Abarzúa.
14: Sí, contarles que el Seremi de Energía en esta jornada, con la finalidad de dar a conocer la propuesta de anteproyecto regional de inversiones, participó con los consejeros regionales para poder dar cuenta

0: Y los detalles principales que buscan en sus áreas de trabajo del servicio, haciendo énfasis en iniciativas tales como el sello de calidad de la leña, centros integrales de biomasa, leña más seca, agua rural solar y eficiencia energética, entre otras medidas. Esta instancia convocó entonces a los consejeros regionales y al Seremi de Energía de la Región de los Lagos. 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
1: Con detención ampliada en 3 días, permanece el conductor de un vehículo que participó en un fatal accidente en la zona rural de Los Ángeles. Nos cuenta más detalles Mario Tapia.
2: Con ampliación de la detención permanece un hombre mayor de edad debido a su participación en el fatal accidente de tránsito ocurrido, como informó la radio oportunamente, el día domingo en el kilómetro 2,2 del camino Cerro Colorado, frente al sector de los Aras de la Montaña. Allí en ese lugar, por circunstancias que aún se investigan, impactaron 2 vehículos menores, falleciendo uno de los ocupantes del vehículo en esa situación de la colisión de alta energía, según se informó en su momento por parte de bomberos, y hecho del cual, reiteramos, informó oportunamente la radio. Sin embargo, el Ministerio Público pidió para el imputado, en este caso, para uno de los conductores, la detención, pero sin embargo la ampliación de esta detención, y fue otorgada por el juzgado debido a que faltaban algunas diligencias por cumplir. Se estima que este jueves a las 11 horas esta persona será formalizada por su responsabilidad en este fatal accidente. 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
1: El presidente Kast encabezó el Comité de Seguridad y el Comité Político en La Moneda. Nos cuenta más detalles María José de la Barra.
3: Claro, jornada de reuniones acá en el Palacio de La Moneda. El presidente de la República, José Antonio Kast, quien arribó ayer en la noche de su gira por el norte del país, hoy ha encabezado 2 reuniones con sus ministros. La primera, cerca de las 8:30 de la mañana, el Comité de Seguridad, algo que se realiza tradicionalmente los días lunes, pero debido a la misma situación de esta gira en el norte, se postergó para la jornada de hoy, con presencia de los ministros de Seguridad, Defensa, Justicia, entre otras carteras, quienes concurrieron acá al Palacio de la Moneda para formar parte de esta instancia. Y luego el mandatario, junto a los distintos ministros del Comité Político, se reunieron para poder encabezar la misma reunión, una cita en la que está presente el ministro del Interior y la SEGEGOV, Claudio Alvarado, el ministro de la SECPRES, José García Ruminot, el presidente de la República, para poder debatir todo lo que se viene respecto a la agenda legislativa y las prioridades del gobierno para esta semana. En La Moneda, Bio Bio, la radio.
1: Hasta aquí la actualización de las noticias, son las 11 horas con 5 minutos.
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0: 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Mensajes, amigos de BioBio, al más 56-642-2171-80. Escuchemos lo que nos comparte nuestro amigo Max aquí en la plataforma de WhatsApp de BioBio. Escuchemos.
1: Buenos días. Escuchaba al auditor que hacía su cargo respecto a los jóvenes que se ponen en las esquinas y a temprana hora. Existe una normativa en la comuna de Osorno o en la ciudad, una normativa entregada por la municipalidad que prohíbe toda actividad en las esquinas. Lamentablemente, en el último tiempo y con la nueva autoridad alcaldicia, esta normativa se dejó de aplicar y hoy día se está llenando de nuevo las esquinas de los que limpian los vidrios, de los que hacen el show, de los que piden las monedas. Y lamentablemente hay personas que le dan y fomentan esa actividad, que es un riesgo para los conductores y es un riesgo para ellos, y además ralentiza todo el tránsito en las esquinas. Sería bueno que la autoridad tome de nuevo cartas en el asunto y si la normativa existe, que la hagan cumplir los inspectores municipales y carabineros también en este caso. Que tengan.
0: Muchas gracias, Max. Usted también, que tenga un bonito día. Sí, pues un tema ahí que deja muchas opiniones al respecto, mensajes tal cual como el suyo, ¿no? Que dan cuenta en su apreciación que se ha bajado, digamos, esa intensidad en las fiscalizaciones finalmente. ¿Eh? A ver, acá Alicia nos dice, buen día, Radio Bio Bio. En la mañana estaba muy atenta escuchando sobre ese local. Dice, yo me pregunto, ¿tendrá que ver quién otorga la patente y quién haya clausurado el local también? Pues, saludos. Gracias, Alicia. Gracias, gracias por tu mensaje. Bueno, nuestros teléfonos están siempre para ti. Tus opiniones, tus comentarios son sumamente importantes en la puesta al aire de Bio Bio, la radio. Puedes seguir sumando tus opiniones, tus mensajes en nuestros teléfonos acá en Bio Bio. También está la línea fija, recuerda, 642-2171-80.

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0: Un momento para conversar temas importantes para los adultos mayores, personas mayores en su potencialidad de trabajo, el CENSE, el Servicio Nacional de Capacitación y Empleo, con algunos programas. Vamos a hablar un poquitito acerca de experiencia mayor, en qué consiste este programa, para quién está enfocado, y todo se lo vamos a preguntar a Tomás Vega, él es el director regional subrogante de CENSE Los Lagos. ¿Cómo está, director? Gracias por atender el llamado de la radio. Buenos días.
3: Muy buenos días, Víctor, un gusto saludarle y también saludar a todos los auditores de la radio en toda nuestra región de Los Lagos y en particular allí a los amigos de Bio Bio Osorno. Hoy día vengo efectivamente con una noticia que nos pone muy contentos porque queremos contarles a todas las personas que tenemos el programa de experiencia mayor, el que busca básicamente que la experiencia laboral a partir de los 50 años no se pierda.
0: Esto está enfocado entonces en personas de 50 años y más. Cuéntenos un poquitito este programa Experiencia Mayor, donde desde CENSE dicen apoyamos la contratación y capacitación de personas mayores. Cuéntenos un poquitito.
3: Sí, efectivamente, como CENSE nos dimos cuenta que muchas veces las personas de más de 50 años sienten que cuando buscan un empleo se les cierran todas las puertas. Pero en CENSE sabemos que ellos son trabajadores comprometidos, tienen oficio, además muchas ganas de aportar y de trabajar. Por eso estamos potenciando el programa que se denomina Experiencia Mayor. Y el programa Experiencia Mayor es un programa laboral, ¿verdad? Que para el trabajador es una oportunidad de volver al mundo laboral con un contrato formal. Y para el dueño de la empresa, para el empleador, ya sea un taller, una oficina o una empresa más grande acá en la región y en Osorno, el CENSE le da una ayuda económica súper potente para pagar el sueldo de esa persona y funciona básicamente así. Le cuento, si usted como empresario contrata a una persona de 50 años o más, nosotros como CENSE le pagamos a la empresa el 60% del sueldo mínimo durante los primeros 6 meses. Es decir, estamos hablando de más de la mitad del sueldo cada mes por hasta 6 meses, y los segundos 6 meses nosotros seguimos poquito al 20% de la remuneración mensual. Además, si necesita que ese nuevo trabajador aprenda algo específico en el puesto de trabajo, algún oficio en concreto, nosotros como CENSE también le damos un bono de capacitación de hasta 400.000 pesos para que lo capacite la propia empresa.
0: Ahora, esto está pensado para nuevas contrataciones de personas sobre los 50 años. ¿Qué pasa si una empresa, por ejemplo, de las características que usted mencionaba, tiene personal de esa edad? ¿Lo incorpora dentro de algún programa o tendría que ser para personas que...

0: se vienen nuevamente incorporando, es decir, contrataciones nuevas?
1: Bueno, nosotros como CENSE tenemos pensado este programa de experiencia mayor para nuevos contratos, porque justamente uno de los requisitos es que la persona, trabajador o trabajadora, tenga más de 50 años, efectivamente, pero también haber estado a lo menos un mes cesante antes, ¿verdad?, en el mes anterior al contrato. Por lo tanto, es para todos los contratos nuevos que se celebren este año 2026.
0: Ahora, hay un mensaje importante y ahí me gustaría que si nos puede aclarar un poquitito, porque dice, las empresas solo pueden postular con contratos ya firmados cuyo inicio de labores sea como máximo 20 días hábiles antes de la postulación. ¿Cómo es eso?
1: Efectivamente, nosotros buscamos que los contratos que hayan sido recientemente celebrados, es decir, si ya estamos a 9, 10 de junio, las personas hayan celebrado un contrato de trabajo con la empresa, por ejemplo, los primeros días de este mes, o incluso si la empresa celebra un contrato de trabajo con una persona de más de 50 años, digamos que postula al programa dentro de los 20 días siguientes a la firma del contrato. Perfecto. Es decir, son todos contratos nuevos o contratos que se van a celebrar de ahora en adelante. Es más o menos dejar un margen y un plazo para que las empresas puedan postular.
0: Ahora, ¿qué fue lo que ustedes pesquisaron como servicio que finalmente busca este objetivo, ¿no?, de potenciar la contratación de personas mayores? Hay mucho desempleo, ha aumentado mucho el desempleo en estas edades.
1: Bueno, nosotros como Región de los Lagos, por lo general, tenemos el privilegio de tener muy buenas cifras de desempleo durante los últimos años, y es una constante, que estemos siempre bajo el promedio nacional en materia de desocupación. Sin embargo, nosotros sabemos que tanto personas jóvenes, personas en situación de discapacidad, mujeres, y también en particular personas de más de 50 años tienen muchas dificultades para ingresar al mundo laboral una vez que han perdido su empleo. Por lo tanto, nosotros queremos ayudar a las personas que están en una situación de más vulnerabilidad y estamos esperando que también nuestros programas de capacitación y de empleabilidad sean realmente una ayuda para las personas que más lo necesitan.
0: Ahora, ¿cómo postular? ¿Cómo se realiza esto? Si hay empresas que están ahí, quizás alguna pyme que está poniendo atención y dice, oye, ¿sabes que me interesa este programa para apoyar justamente la contratación de personas sobre los 50 años en este programa Experiencia Mayor? ¿Cómo lo pueden hacer para postular o conocer más información?
1: Para conocer más información y para postular, se realiza directamente la postulación en línea en la página de internet del CENSE en www.cense.cl, y allí encontrarán toda la información del programa, cuáles son los requisitos para poder postular, porque las empresas, además, es importante que lo digamos, la empresa que vaya a postular tiene que haber pagado su impuesto de primera categoría, es decir, estar al día con los impuestos, y el resto es cumplimiento básicamente de documentación y la fecha del contrato, como veíamos hace un instante atrás, claro, es súper importante. Por lo tanto, ahí en la página de internet lo puede realizar la empresa, y si necesitan más información incluso, nosotros tenemos nuestra oficina de CENSE provincial allí en el edificio Las Vaquitas, en el piso 9, en el centro de Osorno. Tenemos nuestra oficina CENSE para que todas las personas que estén interesadas en tener información preliminar o ya directamente obtener ayuda para postular puedan acceder directamente a la página web o con la ayuda de nuestros colegas allí en la provincia de Osorno. Pero también la página web sirve, y esto también es súper importante, para informar de todos los programas, de todas las capacitaciones, claro, que tenemos nosotros como CENSE. ¿Sabe por qué? Porque nos hemos dado cuenta que hoy día es fácil ver también en materia de capacitación lo que información falsa, fake news, información que verdaderamente no corresponde al CENSE en las redes sociales. Por lo tanto, el único canal, aprovecho la oportunidad de dar este mensaje, que el único canal formal para acceder a todos los beneficios CENSE es directamente nuestra página web.
0: Estamos conversando con Tomás Vega, director regional subrogante de CENSE Los Lagos, para explicarnos un poquitito acerca de este programa Experiencia Mayor, que busca potenciar la contratación de personas sobre los 50 años. Solamente me queda pendiente preguntarle, director, en cuanto a las postulaciones. Dicen que las postulaciones está abierta, eso es lo que reza el mensaje, pero ¿hay plazos?
1: Verdaderamente no hay plazos. Nosotros contamos con cupos, y en la medida de que tengamos cupos para que las empresas puedan acceder a ellos, nosotros vamos a mantener abierto el proceso de postulación.

0: Por lo tanto, quisiera invitar a todas las empresas, no importa el tamaño de la empresa, lo importante es que tenga ganas de acceder a estos beneficios para que efectivamente se atrevan, den este primer paso para acceder a este importante apoyo, que es un apoyo tanto para la empresa como para el trabajador, para aquellos que tengan más de 50 años o más. 55 eran las reglas de los años anteriores. En este año estamos ampliando incluso un poco más las reglas de negocios para ampliar incluso las posibilidades de personas que puedan postular a nuestros programas.
1: Hasta completar los cupos entonces. Director, sabemos que está con actividades, así que muchas gracias por estos minutos de conversación con Bío Bío la radio. Que tenga buen día.
0: Muy buen día, Víctor, muchas gracias. Y dejar invitados a todos los amigos de auditores de la radio Bío Bío a que accedan a nuestros programas en www.sense.cl. Muchas gracias.
1: Ahí está. El mensaje entonces de Tomás Vega, director regional subrogante de Sense Los Lagos, con esta invitación a conocer más acerca del programa Experiencia Mayor.
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0: 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Bien, sigue la lluvia. Vamos a retomar el contacto con Valesca Vega. Valesca, cuéntanos, adelante.
1: Víctor, hice un recorrido a pie por lo que es calle Los Carreras. Mira, primer día de lluvia y no ha dejado estragos, sobre todo para los peatones.

Ay, perdimos ahí el contacto. Bueno, las condiciones climáticas igualmente a veces distorsionan las comunicaciones, ¿eh? Y alteran muchas veces esos procesos. Pero vamos a retomar el contacto con Valesca, porque claro, en Los Carreras muchos puntos con anegamientos, aposamientos, también en pleno centro de Osorno, ¿no? Fíjense que nos reportaban ahí en Ramírez con Freire, ¿eh? Ramírez con Freire, complicaciones para el cruce peatonal. Se han visto colapsados los sumideros, se había hecho trabajo de limpieza de estos ductos, sin embargo, la experiencia, lo que se está viendo en este momento, da cuenta de que no fue suficiente o algo falló, pero en esa intersección está muy complicado ahí para el cruce peatonal. Reiteramos el punto, ¿eh? Esto es en Ramírez con Freire, donde muchos peatones se han llevado la mala sorpresa de que quedan con los pies completamente mojados, porque hay un aposamiento, acumulación de agua que simplemente no fluye, se mantiene en el lugar. Y eso, evidentemente, ahí hay una falla desde el punto de vista técnico, ¿eh? De cómo finalmente escurren las aguas, dónde se van acopiando, dónde están estos colectores. Hay suficientes, están limpios, están los ductos aplicados en ese sentido. Pero bueno, son muchas las dificultades que trasuntan finalmente para los peatones y que se está viviendo a esta hora en el centro de Osorno, con diversas muestras, quienes van a los altos, nos han dejado videos, ¿ah? Sí, nos han dejado videos justamente ahí en Ramírez con Freire. Hay una rotura de uno de los perfiles metálicos en su base, está con cables expuestos directamente en el agua, ahí justo en el cruce peatonal. Entonces es bien llamativo, ¿eh? Es bien llamativo la imagen que está dejando el centro de Osorno, el principal paseo peatonal, digámoslo, comercial, como es Eleuterio Ramírez, en pleno centro de la ciudad, con la complicación que ha traído para el desplazamiento de los peatones en las esquinas. La acumulación de agua, la verdad, molesta, y más de alguno seguramente ha tenido que volver a casa a cambiarse los zapatos. ¿Te ha pasado en otro punto del centro de Osorno, en otro punto de Osorno de la comuna? Déjanos ahí tus mensajes. 15 minutos nos separan del mediodía.

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2: Francisco José San Román y San Román fue un destacado ingeniero y geólogo.

0: 1883, cuando recibió del presidente Santa María el nombramiento de ingeniero jefe de la comisión encargada de estudiar el desierto de Atacama. Hay que recordar que un par de años antes, Chile había anexado a su territorio las provincias de Antofagasta y Tarapacá, y por lo tanto se requería un levantamiento y también un estudio completo de ellas. El decreto gubernamental precisaba que se debía levantar la carta topográfica del desierto de Atacama, con detalles de su orografía e hidrografía, también clasificar geológicamente los terrenos de acuerdo a su importancia mineralógica, reunir colecciones de sus rocas y piedras minerales y, en general, considerar todos los datos que el desierto ofreciera. La exploración por la cordillera de la costa, el valle central, el desierto y las ollas hidrográficas de los ríos Huasco y Loa quedó plasmada en reportes, mapas ilustrados y miles de muestras geológicas. Pero también quedó registrado por dos tomos del libro Desiertos y Cordilleras de Atacama, cuyo autor fue justamente Francisco San Román, y que, según Virgilio Figueroa, nadie que desee conocer la pampa de Atacama puede prescindir de estudiar. Francisco José San Román también ocupó un cargo en la Dirección de Obras Públicas y en el año 1891 fue como delegado de Chile a un Congreso Internacional de Geología en Washington. También asistió a la Exposición Universal de Geografía de Berna. Estos encargos del gobierno, que eran eminentemente científicos, le fueron sin embargo fatales luego de la Guerra Civil del año 1891. Perdió de inmediato su puesto de ingeniero fiscal y se concitó la animadversión del bando vencedor, que era opositor a Balmaceda, y que terminó destituyéndolo. Entonces, Francisco José San Román y San Román volvió a explorar el desierto e inició el contacto con estudiosos de otras latitudes sobre sus teorías y afirmaciones. Esas obras incluyen numerosos informes sobre yacimientos que han sido hitos importantes de la historia minera de Chile, por ejemplo, La Coipa, Chañarcillo y Cerro Gordo, entre otros. Francisco José San Román y San Román murió finalmente en el año 1902.
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3: Está llamando la información desde la región de Los Ríos. Un asesor directo de la alcaldesa de Valdivia figura entre los detenidos en el operativo que desbarató una asociación ligada a la venta ilegal de productos del mar. Vamos a conocer más detalles desde Radio Bio Bio en Valdivia con Diego Malverde.
4: Entre los 54 detenidos en el operativo de la PDI que desbarató una banda asociada a la comercialización ilegal de productos del mar, se encuentra un asesor directo y cercano de la alcaldesa de Valdivia, Carla Atman. Se trata de Pablo Sánchez, asesor de comunicaciones, quien trabaja en el gabinete de la alcaldesa Carla Atman y que fue detenido en el contexto de este operativo. De acuerdo a informaciones de la radio, se le acusa por parte del Ministerio Público de comprar estos productos del mar sabiendo que su origen es ilegal. Pablo Sánchez posee un food truck en el sector de Isla Teja de la ciudad de Valdivia, dedicado a la venta de productos gastronómicos de pescados y mariscos, sándwich, entre otros productos. Y durante esta jornada, junto a los demás detenidos, deberá enfrentar la audiencia de control de detención que debiese comenzar dentro de los próximos minutos. Esto abre un nuevo flanco para la alcaldesa de Valdivia debido a las repercusiones políticas de que un asesor cercano se encuentre actualmente enfrentando a la justicia en el contexto de esta asociación ilícita acusada de la venta y también el transporte, entre otros elementos, de productos del mar de origen ilegal. En Valdivia, Bio Bio, la radio.
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Falta muy poco para el mediodía, quédese con nosotros, ya viene el informador.

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8: Bien, y comenzamos actualizando la información con las noticias aquí en El Informador. Partimos conociendo detalles en voz de Camila Báez.
9: El Consejo Consultivo Comunal de Niños, Niñas y Adolescentes de Osorno, Krishna Carrillo, fue elegida como una de las 9 integrantes del Consejo Consultivo Regional en esta materia. El hito de conformación de esta instancia se desarrolló en la capital regional, Puerto Montt. La adolescente osornina participó junto a otros jóvenes que forman parte de esta instancia en un encuentro con el Seremi de Desarrollo Social y Familia en Los Lagos, Carlos Seitz, y la coordinadora regional de la Subsecretaría de la Niñez, Gabriela Jorquera. Se trató de una experiencia catalogada como positiva por parte de la representante local de los niños, niñas y adolescentes a nivel regional. Bio Bio, la radio.
8: La Fiscalía y la Policía de Investigaciones entregaron detalles de la detención de los 4 sujetos vinculados a la orgánica resistencia Mapuche Lafkenche, esto en la provincia de Arauco. Nos entrega detalles Oscar Valenzuela.
10: Sí, porque en los últimos minutos la Policía de Investigaciones, así como también la Fiscalía Regional del Biobío, entregaron detalles respecto de las 4 personas que fueron detenidas durante esta madrugada en la provincia de Arauco, específicamente al sur de la comuna de Cañete, según informó el mismo gobierno, así como también en Tirúa, según como dijo el Ejecutivo. En este sentido, según dijo Investigaciones, estas personas son vinculadas a la orgánica radical Resistencia Mapuche Lafkenche, y además habrían participado en un atentado en septiembre del año 2020, donde además asesinaron a un joven. También participaron en otro atentado, el atentado denominado Los Ríos, donde en este hecho, o por este hecho mejor dicho, hay ya 14 personas detenidas y otra persona más que también fue identificada dentro de este grupo de otras 4 personas. Durante las próximas horas, estos 4 detenidos, integrantes además y vinculados a la resistencia Mapuche Lafkenche, deberán enfrentar a la justicia, enfrentar su proceso de control de detención, así como también eventual formalización. Bio Bio, la radio.
8: Y vamos al plano parlamentario. La Comisión de Economía del Senado acordó citar al ministro de Hacienda, Jorge Quirós, para tratar la controversia del cobro de impuestos a plataformas de apuestas en línea. Gonzalo Holguín nos cuenta.
11: Sí, efectivamente nos encontramos en el Senado de la República.

0: al lugar en donde hace algunos minutos ha finalizado la Comisión de Economía del Senado, que tenía por destino recibir al Servicio de Impuestos Internos en torno a esta controversial decisión de decidir grabar a las plataformas de apuestas en línea que fueron declaradas ilegales por la Corte Suprema el año pasado. Esto ha motivado que los senadores opositores lograran el acuerdo para que en una próxima sesión se cite ni más ni menos que al ministro de Hacienda, Jorge Quirós, para que fundamente o respalde o presente los argumentos que algunas de las vocerías oficialistas han indicado respecto de la autonomía del Servicio de Impuestos Internos, respecto de que no se enjuicie la actividad de fondo que se está grabando, sino que el control de la carga impositiva en el país. Y por otro lado, evidentemente, desde la oposición hacen un juicio ético respecto de lo que implica grabar una actividad ilegal y qué tan lejos podría llegar al Estado con ese tipo de acciones, incluyendo, por ejemplo, eventuales impuestos al narcotráfico, cuestiones que evidentemente están reñidas con el crimen organizado, la violencia y otra serie de delitos. También, además de esto, se oficiaba a la Corte Suprema para que se pronuncie respecto de la ilegalidad inicial que ha planteado el máximo tribunal del país, y también se ha citado a la Superintendencia de Casinos y Juegos para que se refiera a los mecanismos de fiscalización en contra de este sistema lucrativo pero ilegal en el país. Desde el Congreso Nacional, Bío Bío, la radio.
1: 12 horas con 5 minutos, hasta aquí la revisión de noticias de El Informador.
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0: 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Bien, hemos pasado ya la barrera del mediodía, son las 12:13, continúa la lluvia y han sido numerosos los mensajes, amigos de Biobío nos han compartido imágenes, lo que ha sucedido con el impacto que traen las precipitaciones finalmente en el día a día, en el quehacer diario, en pleno Osorno. Quien ha estado recorriendo ha sido Valesca Vega, ya en el estudio. Valesca, ¿cómo te fue? ¿Cómo lo viste?
1: Complicada la situación, Víctor. Primer día de lluvia intensa durante próxima a la llegada del invierno. Recorrí calle Los Carreras y si bien los colectores de agua lluvia están realizando su trabajo, para ser primer día no estaban dando tanto abasto. Es cosa de que por la cuneta un vehículo pase a una velocidad no menor para que genere esa olita que termina mojando finalmente a los peatones. Ahora, donde vi más complicada la situación fue en pleno centro de la ciudad, Ramírez con Freire. En dicha intersección, una situación que de hecho

0: denunciamos como radio el pasado 12 de mayo, y es la básicamente una poza, una inundación que se da en ese punto.
1: Se acumula el agua ahí, no fluye, no se fluye, mantiene.
0: Claro, y es debido a que los colectores de agua lluvia tienen tienen tanto pasto, están tan tapados de barro.
1: Pero no se había hecho una limpieza hace unas semanas, no cumplió, digamos, con el objetivo. Si es que se realizó, no está cumpliendo, digamos, con el objetivo.
0: Claro, ¿no? Se pudo haber realizado, sí, por la vereda del frente, porque no presentaba esa complicación. Pero por la vereda frente al mall, por así decirlo, como ¿sí? para dar justamente el diálogo. No se ha dado, el pasto está largo en los mismos conectores, de hecho podíamos ver, pude presenciar cómo gente tenía que cruzar a mitad de cuadra para evitar, y entre grandes comillas, evitar mojarse, porque finalmente no se cumplía dicho propósito, o sea, la gente igual terminaba mojada hasta la no menor, el saltito sí.
1: No, claro, ahora el punto que mencionas es clave también en materia de seguridad de tránsito, porque claro, buscando algún espacio donde no exista tanta agua, porque en las esquinas sobre todo es donde se colapsa, el cruce a mitad de calle también genera alguna potencialidad de riesgo de accidente. Vemos que muchos vecinos, vecinas van al trote tratando de resguardarse de la lluvia. Entonces son situaciones bien complejas y que además, tú lo mencionas ahí en tu relato, estos sumideros de agua, que se les ve pasto. ¿Sí? No debiese haber pasto en ese lugar. Evidentemente es porque se acumuló tierra y de ahí fue generando ese espacio para que empezara a brotar la vegetación. Entonces, claro, hay mucho tiempo ahí en el que no se hizo esa limpieza.
0: Claro, ahora, recogí algunas reacciones de transeúntes justamente dando este salto, entre comillas, olímpico, y este fue parte de los relatos que mismos vecinos dan en Osorno.
2: Terrible, y además que hay unos cables eléctricos ahí que pueden tomar hasta la corriente. Me quité los zapatos, no sabes qué zapato ponerte porque está inundado. Y eso, tiene que haber una filtración donde pueda evacuar el agua.
3: Ay, pero está tapada en pasto.
2: No, pues tiene que ser limpieza, por siempre espera que llegue la lluvia para hacer eso. Imposible.
4: De repente en esta fecha, donde llueve mucho, ¿y qué le creería yo? Mal trabajo. Viene la municipalidad debería haberse preocupado en el verano o con tiempo antes de las lluvias. Para que es una torpeza para el transeúnte.
3: Esto de todos los inviernos, no hay que hacer. ¿Por qué? Por la misma gente.
0: Lamentable, está súper normalizado el mal trabajo de esta situación. Y
1: es que no queda de otra finalmente, ¿eh? Porque sí, cuando nos encontramos con este escenario, todos los inviernos, cuando existe la preocupación previa, la limpieza, se empieza a anunciar con tiempo, planes, programas, pero los resultados terminan siendo los mismos, lo mismo, claro, con lo que se encuentran los vecinos.
0: Ahora, una vecina relataba cables sobresaliendo. El tema, a ver, no podemos verificar que sea de un tendido o de una luminaria derechamente, pero hay cables expuestos que están a muy baja altura y que con el paso de la semana, porque va a llover durante toda la semana, eso va a quedar tapado. Una persona que dé un salto o alguien que vaya transitando con botas de agua y todo el tema, se puede tropezar,
1: claro,
0: puede caer, y que lamentablemente ya está sucediendo en este el primer día. Se esperan 7 milímetros para esta jornada.
1: Ahora,
0: han caído 4.
1: Ahora, además, esa preocupación, además, porque los cables están en contacto con el agua, son, ¿sí?, cables que están expuestos, que fueron encintados, entendemos, de manera bien artesanal, me imagino que para realizar algún trabajo posterior, pero ese trabajo no llegó nunca,
0: ¿no?
1: Y se ha mantenido así.
0: Lleva meses. Es un cruce Tokio, esquina Ramón
1: Freire,
0: claro, con Ramírez, complicada la situación para los peatones y para los conductores.
1: Perfecto, Valesca, en el recorrido, tomándole el pulso toda la mañana a la comuna de Osorno, y cómo ha reportado y cómo finalmente ha resistido a estas primeras lluvias más intensas, y se espera que continúen. Valesca, gracias.
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Oiga, está en pleno desarrollo el segundo partido amistoso internacional en esta fecha FIFA, doble fecha, donde Chile está haciendo de sparring. Sí, ¿para qué decirlo de otra manera? Somos sparring de los equipos que van al Mundial. Jugamos contra Portugal, un partido bastante aburrido, con muchos cambios. El día de hoy el desafío es contra la República Democrática del Congo. Se está jugando en el Stade de la Source, en la ciudad de Orleans, en Francia. Y es así como va de momento, unos 20 minutos de este primer tiempo. 0-0 de momento, no se hacen daño, como se dice en la jerga futbolística.

futbolera ambas escuadras, que de acuerdo a los motivos sanitarios vinculados a un brote de ébola que se registró en África, este partido que se iba a disputar en Cádiz, en España, finalmente se mantuvo en Francia, eso sí, con una salvedad, que lamentablemente estamos bien acostumbrados acá en Chile de un tiempo a esta parte, y es jugar con los partidos sin público, a puertas cerradas, una práctica que quedó después de la pandemia, y que acá en Chile pareciera ser que quedó bien, bien enquistada esa forma de llevar adelante estos eventos deportivos que concitan tanto interés, ¿no? Bueno, el día de hoy se está jugando sin público, entonces, este partido entre Chile y Congo, partidos preparativos para el Mundial, donde no estaremos, claro, no estaremos, ya es sabido, y en esta oportunidad nos toca enfrentar equipos que sí van a estar en la cita mundialista. Tenemos el especial del Mundial, ¿eh? Tenemos especial Copa Mundial 2026 con todos los detalles, lo que usted debe saber, las anécdotas, cómo se van preparando las distintas selecciones para enfrentar este desafío mundialero. Tenemos el especial de deportes Copa Mundial 2026 en biobiochile.cl.

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0: 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Hay preocupación por lo que sucede en el acceso norte a la comuna, el acceso por Pilauco. A ver, escuchemos.
1: Hola amigos de Radio Bio Bio de Osorno, ¿cómo están? Espero que muy bien. Les envío este audio porque estoy un poquito preocupado como conductor y ciudadano de la ciudad de Osorno, ya que hace un par de días atrás, para ser más preciso, el día 28 de mayo, hubo un atropello que terminó con una víctima fatal en el sector de Pilauco al llegar a Cuarto Centenario. Resulta que ese sector se encuentra muy mal iluminado, esa es una condición, digamos, muy peligrosa. Y a ello le sumamos que hay un, justo ahí en el Cuarto Centenario, un poquito más arriba, hay un acceso de entrada y salida de camiones, ya de las obras obviamente que están relacionadas con el nuevo acceso a Osorno. Pero quería comentar que es un tremendo riesgo el cual se está produciendo ahí debido a que se genera mucho barro, ¿ya? Este barro hace que el tránsito sea más dificultoso y mucho más peligroso al momento de un frenado, ¿ya? Ustedes saben que las condiciones del tránsito las vamos viendo entre todos los conductores, y es bueno, digamos, no sé, ustedes como medio de comunicación que nos puedan ayudar a hacer hincapié y mencionar esta dificultad en el tránsito. Yo no sé si el departamento de tránsito municipal o alguien tendrá que ver con exigirle a la empresa que la vía se mantenga expedita, limpia y en buenas condiciones para el tránsito de los vehículos, ya que no hay paletero, no hay nada en ese sector, y lo que hace aún más peligroso el desplazamiento de los vehículos. Dejo este mensajito, nada más que para solicitarle a ustedes como medio de comunicación, de que no

0: ayuden a difundir esta información para los demás conductores y si es posible alguna autoridad se haga cargo de esta denuncia ciudadana.
1: Muchas gracias, amigo mío. Primero, gracias por la claridad de tu mensaje, además que da cuenta, ¿no?, de una situación que se viene reportando hace tiempo. Hay trabajos que están en desarrollo, lo sabemos, en el acceso norte son avances que van a entregar una mejor entrada, más segura, con más acceso, con más fluidez en la parte norte de Osorno. Ahora, de momento, mientras están las faenas en ejecución, se deben tomar todas las medidas precautorias adicionales para mitigar los riesgos que esto conlleva. Lo decía nuestro amigo en su mensaje, el barrial se tendrá que estar limpiando de forma constante. Es que los camiones entran y salen. Bueno, entonces eso también se tendrá que revisar, ¿no? Hay quienes están en la fiscalización de las obras y que también deben considerar aquello. Y el tema de iluminación, algunos dirán, no, es que viene contemplado dentro del proyecto y a futuro va a quedar todo iluminadito. Pero de momento, mientras está utilizándose y en estas condiciones, quizás debiese tener un poco más de fuerza las medidas de mitigación, como se conocen. Lo hemos escuchado muchas oportunidades, esto de las medidas de mitigación alrededor de obras que están en desarrollo. Bueno, en este caso, también amigos de Biobío, ante los hechos acontecidos hace poco con este atropello, con resultado de muerte, sería importante entonces mejorar las condiciones de visibilidad, de iluminación en el acceso norte, de acuerdo a lo que nos mencionan amigos de Biobío. Usted como conductor, como conductora, que accede justamente por o de salida de la comuna de Osorno regularmente por este acceso norte, el camino Pilauco, ¿das cuenta también de esta misma situación? ¿Das crédito a la misma preocupación de los vecinos? Déjanos ahí tu mensaje. Nuestro teléfono está para ti, el WhatsApp, +56 642 21 71 80.

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Oigan, echemos un vistazo a lo que sucede a nivel internacional. Fíjese que está muy, pero muy candente la discusión más allá de Arica. Vamos más al norte, sí, pues ¿con quién nos encontramos? Con Perú. Y fíjese que han estado en un proceso de escrutinio, de elección, conteo de votos, que incluso dicen podría llevar hasta mediados de julio. Mediados de julio. Bueno, en nuestro portal tenemos el especial con todas las novedades relacionadas justamente con los resultados oficiales de la segunda vuelta de las elecciones peruanas, que han marcado como porcentaje, pero estrechísimo, ¿eh? Incluso han tenido que llegar no tan solo a las a los decimales, ¿eh? Tres decimales, fíjese que el porcentaje marcó a favor de Roberto Sánchez, de acuerdo a los escrutinios al momento, 50.057%. Y a Keiko Fujimori un 49.943%. O sea, pero con porcentaje al detalle, ¿eh? Al detalle, con decimales y todo. Está en nuestro portal digital toda la información relacionada con las elecciones y cómo se resolverán las actas que presentaron observaciones en la segunda vuelta del Perú. Todo esto para definir al vencedor y que van a ser claves, ¿eh? Toda esta revisión que tendrá que llevar la Junta, el Jurado Nacional de Elecciones. Este equipo que se forma en cada elección, ¿cierto? Y que además da cuenta de la revisión de más de 1.500 actas que estarían ahí en revisión. Podría aportar unos 300.000 votos que, con la estrechez de los resultados, se presume serán absolutamente cruciales para determinar quién encabezará el gobierno peruano de aquí en más. ¿Será en este caso Roberto Sánchez? ¿Será Keiko Fujimori? Todos los detalles de la elección, segunda vuelta presidencial del Perú, la noticia internacional en biobiochile.cl.

0: La región de los lagos preocupa a las autoridades de gobierno. 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

avanzado rápido de la mañana con mucha lluvia, muchas informaciones, datitos importantes a compartir. Y fíjese que hay muchos preocupados por qué es lo que está pasando con los cobros de la Tesorería General de la República en materia de los cobros del CAE, ¿no? Las deudas que estaban pendientes, embargo de cuentas bancarias por el CAE. ¿Cómo opera el proceso? ¿Qué alternativas tienen los afectados? Bueno, te lo contamos en nuestro portal digital para que le eches un vistazo en biobiochile.cl. Te contamos cómo actuó el mecanismo de cobro del CAE, de la TGR. Además, qué es lo que dice la ley al respecto del Código del Trabajo, ¿cierto? El artículo 57 de remuneraciones embargables. Todo el detalle está en nuestro portal digital. ¿Qué alternativas judiciales existen finalmente en estos casos?

recursos, hay alguna alternativa, hay alguna otra opción de negociación, etcétera. Bueno, hay casos incluso de personajes bien conocidos, ¿ah?, que están en nuestro portal digital. El conocido influencer Pollo Castillo, humorista también, conocido en redes sociales, dice que sufrió un millonario embargo por su deuda del CAE, un estudiante en su momento, ahora ya egresado, ¿no?, de Ingeniería Civil e Industrial, una carrera de unos 40, 45 millones de pesos. Dice que eso fue el costo total del crédito. Ahora, dentro de su deuda le quedaba un saldo importante aún por pagar, y se encontró con la sorpresa y dice: toda mi platita quedó en cero, más de 20 millones de pesos embargados de su cuenta. El caso de Pollo Castillo, también lo puede revisar, la comparativa, cómo se resolvió el caso, las notificaciones. Él dice que afirma que no lo notificaron, pero bueno, al parecer sí habría sido notificado. Está todo el detalle en nuestro portal digital. Échele un vistazo para que conozcas un poco más acerca de este embargo de cuentas bancarias por deudas del CAE, cómo opera el proceso, qué alternativas existen. Todo está en términos simples para que conozcas en biobiochile.cl. Te invitamos a que permanezcas en sintonía de la radio. Falta muy poquitito para las 13 horas y ya nos encontramos con todas las noticias, con lo más destacado de las últimas horas en Radiograma.

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4: Sigue la búsqueda de una persona extraviada, residente de la casona que colapsó tras un incendio en la comuna de Santiago. Allanan sucursal de Banco Estado por vínculos de ejecutiva con el tren de Aragua. El gobierno se querelló en la operación Tokio. La sala del Senado votará esta tarde por el levantamiento del secreto bancario por la vía administrativa. La amenaza de un tercer empate complica a las oposiciones. Detienen a 4 hombres vinculados a la orgánica del grupo radical Resistencia Mapuche Lafkenche en la provincia de Arauco. A esta hora se realiza el control de detención de los 55 detenidos por venta ilegal de productos del mar en el centro y sur del país. Entre los involucrados hay un asesor de la alcaldesa de Valdivia. El gobierno insistió en el llamado a que los morosos por el CAE reprograman sus deudas e informó que seguirán con los embargos. Con mayoría opositora quedó conformada la comisión revisora de la acusación constitucional contra el exministro de Hacienda Nicolás Grau. Desde su defensa alertaron posible daño a la institución fiscal de aprobarse el libelo. Jorge Quiroz se sinceró en el anuncio del decreto de política fiscal de este gobierno. Sostuvo que no se llegará a un déficit cero en 2030, sino a un 1,5% del PIB. El Servicio de Impuestos Internos explicó la resolución que permite a las casas de apuestas online tributar en Chile, argumentando que cobrar impuestos no equivale a legalizar una actividad. En su último día en Cancillería crecen las críticas a la decisión del gobierno de pedir reponer fin a los 29 años de trayectoria diplomática de Manaji Pacarati. Y en materia internacional, Keiko Fujimori a corta distancia con Roberto Sánchez gracias al voto en el extranjero, donde 2 de cada 3 peruanos respaldaron su candidatura. Y aumentan a 38 los fallecidos y más de 470 las personas heridas tras el terremoto de magnitud 7,8 que afectó a la isla de Mindanao, en Filipinas.
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1: ¿Qué tal? ¿Cómo están? Buenas tardes. Un gusto saludarles en esta edición de Radiograma Mediodía, día martes 9 de junio, 13 horas y 5 minutos. Comenzamos a revisar lo más importante de las últimas horas. Bueno, y en desarrollo se encuentra el control de detención de 55 personas acusadas de integrar una red criminal de extracción, transporte, compra y venta de productos del mar. Entre los detenidos hay un asesor de la alcaldesa de Valdivia y dos carabineros que fueron dados de baja. Nos va a contar más detalles a esta hora en vivo Diego Malverde desde Radio Bio Bio en Valdivia. Diego, ¿cómo te va? Adelante, buenas tardes.
2: Hans, muy buenas tardes. Sí, en desarrollo se encuentra esta audiencia de control de detención y formalización de 55 personas que fueron detenidas durante la jornada de ayer por parte de funcionarios de la Policía de Investigaciones acusadas de integrar esta asociación criminal vinculada a la extracción, transporte y venta de productos del mar de manera ilegal. De acuerdo a lo que se ha establecido hasta el momento en esta audiencia de formalización, que se espera sea bastante extensa por la cantidad de personas que están enfrentando a la justicia en el marco de esta investigación, se ha detallado que existían distintas estructuras. Por ejemplo, había proveedores que se abastecían en la ciudad de Calbuco, en la región de Los Lagos, y viajaban de madrugada rumbo a Valdivia en furgones y camiones tres cuartos con el cargamento sin acreditar su origen legal. Luego había colaboradores que se dedicaban a la recaudación del dinero obtenido de la venta de estos productos en Valdivia y otras zonas del país, como la Araucanía, el Ñuble, la región del Biobío y también la región metropolitana, particularmente el terminal pesquero de Santiago. Se ha indicado también que hay funcionarios de carabineros que ya fueron dados de baja y que estaban involucrados en esta red. Uno de ellos, un ahora ex funcionario de la Tenencia de Carreteras Valdivia Sur, ubicada cerca del límite entre Paillaco y La Unión, y que tenía el rol de alertar eventuales fiscalizaciones en la ruta, efectuar recomendaciones estratégicas y también intervenía ante posibles fiscalizaciones de los vehículos que trasladaban estos productos ilegales. También están siendo formalizadas 5 cajeras del peaje troncal de La Unión en la ruta 5 Sur y que tenían el rol, según la Fiscalía, de entregar información sobre eventuales controles de carabineros en la ruta. A ellas se les pagaba en dineros y especias, mientras que los funcionarios de carabineros se les pagaba, según el Ministerio Público, con parte de los recursos, es decir, de los pescados y mariscos. Hay una segunda estructura que se dedicaba a tomar las decisiones para la compra de los productos en Valdivia, en Puerto Montt y también en Calbuco, y quienes tenían proveedores fijos en ambas zonas del país. Posteriormente se vendían los productos sin documentos, sin trazabilidad, sin acreditar que estén en condiciones sanitarias para el consumo humano y también evadiendo las leyes tributarias. Todo esto desde las regiones de Los Ríos hasta la región metropolitana. Y también se ha detallado que existía una serie de coordinaciones para efectuar los traslados y luego acopiar estos pescados y mariscos en la ciudad de Valdivia para luego distribuirlos en distintos sectores de la ciudad, bastante icónicos: la feria fluvial a orillas del río Valdivia, el mercado municipal y también en restaurantes y otros locales comerciales de esta zona y también de las regiones que ya detallaba. Parte de los antecedentes que se han dado a conocer en esta audiencia de formalización que se encuentra en desarrollo y que primero implicó la identificación e individualización de cada uno de los 55 detenidos y que hace minutos ya ha comenzado el Ministerio Público a exponer los hechos por los cuales están siendo formalizados. Hay una serie de delitos: asociación delictiva, comercialización de recursos hidrobiológicos, soborno, conducción de vehículo motorizado sin la patente o sin la licencia requerida, entre algunos de los delitos que se están imputando a los detenidos. Hay también, como indicábamos, un funcionario municipal de Valdivia que se encuentra en este grupo de personas que están siendo formalizadas, un periodista, asesor directo de la alcaldesa de Valdivia, Carla Adman. ¿Cuál es su rol respecto de esta asociación? Y según ha conocido la radio,

0: compraba estos productos del mar sabiendo su origen ilegal, para posteriormente venderlos en un food truck de venta de ceviches, de sándwiches con pescado, entre otros productos gastronómicos que posee en la ciudad de Valdivia, de acuerdo a los antecedentes que ha conocido la radio. Parte de lo que deja esta audiencia, que sigue en desarrollo, se espera conocer las medidas cautelares con las cuales van a quedar cada uno de los imputados. Es probable de que eso no se conozca hoy día, considerando la cantidad de personas que están siendo formalizadas. No se descarta que la audiencia se pueda extender por las próximas jornadas. 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
2: Bueno, y esto se lo contamos muy temprano por la mañana. Cuatro personas integrantes de la orgánica radical Resistencia Mapuche Lafkenche fueron detenidos por la PDI y se les acusa de diversos hechos de violencia, entre ellos un atentado que terminó con un joven de 20 años asesinado. Desde la Fiscalía se indicó que a pesar del éxito de esta indagatoria, no se puede asegurar la desarticulación de la RML. Tiene más detalles Oscar Valenzuela, de Radio Bio Bio en Concepción.
3: Fueron más de 150 funcionarios de la PDI y de la Armada quienes participaron en el operativo que permitió detener a cuatro personas integrantes de la orgánica radical Resistencia Mapuche Lafkenche, quienes eran buscados desde el año 2020. En ese hecho de violencia quemaron tres viviendas en el sector Laguna Yoncao y además se robaron vehículos, y en su escape se encontraron con un auto estacionado y le dispararon en la cabeza a su conductor. Hablamos de Moisés Orellana, de 21 años. La fiscal regional del Biobío, Marcela Cartagena, confirmó que los detenidos pertenecen a la RML.
4: Pero estos eran imputados que faltaban de encontrar para producir, ¿no es cierto?, los juicios en su contra. Es importante establecer que son sujetos vinculados a una organización, la RLM. Eso está más o menos también establecido en las distintas investigaciones, porque más de una, como lo he dicho.
3: La fiscal regional agregó que uno de los detenidos se hizo ampliamente conocido en los medios de comunicación. Esto luego que fuera captado por la cámara de seguridad de un camión mientras estaba apuntando su arma larga al conductor de la máquina pesada.
4: Se produce también la detención de un sujeto de hechos de febrero del 22, que son bastante importantes, en una causa que nosotros denominamos la causa Los Ríos. Se realizaron atentados incendiarios y robos de vehículos en distintos lugares. Y si ustedes pueden recordar, hay unas imágenes de donde aparece un sujeto encapuchado, armado, que baja de un vehículo y intimida al chofer de un camión.
3: El jefe de la macrozona sur de la PDI, el subprefecto Marcelo Contreras, dijo que tenían 9 órdenes de entrada y registro, es decir, se esperaba detener a más personas. Sin embargo, algunos escaparon. Además, dio cuenta del perfil delictual de los detenidos.
5: Se despacharon 9 órdenes de entrada y registro, las que se ejecutaron en su totalidad. Y como indiqué, se concretó la detención de 4 imputados, manteniéndose aún diligencias pendientes para la ubicación de las personas no ubicadas. Como organización criminal, ellos utilizan la violencia y la intimidación para mantener un control territorial. Son conocidas en la provincia de Arauco y conocemos la cantidad de atentados y hechos violentos que han cometido en la zona.
3: Recordemos que por el caso del atentado a Los Ríos ya hay 14 personas detenidas y no se descarta que estos 4 otros detenidos hayan tenido participación en atentados realizados en la provincia de Arauco en los últimos años.
2: Bueno, y hace algunos momentos terminó en Osorno la formalización de cargos en contra de un profesor acusado de golpear a una alumna en una escuela básica. Tiene más detalles Eduardo Palacios, de Radio Bio Bio, ahí en Osorno.
6: Sí, una audiencia que concluyó hace algunos momentos en el Tribunal de Garantía de Osorno, donde Fiscalía presentó cargos en contra de un educador de 65 años, imputándolo de el delito de maltrato agravado a menor y una falta por lesiones leves. El contexto de esto es que mientras se realizaban clases al interior de la escuela Efraín Campana Silva, ubicada en el radio céntrico de esta comuna, se generó una suerte de altercado, de acuerdo a lo que plantea el fiscal, donde una menor fue sacada por el profesor y en ese intertanto se habría golpeado el rostro con una puerta. Defensoría presentó un video donde desestima aquello, pero obviamente todo esto es parte de un proceso en el cual debe ser investigado, para lo cual se dio un plazo de 70 días y la prohibición de acercarse a la víctima de este docente. Esta acción ha generado también

0: También la respuesta de sus pares, que en masa llegaron hasta este tribunal para entregar su apoyo, calificándolo como un docente que está esperando su retiro porque está a poco de jubilarse desde el punto de vista de la formalidad, y también señala que tenía una dilatada trayectoria en establecimientos tanto municipales como particulares subvencionados. Respecto al relato que se entrega por parte de Fiscalía, se señala que ahora reunirán más antecedentes para con ello clarificar lo que ocurre en este caso, que ha sido calificado por los docentes como un exceso de celo al momento de aplicar un procedimiento donde un docente que estaba en la sala de clases termina en una comisaría y hoy formalizado, dejado en libertad, pero en espera de lo que ocurra dentro de la investigación, dentro de los 70 días de plazo. En Osorno, Bio Bio, la radio.
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4: Y la Corte de Apelaciones de Valdivia rechazó el recurso de amparo que presentó el ministro que investiga violaciones a los derechos humanos, Álvaro Mesa, que buscaba dejar sin efecto una de las querellas en su contra por el delito de prevaricación imprudente y que una jueza de garantía de Temuco declaró admisible. Tiene más detalles Amparo Montoya, de Radio Bio Bio en Temuco.
5: Querellas por el delito de prevaricación imprudente enfrenta al ministro de la Corte de Apelaciones de Temuco, Álvaro Mesa, quien investiga causas por violaciones a los derechos humanos en el sur del país. Mesa buscaba dejar sin efecto una de las acciones declarada admisible por una jueza de garantía de la capital de la Araucanía, algo que calificó de ilegal y arbitrario porque, entre otras cosas, señaló que carecía de fundamentos y amenazaba la independencia judicial. En el recurso, la defensa del ministro señala que también se amenazó la libertad personal, porque en caso de avanzar el proceso penal, arriesga se le imponga una pena privativa de libertad. La abogada querellante en esta causa, Carla Fernández, confirmó que la Corte de Apelaciones de Valdivia rechazó de manera unánime el recurso de amparo, determinando que el actuar de la jueza nunca puso en riesgo la libertad del ministro Mesa.
6: Quería que se declarara inadmisible la querella presentada en su contra. Fue clara en decir la Corte que el actuar de la jueza de garantía de Temuco jamás puso en riesgo la libertad personal y seguridad individual, en este caso del amparado, y que la querella debe tramitarse conforme a lo que indica el Código Procesal Penal.
5: El fallo del Tribunal de Alzada Valdiviano señala que la querella se presentó tras la sentencia que dictó el ministro Álvaro Mesa, que condenó a exuniformados por homicidios ocurridos al interior del regimiento Húsares de Angol en 1973. El delito de prevaricación imprudente, por el cual el ministro Álvaro Mesa enfrenta 4 querellas, es exclusivo del ámbito judicial y sanciona a los jueces que por negligencia o ignorancia inexcusables dictan sentencias manifiestamente injustas justa en una causa criminal. En Temuco, Bio Bio, la radio.
4: Bueno, y con mayoría opositora quedó conformada la comisión revisora que analizará la acusación constitucional contra el ex ministro de Hacienda Nicolás Grau. Mientras los diputados comienzan a coordinar el trabajo de la instancia, la defensa del ex secretario de Estado advirtió sobre un eventual daño a la institución fiscal si prospera el libelo. Tiene más detalles de esto Francisca Cárez. Francisca, buenas tardes.
7: ¿Cómo están? Muy buenas tardes. Han pasado menos de 24 horas después de este ingreso oficial de la acusación constitucional contra el exministro de Hacienda, Nicolás Grau, pero ahora la atención se trasladó al siguiente paso, y es que ya hay comisión revisora que va a tener esta tarea de, valga la redundancia, revisar el tema de la acusación, y es un sorteo.

0: planteo que dejó un escenario particular, porque la instancia quedó finalmente integrada por el independiente Carlos Bianchi, la radical Marcela Hernando, recordemos, ella fue ministra de Gabriel Boric, el liberal Alejandro Bernales, la líder del Movimiento Demócrata Joana Pérez y el republicano Luis Fernando Sánchez. Ahí están los cinco diputados que van a componer esta comisión revisora y que dejó finalmente a los impulsores de este libelo en minoría dentro de la comisión, y que según distintas fuentes que hemos podido consultar respecto al tema, podría traducirse en una tramitación más compleja, menos acelerada durante lo que van a ser estas primeras etapas del proceso. De hecho, durante esta jornada ya los integrantes comenzaron a coordinarse para definir la forma en la que van a trabajar, a los invitados que van a tener en la comisión, e incluso ya en el tema quizás más detrás de las bambalinas existe un grupo de WhatsApp conformado con estos miembros de la comisión. Uno de los nombres que concentra ahora la mayor atención es el del diputado Bianchi. ¿Por qué? Porque se dice que él estaría a favor en la votación en sala de esta acusación constitucional contra el exministro Grau. Sin embargo, son solo conversaciones que han existido al interior de la Cámara de Diputados, pero lo que es factible es que el diputado independiente de la bancada PPD fue claro en advertir hoy, justamente después de ser nombrado con la tómbola, ¿cierto?, por esta comisión revisora, es que él dice que no va a obedecer a llamados de ningún sector político y por lo tanto va a hacer valer esta independencia. Pasemos a revisar qué fue lo que dijo el diputado Bianchi.
1: Yo no obedezco a instrucciones, no obedezco a llamados de ningún sector político y por lo tanto haré valer mi independencia, pero también haré valer mi juicio técnico, mi juicio político con respecto a esta acusación.
0: Bien, uno de los nombres entonces que conforma esta comisión, como lo están viendo a través de la pantalla de BioBio TV, se hizo a través de una tómbola, como es en estas ocasiones que siempre se ha realizado así, pero dentro de los que se nombraron hay un único oficialista, que es el diputado republicano Luis Fernando Sánchez, quien él va a tener este rol de sostener lo que ha dicho el Partido Nacional Libertario y su partido, por cierto, en presentar este libelo, y defendió el fondo que ha sido tan cuestionado, ¿cierto?, que han dicho que esto es un show político, y sostuvo que las diferencias detectadas en materia fiscal acá son demasiado significativas para poder ser atribuidas únicamente a un error, bien digo, de cálculo, y además a un tema sumamente político.
2: No puede ser que una discusión sea moneda de cambio de otra, porque lo que hacemos con eso es chabacanizar la política y seguir rebajándola. Todas las acusaciones constitucionales que hemos presentado, este inclusive, han sido fundadas. Aquí no hay nada que se esté inventando.
0: Por cierto que desde la oposición endurecieron la ofensiva el día de hoy, salieron parlamentarios de todos los sectores dentro de la izquierda a defender al exministro Nicolás Grau y argumentar que acá lo que hay es una insistencia política más que un tema de fondo técnico. De hecho, incluso desde el Frente Amplio, que recordemos es el partido de Nicolás Grau, buscaron trasladar la presión hacia el Palacio de la Moneda. La diputada Constanza Schoenhaut emplazó al presidente José Antonio Kast a pronunciarse sobre la acusación. Sabemos que ayer habló al respecto, pero fue consultado, y acusó a sectores del oficialismo de utilizar herramientas constitucionales con fines políticos.
3: Quiero hacer un llamado al presidente Kast a que se pronuncie sobre esto. Las acusaciones que se han hecho de su sector no son menores, y es momento de que el gobierno se pronuncie de si quiere cuidar la institucionalidad o si va a persistir en mantener un silencio cómplice.
0: Bien, sabemos que entonces los integrantes de esta comisión han comenzado ya a coordinar su trabajo, pero por otra parte, ¿qué pasa con Nicolás Grau? Él ya también ha comenzado a mover sus piezas, ya fue notificado y por lo mismo él decidió sacar un comunicado oficial. Nosotros se los contamos de manera oportuna, pero hoy él mismo lo hizo oficial, que es que su abogado va a ser Patricio Zapata, quien incluso dentro de esa declaración calificó la acusación como un uso desproporcionado de herramienta y también advirtió sobre un eventual daño a la institucionalidad respecto a lo que otros exministros futuros de Hacienda podrían utilizar en su metodología de trabajo. En paralelo también, el exministro reapareció en redes sociales con solo dos palabras, dijo muy agradecido, esto respecto de una carta firmada por decenas de economistas y académicos, sumada a la que hicieron también extitulares de Teatino 120, que cuestionan los fundamentos de la acusación y que también alertan sobre sus posibles efectos para la institucionalidad económica de nuestro país.
4: Bueno, habrá que ver la correlación de las fuerzas políticas. Lo que sí está claro

0: a ver, no sé si esto cambiará con el tiempo, pero se dice que en el Senado esto no pasa. ¿No es cierto? Eso es lo que
1: es otro el tono, dicen.
0: Entonces, probablemente una vez más la derecha va camino a un fracaso, a una derrota, con las acusaciones constitucionales presentadas en el gobierno anterior, 8, ¿no?
1: Sí. Ya. 8 que no avanzaron ni a la primera etapa.
0: Uh-huh. Entonces, por un lado, la acusación constitucional pierde valor en sí mismo, uh-huh. y tal vez el abuso del mecanismo, más allá de que no prospere, se pierde un poco la perspectiva, digamos, de lo que significa. Yo quiero recordar dos personas bien heridas, digamos, o dos sectores bien heridos por acusaciones constitucionales. Lo que pasó con Yasna Proboste, que hasta el día de hoy Yasna Proboste como senadora pasa la cuenta.
1: Sí.
0: Eso hay que decirlo.
1: Siendo ministra de Educación.
0: Sí, y lo que pasó con Harald Bayer, también ministro de Educación.
2: Ministro de Educación, claro. Bueno, firmó ya la carta con apoyo a Grau.
0: Claro, que fue sacado, y todos dicen, y todos reconocen, incluso que no aprobaron esa acusación, que era una acusación injusta.
1: Claro.
0: Que no correspondía.
1: Porque la hacían responsable de lucrar con la educación cuando era todo un sistema que llevaba años, que incluso los mismos parlamentarios habían avalado en su momento.
2: Sí.
1: Pero fue un chivo expiatorio.
2: Es lo mismo que ya planteaba Bianchi respecto al tema, que hace 16 años que hay un problema fiscal, y que, por ejemplo, hoy día lo comentábamos, hay un panorama más bien positivo, optimista dentro del oficialismo, pero lo que hemos escuchado a lo largo de esta jornada es que tanto en Renovación Nacional como en Evópolis siguen muy distantes a tomar una aprobación en cuanto a la acusación. Entonces, yo llamaría también a seguir revisando el tema, porque los votos en el oficialismo están bastante flojos en este momento.
1: Gracias, Fran.
0: Gracias, Francisca.
2: Buenas tardes.
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0: Bien, estamos de regreso. Les contamos ahora que de baja y sumariado está el sargento de carabineros que tenía a su cargo la subametralladora UCI, que estuvo 5 días extraviada tras un operativo policial en Puerto Montt. Tiene más detalles Robinson Cárdenas de Radio Bío Bío en esa ciudad.
1: Intensas gestiones indagatorias se estuvieron desarrollando durante varias jornadas tras la pérdida del armamento con su cargador completo, 30 municiones calibre 9 milímetros. Se ha detallado que se trata de una negligencia individual. Adicionalmente, se supo que tras realizar un copamiento del sector por las jornadas que la subametralladora estuvo inubicable, un consumidor de drogas habría entregado el dato clave. El general de carabineros en la región de Los Lagos, Jorge Valdivia, confirmó la separación del funcionario involucrado, el hallazgo tras la información recibida y el sumario en curso.
2: Se entiende que la persona tuvo la voluntad de devolverla en el contexto que se recibió esa información y sí, vamos a tratar de proceso investigativo continúa en el contexto de lo que significa una investigación. El carabinero fue separado del servicio por la gravedad del hecho y también se encuentra sometido a un sumario administrativo para establecer responsabilidad.
3: ¿Solo respecto de él?
2: Solo respecto de él, sí.
1: La subametralladora, las 30 balas y el cargador estaban al interior de una mochila, en una zanja en el sector La Colonia, distante a algunos kilómetros de Alerce Sur, donde se perdió la UCI el jueves pasado el mediodía. En Puerto Montt, Bío Bío, la radio.
0: Y dos hombres se fueron sentenciados a 15 años y un día de presidio tras ser declarados autores del homicidio de un transeúnte en la ciudad de Victoria tras un roce de hombros. Nos cuenta Carlos Martínez de Radio Bío Bío en Temuco.
4: El homicidio ocurrió el 26 de agosto del año 2025 a la salida del Parque Estadio de la ciudad de Victoria, aproximadamente 75 kilómetros al norte de Temuco, cuando los ahora condenados Cristóbal Espinosa Veloso y Armin Estuardo Muñoz se encontraron con la víctima, Carlos Alberto Ruiz Parra, y una tercera persona a la salida del recinto deportivo, tal como lo detalló el fiscal del Ministerio Público, Héctor Leiva.
5: En ese contexto, uno de los imputados golpeó con el hombro con el de Carlos Ruiz Parra. Esto que provocó que este último se devolviera hacia el interior del Parque Estadio a discutir con estos. Fue allí cuando ambos imputados extrajeron armas blancas desde sus vestimentas y de manera sucesiva le propinaron un total de 14 puñaladas a la víctima.
4: El fiscal Leiva agregó que la agresión siguió incluso cuando la víctima estaba ya en el suelo, imposibilitada de defenderse, detallando en el juicio que las lesiones se concentraron en el corazón y pulmones. Ambos acusados deberán cumplir 15 años y un día de presidio efectivo como autores del delito de homicidio. En la Araucanía, Bío Bío, la radio.
0: Bueno, y el Ministerio de Seguridad Pública presentó una querella en contra de una célula vinculada al Tren de Aragua que habría operado durante años en la región metropolitana mediante extorsiones a productores de eventos y locales nocturnos, además de desarrollar un complejo esquema de lavado de activos a través de discotecas, empresas de fachada y cuentas bancarias. Nos cuenta de esto, mucho más en detalle, Marcela Rojas. ¿Qué tal? Buenas tardes.
6: Buenas tardes. El Ministerio de Seguridad ya se hizo parte de esta operación Tokio que ya fue formalizada durante las últimas horas ante los tribunales de justicia, ante el 10º Juzgado de Garantía de Santiago. El Ministerio de Seguridad ingresó una querella criminal en contra de estos 17 imputados que ya fueron formalizados y todos quienes resulten responsables por su presunta participación en esta célula vinculada al Tren de Aragua que habría operado durante años en la capital de nuestro país mediante extorsiones, amenazas y también este esquema de lavado de activos que ustedes mencionaban. Según la querella ingresada por el Ministerio, esta estructura criminal habría funcionado durante los años 2022 y 2026.
7: Tuvimos ahí una interrupción con en el contacto con Marcela Rojas, que nos estaba contando acerca de, bueno, de la operación Tokio sabemos bastante, ¿no? la que llevó a la detención de esta cantidad importante de personas, entre ellas ya sabemos que no hay uno, sino que dos ejecutivos de banco, uno de Nacional Venezolana, de trabajador del Banco Santander, y el otro también es una mujer venezolana del Banco Estado, y la decisión que ha tomado el ejecutivo de querellarse en contra de esa célula, que esencialmente lo que más hemos conocido tiene que ver con lavado de activos, con las amenazas por
3: extorsión
7: o supuesta protección, ¿no? Que es lo que se les brinda para supuestamente poder seguir trabajando. Algunos DJs que no podían trabajar si no tenían su permiso, en fin.
3: El ocupamiento, digamos, de locales. O sea, los propietarios tenían que ceder los locales para en Bellavista para que los eventos que ahí se realizaran fueran administrados por esta productora. Y además, la cifra es gigantesca. A ver, si aquí estamos hablando de que sacaron del país decenas de millones de dólares.
7: Sí, unos 80 es el cálculo, incluso un poco más. Marcela, volvemos contigo.
6: Sí, retomamos el contacto y muy bien lo que ustedes decían, porque esta célula que operaba en nuestro país tenía un modus operandi bastante extraño y era bastante ligado a lo que eran los locales nocturnos. Ustedes ya lo mencionaban, era una banda que imponía también qué artistas se podían presentar en estos lugares, qué lugares podían ser frecuentados por estas personas, el funcionamiento de distintos negocios ligados a la vida nocturna, y como yo les estaba mencionando, también pedían pagos periódicos que se les conocían como las vacunas. La querella del Ministerio de Seguridad describe también episodios de violencia que fueron utilizados para asegurar el cumplimiento de estas exigencias de esta célula del Tren de Aragua. Entre ellos, ya sabemos todos el ataque armado que ocurrió en la comuna de Lampa hace 2 años con el domicilio de una locataria de uno de estos eventos que fue organizado sin autorización de esta organización, y por lo que en los antecedentes que fueron recopilados por la fiscalía señalaban que esta red contaba con distintos integrantes que estaban encargados de las labores de recaudación, la vigilancia, el control territorial, algo que ya hemos visto en diferentes casos de crimen organizado, y también la ejecución de amenazas. Junto con estas extorsiones, la investigación apunta a una estructura también de lavado de activos, de lavado de dinero. El Ministerio de Seguridad Pública sostiene que los recursos obtenidos de manera irregular por esta banda eran canalizados a través de los locales comerciales, productoras de eventos, cuentas bancarias y plataformas de criptomonedas para ocultar su origen. Y es ahí donde entra también el Banco Santander y el Banco Estado, porque habían dos de los trabajadores de estas entidades bancarias que fueron imputados, fueron formalizados por la Fiscalía Regional Metropolitana Sur en medio también de esta investigación. Fue una llanada.

0: Se hizo un allanamiento durante las últimas horas a el Banco Santander y esta jornada se realizó un allanamiento precisamente a una de las sucursales donde operaba una de estas imputadas formalizadas ya en las últimas horas, donde ella trabajaba también y cumplía rol bancario en esa entidad. Detectives de la PDI llegaron durante esta mañana a allanar esta sucursal del Banco Estado en el centro de Santiago, que estaba vinculada con esta mujer que habría prestado servicios para esta entidad financiera y que está siendo investigada por su participación en esta estructura de lavado de activos. La fiscalía en este caso busca determinar también el alcance de las operaciones financieras utilizadas por esta organización para ingresar recursos ilícitos al sistema tema formal. Se hablaba de que esta mujer también habría sido partícipe de una organización de delitos sexuales que habría también incluido trata de personas, por lo que esta mujer podría incluso ser formalizada por otros delitos ya eventualmente. Eso es lo que se sabe hasta ahora de esta querella del gobierno, que se hace parte también de la formalización que ya ocurrió hace un par de días en la operación Tokio, que se suma a este allanamiento, un nuevo allanamiento en una entidad bancaria, esta vez en el centro de Santiago, en el Banco Estado.
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2: Y un hombre murió y otros dos se mantienen en estado grave tras ser atacados a balazos en Valdivia. Nos entrega más detalles Cristian Serna.
3: Con impactos de bala en distintas partes de su cuerpo, llegaron hasta el hospital base de Valdivia tres hombres de entre 20 y 27 años de edad, todos con antecedentes policiales. Según el jefe de la Brigada de Homicidios de la PDI de Valdivia, Hugo Leal, los tres estaban a bordo de un automóvil color blanco estacionado a un costado de la cancha de fútbol ubicada en la Villa San Luis de Valdivia cuando fueron atacados por desconocidos. Según el detective, las tres personas que fueron agredidas se trasladaron en el mismo automóvil hasta el principal recinto asistencial de la región.
4: El piloto, en este caso, del vehículo que se encontraba con lesiones, sin embargo, no le impidió, ¿no es cierto?, asistir hasta el hospital regional donde ingresa la víctima ya posteriormente fallecida.
3: Tanto la PDI como Carabineros estuvieron trabajando en el lugar, empadronando a testigos y revisando las cámaras de vigilancia que hay en las inmediaciones, logrando encontrar cinco vainillas de calibre 9 milímetros, las que fueron levantadas para continuar con el peritaje. Posteriormente, el trabajo investigativo continuó en el hospital base de Valdivia, con la toma de declaraciones de las personas heridas y la revisión del vehículo que quedó estacionado en el exterior de este establecimiento de salud. La víctima fatal es un hombre de 20 años. Y los dos sobrevivientes tienen heridas graves, pero están fuera de riesgo vital. Respecto a él o los autores de los disparos, hasta este momento nada se sabe. En Valdivia, Bio Bio, La Radio.
2: Y dos brigadas de la Policía de Investigaciones se encuentran realizando diligencias en el fondo Las Tórtolas de la comuna de Limache en el contexto de la desaparición de María Ercira. Tiene más detalles Lucas Peña. Lucas, adelante.
5: Claro, nos encontramos a las afueras del fondo Las Tórtolas de la comuna de Limache, el lugar donde desde el día de ayer la Fiscalía Occidente de la Región Metropolitana se encuentra realizando diligencias junto a dos brigadas de la Policía de Investigaciones, todo esto en el marco de la investigación tras la desaparición de María Ercira, un hecho registrado el 12 de mayo del año 2024, una investigación que ya lleva más de dos años tras la desaparición de María Ercira, pero recordemos que hace unas semanas atrás hubo un cambio en el Ministerio Público y ahora quien lidera la investigación es la Fiscalía Occidente de la Región Metropolitana. Habían indicios acerca del comienzo de estos primeros peritajes, incluso hubo una reunión entre la Fiscalía y la familia de María Ercira para dar detalles acerca de los pasos a seguir en esta investigación que, recordemos, se encuentra completamente reservada. Sin embargo, confirmamos durante esta mañana que ayer por la tarde iniciaron los primeros peritajes.

0: de la Fiscalía Occidente junto a estas dos brigadas de la PDI. Se tratan de labores de rastreo que actualmente se encuentran en desarrollo al interior del fondo Las Tórtolas. Lo que hemos podido observar durante la mañana y también en circunstancias de la tarde es movimiento de la Policía de Investigaciones al interior del fondo Las Tórtolas en el marco del comienzo de estos primeros peritajes, desde que la Fiscalía Occidente de la Región Metropolitana se encuentra a cargo de la investigación tras la desaparición de María Ercira. Se espera que estos peritajes se extiendan hasta la tarde, hasta que ya empiece a oscurecer, y lo más probable es que mañana, debido a la lluvia, no se registren diligencias, peritajes aquí en el fondo Las Tórtolas. Información claramente estaremos ampliando en el transcurso de esta tarde, bajo el contexto del comienzo de estas diligencias en el fondo Las Tórtolas en la comuna de Limache. En la región de Valparaíso, Bio Bio, la radio.
1: Bueno, continúa la búsqueda de una persona extraviada, residente de una casona que colapsó tras un incendio hecho ocurrido en la comuna de Santiago. Hay otro residente herido con quemaduras. Nos va a informar de esto Rodrigo Pino. Rodrigo, buenas tardes.
2: Buenas tardes, un CITE que ha despertado nuevamente la discusión acá en la comuna de Santiago respecto a la presencia de estas viviendas prácticamente informales, donde se arriendan piezas con bajas medidas de seguridad y que arriesgan situaciones como la ocurrida en el día de hoy con este incendio que destruyó completamente esta vivienda. No solamente la destruyó, colapsó totalmente su estructura, que pudo haber tenido consecuencias bastante graves, y que por ahora sigue también un trabajo incesante de bomberos. Más de 6 horas que ha estado el personal de bomberos del Cuerpo de Santiago con sus unidades desplegándose en este sector para contener algunos focos que aún persisten en este lugar y que afortunadamente no se propagaron a viviendas colindantes, pero sí, al menos 2 estructuras cercanas están con daños materiales, y eso tiene que ser evaluado posteriormente una vez que se supere esta emergencia. Se habla de una persona extraviada, ¿por qué? Porque es una persona residente de este lugar que está habitado por cerca de 50 personas, pero que se desconoce todo tipo de antecedentes. No se sabe si estaba al interior de esta vivienda cuando colapsó la estructura, o si en definitiva no estaba en este lugar, por lo tanto no se habla de desaparecida, sino extraviada, y eso es el trabajo que está desarrollando personal de bomberos en lo que es la remoción de escombros de este inmueble totalmente destruido, para descartar la opción de que esta persona pudiese estar al interior de estos restos de este inmueble que quedó totalmente destruido tras esta emergencia. Bomberos, o sea, hablamos más de 20 compañías, cerca de 3 alarmas de incendio se decretaron para poder desplegar a todos los equipos para contener estas llamas que por un momento eran intensas, importantes, que se veían desde distintos puntos de la capital, y que finalmente termina con el colapso de las paredes de esta vivienda, y que puso en riesgo también al personal del Cuerpo de Bomberos de Santiago y también a personas que residían en el lugar, que debieron escapar de este sector. Tuvimos la posibilidad de conversar con algunos residentes de este domicilio, quienes expresaban que efectivamente escucharon ellos una explosión. No se tiene claro si puede haber sido alguna detonación por algún cilindro de gas o en definitiva algún desperfecto eléctrico que derivó en esta emergencia que puede generar consecuencias graves. Escuchemos parte del testimonio de estas personas.
3: Yo empiezo a gritar incendio, incendio, salgan todos, empiezo a gritar como chancho. Se derrumba el tercer piso cae sobre los escombros, sobre la vereda, sobre la calle, y bloquea las casas de Libertad 171, 179.
4: Explotó la casa y se derrumbó. Y en la tercera fila del piso de abajo empieza el incendio. Cuando yo bajé, ya la fila ya estaba en el segundo piso en fuego.
2: Sí, el riesgo de colapso de este edificio, por supuesto, obligó a personal de carabineros a ampliar un radio de seguridad prácticamente unas 2 a 3 cuadras a la redonda. De hecho, estábamos en vivo transmitiendo el incendio cuando colapsó parte de la infraestructura de este edificio, que generó bastante preocupación en torno a la integridad del Cuerpo de Bomberos de Santiago. Afortunadamente, no hubo personas lesionadas en ese incidente. Lo cierto es que aún hay un trabajo importante, por lo menos la propagación de las llamas ya ha sido contenida. Ahora hay que esperar en lo que es apagar algunos focos menores que están al interior de esta estructura, posteriormente remover los escombros ya con maquinaria pesada, y en definitiva aquello, descartar la presencia de alguna persona que pueda estar extraviada o desaparecida, como se puede estar investigando en estos momentos. Tuve la posibilidad también de conversar con el comandante de bomberos, Giorgio Tromben, quien nos entregó detalles del incendio que debieron actuar y cómo se dio a trabajar en esta emergencia, además de esta información de esta persona extraviada y también de otro residente de este lugar que está con lesiones por quemaduras de segundo grado de consideración, y que deberían ser atendidas en un centro asistencial.

0: espacial.
1: Ese derrumbe importante de toda la estructura tiene una proyección que también afecta a las casas de habitación que se encontraban frente a esta emergencia, quedando civiles atrapados. En estos momentos tenemos una persona que recibió algunas quemaduras y revisando la información preliminar, ya que nos informan de que hay una persona que se encuentra extraviada. Y trabajamos también en un derrumbe controlado de esta casa de dos pisos, tiene cierto riesgo de colapso.
0: Sí, es lo que señalaba el comandante de bomberos, se está haciendo un derrumbe controlado con maquinaria por parte de bomberos para evitar que estos muros que quedaron muy debilitados por este incendio puedan generar un colapso mayor y provocar daños de gravedad a personas o peatones que transitan por este lugar. Hay preocupación, lo señalábamos, respecto de estas residencias de carácter informales que operan en Santiago. Durante esta mañana cerca de 50 personas fueron evacuadas de este recinto y también estuvo en este lugar el alcalde de Santiago, Mario Desbordes, quien por supuesto expresó su preocupación respecto de la presencia de estas residencias. Dijo que no le constaba si estas era o no informal. Aparentemente sí lo era, y eso es lo que también le manifestaron algunos vecinos cuando él estaba entregando un punto de prensa, que le encararon respecto de que se tendría que poner mayor fiscalización y mayor restricción a este tipo de viviendas. Él ha señalado que no cuenta con todas las facultades para generar este tipo de fiscalización, pero que es importante que las personas denuncien respecto de la presencia de viviendas que están siendo utilizadas de manera ilegal o informal para el arriendo a terceras personas. Escuchemos también las palabras del alcalde Mario Desbordes.
2: Aquí estamos llenos de inmuebles que tienen su arriendo, que no son legales. Cuesta mucho fiscalizar porque obviamente uno no puede llegar y entrar a un inmueble privado. Por lo que reportan las personas que han ido saliendo del lugar, al parecer esa es la situación, un subarriendo de habitaciones, y lamentablemente suelen estar con instalaciones eléctricas deficientes y un largo etcétera. Y le pido a las personas que hagan el denuncio anónimo.
0: Sí, denuncia anónima que permite al municipio iniciar una investigación, revisar estas condiciones de estas propiedades y en definitiva hacer acciones como clausuras o también sanciones a quienes son los propietarios de estos inmuebles. También hubo una afectación y preocupación respecto de vecinos que estaban frente a esta estructura que colapsó, porque producto de la caída de esta pared quedó totalmente inhabilitada la salida de cerca de una decena de vecinos del sector de frente de calle Libertad, y debieron ser evacuados por la parte posterior de esta vivienda por parte de bomberos. Afortunadamente todos ellos están en carácter ileso. Se espera que durante esta mañana continúe este trabajo y también en horas de la tarde se extiendan las labores de bomberos para posteriormente hacer un catastro por parte del municipio respecto de la condición de estructura de esta vivienda, de quien la rodean, y también si se pueden retomar las clases de un colegio que está aledaño, y también si se puede restablecer el tránsito a este sector de calle Libertad con Agustinas, producto de que aún hay presencia de bomberos y también hay riesgo de que pueda generarse un daño mayor. Afortunadamente hasta este momento no hay reporte de personas fallecidas, solamente esta persona lesionada, un bombero que resultó afectado hace instantes en medio de la contención de este incendio, y se está en la búsqueda de esta persona que está considerada como extraviada, que sería residente del lugar, pero que por ahora se desconoce todo tipo de antecedentes en torno a su paradero. 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
6: Bueno, y el Servicio de Impuestos Internos explicó la resolución que permite a las casas de apuestas online tributar en Chile, argumentando que cobrar impuestos no equivale a legalizar una actividad, sino a cumplir con la obligación de grabar servicios que generan ingresos en el país. Si tiene más detalles de esto, María Agramunto. Buenas tardes.
7: Buenas tardes, y así es porque la Comisión de Economía del Senado recibió al director del Servicio de Impuestos Internos para aclarar los fundamentos de la resolución número 69, una medida que sorprendió tanto a la Comisión como al mundo político. La resolución autoriza a las casas de apuestas online a tributar en Chile, pese a que la Corte Suprema ha declarado ilícita esta actividad, habilitando así un sistema de regulación tributaria para contribuyentes que prestan estos servicios. Ante los senadores, el Servicio de Impuestos Internos defendió la medida, señalando que cuando una actividad genera un hecho gravado, por ley corresponde exigir

0: exigir el pago de impuestos, independiente de si cuenta o no con la regulación y sin que esto implique validar su funcionamiento. Frente a las críticas, el director del ente fiscalizador, Jorge Trujillo, aseguró que la medida no fomenta la ludopatía. Incluso sostuvo que resulta más cuestionable la promoción de estas plataformas en televisión abierta, enfatizando que el cobro de impuestos responde a un servicio que efectivamente se está prestando.
1: No está con...

0: El presidente de la Comisión de Economía, el senador socialista Gastón Saavedra, afirmó que no se trata simplemente de cobrar impuestos y que existe una dimensión ética que debe considerarse. En la misma línea, el senador del Partido por la Democracia, Ricardo Celis, expresó preocupación porque esta regulación se realiza sin un marco regulatorio que proteja a las personas.
1: Porque esto, reitero, no es cobrar impuestos por cobrar. Tiene que haber algo más desde el punto de vista ético y moral.
2: Es una decisión tomada fomentando una actividad ilícita en el país, porque acá no hay ninguna protección respecto a jóvenes o tampoco a la ludopatía. Yo esperaría que haya una recapacitación.
0: La controversia trascendió la comisión y también generó reparos al interior del oficialismo. El diputado de Renovación Nacional, Diego Chalper, manifestó su desacuerdo con la resolución que a su juicio apunta a regularizar una actividad ilícita, señalando que esa inquietud ya fue transmitida al Ejecutivo.
3: Nosotros no estamos de acuerdo con la tributación de las plataformas de apuesta online porque no puede ser que se tribute respecto a una situación ilegal. Se lo hemos dicho así al gobierno, esperamos que se instruya al Servicio de Impuestos Internos.
0: Al término de la sesión, los senadores solicitaron citar al ministro de Hacienda, Jorge Quirós, para conocer la postura del gobierno respecto a si esta medida termina validando una actividad ilícita. También se acordó citar a la Superintendencia de Casinos por su deber de hacer cumplir los fallos judiciales y a la Corte Suprema para profundizar en la contradicción entre lo resuelto por los tribunales y lo establecido por la autoridad tributaria.
4: Gracias, María.
0: Buenas tardes.
5: Y una regulación de las casas de apuestas online debe discutirse en el Congreso y no con un impuesto. Así marcó posición la Cámara Nacional de Comercio ante el cobro de IVA a estas actividades ilegales. El gremio también cuestionó la forma en que están operando los malls chinos en el país. El informe con Cristian Valdebenito de Radio Bio Bio en Puerto Montt.
6: De visita en la capital de la región de Los Lagos, el presidente de la Cámara Nacional de Comercio, José Pacomio, respondió a la radio respecto de la decisión del Servicio de Impuestos Internos de cobrar IVA a las plataformas de juegos online, lo que ha sido considerado como una legalización encubierta. El dirigente de la CNC, organismo al que pertenece la Asociación de Casinos y Juegos, enfatizó en que es una actividad que debe regularse, pero tras una discusión en el Congreso.
7: Estas casas online, por supuesto, que no deben estar operando porque no están dentro de ninguna regulación. Lo que nosotros buscamos es que avance una discusión en el Congreso respecto a que se regulen estas casas hoy día de juego. No a través de un oficio, quizás como se ha buscado hacer a través de Servicio de Impuestos Internos algunos días, pero sí creo que es importante avanzar en ocasión de regular estas plataformas que están hoy día bajo ninguna regla de operación.
6: En su visita al sur, Pacomio apuntó también a la necesidad de fiscalizar la operación de los malls chinos en un fenómeno que con data da muestra, dijo, de vicios.
7: Hay cosméticos que están a la venta sin ninguna certificación, hay alimentos también, pero también preocupa encontrar productos electrónicos sin ninguna certificación. La entrega de boletas, por ejemplo, también preocupó porque un porcentaje sobre el 50% de los malls chinos visitados no entregaba boletas, los medios de pagos utilizados.
6: El consolidado de malls chinos 2025 fue derivado desde la Cámara Nacional de Comercio a organismos como aduanas y el Servicio de Impuestos Internos, con el objetivo de que se consolide una fiscalización real sobre estos negocios. En Puerto Montt, Bio Bio, la radio.
5: Y el gobierno insistió en el llamado a que los morosos por el CAE reprogramen sus deudas. Se informó que seguirán con los embargos de quienes tengan más de 3 millones de remuneración mensual. Nos cuenta de esto María José de la Barra. Buenas tardes.
8: ¿Cómo están? Muy buenas tardes. Sigue la polémica por las acciones de cobros de la deuda del CAE. Recordemos que son más de 550.000 los deudores quienes acumulan una deuda de más de 4 billones de pesos que ha sido pagada en su mayoría por el Estado y que debe entonces ser repuesta por parte de los distintos deudores que recibieron el crédito con aval del Estado. En el marco de las acciones que ha realizado el gobierno, amparado por la Tesorería General de la República, ya hay 32.000 deudores que han suscrito convenios de pago con la tesorería para ponerse al día. Pese a ello y tras distintas notificaciones de la misma tesorería, el pasado 4 de junio se comenzaron a realizar gestiones de embargo. Según informó ayer, la tesorería se embargó a poco más de 1.500 personas y todas, según los datos del año tributario 2025, tenían ingresos iguales o superiores a 3,5 millones de pesos por mes, es decir, remuneraciones mayores.

0: mayores a 3,5 millones. El problema es que hay denuncias que han surgido en las últimas jornadas de personas con sueldos muy inferiores que también habrían tenido sus cuentas corrientes en cero luego del embargo mandatado por la Tesorería General de la República. El ministro de Hacienda, Jorge Quirós, reconoció que el parámetro que se hace del año tributario 2025 es en base a lo que se registra para el 2024, y en esa línea hay personas que pueden haber tenido una situación financiera de 3,5 millones o más mensuales el 2024 y que puedan haber tenido cambios actualmente en su situación remuneracional con algún tipo de cesantía o ingresos inferiores a los que tenían en ese entonces, y ahí podrían existir algún tipo de excepción que va a ser revisada, y en esa línea se hizo un llamado a que esas personas puedan concurrir a la tesorería para ver algún tipo de solución. Pero el llamado al resto de las personas fue a reprogramar la deuda. ¿Por qué? Porque los embargos se realizaron solo a 1,500 personas en tres regiones del país, en Antofagasta, la Araucanía, Los Lagos, y los embargos van a seguir. Escuchemos al ministro Quirós.
1: El Estado de Chile le quedó debiendo a sus peores a fines del año pasado 3,000 millones de dólares. El Estado tiene que ordenarse también, y los deudores del Estado también tienen que irse ordenando. Se van a usar siempre las medidas legales que correspondan y que vayan dirigidas a personas que tienen capacidad de pago. Hay que recordar que son embargadas después de numerosas acciones, numerosos llamados a reprogramar, y por lo tanto van a permanecer en esa situación.
0: Van a permanecer en esa situación, decía el ministro de Hacienda, porque pese a que las personas concurran a la Tesorería General de la República para poder de alguna manera realizar un reclamo por esta situación, si es que su sueldo es de 3,5 millones o superior y recibieron las distintas notificaciones, el embargo sigue en pie. En el oficialismo hay dudas respecto a esta situación. De hecho, hay sectores de Renovación Nacional que han tomado distintas medidas. Ayer se hizo una reclamación formal en el Comité Político Ampliado y se pidió que se tomen medidas, pero con prudencia. Pese a la división oficialista, hoy la UDI lanzó una ofensiva para apuntar a la oposición. ¿Por qué a la oposición? Porque ayer distintos parlamentarios ingresaron el proyecto de ley Sueldos Protegidos, que busca que en estos casos las remuneraciones sean inembargables. Básicamente esa es la política. Sin embargo, la UDI advirtió que el proyecto puede favorecer a los llamados papitos corazón, los deudores de pensiones de alimento, puesto que al extender sin excepciones claras la inembargabilidad de los sueldos, se puede dificultar el cobro de diversas obligaciones legales, entre ellas la pensión de alimentos. A esto apuntó el diputado de la UDI, Ricardo Neumann.
2: Aquí el principio es básico: las deudas se pagan, las responsabilidades se cumplen, y empezar a distinguir lo único que abre son ventanas de discrecionalidad para que finalmente deudas, incluso alimenticias, terminen impagas.
0: Una de las autoras del proyecto es la diputada del Partido Comunista, Daniela Serrano, quien dijo que la UDI no está en lo correcto, ya que el proyecto de ley busca modificar el artículo 57 del Código del Trabajo, pero en uno de sus incisos agregar un inciso más y no tocar uno de los incisos que ya existe, que es el 2, que establece la embargabilidad de los fondos para los casos de deuda de pensión de alimento. Por ende, lo que ellos están proponiendo no toca esto y no pone en riesgo el pago de los deudores de pensión de alimento. Entonces, escuchemos a la diputada Daniela Serrano.
3: Primero, hacer la invitación a que lo puedan leer. Lo que nosotros estamos haciendo es agregar un nuevo inciso para que en los casos, por ejemplo, cobrar deudas estudiantiles, sean inembargables los fondos, y por tanto creo que el llamado a estudiar nunca está de más.
0: Parte entonces de una polémica que sigue generando distintas discrepancias en el oficialismo. Ya se realizó una solicitud formal al ministro de Hacienda, Jorge Quirós, y hay que ver cómo responde también el Palacio de la Moneda, porque los embargos van a seguir y el llamado es a reprogramar las distintas deudas de quienes están morosos por el crédito con aval del Estado, y hacerlo de hecho a través de la Tesorería General de la República. Katy Nibaldo.
4: Muchas gracias, María José.
0: Buenas tardes.
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4: Y la Dirección General de Aguas, la DGA del Bio Bio, determinó el cierre de Boca Tomas en cauces de aguas naturales y artificiales para minimizar riesgos de futuros desbordes que causan inundaciones graves. Nos informa Mario Tapia, de Radio Bio Bio, Los Ángeles.
6: Con la proximidad del pleno invierno y las precipitaciones, es que la Dirección General de Aguas Bio Bio, DGA, decretó el cierre de las bocatomas de ríos, esteros y canales, asimismo cauces artificiales de agua en la provincia y región de Biobío, con la clara intención de prevenir grandes desbordes que causen también emergencias. Matías Mendoza, director de Aguas Regional Biobío,

0: explicó la situación que se vive con la prevención, con el control de cauces en la zona.
1: Reducir el riesgo de borde de inundación en época invernal, evitando que los excesos de agua sean conducidos por cauces artificiales que no tienen la capacidad para conducir caudales de temporal, ¿verdad? Entonces acá el llamado que tanto la Junta de Vigilancia, asociaciones de canalistas, en general los usuarios de agua, es que mantengan su obra despejada, retirando elementos que obstruyan el libre escurrimiento de las aguas y de esta forma actuar de manera preventiva.
0: También desde este mismo servicio se explicó que los niveles de aguas de las estaciones en la zona de Biobío están bastante normales e incluso más bajos que el año pasado, debido precisamente al déficit de precipitaciones que hasta el momento se registra en la zona centro-sur del país. En cuanto al sistema frontal que afecta a la zona, Senapred informó que las precipitaciones podrían alcanzar en sectores cordilleranos y valle de la provincia de Biobío entre 15 y 25 milímetros y el viento llegaría a rachas de hasta 60 kilómetros por hora. En cuanto a nevazones, es un tema que se monitorea, ya que hacia el sector de cordillera de la provincia de Biobío, de momento, solo se registran precipitaciones regulares. En Los Ángeles, Biobío, la radio.
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3: Sigue la búsqueda de una persona extraviada, residente de la casona que colapsó tras un incendio en la comuna de Santiago. Allanan sucursal de Banco Estado por vínculos de ejecutiva con el tren de Aragua. El gobierno se creyó en la Operación Tokio. Detienen a cuatro hombres vinculados a la orgánica del grupo radical Resistencia Mapuche Lafkenche en la provincia de Arauco. A esta hora se realiza el control de detención de los 55 detenidos por venta ilegal de productos del mar en el centro y sur del país. Y el gobierno insistió en el llamado a que los morosos por el CAE reprogramen sus deudas e informó que seguirán con los embargos. Exactamente 14 horas con 3 minutos.
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5: Seguimos revisando noticias en la radio. Recuerdo que en Osorno nos comunicamos a través de nuestro WhatsApp, +56 642 21 71 80 o línea fija 642 21 71 80.

0: atención con esto. Inician monitoreo de puntos críticos ante la llegada del sistema frontal en la provincia de Osorno.
1: Con la llegada de precipitaciones, equipos del Servicio Nacional de Prevención y Respuesta ante Desastres, SENAPRED, comenzaron labores de monitoreo de los principales puntos críticos que históricamente presentan problemas de anegamiento e inundaciones durante eventos de precipitaciones intensas.
0: Entre las situaciones que generan mayor preocupación se encuentran la crecida de ríos y esteros, además del colapso, anegamiento de sumideros de agua lluvias y sistema de alcantarillado, fenómenos que suelen repetirse en distintos sectores de la provincia cada vez que se registran abundantes precipitaciones.
1: De hecho, fueron auditores de la radio quienes alertaron de la falta de limpieza en el alcantarillado de aguas lluvia en las calles del centro de la ciudad de Osorno.
2: Terrible, y además que hay unos cables eléctricos ahí que pueden tomar hasta la corriente. Imagínate los zapatos, no sabes qué zapatos ponerte porque está inundado. Eso tiene que haber una filtración donde pueda evacuar el agua, que se limpieza, por siempre espera que llegue la lluvia para hacer eso. Imposible.
3: De repente en esta fecha, donde llueve mucho, ¿y qué le creería yo? Mal trabajo. Viene la municipalidad debe haberse preocupado en el verano o con tiempo antes de las lluvias para que. Es una torpeza para el transeúnte.
4: Esto de todos los inviernos, no hay que hacer. ¿Por qué? Por la misma gente.
0: En este contexto, los municipios de las 7 comunas de la provincia mantienen vigilancia permanente de las condiciones climáticas y de los sectores más vulnerables y buscan alertar posibles emergencias y coordinar la respuesta necesaria en caso de afectaciones a viviendas, caminos o infraestructura pública.
1: Las labores de monitoreo se mantendrán mientras persistan las precipitaciones pronosticadas para la zona, evaluando permanentemente el comportamiento de cauces, esteros y sistemas de evacuación de aguas lluvias.

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2: Bien, y atención con esto, ha sido un tema que ha causado conmoción esta jornada en libertad, aguardando el plazo para el desarrollo de la investigación. Quedó el profesor formalizado hoy tras ser acusado de agredir a un estudiante en la escuela Efraín Campana Silva. Los detalles los conocemos en el estudio con Eduardo Palacios. Eduardo, buenas tardes.
3: Ricardo, ¿cómo estás? Pedro, auditores, muy buenas tardes. Sí, hay que señalar de que este fue un procedimiento para algunos muy extraños, luego que un profesor llega a su jornada habitual para hacer clases en la escuela Efraín Campana Silva y termina alojando en un calabozo de la primera comisaría de Carabineros. Todo esto a propósito de una denuncia formulada por la apoderada de una estudiante de séptimo básico de 12 años que esgrime haber sido golpeada por este docente. Ello involucra una denuncia que constata lesiones también en el Hospital San José de Osorno, donde se entrega un documento que da cuenta que la menor presentaba lesiones de carácter leve. Con esto, Fiscalía mandató de que este educador fuera presentado a la audiencia de formalización de cargos, lo que en principio estaba previsto para las 11 de la mañana, pero se prolongó hasta más allá del mediodía. Ahí Fiscalía entregó los detalles, argumentando más que nada los antecedentes que se entregaron en el mismo instante por parte de la directora y también el argumento que entrega la mamá de la menor afectada. Y en ese marco entonces se aplica este procedimiento donde se le informa a este docente de 65 años que sería investigado a partir de ahora por el delito de maltrato a menor, maltrato agravado a menor y el tema de lesiones leves, que es una falta más que un ilícito propiamente tal. ¿En qué queda esto? En que se presentó en medio de esta formalización un registro en video donde el defensor va narrando o por lo menos exculpando directamente la participación del educador respecto de esta agresión en un relato asociado también al comportamiento de la menor. Insistimos, son cosas o análisis que hace Defensoría para señalar que las medidas gravosas que estaba planteando el Ministerio Público, por ejemplo, arraigo nacional, también la imposibilidad de acercarse a la víctima, no sean acogidas por el juez, que señala que sin perjuicio, que trabaja en el mismo establecimiento, es el profesor el que tiene que tomar los resguardos para no toparse con la niña, porque no está imposibilitado de acudir a realizar su actividad docente. Y también se señala una fuerte campaña, entre comillas, lo mencionamos de esta manera, porque involucra una intencionalidad hacia el docente para sus pares defenderlo atendiendo los más de 40 años que tiene de trayectoria. Fue director de un establecimiento público, trabajó en el sector privado, tiene, según señalan sus pares, una dilatada trayectoria, pero más allá del respaldo y de lo que ellos consideran la integridad que muestra este docente, lo que les preocupa es los alcances que tienen este tipo de protocolos, atendiendo que literalmente dicen que cualquier persona puede denunciar y primero viene la detención, luego la formalización y después preguntan si es que efectivamente vale la pena o no. De hecho, en este caso el juez señala que se da un plazo de 70 días, pero más que para el desarrollo de la investigación es para saber si el caso tiene sustento de ser indagado, que es una diferencia. Y obviamente eso va a significar entregar todos los antecedentes y la evidencia que se ha presentado resultó gravitante para que entonces se desestimaran algunas medidas mucho más gravosas de lo que plantea el Ministerio Público.
2: Exactamente, Eduardo. Bueno, en cierta medida se formaliza el caso. Lo que llama la atención es el procedimiento respecto del protocolo establecido, porque entiendo que Fiscalía da cuenta de que pudiera existir asidero para tomar la decisión de llevar al profesor a calabozo, que pase la noche custodiado por Carabineros y que posteriormente sea presentado en esta formalización de cargos, considerando que en la mayoría de los protocolos que hemos escuchado de este tipo de investigaciones es la superintendencia la que toma estos casos y finalmente se aplazan y no se genera este tipo de instancias. En este caso, ¿pudieran existir algunos antecedentes que hayan determinado que la Fiscalía tome

0: posición?
1: Lo que pasa, mira, acá derechamente se habla de un exceso desde el punto de vista de un procedimiento que pudo perfectamente haber sido abordado como lesiones de carácter leve. Ahora, ojo que lo que no se está diciendo es que se le baje el perfil a lo que ha denunciado una apoderada, porque eso lo va a tener que determinar la investigación del caso. Claro. Pero lo que sí se establece es que, teniendo una persona plenamente identificada que está en el lugar, que puede ser citada, que no tiene antecedentes prontoriales previos, que es absolutamente intachable desde ese punto de vista, estamos hablando de la documentación, no se señala por parte de sus colegas que no había ningún motivo para aplicar un procedimiento de estas características. Ahora, dicen que ahora los profesores quedan con temor, porque el día de mañana les puede tocar a cualquiera y van a terminar también en un calabozo, y siendo formalizado, y es posible que esto, en términos coloquiales, tal vez no pase a mayores, pero es un procedimiento, al fin y al cabo, de una persona que no está acostumbrada a un tema. Ahora, los docentes dicen, esto refleja no tan solo un tema puntual de Osorno, esto refleja una realidad que está pasando en las salas de clases. ¿Dónde está la línea que divide la posibilidad de un profesor de impartir disciplina sin golpes, instruir, y alguien que se siente afectado, menor, y que diga que no me gustó y que pueda empezar una historia?
2: Claro, vienen los derechos del niño. Básicamente creo que por eso. Más de alguien se pasó por alto, a lo mejor es un paso importante. Primero, la denuncia al interior del establecimiento, lo que decía Pedro, también la superintendencia. Y si ameritaba eso, finalmente llegar a la justicia. Creo que Fiscalía también pecó, a lo mejor, de aceleramiento en tomar la norma. De creo hecho, que debe ser así, pero la norma, como tú dices, la persona tiene muy buenos antecedentes. Claro. No se iba a arrancar hoy el país, no se iba a ocultar, no es un peligro para la sociedad tampoco.
1: Sí, ahora, la otra cara de esto es el argumento que entregaban los profesores, que señalaban que muchas veces delincuentes en flagrancia quedan libres.
2: Claro.
1: Le toman los datos y se van.
2: Sí.
1: Entonces, eso por un lado. Y lo otro que tú dices, Ricardo, es importante recalcarlo en el sentido de que acá lo que dijo el magistrado, a diferencia que dice que tiene 70 días para el desarrollo de la investigación, hay una frase que lo utilizó, dice que ese plazo va a dar pie para saber si es que esto prospera en una investigación. Es decir, si hay argumentos sólidos para seguir adelante con esto. ¿Entiendes? Entonces, ahí ya hay un tema que marca la diferencia. Y para cerrar, los profesores acuñan una frase que igual es preocupante, que sí que ahora nos da miedo. Asumir algún rol, que de pronto poner orden en la sala de clases, atendiendo que no es el rol del profe, ojo. Uh-huh. Poner disciplina en la sala de clases no es el rol de él.
2: El rol del enseñar.
1: Sí. Entonces, si se pasa una situación, hoy por hoy, como está la juventud, digámoslo derechamente, sabiendo que hay espacios o estadios, como alguien dice, etarios, donde se caracteriza por la rebeldía de los chicos y se puede dar eso. Pero hasta dónde llegar es el temor que ellos plantean en función de este ejemplo que insisten. Es una situación que ocurre en Osorno, pero también están, de hecho, buscando reacciones a nivel nacional del Colegio de Profesores.
2: A esperar los 70 días, entonces, de la investigación.
3: Sí, y lo importante, creo que en este caso también es un pronunciamiento de la Fiscalía de cuáles fueron los antecedentes para llevar adelante este caso, para que permita tener también tranquilidad respecto de los profesores. Entendemos que los profesores, manteniendo los protocolos que tienen que tener, no tendría por qué haberse involucrado en ningún tipo de situación ajena a lo que es a su docencia. Pero creo que sí es importante que la Fiscalía entregue detalles respecto de cuáles son los antecedentes que ellos están utilizando para llevar adelante
1: este caso. En este caso, claro, ¿qué criterios se aplicaron? ¿O qué, digamos, qué dato exacerbó el tema de que era necesario haberlo detenido y que...
2: ¿O qué gatilló esta situación de violencia? De supuesta, porque no podemos hablar.
1: Y que el profesor haya terminado alojando en un calabozo.
2: Sí, exacto.
3: Gracias, Eduardo.
1: Buenas tardes.
2: Buenas tardes.
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3: Continuando con la revisión de noticias, comenzó la instalación de luminarias públicas en Maicolpué luego de la solicitud de vecinos de mayor seguridad en el sector.
2: Entre los avances concretos, se informó la instalación de una primera etapa de luminarias con paneles solares en la parte del sector costero y en la plaza de Maicolpué. Esto permite mejorar la iluminación usando energía renovable, así lo destacó el alcalde José Luis Muñoz.
5: Poder iniciar un proceso de recuperación, ¿cierto?, del alumbrado público, donde no solamente esta problemática existe en Maicolpué, sino también las distintas localidades como Bayamansa y Pucatrihue. Y en ese contexto lo que iniciamos fue una experiencia piloto, básicamente, de poder iniciar un recambio con aproximadamente

0: aproximadamente 20 luminarias, ¿cierto?, con sistema fotovoltaico, de lo cual lo vamos a ampliar durante todo el segundo semestre para Puaucho, para Maicolpue, para Valla Mansa y también para Pucatrihue y otras pequeñas localidades.
1: En materia de seguridad, se presentó un programa para dar a conocer y promover el uso del fono denuncia, asterisco 4242, además de los canales de contacto con Carabineros y la Policía de Investigaciones. La instancia también fue destacada por el presidente de la Junta de Vecinos del sector, Pedro Paredes.
2: Ya se habían levantado las problemáticas, ya estaba en conocimiento de la municipalidad y por disposición del alcalde tuvimos esta reunión de forma extraordinaria en conjunto también con el Seremi de Seguridad, precisamente para dar cuenta acerca de la gestión que va a realizar la municipalidad y que ya estaba realizando, y también evidentemente acerca de los planes con ocasión de seguridad para poder abordar las problemáticas que estábamos teniendo este último tiempo respecto de ilícitos que se están cometiendo en la localidad.
3: También se informó sobre el inicio de limpieza de alcantarillas, los trabajos de reparación del puente Maicolpue a cargo de Vialidad y las futuras intervenciones en accesos, escalinatas y vías de evacuación. Se priorizaron, en este caso, los sectores con mayores necesidades.
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1: Residentes del campamento Por un Futuro Mejor 3 en Rahue Alto acusaron descoordinaciones en el proceso de desarme y cierre del asentamiento. Camila Báez está en el estudio. Camila, buenas tardes.
7: Muy buenas tardes, así es, hemos estado contándole respecto de este tema en el trabajo de cierre de este macrocampamento Rahue Alto, donde vecinos dieron cuenta de problemas que han surgido con la empresa que está llevando a cabo estas faenas. Concretamente, se desarrolla un proceso de desarme de las viviendas de aquellas familias que ya obtuvieron un subsidio y están en proceso de traslado o ya se trasladaron a sus nuevas casas, lo que se ha desarrollado de acorde a lo previsto. Sin embargo, dentro del mismo enclave, un grupo de familias debe trasladarse desde un punto a otro, lo que ha generado algunos roces. Así lo explicó a la radio el dirigente del campamento, Rubén Licán.
8: De todos los acuerdos que se tomaron, están habiendo temas que se escaparon de las manos por la mala coordinación. Ya no hubo de las reuniones que tuvimos, después no nos juntamos y hubieron unos temas que pasaron con algunas vecinas. Entonces yo acá no quiero culpar a la empresa, no quiero culpar al municipio del tema, sino que quiero que clarifiquen una mesa de trabajo cómo se va a seguir avanzando en este tema.
7: Ya se han demolido cerca de 70 viviendas de familias, recordemos que ya tienen los subsidios, mientras que otras 90 tienen que trasladarse desde una zona cercana a la ribera del río a la parte alta del campamento. El dirigente valoró el trabajo desarrollado hasta la fecha, pero acusó poca coordinación con las familias para concretar estos traslados.
8: Una cosa es de que los dirigentes y de que los vecinos estén de acuerdo en los traslados, y otra cosa es que el municipio se haga, se desentienda del tema, el servicio se desentienda del tema. Ahí hay unos desarmes de personas que recibieron solución habitacional en el sector de Franque. Y hay otras personas que no tienen solución, que se están trasladando para el sector de Río. Entonces, esas personas yo creo que se le debe dar un tiempo prudente, pero para que esto funcione, el municipio, la empresa y el servio tiene que dar plazo.
7: También conversamos con el alcalde Jaime Bertín, quien señaló desconocer la situación puntual que plantean los habitantes del asentamiento, pero explicó que el proceso de desarme de viviendas de las familias que ya cuentan con subsidio se ha desarrollado de acuerdo a lo presupuestado.
9: Se nos encargó un proyecto por parte del servio de desarmar 150 viviendas en ese sector, que tengo entendido corresponde a las 150 familias que se le entregó casa.
7: Claro. ¿Ya?
9: Entonces, eso se licitó, hay una empresa que ganó, se adjudicó esa obra, entró a trabajar y de hecho ya llevan desarmadas cerca de 70 y tantas viviendas hasta el momento. Uh-huh.

0: pero cada vez se ha puesto más complejo porque muchas de esas casas que se desocuparon, ¿ya? Se volvieron a ocupar.
1: Actualmente el macrocampamento albergaría cerca de 250 familias, menos de la mitad de lo que llegó a tener años atrás. Y esto es interpretado tanto por los dirigentes como por las autoridades como una señal de que se ha ido dando solución habitacional a sus integrantes.
0: Las personas que no tienen asignación de casa, lo que tienen que hacer es desarmar su casa y llevarla arriba, en la parte plana, en la parte abrir el camino, ¿ya? Ahí se pueden instalar. Entonces nosotros lo que tenemos que desalojar son toda la parte de la ladera hacia abajo, tenemos que desocuparla. Tenemos que cortar los caminos y retirar la red eléctrica, ¿cierto? Porque no va a haber más gente ahí. Habiendo una empresa que está a cargo del desarme de las casas, la empresa tiene que desarmar las casas que le indican y que el servo le indica, porque el servo se la va marcando, le dice esta casa, esta, ¿ya?
1: Desde el municipio explican que existe un plan para recuperar el terreno correspondiente al camping Arnoldo Kame, de allí la necesidad de trasladar a las familias que están en el campamento aún. Además, el municipio provee de agua potable y otros servicios básicos, por lo que existe el compromiso de agrupar a las familias de forma tal de hacer más eficiente la entrega de estos suministros.
2: Como en muchas cosas de la vida, Camila, faltó conversación y haber plasmado los acuerdos, porque está súper clara la situación. Las familias que ya tienen subsidios y tienen la casa asignada se fueron. Lo que se les pide por una seguridad también y tratar de recuperar el terreno es el traslado de la parte baja a la parte alta. Pero nos tienen que ayudar también para ese traslado.
1: Claro, de hecho estaba coordinado de cierta forma de que iba a ser así, existían algunos acuerdos, pero lo que acusan en el fondo los dirigentes es que esto se perdió, esa comunicación, y no se entregaron plazos exactos. Obviamente siempre que existe intervención, tema muy delicado además como es la vivienda, se requiere esto, quizá un acompañamiento paso a paso en cada una de las etapas, y lo que ahí señalaban, por ejemplo, es que a la familia no se les indicó exactamente una fecha. En esta fecha se va a generar esto, habría ahí la empresa de pronto avanzando con plazos propios y esto habría generado problemas puntuales que en el fondo lo que buscan también tanto los vecinos y nos imaginamos que también desde la empresa, el municipio serbio, es que se pueda evitar precisamente este tipo de problemas.
2: Certeza en la fecha nada más. Gracias, Camila.
3: Buenas tardes.
1: Buenas tardes.
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2: La gestión de subsidios de arriendo y reconstrucción confirmó el municipio de Río Negro para ir en ayuda de 13 damnificados de un incendio que comprometió varias viviendas en esa comuna.
3: Su alcalde, Sebastián Cruzata, asegura que se trabaja en la recopilación de antecedentes para gestionar el apoyo a quienes se perdieron todo a causa del fuego.
5: Lo que vamos a hacer desde el municipio es colaborar con el desarme de estas viviendas y posterior a ello lo que buscamos a través de la comisión de vivienda es obtener subsidios de asignación directa, entendiendo la emergencia que ocurrió en nuestra comuna para poder iniciar la reconstrucción. Sabemos que no es un proceso fácil, que dura un par de meses, pero afortunadamente todas las familias damnificadas cuentan con una red de apoyo que han estado colaborando de manera muy cercana.
2: Para agilizar las ayudas, el edil confirmó un encuentro con el ministro de la Vivienda, Iván Poduje, aprovechando una visita programada para este jueves en Temuco, donde será recibido para exponer la compleja situación de los 13 damnificados.
3: El incendio destruyó por completo 4 viviendas y dejó daños parciales en otra estructura.
2: En cuanto al origen del siniestro, Cruzante sostuvo que las primeras informaciones apuntan a una posible falla eléctrica o a un desperfecto asociado a un califón. Aunque recalcó que dicha información deberá ser confirmada por las investigaciones en curso.
3: En otras informaciones, la Seremi de la Mujer califica como preocupante las cifras en torno a la violencia de género en la región de Los Lagos, considerando que hoy la zona es segunda a nivel país en femicidios y tercera en violencia intrafamiliar.
2: Como preocupantes y negativas para las mujeres, se calificó la Seremi Karen Berríos las cifras que posicionan a la zona entre las más afectadas del país en distintos indicadores relacionados con la violencia de género, lamentando que la región ocupe el quinto lugar a nivel nacional en distintos indicadores que afectan a las mujeres.
3: Según explicó, estas cifras reflejan una realidad que obliga a fortalecer el trabajo preventivo, la educación en igualdad de género y la coordinación entre las distintas instituciones encargadas de la protección y atención de víctimas.

0: La Seremi sostuvo que si bien se han realizado avances en materia de sensibilización y acceso a canales de denuncia, los números continúan siendo una señal de alerta respecto de las brechas y situaciones de violencia que siguen afectando a mujeres en distintos territorios de la región.
1: Dijo que hoy lo que se busca es la articulación e interinstitucionalidad de los servicios en favor de las mujeres, lo que permita abarcar el mayor territorio para quienes se encuentran en zonas más apartadas.
0: Finalmente hizo un llamado a la comunidad a denunciar cualquier hecho de violencia y a utilizar las redes de apoyo disponibles.
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0: En la comuna de San Pablo se realizó un conversatorio llamado En San Pablo, hablamos de salud, organizado por la Seremi de Salud de Los Lagos.
1: El objetivo fue promover hábitos de alimentación saludable y crear conciencia sobre el daño que causa la malnutrición por exceso, sobrepeso y obesidad en niños y adolescentes.
0: El jefe provincial de la Seremi de Salud en Osorno, Miguel Ángel Bravo, dijo que es muy importante que las familias, escuelas, comunidades e instituciones trabajen juntos para enfrentar este problema. Señaló que el sobrepeso y la obesidad afectan la salud y la calidad de vida de los jóvenes, por lo que hay que fomentar hábitos saludables desde la infancia.
2: Tuvimos una jornada muy provechosa en la comuna de San Pablo, en donde efectivamente se tocó el tema de la malnutrición por exceso. Este conversatorio y trabajo colaborativo entre los diferentes actores que vienen directamente de la mano con las acciones vinculadas con los niños, adolescentes, viene enmarcada, ¿cierto?, una línea ministerial, en donde ya se han hecho varios conversatorios en San Juan de la Costa, en Río Negro, en Corral, Quipuyehue y en San Pablo. Y el objetivo es frenar el aumento de la malnutrición por exceso en nuestros niños, niñas y adolescentes.
1: Según los datos entregados durante el año 2024 en San Pablo, más del 51% de los escolares tuvo malnutrición por exceso. Esta cifra es muy alta y muestra que se necesitan acciones más fuertes para promover la salud y prevenir estos problemas desde los primeros años de vida.
0: En tanto, en otras comunas de la provincia de Osorno, los datos muestran que la cifra más alta de sobrepeso u obesidad infantil está en San Juan de la Costa, con un 58,1% en 2024.
2: Hay más líneas de trabajo que vienen de la mano, sí, desde las redes asistenciales, desde la acción más clínica, que son propias de la atención primaria. Y nosotros, como de la línea de salud pública, en la cual nos enmarcamos todo en la prevención de patologías que vienen a ser crónicas o morbilidades que tienen las personas, como son la hipertensión, la diabetes, en este caso.
1: Esta actividad es parte de una estrategia del Ministerio de Salud para frenar el aumento del sobrepeso y la obesidad en niños y adolescentes de 5 comunas de la provincia de Osorno. En el conversatorio, la comunidad también pudo dar sus opiniones y propuestas para crear entornos más saludables. Se habló de la importancia de comer alimentos frescos, locales y nutritivos y de tener una vida más activa.
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0: Vamos a Entre Lagos, a esta hora cielo cubierto, lluvia suave, 10 grados la temperatura, la humedad del 92%, el viento está marcando intensidad de 23 kilómetros a la hora.
1: Vamos hasta la comuna de Puerto Octay, a la zona de las Cascadas, a esta hora presenta lluvias suaves, el viento alcanza hasta los 21 kilómetros por hora, la humedad al 91% y la temperatura es de 11 grados.
0: En tanto, en la ciudad de Osorno hasta ahora cielo cubierto con llovizna en algunos sectores a 11 grados. La temperatura, la humedad del 93% y más bajo es la intensidad del viento en esta parte de la provincia de Osorno, con intensidad de 14 kilómetros a la hora.
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1: Bien, y ponga atención a lo siguiente, hay trabajos en la ruta que están pronosticados para esta jornada. Kilómetro 930, sector Puente Ragüe, en este punto hay angostamiento, no hay desvíos, trabajos en la calzada de sur a norte durante el día y la noche.
0: El segundo sector es Río Negro, kilómetro 946, aquí se produce angostamiento, no hay desvíos, la indicación de los trabajos va en dirección.

0: marchan de norte a sur. Aquí finalizan a las 18 horas.
1: Por su seguridad, conduzca con precaución, atento a las condiciones del tránsito del momento, respetando la velocidad del vehículo que antecede.
0: Para cualquier consulta o emergencia, se encuentran disponibles durante las 24 horas los teléfonos SOS, ubicados cada 2 kilómetros en todo el tramo concesionado, como también los teléfonos 65-24-23-414 o 65-24-23-415 correspondientes al centro de atención.
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1: Horas con 31 minutos, hasta aquí la revisión de noticias de Radiograma. Como siempre, muchas gracias por informarse con nosotros.
0: Y en breve la invitación para que siga con la sintonía de la radio, vamos a estar conociendo y revisando la información en Bio Bio Deportes.
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0: Pasamos a revisar de las informaciones en el plano local. Vamos a comenzar con la torta de la guinda, aquello que nos da la posibilidad de celebrar, de festejar, de sacar las conclusiones. Un lleno espectacular anoche en el Monumental para lo que fue el cierre de estos playoffs para conocer el campeón de la Conferencia Sur, como fue el encuentro final. Llegaron 2-2, Español Osorno y Puerto Varas Basket. El triunfo del marcador no fue muy amplio, 69-55. Faltó punto para una gran final, pero lo que dejó finalmente es la recuperación del equipo, que tuvo instancias para haber definido la llave mucho antes, pero se dio así la situación para Español Osorno, y ya está ahora esperando sentado, ya con el descanso, con ese gran apoyo energético que entrega el público, ese lleno total de anoche. Es importante destacar la asistencia del público a dos eventos importantes que ha tenido la ciudad en el último tiempo, como es la representación en el fútbol de Provincial Osorno, que la última jornada, más allá de haber empatado y de haber dejado escapar dos puntos importantes, llevó más de 3.000 personas al Parque Chot. Lo que ocurrió anoche en el Monumental también lleno absolutamente total. Puede haber un cruce de intereses deportivos, porque hay muchos que gustan del fútbol y también van al básquetbol en nuestra ciudad. Así que felicitaciones por lo que ha sido el apoyo durante esta temporada en estos dos eventos que están poniendo en la parte más alta de, recordemos que Provincial Osorno en el fútbol es puntero y Español Osorno es el campeón de la Conferencia Sur. En la jornada de hoy, en la región del Biobío, está programado la final de la Conferencia Centro. Conoceremos quién va a estar enfrentando a Español Osorno en la gran final nacional de la Liga de Básquetbol. La Universidad de Concepción y Colegio Los Leones. Uno de los dos. Son poderosas las dos escuadras que llegan a esta instancia al final, y va a ser un partido, como se dice en el buen sentido de la palabra, un partido con dientes apretados, y será un partido a muerte a las 20:30 horas. También por el canal CDO estará la transmisión de este compromiso. Ya en el plano amateur, vamos a ir hasta la cancha Lago Rupanco, en el sector de Ovejería, sede de la Asociación de Fútbol Ovejería, porque tiene programación para la serie seniors en la fecha número 12. En este martes 9 de junio le corresponde el turno a 21 de mayo con Sporting Freire en el debut de la jornada a las 19:45 horas. Y luego en el partido de fondo está programado el Águila con Buenos Muchachos. En tanto, para la jornada de mañana miércoles, dos compromisos en los mismos horarios, 19:45.

0: en el preliminar Real Las Quemas enfrentando a Balti Leverkusen. Y para el cierre, a las 21:15 horas de mañana miércoles, en la cancha Lago Rupanco, estará el Club Deportivo San Andrés enfrentando a Flamengo. Nos vamos al plano nacional para conocer de la actualidad. El triunfo repercusiones ahora en nuestro país, porque jugaba Chile con el Congo. Vamos a ver qué es lo que nos entrega de inmediato en la información Rodrigo Reed. ¿Qué tal? Buenas tardes.
1: Buenas tardes. En Orleans, en Francia, partido amistoso, puerta cerrada entre Chile y el Congo. Goles. Un golazo a los 51 de Darío Osorio, un zurdazo de cerca de 40 metros. La mala noticia es que salió lesionado en el 63. Luego, uno que ingresó en el segundo tiempo, Matías Sepúlveda, que juega en Lanús, ex Universidad de Chile, tiro libre perfecto, puso el 2-0. Lloris Kayembe, en minuto 87, delantero del Genk de Bélgica. La selección chilena, este segundo partido amistoso, recordemos que había caído con Portugal, que será justamente el rival del Congo en el primer partido del Mundial. Y una buena noticia ha trascendido en Santiago Wander. No ha sido oficial todavía por parte de la Conmebol ni de la FIFA, pero es un hecho que el partido entre Santiago Wanderers y Real Madrid Sub-20, la final intercontinental, se va a jugar en el estadio Elías Figueroa Brander de Valparaíso, siguiendo la tónica de este campeonato que ha tenido todas sus definiciones en Sudamérica. Así que una buena noticia, es un oficial. De hecho, ya tenemos esa información canalizada también a través de BioBio Deportes, así que solamente hay que esperar este tema ya que sea oficial, pero es un hecho que va a estar jugándose este año en septiembre aproximadamente la gran final con el Real Madrid visitando Valparaíso. Y recordemos que además del Mundial se está jugando también todavía la fecha del fútbol chileno. Se va a jugar toda la última fecha de la primera fase, la fecha número 15. Este fin de semana, uno de los duelos va a ser el que va a enfrentar la Universidad Católica frente a la U de Conce, donde busca acortar distancia con el líder Colo-Colo. Nos vamos al Claro Arena, ahí tiene todos los detalles Felipe Espina, quien saludamos. Felipe.
2: Eran 4 a principio de año, ahora solo serán 3 los torneos que tendrá que jugar la Católica, toda vez que quedó eliminado el fin de semana de la Copa de la Liga, pese a derrotar por un amplio margen a Cobresal 5-1, la victoria de Ñublense sobre la Universidad de Concepción de Juan Los Cruzados fuera de este torneo. Un campeonato que, una instancia que entregaba un cupo para la Copa Libertadores de la próxima temporada. Pero bueno, esa será otra historia. En lo concreto, una eliminación que dolió en los contrafuertes cordilleranos y que el volante Alfred Canales califica como fracaso.
3: Sí, la verdad que sí. Católica tiene que estar peleando todos los torneos. Pero bueno, fue de nosotros que... No sé si nos relajamos, yo creo que esa no es la palabra, pero teníamos que haber ganado todos los partidos, haberlo... Bueno, igual el campeonato lo tomamos de... con la misma responsabilidad que tomamos Libertadores, el campeonato, Copa Chile. No se nos dieron las cosas, pero bueno, ahora nos quedan 3 campeonatos y vamos a ir por todo, por eso.
2: Para lavar heridas, la Católica el próximo domingo, cuando tenga que enfrentar a la Universidad de Concepción, esto por la última fecha de la primera rueda del torneo de Primera A, centrados, por cierto, posteriormente en su participación en la Copa Chile, que se va a desarrollar en nuestro país durante la realización del Mundial de Norteamérica, México, Canadá y Estados Unidos. Mientras ya se juegue el Mundial, acá se jugará Copa Chile. Y por cierto, pensando, mirando de reojo la participación de los Cruzados en la Copa Libertadores, en la instancia de los octavos de final ante Estudiantes de La Plata. Primero en Argentina, luego en el Claro Arena.
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1: Siguen disputando algunos partidos amistosos previos a los estrenos de los equipos en el Mundial de Fútbol, que arranca este día jueves con el duelo entre México y Sudáfrica, y Argentina va a estar jugando hoy a las 9:00 p.m. de nuestro país frente a Islandia, con la gran novedad de la vuelta de Leo Messi, que seguramente lo están preparando para el estreno del conjunto argentino. De todas maneras, tuvo que salir a aclarar una vez más, porque no es la primera vez, Lionel Scaloni, sobre la situación de Leo Messi y la injerencia en el equipo, incluso para armar parte de la oncena o dar algunas instrucciones respecto del equipo. Fue enfático el técnico de Argentina.
5: Y salió por todos lados que yo consultaba con él. Me pareció algo aclarable, sobre todo por él. En los años que yo llevo acá, ni una palabra del equipo. Con él

0: lo que sea. No voy a hacer nada que él no quiera y no tengo problema en decirlo ahora. A partir de ahí decido yo cómo juega el equipo. No tengo ni que aclararlo, pero me jodió que hayan tergiversado una información.
1: De hecho, hizo la misma comparación del técnico de Portugal con Cristiano Ronaldo. Hizo la misma analogía. Argentina va a estar debutando el día martes a las 9 de la noche frente a Argelia, abriendo el grupo J.
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7: 3 de la tarde en punto, iniciamos El Informador con información local. Camila Báez, te escuchamos.
8: La comuna de San Juan de la Costa logró un 85% de cobertura en la campaña de vacunación contra la influenza, con fecha de corte al 8 de junio, convirtiéndose de esta manera en la primera de la provincia de Osorno en alcanzar este objetivo sanitario. El logro, según indicaron desde el Servicio de Salud Osorno, es reflejo del compromiso y el trabajo que han desplegado los equipos de salud en el territorio y también la participación activa de padres, apoderados, cuidadores y de toda la comunidad que ha sido parte de este proceso de inmunización. 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
7: En el plano internacional, un brote de cólera en el estado de Borno, en el noreste de Nigeria, ha causado al menos 74 muertos y 7.850 casos sospechosos, alertó este martes la Organización de Médicos Sin Fronteras. Según un comunicado emitido, datos del Ministerio de Salud local confirmaron que los fallecimientos se han registrado tanto en centros sanitarios como también en el seno de las propias comunidades, en una crisis que ya afecta a 14 áreas del gobierno local y 50 distritos de la región. La velocidad de dicho brote inició el pasado 1 de mayo y mantiene una bajo severa presión a las instalaciones médicas. De hecho, lo que es la Organización Médicos Sin Fronteras informó que su centro de tratamiento en Maiduguri, la capital estatal, tuvo que ampliar su capacidad de 121 a 271 camas tras sufrir un pico de admisiones de más de 500 pacientes con deshidratación grave en un solo día.

0: Continuamos en el plano nacional. Información que puedes encontrar en nuestro sitio web biobiochile.cl. Desarticulan red de tráfico de drogas en Mulchen, una operación que dejó a 4 personas detenidas. Marco bajo la operación Halcón Guerrero lograron esta detención de 4 ciudadanos chilenos, entre ellos un menor de edad. Esto se logró gracias a un control policial de identidad. Fue el lugar donde el personal policial captó la presencia de drogas. Tras aquello, los individuos que intentaron escapar embistieron a 2 funcionarios. Desde el centro de país hasta el Mulchen, dicho operativo, se incautaron 4.097 gramos de cocaína base, un vehículo utilizado para la comisión del delito y diversos elementos asociados al tráfico de drogas. 3:03 PM, hasta aquí el informador.
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Viene la bienvenida, como no, para lo que es esta tardecita de día martes en la ciudad de Osorno y, como no, gracias a través de la compañía del Dial 106.5. Saludarlos a ustedes que nos están escribiendo al WhatsApp más 56 642 21 71 80, siempre reportándonos qué es lo que está ocurriendo en las calles de nuestra ciudad, en tu barrio, en tu sector, algo que nos quieras compartir, la radio te escucha. De igual forma, lo puedes hacer a través de nuestra línea fija 642-2171-80. Ahí el contacto va a ser mucho más directo, pues justamente comentarnos una situación mucho más a profundidad de lo que te gustaría hacerlo en un audio de WhatsApp. En fin, la radio te escucha, la radio te acompaña y ante cualquier situación, encuéntranos en Avenida Manuel Rodríguez 741.

0: 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Así que, si te tocó viajar, toca Match Bank. 3:14 PM, estamos poco a poco acercándonos a lo que es el horario de salida de muchos establecimientos educacionales, pero hay uno en particular en donde Sergio, uno de nuestros auditores, nos comparte una situación y que de hecho se repite tanto en este establecimiento como en muchos otros puntos de la ciudad. Pasemos a escuchar a nuestro auditor.
1: Buenas tardes, amigos. Ayer envié una imagen de calle Tarapacá, donde está el colegio San José. Siempre en este horario y en la mañana, vehículos estacionados en ambos lados, impidiendo libre tránsito para vehículos más grandes, furgones, no podemos pasar muchas veces por ahí. Debería fiscalizar un poquito ahí. Seguridad ciudadana un poquito para ver qué se puede hacer, porque se cruzan con niños de repente y hay camiones, si se ve en la imagen, el camión también estacionado.
0: Gracias, Sergio. Ahí justamente la petición de nuestra auditora Seguridad Ciudadana o algún ente fiscalizador hasta que allí Tarapacá, específicamente a las afueras del Colegio San José. Claro, nos adjunta la imagen. Y por ambos costados, incluso a un costado de un letrero que prohíbe estacionar, hay un camión estacionado. Por la berma izquierda. Por el lado derecho se entiende el tema de los furgones escolares y demás que están esperando. Pero claro, impide justamente el libre tránsito de los vehículos en ambos costados, valga la redundancia, a ver filas de vehículos estacionados para la dejada, para...

para recoger a sus hijos, hijas, etcétera. El tema aquí es que se está infringiendo lo que es una normativa de tránsito. Igualmente, Sergio, que tenga una excelente jornada. Juan Elvis, ¿qué tal? Buenas tardes. Buena música para usted aquí en la radio.

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Chile celebra el Día Nacional del Barros Luco. Uf. ¡Qué exquisitez! Uno de los sándwiches más representativos de la gastronomía nacional, con una receta bastante sencilla, ¿cierto? Marraqueta, carne y queso. Hay una técnica culinaria detrás, ya la vamos a ahondar, pero un poco de historia. Quizás usted ya sabe parte del relato popular, porque el origen de este clásico se remonta al gobierno del expresidente Ramón Barros Luco. Presidente que estuvo en el poder entre 1910 y 1915. Bueno, según la historia popular, el mandatario acostumbraba a visitar una tradicional confitería y pedir un sándwich preparado con carne y con queso caliente. Dicen que era su desayuno para comenzar bien el día. Y ya con el paso del tiempo,

Otros clientes comenzaron a solicitar la misma preparación que hoy por hoy es conocida por los apellidos del expresidente. Han pasado más de 100 años, el Barros Luco continúa siendo protagonista en fuentes, en restaurantes, sandwicherías a lo largo del país. Y es que la sencillez que te requiere una precisión también con los ingredientes, más allá de la calidad. ¿Por qué? Geraldine Dexnes, quien es chef ejecutiva de lo que es el restaurante, bueno, la fuente chilena, dio un tip clave para respetar el rol de cada ingrediente. El secreto está en que la carne tenga un buen sellado en la plancha para potenciar su sabor y que el queso consiga una textura cremosa y que el pan, idealmente marraqueta, lo acompañe en la preparación sin perder lo que es la consistencia. Tres ingredientes. Suena sencillo, pero tiene su técnica, claro. Bueno, esta receta básicamente no tiene mayor ciencia y a gusto de cada comensal el tema de alinear, de preparar lo que es la carnecita, porque el queso de por sí, ojalá en lo principal que sea mantecoso y eso sabe para que se estire con cada mordisco. Ahora, la mezcla de sabores es lo rico. Bueno, ya pasó el horario de almuerzo, probablemente ya no lo esté antojando justamente de un Barros Luco, pero puede ser una buena once, un buen desayuno, como lo era para el expresidente, un buen almuerzo, como para cualquier chileno, o también para la oncecita como un buen cierre de la jornada como tal. La importancia de los detalles, claro, más allá de los componentes, es los detalles. No siempre se necesitan grandes cantidades de ingredientes, en este caso mucho queso, mucha carne, mucho pan, ¿no? La técnica es sencilla. La cocina chilena tiene estos recuerdos de sabores más tradicionales que terminan justamente naciendo de estas ideas simples. Pero, más de 100 años después, se sigue manteniendo vigente en lo que es la Carta de Preparación Nacional. Historia, identidad y buena preparación. Hoy, 9 de junio, se celebra el Día del Barros Luco.

0: Conocemos información en el ámbito local, Camila Báez.
1: Con objeto de abordar iniciativas estratégicas para la red asistencial, el Servicio de Salud Osorno y el Hospital Base sostuvieron una reunión de trabajo junto a los integrantes del Consejo Regional de Los Lagos en la provincia de Osorno. Durante la instancia se analizaron los avances del proyecto de mamógrafo, la situación del equipamiento del nuevo servicio de urgencia pediátrica del hospital y el estado de situación de la adquisición y manejo del equipo ECMO para la provincia de Osorno. Se contó con la participación del subdirector administrativo del Servicio de Salud, Héctor Alarcón, además del director del Hospital Julio Vargas, los consejeros regionales y los equipos técnicos de ambas instituciones. 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

0: de Fútbol 2026. El campeón europeo España confirmó a través de su entrenador Luis de la Fuente a sus 26 mundialistas y por primera vez en 16 Copas del Mundo que participó no hay futbolistas del Real Madrid. La nómina la encabeza el delantero del Barcelona, Lamine Yamal, que se recupera de una lesión en el bíceps femoral izquierdo. El Barça es el equipo que más aporta a la Furia Roja, con 8 futbolistas, ya que además de Yamal, están el portero Joan García, los defensas Pau Cubarsí y Eric García, los volantes Pedri y Gavi, con los atacantes Ferran Torres y Dani Olmo. España busca su segunda estrella mundial, después de la lograda en Sudáfrica 2010, y antes de enfrentar en su grupo a la Uruguay de Marcelo Bielsa, iniciará su camino el lunes 15 de junio, frente a Cabo Verde.
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Ya estamos en modo mundial porque mañana, ¿correcto? No, en 2 días más, el 11 de junio, inicia el Mundial 2026. No es lo mismo si no está la roja, no es lo mismo, pero bueno, ahí apoyaremos a algún equipo en particular. En su casa quizás se vaya por el lado sudamericano, ahí usted nos cuenta si ya tiene un equipo favorito al cual apoyar durante este Mundial. Lo que pasa y lo que te quiero comentar es con respecto a la música. La cantante mexicana Julieta Venegas está recibiendo duras críticas, ya que lanzó una canción en el contexto del Mundial 2026, La Niña Futbolista. ¿Por qué las críticas? Cuestionan falta de energía, porque claro, los himnos futboleros son con mucho bajo, a ver, arenga, gritos y más. Pero esta nueva obra de la artista mexicana es una nueva versión de una canción que fue lanzada en el 2003 y que aborda más que nada la historia de una niña que desea jugar fútbol, pero ¿qué le dicen en la casa? Juega con muñecas. A pesar de que las estrofas van avanzando y van relatando la historia de esta menor, bueno, tiene un final feliz porque finalmente la niña consigue llegar a la cancha, anota muchos goles, muchos equipos quieren contratarla, pero aquí la crítica apunta a la falta de energía. Pasamos a escuchar parte del coro de la canción, bueno, de esta remasterización, nueva versión de esta canción lanzada en 2003, en este caso por Julieta Venegas.

Esa parte del coro principal, canción que de hecho puedes encontrar en nuestro sitio web Bio Bio Chile, y que uno de los temas a los que te apuntaba, que van las críticas, es a la falta de energía. También se mete el ámbito político, porque este cover fue lanzado durante una conferencia matutina de la presidenta de México, Claudia Sheinbaum, en donde se asegura, por parte de la ciudadanía, que nació por más que nada como una estrategia política. Un lanzamiento que no dejó indiferente a nadie. Muchas críticas le han llovido al artista en redes sociales, incluso en el mismo videoclip, que comentarios que ya fueron deshabilitados y que dicen, no, es una colaboración del gobierno, le falta potencia. Pero insisto, es finalmente un cover de una canción que ya existía. Hay quienes critican, otros que apoyan, pero aquí la opinión la tienes tú.

0: La niña futbolista, la canción que Julieta Venegas para este mundial que sigue sacando comentarios negativos en redes sociales y que encuentras en nuestro apartado de sociedad en biobiochile.cl.
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1: En más de alguna ocasión hemos mencionado que Manuel, cantante mexicano, se caracteriza por sus temas de corte romántico, insoportablemente bella, tengo mucho que aprender de ti, todo se derrumbó. Pero hay una canción que llamó la atención, La Última Luna, una canción llena de alegorías y con un significado bastante extraño si se le escucha por primera vez.
2: La séptima luna, era aquella de Luna Park.
1: La versión en español fue adaptada por Joaquín Sabina, que la tradujo del original de Lucio Dalla, quien afirmó haberla compuesto a partir de sus sueños, mezclándolos con los acontecimientos de su época. No es una canción lineal, es una sucesión de imágenes de lunas. Cada una representa una cara distinta de la condición humana. La séptima luna representa el inicio del desencanto moderno, el momento en el que la vida se vuelve un espectáculo, ruido y consumo, y lo sagrado queda relegado a un segundo plano. El Luna Park y la feria evocan diversas luces, movimientos, acciones. En medio de todo ese paisaje aparece un ángel santo, no como salvador, sino como un testigo impotente, el ángel blasfemo, porque contempla lo que ocurre y no puede revertirlo. La solución no es solo ambiental, es también simbólica. Contaminación del sentido del silencio, de la reflexión. El ángel respira ese aire que vive en el mismo mundo que nosotros hemos construido. Pobre ángel, pobres alas, nos expresa lástima, sino una verdad incómoda. La libertad humana es tan radical que incluso lo sagrado queda condicionado por nuestras decisiones. La séptima luna, una de las grandes canciones de Emmanuel, que tiene un significado un poco alegórico y laberíntico, pero que te la traemos en esta cápsula musical.
2: La última.

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7: Iniciamos El Informador de las 4 de la tarde con información local, en la voz de Eduardo Palacios.
8: Funcionarios de Gendarmería incautaron diversas sustancias ilícitas durante una jornada de visitas en el Centro de Complemento Penitenciario de Osorno tras detectar que una mujer intentaba ingresarlas para un interno. El procedimiento se origina mediante el monitoreo del personal de la sala de cámaras, cuyos operadores advirtieron movimientos inusuales de una visitante mientras permanecía en el recinto penal, siendo informado al personal de guardia que intervino y decomisó la droga. Los antecedentes fueron puestos a disposición del Ministerio Público, mientras que la mujer fue entregada a personal de la primera comisaría de carabineros para su respectivo control de detención y establecer el tipo de sustancia ilícita y su cantidad. 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
7: El Partido Renovación Nacional ya fijó su postura sobre su votación en lo que es la próxima acusación constitucional. Francisca Cárez con los detalles.
9: Tal como se venía anticipando, la bancada de Renovación Nacional acordó otorgar libertad de acción a todos sus diputados respecto a la votación que haya en la Cámara de Diputados por la acusación constitucional contra el exministro de Hacienda, Nicolás Grau. Así lo confirmó el jefe de la bancada de RN, Diego Chalper, quien explicó que existían miradas muy distintas al interior del partido y que por unanimidad se resolvió no imponer una posición común ni sancionar a quienes firmaron.

0: tomaron el libelo. Recordemos que fueron el diputado Francisco Rego y el diputado Daniel Valenzuela. Pero la definición dejó además otra señal política. Hace minutos habló también la diputada Jimena Sondón, que reconoció que aunque ella intentó evitar que la acusación avanzara, hoy la mayoría de los diputados de Renovación Nacional se inclinaría por respaldarla cuando llegue a la sala. De hecho, ella dijo que el partido entró en una segunda etapa y que ahora corresponde analizar el contenido de este documento, el contenido jurídico. Sin embargo, advirtió que la presentación del libelo podría abrir una nueva dinámica política marcada por futuras acusaciones constitucionales contra ministros del actual gobierno y específicamente también de Hacienda.
1: Continuando en el área política, el Senado comenzó a revisar un proyecto que busca fortalecer las atribuciones de guardias y carabineros para enfrentar delitos y hechos de violencia al interior del Metro de Santiago. Los detalles con María Agramunt.
2: Así es, porque la Comisión de Seguridad del Senado inició la revisión de un proyecto de ley que busca reforzar la seguridad en el Metro de Santiago. La iniciativa propone ampliar las atribuciones de los guardias para actuar ante delitos flagrantes y situaciones de riesgo dentro de las estaciones, además de fortalecer el trabajo coordinado con los carabineros. El proyecto también contempla sanciones para quienes provoquen desórdenes o afecten al funcionamiento del servicio en medio de la preocupación por un aumento de los hechos de violencia en la red. La discusión continuará en el Senado, donde se encuentra en segundo trámite constitucional y forma parte de las iniciativas priorizadas por el Ejecutivo para mejorar la seguridad en espacios públicos de alta frecuencia de personas.
1: 4:04 p.m. Hasta aquí el informador.
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Vamos al ámbito deportivo y sobre todo local, hasta Puerto Octay nos trasladamos porque hoy inicia el campeonato de baby fútbol todo competidor. A las 19:30 horas será la ceremonia de inauguración y posteriormente los partidos ya programados, los primeros encuentros de este tradicional encuentro local, campeonato de baby fútbol en Puerto Octay, esta instancia que reúne lo que es el deporte, el compañerismo y, como no, la sana competencia. Desde las 19:30 horas en el gimnasio municipal, posterior a la ceremonia de inauguración, se enfrentan Track Sasser versus Aura FC, Lealtad versus Cachorro, esto es la categoría seniors, y finalmente el último encuentro de la jornada será de Cimarrón versus Octay Solidario. La entrada es liberada. Además, quienes deseen colaborar podrán aportar con un alimento no perecible, contribuyendo a una noble causa en beneficio con hacia quienes más los necesitan. La invitación para todas las familias, vecinas, vecinos, a acompañar a los equipos participantes y, cómo no, a disfrutar de una jornada deportiva que termina fortaleciendo la vida comunitaria y el encuentro entre los habitantes. El ya tradicional campeonato baby fútbol inicia hoy en Puerto Octay.

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Ha pasado el tiempo y claro, cuando uno empieza a sacar cuentas, comienza a dimensionar cuánto tiempo ha pasado. Hace 15 años ocurrió el accidente aéreo en la isla Juan Fernández, la aeronave que se siniestró en septiembre de 2011 en el archipiélago de Juan Fernández y que terminó básicamente con la vida de 21 personas. Entre ellas el animador Felipe Camiroaga, el periodista Roberto Bruce y el empresario Felipe Cubillos, además de los integrantes de Televisión Nacional, lo que también la Fundación Desafío Levantemos Chile, funcionarios de la FACH y parte también del Consejo Nacional de las Culturas y las Artes. Aquí quiero llegar. Esta aeronave que se siniestró, insisto, hace 15 años, hace pocos días, bueno, esta semana de hecho, y ayer se viralizó en redes sociales el video de un navegante francés que aseguró haber encontrado restos aéreos, bueno, restos de un avión en una remota isla del Pacífico, específicamente la isla Duchy, de lo que correspondería al caza C-212, esta aeronave que finalmente capotó. Ahora, el hallazgo, que fue encontrado cerca de 4.000 kilómetros de distancia del archipiélago de Juan Fernández, en una isla completamente deshabitada, causó curiosidad porque, claro, es una rueda, no menor, es un tren de aterrizaje, específicamente izquierdo, de lo que sería el caza C-212. Ahora, ¿cómo saber que efectivamente corresponde a...

dicha aeronave. Se entregaron las coordenadas y si bien todo esto corresponde, lo que es la isla Duchín corresponde a jurisdicción británica, por lo que es dicho país que tiene todos los antecedentes para realizar todos los procedimientos correspondientes y la eventual recuperación de piezas, etcétera, es gracias a lo que es la inscripción en una de las ruedas que se afirma que sería finalmente del tren de aterrizaje izquierdo del caza C-212. Increíble. 15 años después, 4.000 kilómetros de distancia, fue encontrada uno de los trenes de aterrizaje de esta aeronave que sin duda, dicho accidente, marcó un antes y un después. Y la televisión chilena en los hogares recuerda aquel día. Fue impresionante, fue claro, más que nada por la figura de lo que es Felipe Camiroaga, que causó tanta conmoción dicho fallecimiento y dicha también tragedia. Bueno, hay noticias justamente después de 15 años, 4.000 kilómetros de distancia, completamente deshabitada en una isla considerada uno de los lugares más aislados del mundo, debido a lo que es su cercanía con el punto Nemo, fue encontrada uno de los trenes de aterrizaje de esta aeronave. El detalle, las imágenes de la rueda, el estado en el que se encuentra y más, ya sabes, está en biobiochile.cl.

Carmen, que tenga una linda tarde. Claro, lo es que recordar el accidente de... Bueno, es que Felipe Camiroaga fue sin duda la figura que marcó dicha tragedia. Y al recordar ese día... Claro, él estaba vestido con un suéter de manga corta. Carmen lo recuerda excelente el primer, o sea, la última vez que se registró con vida, en este caso, a Felipe Camiroaga. Con suéter con manga corta y dijo, le mando un cariñoso saludo a mi querida isla de Juan Fernández. En un par de horas nos vemos. Claro, no fue la única, Carmen. La mitad del país, sin duda, lloró la partida de Felipe. Hasta el día de hoy se ha extrañado. Su familia trata de mantener su legado en Chicureo, por sobre todo, al cuidar de sus caballos, del halcón también, el museo. Bueno, parte de lo que ha sido la vida. Sí, sin duda. Oye, por otra parte, otra cosa que te quería comentar y extender la invitación, sobre todo para la provincia del Ranco, porque aprovechando de que hay que cuidar a las mascotas, llega poco a poco la temporada de invierno, ¿sí? ¿Una semana? ¿Dos semanas? Si queremos ser exactos, llega oficialmente el invierno y para eso hay que cuidar a las mascotas. Atención gratuita, médico veterinaria para las mascotas de la provincia del Ranco, específicamente para los sectores cercanos a la comuna de Río Bueno. Se llevará a cabo esta masiva atención veterinaria todos los martes y jueves del mes de junio. Atención médica veterinaria, antiparasitarios, lo que es la revisión de salud general del gatito o del perrito, y además de la implantación de microchip, otras prestaciones básicas. Siempre hay que estar atento al cuidado de nuestras mascotas, de nuestros animales, de su salud, por sobre todo. En la sede Suyay, calle Los Coigües, 2110, comuna de Río Bueno, desde las 9 de la mañana hasta las 1 de la tarde, y posteriormente de 2 a 4, usted puede llevar a su mascota para realizar esta atención gratuita médico-veterinaria de forma, insisto, gratis. En la comuna de Río Bueno, todos los martes y jueves del mes de junio.

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Vamos a destacar qué pasa con los osorninos en el ámbito internacional. Hay dos jóvenes que están destacando en Brasil en la competencia internacional de danza. La Escuela de Gimnasia Artística y Danza Acrodan, con más de 30 años de trayectoria, formando a jóvenes talentos de nuestra ciudad, bueno, tiene un importante intercambio cultural llevándose a cabo una competencia internacional organizada por Universal Dance en Brasil y tienen importantes logros. Bajo la dirección de sus fundadores, Marcelo Pérez y Pamela Romero, los jóvenes bailarines alcanzaron los siguientes reconocimientos. Primer lugar, Best Dancer. Primer lugar, mejor coreografía. Para Camila Pérez, de 15 años, obtuvo el primer lugar en categoría solista y otro primer lugar a mejor coreografía. Los representantes Camila Pérez y Tomás Martínez, de 15 y 16 años, ambos estudiantes del Colegio Santa Cecilia, demostraron el talento, la disciplina y su compromiso, dejando en alto el nombre de la ciudad y, cómo no, de nuestro país en este escenario internacional. Felicitaciones a estos jóvenes osorninos que están conquistando al país caribeño con esta destacada actuación en la competencia internacional de danza.

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1: De junio del año 68 después de Cristo. Ese día murió el emperador Nerón, famoso emperador cuyo nombre completo era Nerón Claudio César Augusto Germánico. Nerón había nacido en el año 37 de nuestra era. Su padre era Lucio Dominicio Enobar, que murió cuando solo tenía 3 años, por lo que creció al alero de su madre, que era Agripina. El objetivo de Agripina era llegar a la cima del poder en Roma, y su plan fue usar a Nerón para conseguirlo. Es así como sedujo y terminó casándose con el emperador Claudio, y luego lo presionó para que adoptara a Nerón y lo hiciera su heredero al trono. Cuando Claudio efectivamente murió, al parecer dicen envenenado, algunos dicen envenenado por Agripina, Nerón fue proclamado emperador. Tenía entonces solo 16 años. Por lo que el verdadero poder en Roma estaba, de hecho, en manos de su madre Agripina. Al poco tiempo, en todo caso, surgieron las discrepancias después de que Nerón se enamorara de una liberta, una ex esclava que había obtenido su libertad, que se llamaba Popea. Como Nerón se negaba a romper con esa relación, Agripina intentó sustituirlo en el trono cediéndoselo a Británico, que era un hijo natural de Claudio, quien había sido emperador y esposo de Agripina. Sospechosamente, Británico también murió envenenado. Nerón alegó que él no lo había asesinado, sino que había muerto de un ataque de epilepsia. Como sea, en el año 59, Nerón envió a la guardia pretoriana a asesinar a su madre, y en el año 62, también a su mujer,

0: Octavia. Tras 5 primeros años de reinado bastante tranquilos, a pesar de estos asesinatos, Nerón se convirtió poco a poco en un tirano sin escrúpulos, interesado tan solo por gozar de los placeres de la vida y de la belleza bajo la influencia de su caprichosa amante, que era esta liberta llamada Popea. Ya embarcado en una suerte de despotismo delirante, Nerón cometió toda clase de atrocidades y además extravagancias, dedicándose a hacerse adular como poeta, músico, bailarín y deportista. Tenían que reconocerlo como el mejor de todas las artes, de todas las disciplinas. En el año 64 se produjo el gran incendio de Roma. Hay que recordar que la ciudad estaba hecha de madera, que las calles además eran muy estrechas y que por lo tanto el fuego no solo podía extenderse rápidamente, sino pasar de un edificio a otro y de una calle a otra. Los incendios eran habituales en Roma y se propagaban además muy rápido, pero el incendio del año 64 fue el más destructivo que azotó la ciudad en toda su historia. De hecho, la mitad de Roma quedó simplemente reducida a cenizas. Cuenta la leyenda que Nerón tocaba la lira mientras Roma ardía. Según escribió Tácito, se divulgó por toda la ciudad y corrió voz de que en el mismo tiempo que se estaba abrazando Roma, había subido Nerón a un tablado que tenía en su casa y cantando en él el incendio y la destrucción de Troya, comparando los males presentes con aquellas antiguas calamidades. Recordemos que era poeta Nerón. El incendio duró 6 días, y como se extendió el rumor de que había sido provocado, los romanos exigieron justicia. Nerón encontró rápidamente a los culpables, un grupo de fanáticos religiosos que se llamaban algo así como cristianos. Las represalias fueron salvajes. Mandó que los cubriesen con pieles de animales e hizo que los perros salvajes los despedazaran miembro a miembro. Por la noche mandó que otro grupo de cristianos fueran atados a unos postes, los cubrieran con brea y les prendieran fuego vivos. Como ya era imposible controlar a Nerón, varios senadores entonces tramaron su asesinato, pero fueron descubiertos y la respuesta de Nerón fue brutal. Los conspiradores fueron flagelados, descuartizados y sus partes, sus trozos, exhibidos ante el público. Pero pronto una rebelión se dejó caer sobre Roma. En junio del año 68, el Senado votó para que Servio Sulpicio Galba, gobernador de la provincia romana de Tarraconense, fuera proclamado emperador y declaró, de paso, enemigo público a Nerón. La mala gestión del imperio, las atroces muertes de importantes figuras de Roma, se habían convertido en su perdición. Nerón se quedó sin alternativas y por lo tanto su única opción era suicidarse, dejándose caer sobre su espada. Pero incapaz de hacerlo, le pidió a un esclavo liberto que lo matara. Tenía apenas 30 años de edad y había gobernado Roma por 13 años. Después de la muerte de Nerón, el Senado decretó por primera vez la llamada Damnatio Memoriae, que significa literalmente condena de la memoria, con la que procedió a eliminar todo aquello que lo recordara. Imágenes, monumentos, inscripciones, todo fue borrado. Incluso se prohibió usar el nombre de Nerón, el emperador Nerón, que murió el 9 de junio del año 68.
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No, dejó de llover. ¿Seguirá lloviendo lo que queda de día? Revisemos el pronóstico del tiempo. Bajan poco a poco las precipitaciones, por lo menos para la ciudad. Claro. Pero a las 8 va a seguir bajando. 20%, 10%, 25%. Y para mañana martes, no, para mañana miércoles, la probabilidad de precipitaciones van a ser mínimas. 40%, nada comparado con lo que sufrimos durante esta madrugada. Pero el jueves retornan las lluvias a la ciudad y retornan con todo. Desde la madrugada del miércoles, bueno, desde la madrugada del jueves, bien digo, volverán las precipitaciones a nuestra ciudad. Y bueno, el sector costero no tendrá un cese como tal. El día viernes, bajas precipitaciones. Y sería, claro, llegamos al fin de semana con temperaturas que llegarán hasta los 9 grados y mínimas de hasta menos un grado. Complicado, complicado estar.

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10: Iniciamos la revisión de noticias con información local. Eduardo Palacios, te escuchamos.
11: En un proyecto ya conocido y con anuncios que se han realizado, pero esta vez, según el alcalde de Osorno, Jaime Bertín, con una proyección sustentada la visita de algunos oferentes en un 30%, creció el financiamiento que busca inversores para la recuperación del juego de luces y aguas en la pileta de Plaza de Armas de Osorno. La autoridad indicó hace algunos minutos que efectivamente se inyectaron aproximadamente unos 60 millones de pesos para hacer más atractiva una licitación que se ha declarado desierta en varias oportunidades. A diferencia de meses anteriores, confirma que al menos 3 empresas han llegado a Osorno para interiorizarse respecto de lo que consignan los trabajos y por ende también muestran su interés para hacerse cargo de estas obras. De todas maneras, dice que a partir de esto se esperan unos no más de 3 meses ya tener una respuesta de esta licitación. Esto ocurre en paralelo que un juicio con la empresa que estuvo a su cargo se mantiene, pero no quiso profundizar detalles porque señala que se trata de un proceso judicial en curso. 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
10: El Consejo Fiscal Autónomo aseguró que el gobierno central debe decidir si financiar las necesidades de gastos no cubiertas con emisión de deuda, reducción de activos o bien con un mayor ajuste fiscal. Los detalles con Vanessa Gajardo.
12: Así es, recordemos que durante esta tarde y hasta ahora continúa exponiendo el Consejo Fiscal Autónomo en la Comisión de Hacienda de la Cámara Baja a propósito del proyecto que busca aumentar la deuda pública este año en 6.200 millones de dólares. Lo que ha expuesto hasta ahora la presidenta del Consejo es que esto responde principalmente a un deterioro en lo que fueron las proyecciones futuras para el 2026, muchas de ellas contenidas en la ley de presupuesto. Agregó parte que las presiones avanzan en simultáneo con la implementación de medidas necesarias para poder materializar una senda de consolidación fiscal y además advierten entonces que de no avanzar en este proyecto, digamos, las respuestas que podría buscar el Ejecutivo deberían estar en decidir si financiar necesidades no cubiertas con mayor emisión de deuda, reducir más los activos del Tesoro Público ya deteriorados o bien un mayor ajuste fiscal.
10: Pasamos hacia el norte de nuestro país porque la Fiscalía de Valparaíso confirmó que mantiene diligencias en curso para dar con el autor del homicidio ocurrido en la comuna de Olmué. Gloria Bahamondes desde Radio Bio Bio en Valparaíso con la información.
13: La Fiscalía de Valparaíso entregó nuevos antecedentes sobre el homicidio ocurrido la tarde de lunes esto en el sector de Camarico, en la comuna de Olmué, hecho que está siendo actualmente investigado por la Brigada de Homicidios de la Policía de Investigaciones. Según explicó la fiscal de turno del Sistema de Análisis Criminal y Focos Investigativos, Gabriela Fuensalida, el caso quedó al descubierto luego de que Carabineros informara del fallecimiento de una persona por impactos balísticos en la ruta F-100. De acuerdo con los antecedentes recopilados hasta ahora, el origen del conflicto estaría en una discusión ocurrida previamente al interior de un bus de la locomoción colectiva. Posteriormente, el presunto atacante llegó hasta el domicilio de la víctima y efectuó múltiples disparos. Por instrucción del Ministerio Público, personal de la Brigada de Homicidios y del Laboratorio de Criminalística de la PDI realizó peritajes en el sitio del suceso para establecer la dinámica de los hechos y reunir la evidencia. Actualmente las diligencias continúan en desarrollo para ubicar y determinar al autor de este crimen. Desde la región de Valparaíso, Bio Bio, La Radio.
10: 5:06 PM, hasta aquí El Informador.
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0: ahora.
1: Vamos a conocer de inmediato la información del momento. Contacto con Óscar Valenzuela.
2: Claro, porque ya culminó la audiencia de formalización de las cuatro personas que fueron detenidas durante esta madrugada en la provincia de Arauco, todas ellas integrantes, según indicó la Fiscalía, de la Resistencia Mapuche Lafkenche, Orgánica Radical, que recordemos se ha realizado varios atentados en la provincia de Arauco, entre ellos, por ejemplo, el atentado del Molino Grolmus. ¿Qué pasó durante esta audiencia de formalización? En prisión preventiva quedaron finalmente estas cuatro personas. Hablamos de Alexis Yanquileo, Eduardo Donoso, César Millanao, así como también Diego Lincopan, quienes quedaron en prisión preventiva. Se decretó también por parte del tribunal 4 meses para la investigación. 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

0: 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Ya a esta hora siempre nos convocamos, siempre nos citamos y nos encontramos o ingresando o saliendo del centro, de la ciudad o de algún sector. Tanto en la provincia de Osorno como en la provincia del Rancón. Nuestro saludo, a esta hora estamos regresando a casa.
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que iban a llegar a casa, colación, y rápidamente iban a salir porque se iban a dirigir hasta el sector de Pilauco, donde está enclavado el principal recinto deportivo de la ciudad, como es el María Gallardo. Algunos me dirán, no, el Parque Chot. Va dependiendo de su afición y si es usted seguidor del básquetbol o bien del fútbol. Pero anoche era el escenario más importante del deporte en nuestra ciudad. Y cómo se llenó, impresionante. Cuando la campaña va, cuando el equipo responde, ¿verdad? Es que somos, en cierta medida, y es bueno también, somos extremistas en el sentido, cuando el equipo va, funciona, estamos todos. Y cuando deja funcionar el equipo y no salen las cosas, se pierden puntos, dejamos de ir a los compromisos. Pero anoche era una de esas noches especiales que había que estar en el recinto deportivo. Así que saludamos a aquellos hinchas que volvieron felices y contentos. Además, más de alguien lo dijo

centro y que va a enfrentar a Leones de Quilpué con los locales de la Universidad de Concepción. Vamos a continuar. Les saludamos. Gracias por estar en la sintonía. Les acompañamos. Mucho cuidado en lo que es y muy atento a lo que son los imprevistos que se vayan presentando a esta hora, porque estamos regresando a casa.

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Hace pocos minutos se ha ingresado a las redes sociales un comunicado desde la Escuela Efraín Campana Silva. Estimados apoderados, dice: se está informando a través de este que mañana miércoles 10 de junio nuevamente se suspenden las clases en todos los niveles debido a la situación de crisis educativa que se debió enfrentar como escuela durante esta semana. Se agradece la muestra de comprensión por parte de apoderados, de los docentes, de los asistentes de la educación y miembros de otras instituciones de USOC. Con nuestro profundo compromiso con la educación, funcionarios y funcionarias de la Escuela Efraín Campana Silva. Así que, para los chicos, mañana no hay deberes. Para los apoderados, para mamá, para papá, van a tener que activar nuevamente el plan B. Ojalá que tenga la posibilidad de repetirlo en el día de hoy. Respecto de aquellos que trabajan, si sale mamá a trabajar y papá, a veces es una problemática que se presenta inmediato con quién va a quedar nuevamente el pupilo o la pupila, ¿ya? Nuestro saludo a propósito a toda la comunidad, a todos quienes conforman finalmente la comunidad de la Escuela Efraín Campana Silva, que mañana suspende nuevamente las clases. 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

0: Vamos de inmediato al contacto con la información local, Camila Báez.
1: Como un importante avance para la salud de la provincia, calificó la Comisión Provincial de Osorno del Consejo Regional la reunión sostenida con el equipo directivo del Hospital Base y el Servicio de Salud Osorno, donde se abordó la necesidad de adquirir un equipo ECMO para entregar soporte vital a pacientes con graves complicaciones respiratorias y cardíacas. La reunión contó con la participación de los 6 consejeros regionales representantes de la provincia de Osorno, además del hospital, del director del hospital, Julio Vargas, y el subdirector del Servicio de Salud, Rodrigo Alarcón. Tras esta reunión, el presidente de la Comisión Provincial del CORE, Augusto Aguiluz, señaló que el dispositivo no solo va a beneficiar a personas que sufren de enfermedades como el virus Hanta, sino que también a personas que tengan problemas graves en cuanto a enfermedades respiratorias. En ese sentido, también se indicó que la comisión solicitó al gobernador provincial, Alejandro Santana, incorporar a la tabla del Consejo Regional el proyecto de adquisición del equipo ECMO con el propósito de acelerar su financiamiento y materialización. 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

Valesca, en los últimos minutos que estuvo por acá por el estudio, nos estuvo indicando de la probabilidad de la lluvia. En este momento, en algún sector, lluvia o llovizna, ¿verdad? A lo menos acá en el centro de la ciudad no tenemos nada por el momento. Y va en declinación para lo que resta de la jornada. Las temperaturas no van a bajar tanto, tanto en el día miércoles para mañana, 5 grados la mínima. El jueves vuelve a subir a 8, pero significa que vamos a tener lluvia. La lluvia es absolutamente reguladora de la baja temperatura porque la toma y la comienza a subir poco a poco. El fin de semana sí va a estar frío. El fin de semana a prepararse para aquellos que tienen algún panorama tanto el día sábado o el viernes la noche y la madrugada, lo que significa el regreso a casa. Y de la noche del sábado para la madrugada del domingo. El sábado sería de menos uno y se repite para el domingo de menos uno. Ahí están las condiciones que están previstas ya para las próximas jornadas. El jueves bastante lluvia, nos indica Meteorología de Chile para esta presente semana. Vamos rápido ya en junio, cambio de estación y todo lo que significa. La naturaleza se está preparando, el año nuevo Mapuche Huilliche para... El día de los pueblos originarios en nuestra ciudad, el 21 de junio. Vamos avanzando, tanto en la tarde como en el mes. Las 17:38, la compañía a través de la radio.

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2: En el sector de Lorenzo Arenas, en Concepción, hay una calle que se llama Mencía de los Nidos. ¿A quién se refiere? Se refiere a doña Mencía de los Nidos o Mencía Álvarez de los Nidos, una mujer que nació en Cáceres, en la región de Extremadura, entre el año 1514 y 1518. Era la hija de Francisco de los Nidos y Beatriz Álvarez Copete, uno de los matrimonios más antiguos de la ciudad y que tuvieron 7 hijos, 5 de los cuales pasaron a las Indias, o sea, a América, y se asentaron en el Cusco a comienzos de la década de 1540. Jerónimo, uno de los hermanos, se dedicó a la minería y se convirtió en uno de los hombres más ricos del Cusco. No ocurrió lo mismo, sin embargo, con otro de sus hermanos, Gonzalo, quien se unió a las huestes de Gonzalo Pizarro y terminó condenado a muerte. Fue justamente tras la ejecución de su hermano que en el año 1548, Mencía de los Nidos se instaló en Chile y concretamente en la ciudad de Concepción. El año 1554, y luego de la batalla de Marigüeño, donde los mapuches, comandados por Lautaro, derrotaron al gobernador Francisco de Villagrán, este ordenó la evacuación de Concepción, ya que se temía que muy luego iba a ser arrasada por los indígenas. Mencía de los Nidos, enferma y en cama, al notar que todos huían despavoridos, les habría arengado con gran pasión y convicción para que dejaran de lado su cobardía y retornaran a sus casas. Esa es la anécdota de esta mujer. El cronista Góngora Marmolejo escribió textualmente: hubo una señora

0: extremeña llamada Doña Mencía de los Nidos, que cogiendo un montante, o sea, un espadón que solo se puede esgrimir con ambas manos, así de grande es, se puso en medio de la plaza a arengar a los vecinos, y al mismo Villagrán llegó a decir que la idea de abandonar la ciudad solo podía haber nacido en el pecho de algún hombrecillo sin ánimo. Y según Góngora Marmolejo, esta mujer agregó: "General, pareciera que vuestra merced quiere nuestra destrucción sin tener respeto a lo mucho que perdemos todos. Váyase vuestra merced enhorabuena, que las mujeres sustentaremos nuestras casas y haciendas". Bueno, el gobernador le respondió que si ella hubiera pronunciado aquel discurso en la antigua Roma, sin duda los romanos le hubieran levantado un templo, pero que en Concepción aquellos estaban fuera de lugar. Y seguramente los oyentes se rieron con esta respuesta, pero lo cierto es que el discurso de Doña Mencía no produjo efecto alguno y Concepción fue evacuado y, claro, días después fue arrasado por las huestes de Lautaro. Ercilla cuenta en la Araucana que mientras la gente arrancaba, Mencía de los Nidos siguió arengando a los hombres a los que llamaba cobardes, y ya arriba de los cerros volvían estos la cabeza para observar sus casas abandonadas, oyendo de gallinas mil graznidos, los gatos con voz hórrida aullaban y perros daban tristísimos aullidos. Así lo cuenta la Araucana. Mencía de los Nidos otorgó poder para atestar en octubre de 1603, nombrando por albaceas a su sobrino. Es lo último que de ella se sabe y por lo tanto deducimos que se salvó y abandonó Concepción, que repetimos fue tomada después por las huestes mapuches.
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0: 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De esta hora, ya cuando la tarde se fue, ya llegó poco a poco la oscuridad. Estamos en la fase de penumbra a esta hora del día martes 9 de junio. Y entre esa penumbra logramos visualizar, digo, no sé si es por la forma de caminar o por el colorido. Yo creo que por el colorido podemos identificar a Valesca, que está en el centro de la ciudad. Valesca, ¿qué tal?
1: Buenas tardes, Ricardo. Tenue, tímidas las gotitas que están cayendo a esta hora en el centro de la ciudad y la Plaza de Armas vacía. Y con justa razón, o sea, los asientos mojados, no hay hace frío, no hay mucho panorama que pude realizar justamente en este sector. Ahora, Ricardo, estuviste conversando durante la jornada ayer sobre un tema bastante interesante que debería interesarle a todos los chilenos: plantas tóxicas en nuestro país. Identificaron 16 nuevas especies de plantas exóticas, plantas tóxicas, bien digo.
0: Hay una plantita que te hace toser, ¿no?
1: Dentro del listado que lanzó la Bastián Caro, quien es estudiante de química y farmacia en la Universidad de Chile, ya. No está esa planta.
0: Ah, no está la planta.
1: Pero el listado completo de las plantas lo puede encontrar en nuestro apartado de biobiochile.cl. Ahora, ¿cuál es el punto al que quiero llegar?
0: ¿Para dónde vamos?
1: 16 plantas, ¿para dónde vamos? A la Plaza de Armas, porque aquí en particular hay un árbol, Ricardo, que llama la atención, no solamente por su magnitud, sino que también por los frutos. Yo siempre me pregunté, ¿se podrán comer? Te consulto a ti, un árbol que tiene frutos rojos, que está en plena plaza de la ciudad, muy reconocible. ¿Sabes cómo se llama?
0: Salsa parrilla.
1: No, acebo. Acebo se llama este árbol. Características: hojas verdes, oscuras, muy brillantes, y frutos pequeños, redondos, son rojos, que están agrupados en racimos, muy parecido a la salsa parrilla, pero no va hacia ese sector. Y este árbol, que tiene un follaje muy denso, que de hecho se nota, pareciera ser que el otoño no ha pasado por él, tiene este fruto en particular que a simple vista uno diría, son comestibles, pero no son comestibles para las personas, y de hecho, si se llegasen a consumir, pueden ser perjudicial para la salud. No es de forma letal, pero de que va a pasar

0: fenómeno que está en nuestro día a día y que puede pasar desapercibido frente a los ojos. Un dato, sí, no menor para también nuestros auditores.
1: Valesca, a propósito de la pregunta que le hiciste a los jóvenes ahí en la plaza y que te respondieron aquello que... Sí, a lo mejor alguna vez las comí, pero no saben a nada. ¿Cuántas veces en nuestras vidas hemos respondido sin tener conocimiento de algo? A propósito.
0: Muchas veces.
1: Somos pocos sinceros, porque a veces mejor decir, sabe que no tengo la menor idea, soy neófito en la materia, me declaro ignorante. Yo creo que pasa mejor esa respuesta que no quieren pasar de ignorantes. Es una buena estrategia, claro, comunicacional en el fondo, en esto de la conversación. Oye, pero que se parece a la salsa parrilla, se parece, ¿eh?
0: Sí, sí, se parece mucho a la salsa parrilla, pero sin duda no la voy a probar. Pero asumo que el sabor va a ser muy distinto. Y está floreciendo sus frutos, están... El árbol en cielo se va a estar cargadísimo de frutos y de hecho aquí en la plaza no es el único punto donde lo podemos encontrar, sino que también en calle Inés de Suárez, corrígeme si no es así, cuando uno viene de Ovejería en dirección hacia el centro, en plena esquina, en plena intersección de los semáforos, también hay un acebo que está cargadísimo de frutos y que, claro, al día a día uno deja de tomarle importancia, pero es un dato que le puede servir a un u otro osornino.
1: A ver, en defensa de la planta, es una bonita planta decorativa. Así que le sacamos aplauso al acebo.
0: Claro, un aplauso para el acebo. Parte de la especie de árboles que podemos encontrar en la plaza de la ciudad, Ricardo.
1: Perfecto, gracias por ese datito que pasa desapercibido, yo creo que para nosotros, inclusive hasta antes de tocar el tema. Se vienen las noticias, te invito, Valesca, para que te informes.

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6: 18 horas con 2 minutos, comenzamos a actualizar las noticias aquí en El Informador. Partimos conociendo información del ámbito local en voz de Camila Báez.
7: Sí, desde Senapred en Los Lagos, sí, en base a la información que emite la Dirección Meteorológica de Chile en coordinación con la Delegación Presidencial Regional, se ha emitido una alerta temprana preventiva por evento meteorológico que aborda precipitaciones, rachas de viento y también una isoterma cero alta, según indicó el director regional de Senapred en Los Lagos, Mitzio Riquelme. Son condiciones que pudieran propiciar escenarios adversos y de riesgo en distintos puntos de la región. Por ello, según indican, se han generado mesas de coordinación técnicas y también a escala municipal para poder dar y realizar coordinaciones con los organismos de respuesta a emergencias. Además, desde este organismo se hizo un llamado a la población a mantener una actitud de autocuidado, alejarse de lugares donde pudiesen existir remociones en masa, rodados o caídas de material y árboles de gran envergadura o letreros en altura que pudiesen colapsar o caer producto del viento. También se hizo un llamado a las personas que deban desplazarse durante la noche a que lo hagan tomando las precauciones debidas. 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
6: En internación provisoria para 2 adolescentes por un homicidio consumado y 3 frustrados, todos con armas de fuego ocurridos en Coronel la noche del 1 de mayo. Vamos a conocer detalles con José Manuel Lagos.
8: Lo anterior fue confirmado por el fiscal ECO de Bio Bio, Matías Arellano, por hechos registrados la noche del 1 de mayo, cuando un grupo familiar que compartía las afueras de un domicilio del sector Villa Los Jardines de Coronel fuera acribillado a balazos. Resultando de la ráfaga de disparos, una mujer, recordemos, de 19 años, fallecida por un impacto de bala en la cabeza, además de 2 menores y un adulto de 18, con lesiones de diversa consideración, tras el ataque que protagonizaron 2 menores de 17 años. Uno de ellos fue detenido por la Brigada de Homicidios de la Policía de Investigaciones durante los últimos días, quedando con internación provisoria. En tanto, el segundo menor fue capturado por carabineros en medio de un robo con violencia que afectó a moradores de una vivienda del sector Salvador Allende de Coronel la madrugada de ayer lunes. Este último fue formalizado no solo por el homicidio consumado y 3 frustrados ocurridos el 1 de mayo, sino que también por el robo con violencia y el porte de arma de fuego, ya que cuando fue detenido en flagrancia fue hallado portando una pistola. Quedó con la medida cautelar de internación provisoria durante los 120 días que fijó el Tribunal de Garantía de Coronel como plazo inicial para la investigación. En Lota Radio Carbón.
6: Bien, y nuevas diligencias desarrolla la Fiscalía Occidente junto a la Policía de Investigaciones en el fondo Las Tórtolas de Limache. Esto en el marco de la investigación por la desaparición de María Ercira. Conocemos detalles con Gloria Bahamondes. Gloria, buenas tardes.
5: Hola, ¿cómo están? Muy buenas tardes. Así es. La Fiscalía Occidente y la Policía de Investigaciones iniciaron nuevas diligencias en el fondo Las Tórtolas, en la comuna de Limache, lugar donde fue vista por última vez María Ercira el 12 de mayo del año 2024. Los trabajos comenzaron durante la jornada de este lunes y son desarrollados por un equipo especializado de fiscales junto a dos brigadas de la PDI. Esto en el marco de una causa que se mantiene bajo reserva. Desde la familia de la adulta mayor desaparecida valoraron este nuevo impulso investigativo y manifestaron su expectativa de que permita avanzar en distintas líneas de indagación para esclarecer estos hechos ocurridos. En tanto, la administración del fondo señaló que ha mantenido coordinación con los equipos investigativos y reiteró su disposición a colaborar con todas las diligencias que sean necesarias. Según fuentes de la radio, las labores de rastreo y peritaje se extenderán por varios días y van a continuar desarrollándose en distintos sectores de este predio. Desde la región de Valparaíso, Bio Bio, la radio.
6: 18 horas con 6 minutos. Hasta aquí la revisión de noticias de El Informador.
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0: Vamos a comentar de inmediato a nuestros auditores porque hay movimiento de móviles de bomberos de Osorno, Independencia con Chorrillos, voluntario de la segunda y octava compañía de bomberos, olor no determinado en primer piso de edificio residencial. Ahí está la emergencia que se vive hasta ahora en el sector de Independencia con Chorrillos en Rahue. Y también el paso a los móviles de emergencia de bomberos que van ya rumbo hasta dicho sector. Voluntario de la segunda, hemos podido escuchar el movimiento de los móviles a esta hora, ya en desplazamiento por el sector de Ovejería hacia el lugar georreferenciado como Independencia con Chorrillos, antiolor no determinado en primer piso de edificio residencial. Vamos a ir al contacto con nuestros auditores. Por ahí tenemos a Ciro. Luis, saludamos a Ciro a esta hora de la tarde. Nuestro saludo, gracias por estar en la sintonía. Escuchemos, ¿qué nos dice Ciro?
1: Buenas tardes.
0: Buenas tardes.
1: Que entretenida la tarde así, escuchándolo a ustedes. Lo que sí que deberíamos hacer un rogativa para que llueva. En realidad llueve muy, muy poco. Yo estuve muchos años viviendo en el norte, estoy de vuelta al sur, pero me acuerdo cuando iba a la escuela, llovía, pero semanas enteras que llovía, llovía, llovía, llovía. A veces hasta dos semanas, yo me acuerdo. Bueno, la casa calentita, mi padre, ¿no es cierto?, se preocupaba de tener la leña. Ese tiempo no había ningún tipo de emergencia, ninguna cosa. Hagamos rogativa para que llueva mucho, mucho, mucho. Muy entretenido. Estoy escuchando música, estoy cortando leña acá, una leña que doy

0: Es hecho un cerco, es harto en realidad. Estoy cortando eso con una ingleteadora. Muy entretenido. Gracias por ser tan entretenido en realidad. Es un abrazo. Chao.
1: Gracias, Ciro. Ay, le ingresó un WhatsApp también. Sí, la idea es esa, de compartir con otros auditores en labores hogareñas, como el de picar leña. A propósito, Ciro, nos fuimos a la estadística de la jornada y de las últimas jornadas, porque llegó Osorno a tener un superávit de lluvia en la temporada. Absolutamente, estábamos con saldo positivo. Pero actualizamos los datos y nos dice lo siguiente: en las últimas 24 horas cayeron 4.2 milímetros, lo que hace un total a la fecha de 347.3. Puerto Montt tiene 516, Valdivia 501. En relación al año pasado, a ver cómo estamos, 347, 229 más agua este año que el año pasado. Pero hay un dato, el superávit va en relación a normal a la fecha, a ese parámetro, y en relación a eso, 469, año normal. O sea, tenemos déficit de 26%, porque está tomado en relación a ese parámetro. 26% de déficit. La sensación dice que ha llovido poco. Claro que ha llovido poco. Y las veces que ha llovido ha sido intenso. Y uno, la tierra no se alcanza a recuperar, porque es agua de paso nomás que se va, que corre raudamente y desaparece. Y no logra penetrar las napas subterráneas. Eso es lo que quisiéramos. Que sea suave la lluvia para que moje lo que tiene que mojar, para que sea capturada en las instancias que es capturada y que tengamos la disposición allá por abajo, en la tierra, ahí, en el interior de la tierra, para luego entregar su aporte. Y para que corra en forma subterránea hasta los pozos en muchos sectores de la provincia y en la región de la zona sur de nuestro país. Gracias, Sino, por hacernos revisar la actualidad respecto de los porcentajes y el parámetro respecto de si estábamos con déficit o no. La verdad que sí, un 26%.

0: 3, vamos para abajo. 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Vamos a seguir avanzando. Hay un circuito de eventos culturales en la ciudad. ¿Quieres ser partícipe de uno de ellos? Bueno, pensamos en nuestros auditores y vamos a abrir la agenda cultural a esta hora. ¿Quién nos tendrá algún datito interesante? Tomamos contacto con Valesca. Valesca. Vale.
1: Ricardo, sí, hola, te escucho.
0: Qué bien.
1: ¿Y se escucha el eco? ¿Se logra dimensionar el eco?
0: ¿Se escucha? ¿Sí? No, me parece.
1: ¿No? Estoy en el Centro Cultural de Osorno, esta casa cultural que tenemos en pleno centro de la ciudad y que los osorninos pueden disfrutar de lunes hasta las 18 horas, pero ya martes a viernes hasta las 20:45. Y el día de hoy vamos a destacar un taller de arte contemporáneo que se llevó a cabo por diferentes artistas osorninos, Tercer Espacio 2026. Hay una diversidad, Ricardo, de obras que se enfocan, la primera parte, en lo local, en escenarios de lo que es la Feria Rahue o la Feria Moyano o la Población García Hurtado de Mendoza, postales, fotografías que han logrado rescatar los artistas osorninos. Pero avanzando hacia la sala Osvaldo Tirs, podemos encontrar algo mucho más contemporáneo, una obra que complementa todo lo que es el arte, una técnica, materiales como látex, una tela que habla sobre la ausencia. Y hay un video insonoro en este caso, pero que fue realizado a través de fotogramas y que van relatando con un hilo rojo el pensamiento del artista. La invitación en este caso es a disfrutar del arte que osorninos y osorninas han brindado en el Centro Cultural. Ahora, Ricardo, si me puedes apoyar, por favor, con el listado de los artistas para, cómo no, aplaudirlos y destacados por esta espectacular obra que se lleva a cabo aquí en la sala Osvaldo Tirs en el Centro Cultural.
0: Aquí me toca a mí. Bien. Los artistas están Raquel Bernier, Martín Cárdenas, Gabriela Carrasco, Mayra Castro, María Francisca Combó, Sergio Córdoba, Teresita Jiménez, Catalina Machado, Catalina Navarro, Catalina Ríos. No, se me pegó el disco. Hay tres Cata.

0: Machado, Navarro, Ríos, Yulisa Troncoso y Tarmi Onyati.
1: Diferentes artistas, hombres y mujeres osorninos que han dado vida a la sala Osvaldo Tigers, Ricardo. Y mira, no lo voy a decir yo, voy a leer el libro de felicitaciones que tienen aquí dentro de la sala. Y que, por ejemplo, aquí dice, confirma Res, en este caso, el silencio me reveló en estas pinturas, en esos colores y formas, en esas representaciones, partes de un sueño olvidado. Solo es la interpretación de un ansioso. Por ejemplo, otro comentario de Damián, sí, es muy profundo, pero como no hay que destacarlo. Damián dice, muy interesante la exposición, valoramos el arte, muchas, muchas gracias. Sammy, estuvo interesante, hagan más cosas así. Hugo, una muy buena experiencia acercar la cultura Osorno con este tipo de muestras. Se revela la importancia de las profesionales que empujan este tipo de iniciativas. Ojalá se siga repitiendo todos los años para volver continuar con esta muestra cultural y de arte. Y el último, Ricardo, por ejemplo, Katy, gracias por trasladarme a emociones e infancias, que viva el arte en todas sus expresiones. Y es que el Centro Cultural se dedica justamente a eso, a brindar un espacio de tranquilidad, de arte, valga la redundancia, de interpretación misma, y qué mejor que sea en el centro de la ciudad, Ricardo.
0: Nota 7, gracias Valesca, cerramos los contactos contigo en esta tarde, buen regreso a casa, porque la cultura también tiene un espacio cada vez que le visitamos, especialmente ahí en el Centro Cultural. Buen regreso a casa, Valesca.
1: Muchas gracias, Ricardo, un abrazo.
0: Chau, chau. Vamos a continuar con la compañía, seguimos avanzando a las 6:24.

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2: La sala del Senado va a votar en los próximos minutos por tercera vez el levantamiento del secreto bancario.
3: Esto se viene tramitando hace más de 3 años, no podemos esperar 3 años más.
4: ¿Cuál es la intencionalidad que existe?
3: Que el levantamiento del secreto bancario lo entregue un organismo con materia política.
5: Se cae la promesa de campaña, el déficit no llegará a cero el año 2030, pero el ministro de Hacienda, Jorge Quirós, confirmó que el umbral prudente de deuda no se toca.
6: Que vamos a mantener el ancla de deuda para el mediano plazo en 45% del PIB. Nuestro compromiso es estabilizarla y luego hacerla descender de a poco a contar del año 2028-29.
2: La Comisión Revisora de la Acusación Constitucional contra el exministro de Hacienda Nicolás Grau comenzará a sesionar el próximo lunes en el Congreso.
7: Las determinaciones que hemos tomado hoy día son meramente administrativas. Vamos a hacer sugerencia de invitados desde aquí al viernes. Ojalá todos los exministros de Hacienda de los anteriores gobiernos. Tendría que venir el ministro Marcel.
5: La moneda volvió a respaldar los embargos a deudores del crédito con aval del Estado e insistió en el llamado a que los más de 550 mil morosos reprogramen su

0: su deuda.
1: Incluso aquellas cosas más justas se transforman insoportables cuando no se aplican con prudencia.
2: Son personas que se quedaron sin un peso en su cuenta bancaria, no ganando los 3,5 millones que decía el gobierno, sino mucho menos.
0: El Servicio de Impuestos Internos se defendió de las críticas y dijo que el cobro de IVA a casas de apuestas ilegales no equivale a legalizar una actividad.
3: Lo que estamos haciendo es cobrando impuestos adeudados por actividades efectivamente realizadas, lo cual hace que sea una actividad evidente.
0: La Policía de Investigaciones llegó hasta la casa de Percy Marín, ex esposo de la senadora Camila Flores, donde encontró evidencia relacionada con las imágenes íntimas filtradas de la parlamentaria.
4: Efectivamente, muy fuerte, sobre todo para su familia, para el futuro de su hija, ver ese tipo de imágenes. Yo creo que ojalá la justicia llegue a demostrar quién fue la persona.
0: El director del Registro Civil afirmó que emitieron solo 5 cédulas de identidad de migrantes con errores y que la cifra de 14,000 es totalmente falsa.
5: De un total de 5 casos que tenemos con un problema en la emisión, efectivamente, lo asumimos, hubo un error ahí. Esta cifra que se ha estado circulando de 14,000 cédulas emitidas de extranjeros indocumentados que no correspondían es falsa.
0: Y el Ministerio de Seguridad Pública se querelló contra una célula del Tren de Aragua, acusándola de utilizar cuentas bancarias y empresas de fachada para lavar dinero en medio del segundo allanamiento a instituciones bancarias tras la Operación Tokio.
6: Las organizaciones adquieren más poder económico y está relacionado a lo que se conoce como infiltración criminal o captura de instituciones financieras, fenómenos que fortalecen la capacidad de supervivencia y expansión del crimen y las redes que ellos tienen.
0: La Corte de Apelaciones de Valparaíso le prohibió a la Contraloría acceder a datos sensibles de pacientes del Programa de Apoyo a la Transición de Género del Ministerio de Salud.
7: Cualquier requerimiento futuro de información con datos sensibles, sea en salud, educación o datos sobre la vulnerabilidad social de una persona o de un grupo de personas, deberá alinearse bajo este estándar de proporcionalidad.
0: Y en noticias que llegan desde el exterior, Estados Unidos lanzó una serie de ataques contra Irán en represalia por el derribo de un helicóptero estadounidense en el estrecho de Hormuz. Esto lo informó el Comando Central. 27,000 votos separan al izquierdista Roberto Sánchez de su rival, la derechista Keiko Fujimori, en el conteo de la segunda vuelta presidencial en Perú. La NASA presentó a los 4 astronautas que integrarán la misión Artemis 3, prevista para el año 2027 y que considera el próximo gran paso del programa que busca llevar nuevamente astronautas a la Luna. En el deporte, con goles de Darío Osorio y Matías Sepúlveda, la selección chilena de fútbol ganó por 2-1 a la República Democrática del Congo en el último amistoso de la fecha FIFA.
8: Importante que siguen sumando minutos jugadores que están apareciendo, que están haciendo su primer arma en la selección, y es siempre importante ganar, y creo que los chicos hicieron una buena actuación.
0: Real Madrid realizó una oferta de 150 millones de euros por el delantero argentino Julián Álvarez y fue rechazada por el Atlético de Madrid.
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0: ¿Por dónde partimos? Mira, me gusta recordar esto porque la verdad que la ficción, la realidad ha superado la ficción en nuestro país. Probablemente, tal vez alguien dice, algún centroamericano, un norteamericano dice, ustedes no estaban acostumbrados, y probablemente por eso todavía uno tiene estos ribetes de espectacularidad. Unas son las bandas criminales, que ya sabemos que están y que están instaladas, incluso con asesoramiento técnico de ejecutivos de cuenta, de abogados, etcétera. Pero también están los chilensis, a las chilensis. Crimen organizado que se empieza a estructurar, incluso con personas que conocen del poder, entre ellos carabineros, funcionarios municipales, para instalar orgánica. Ya no estamos hablando probablemente de droga traída de Colombia, que nadie sabe quién la financia, o de Paraguay, o de Venezuela, de Bolivia, ni mucho menos de trata de personas. Estamos hablando del robo, por ejemplo, de mariscos, de pescado. Pero son bandas que antes no veíamos a este nivel.
12: Ah, pero, Néstor, el robo de salmones. ¿Hace cuánto?

0: después ocurre.
1: Es que estaban los gatos. ¿Gatos te decían?
0: No, no, pero eso.
1: Pero eso que se subía entre bando para allá afuera de Talcahuano.
0: Eso ahí en San Vicente, ¿no? Y retiraban para abajo unos cureles y los vendían después en la feria. No, no. Estamos hablando robos de camiones con salmones. Robos a las jaulas salmoneras con embarcaciones especializadas.
1: Con hachas rápidas.
0: Con escopetas. Para y robarse la, entre comillas, cosecha. Bueno, esos salmones después se comercializan, ¿no? En alguna parte. Entonces aquí lo que se ha descubierto en esta operación en Valdivia es una red que operaba, incluido el asesor de comunicaciones de la alcaldesa de Valdivia, que tenía un punto de venta en la Isla Teja, un food truck, o sea, donde vendía, él sabía que era mercadería ilegal. Ese sí que es merluzo, ¿no? Porque vendía pescado, digamos. A él le corresponde efectivamente el,
1: un gran merluz.
0: Un merluz, ese sí, po. No, digamos. Entonces, asesor de comunicaciones de la alcaldesa, el municipio saca una declaración diciendo sí, vamos a colaborar, sin mencionar el nombre del sujeto, porque es un hombre cercano a la alcaldesa. Pero bueno, entonces, aquí hay carabineros, hay personajes, Néstor, de los peajes que no pedían, que dejaban pasar los camiones. O sea, esto es una red organizada, digamos, y todo para efectivamente comercializar productos o robados, obtenidos de manera fraudulenta. Entonces, mira, ha pasado con esto. Uno podría empezar a revisar, ¿no es cierto? ¿Qué pasa con la venta de no sé, los terminales pesqueros? Los camiones que llegan vienen con su factura. ¿No habrá otras vías, digamos, de comercialización ilegal de estos productos? Bueno, ¿qué pasa con la horticultura?
1: Un dato para complementar lo que tú dices. Mira,
0: en la Vega Central, en Santiago, ¿hay factura o no hay factura?
1: Solo para complementar lo que tú estás diciendo. Para Semana Santa, el día 30, en plena Semana Santa, hubo fiscalización a la feria, ¿no es cierto?, en Santiago, en la feria fluvial, donde venden productos del mar. ¿Y qué es lo que...? Nosotros lo contábamos hoy día a raíz de lo que pasó en Valdivia. Cerna Pesca se querelló porque encontró justamente un camión entero sin ninguna trazabilidad, sin guías de despacho, sin factura, sin saber de qué lugar venían. Registraron un domicilio en la región esto? Del Maule, pero nada más, el 30 de marzo. Pero fue una fiscalización
0: una,
1: así.
0: Pues, claro.
1: Eso, una.
0: A ver.
1: También tenía merluza. Pero es un poco lo que bueno, tú estás diciendo, entonces, para no cortar la inspiración. Entonces, ahí hay un
0: entonces,
1: caso.
0: Entonces, por un lado, claro, y esto es productos ilegales, se deja de pagar impuestos, además, el Estado tanto que se preocupa, ¿no es cierto?, que está corto de... que el bolsillo lo tiene corto. Bueno, aquí hay, efectivamente, redes que se dedican, entre otras cosas, a eludir impuestos, a ver, a salir del mercado formal, con todos los peligros que eso tiene, ¿no es cierto? No sé, la trazabilidad sanitaria, y para qué decir... pero lo relevante es que son organizaciones. O sea, que no es el tipo que se robó, como tú dices, los gatos que... No.
1: Son organizaciones, estos son organizaciones bien armadas.
0: Y que en su origen, en este caso, pueden haber incluso robos organizados a factorías de salmonicultura o de cultivo de marisco. Si eso es lo que está en juego, que en el origen probablemente haya una actividad delictual mayor, preparada, digamos. Tipos que asaltan, a eso me refiero, ¿no? Y que termina después, digamos, en estas redes para comercializar esto. Pero aquí lo que había, básicamente, era una vista gorda por parte de funcionarios, policiales, fiscalizadores, y todo eso parece a cambio de dinero, o sea, corrupción. Mira, muchas de estas cosas que se han ido descubriendo, y aquí hay que agradecer, digamos, el trabajo del Ministerio Público, fiscal, pero muchas de estas cosas han funcionado aceitadas por la corrupción. Y cuando digo corrupción, no solamente de empleados públicos, sino también, bueno, privados que participan.
1: Que uno de los temas que yo he hecho de menos en la agenda del presidente Kast, que habló harto de corrupción, recuerdo en uno de los foros de la Universidad Católica, que me tocó estar y formar parte de hacerle preguntas, él tenía conciencia sobre los problemas de corrupción a nivel municipal, a nivel de Estado, ¿no es cierto? Sabemos cómo ha explotado los escándalos de corrupción en los últimos años, con el caso Audio, ¿no es cierto?, y sus derivadas. Entonces... A ver, la corrupción es hoy día uno de los grandes problemas que tiene el Ministerio Público en cuanto a la investigación penal. Porque además son sujetos muy bien armados, con muchos tentáculos, Y estas organizaciones, como las que estábamos hablando de Valdivia,

0: día son organizaciones que se encargan de permear, justamente poner platita donde hay que hacerla para corromper, como la tenencia de carretera, un funcionario, fíjate, un ex seremi que además le tocó ser cernapesca subrogante, imagínate.
1: Pues era el encargado de fiscalizar, entonces es lo que... O sea,
0: tenía conocimiento pleno de cómo funciona la institucionalidad.
1: A ver, entregaba antecedentes, cuándo decía fiscalizar, por dónde, cómo eludir esas fiscalizaciones, con la ayuda de estos funcionarios policiales, digamos, para que le advertían cuándo iba a haber fiscalizaciones en la ruta. O sea, era una maquinaria aceitada. Pero ¿sabes lo increíble? Es la plata. Estamos hablando de miles de millones de pesos, ¿no es cierto? ¿Dónde está esa plata? ¿Se va a recuperar? ¿Habrá confiscación de bienes o no? ¿Qué pasa con esas ganancias ilícitas? ¿Van a ser estimadas? ¿Esas personas van a llegar a un juicio abreviado nomás? Y van a estar con firma mensual. Bueno, ¿y la plata? ¿Van a devolver la plata que ganaron? ¿Dónde está ese dinero? Estamos hablando de mucho, mucho dinero.
0: Sí.
1: ¿Lo van a devolver o no?
0: Es la persecución de lavado de activos. Volvemos a la banca de nuevo. Tanto que la banca que me recuerdan, tanto que hablan
1: sus
0: de cuenta, compliance.
1: Sus
0: compliance.
1: Cuentas bancarias. ¿Los bancos van a abrir las cuentas o no? ¿De esas personas? ¿Se va a hacer una trazabilidad, digamos, de sus dineros? ¿De dónde provinieron? ¿Se les va a quitar esa plata? ¿O se les va a quitar lo que invirtieron con esa plata? ¿Si hay propiedades, por ejemplo? ¿O todo va a quedar así por encima?

0: Este asesor de la alcaldesa que preguntan los auditores, Pablo Sánchez, asesor de comunicaciones e integrante del gabinete de la alcaldesa, por ahora no ha sido condenado, pero está, digamos, procesado. Que claro, algunos se preguntan, sí, pero, bueno, ¿cuál es el nombre? Y si no ha sido condenado, ¿por qué lo tratamos así?
1: Claro, y hay que esperar que la investigación avance y todo, pero si hay en este momento una persona que está comprando de forma ilegal, que sabe que no le dan boleta, que sabe que es la procedencia del bien que usted adquiere, porque el otro día una persona llegó acá y contaba que en un mini market, en un supermercado de barrio, se vendían cosas que se robaba un grupo en la farmacia. Entonces ahí tú empiezas, así como en las ferias libres también, uno se encuentra, todos son cómplices. Mientras nosotros como ciudadanos no nos pongamos, digamos, en la posición. Y no me vengan con que, pero mira,

0: dar, ¿no es cierto?, con todo lo que hoy día se requiere cuando se combate el crimen organizado, la corrupción portada dentro del Estado. Y se ha venido incautando bastante, y esto es una buena noticia, se han venido incautando dinero en efectivo, en cuenta, a raíz de investigaciones, y actualmente la ley indica que hay un porcentaje que se va al Senda para prevención, que yo en verdad no sé hasta ahora, no, salvo los camiones de ambulancia que compra para instalar en algunas avenidas, en algunos horarios, porque no es ni siquiera que estén siempre el Senda. Por ejemplo, hay sectores de barrios de PAP en el barrio Alto de Santiago. Jamás he visto, salvo en Avenida La Dehesa, un camión de Senda viendo quiénes salen de los PAP o restaurantes, ¿no es cierto?, manejando. Pero más allá de eso, tal vez hay que entrar en un debate, a los parlamentarios que les gusta proponer ideas, entrar en un debate para ampliar, a lo mejor de forma muy acotada, ciertos recursos que se logran recuperar del crimen organizado, ya sea por lavado activo u otro, para que esto vaya en beneficio, por ejemplo, el Ministerio Público en algunas labores o tareas que se requieren.
1: O equipo especializado.
0: Para especializar equipo o compra de tecnología. El golpe que dio la Fiscalía de Arica con encontrar droga en la madera, que ha pasado, ¿no es cierto?, entre tanta cosa que pasa, de repente esto pasa como una más, es muy importante porque no fue aduana, esto no fue que se encontró impregnada la droga dentro de la madera. Aquí
2: para
0: ya no
2: exportarla.
0: Para exportarla. ¿Cuánta salió antes? Y aquí hay un dato muy interesante. El camión, estos camiones no sirven si la madera está impregnada, el camión no la va a detectar. Entonces, ¿qué otras tecnologías necesitan también las policías, no solo el Ministerio Público, para ir trabajando en esta materia? Es muy importante. Los viajes que tienen que hacer los persecutores a otros lugares, hay que trabajar con la policía colombiana, con los ecuatorianos, en fin. Imagínese usted que hoy día no estamos hablando del criminal de la esquina o el narco que usted tenía instalado en su población. Ahora estamos hablando que el narco puede estar operando en Bogotá, puede estar en San Pablo, en Sao Paulo, puede estar en Mendoza, no lo sabemos, porque el crimen hoy día ya es una organización que cruza las fronteras.
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11: Horas con 50 minutos. Seguimos revisando noticias aquí en la radio. Recuerde que nuestros contactos están completamente habilitados para que usted nos pueda compartir las distintas informaciones que ocurren a esta hora en los distintos puntos de la zona, y particularmente de ello es lo que nos han estado reportando auditores de la radio. Precaución por la caída de precipitaciones en gran parte de la provincia de Osorno. Precaución sobre todo para quienes transitan por las principales rutas de la zona. Continuamos con información, Camila Báez.
12: Diversas temáticas de interés para los agricultores y habitantes del sector rural de la comuna de Puerto Octay, como la situación de las parcelas, los perros asilvestrados y la promoción de la tenencia responsable de mascotas, fueron abordadas.

abordadas en una reciente reunión de trabajo conjunto con el profesional del Departamento de Obras Municipales de Puerto Octay y Marcelo Barra, encargado del programa de suelos de la oficina SAG. También estuvo presente en esta instancia la jefa de la oficina del SAG en Río Negro, con objeto de coordinar acciones y establecer una mesa de trabajo en beneficio de las comunidades rurales de la comuna lacustre. En ese sentido, igualmente se analizaron aspectos relacionados con el manejo de bisones en el marco de la ley de caza, recordando que estas acciones solo pueden ser realizadas por personas que cuenten con la certificación correspondiente. Además, se revisaron protocolos y medidas de manejo frente a la presencia de pumas en los sectores rurales, buscando entregar orientación y apoyo a las familias afectadas. Posteriormente, la alcaldesa María Elena Ojeda y el profesional realizaron una visita a terreno para conocer de primera fuente las inquietudes y necesidades existentes en los distintos sectores. 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
2: Información del momento con 24 votos a favor y 24 en contra. Se rechazó en definitiva en el Senado la norma que permite el levantamiento del secreto bancario por vía administrativa. Vamos a tomar de inmediato contacto con el Congreso Nacional. Cristóbal López, te escuchamos.
3: Sí, se rechazó el punto de levantamiento del secreto bancario tras un nuevo empate. A esta hora habla el ministro de las Express, José García Ruminot. Escuchemos sus palabras.
4: Que el secreto bancario se mantenga tal como está. Simplemente lo que hemos dicho es que el marco constitucional que tiene el país hoy día de respeto a la vida privada de las personas nos obliga a que cuando hay una medida intrusiva como esta, como es levantar el secreto bancario, siempre tenga que estar de por medio la autorización de un juez. Y por lo tanto, lo que buscamos es que precisamente esto mismo se haga realidad cuando se trata de la unidad de análisis financiero. Nosotros entendemos de que hay algunos aspectos, por ejemplo, el de la rapidez, el de la inmediatez, y por lo tanto estamos dispuestos a avanzar en ese sentido. Pero además, el ministro Quirós, el ministro Jorge Quirós, ministro de Hacienda, ya ha venido trabajando para poder aportar insumos en la comparación de la legislación internacional, de tal manera que nos permita despejar esta situación y de esa manera permitir que seamos mucho más eficaces en el combate contra el crimen organizado.
3: Bueno, hay parte de las palabras del ministro José García Ruminot después de este rechazo por la parte de la sala de el levantamiento del secreto bancario. Lo que sí ha comprometido el gobierno es ingresarle suma urgencia a este proyecto para que la discusión en la comisión mixta sea veloz, sea pronta. Esto también fue solicitado por parte de la oposición, considerando también los antecedentes que fueron

0: Fueron más de 150 funcionarios de la PDI y de la Armada quienes participaron en el operativo que permitió detener a 4 personas integrantes de la orgánica radical Resistencia Mapuche Lafkenche, quienes eran buscados desde el año 2020. En ese hecho de violencia quemaron 3 viviendas en el sector Laguna Yoncao y además se robaron vehículos y en su escape se encontraron con un auto estacionado y le dispararon en la cabeza a su conductor. Hablamos de Moisés Orellana, de 21 años. La fiscal regional del Biobío, Marcela Cartagena, confirmó que los detenidos pertenecen a la RML.
1: Pero estos eran imputados que faltaban de encontrar para producir, ¿no es cierto?, los juicios en su contra. Es importante establecer que son sujetos vinculados a una organización, la RLM, eso está más o menos también establecido en las distintas investigaciones, porque más de una, como lo he dicho.
0: La fiscal regional agregó que uno de los detenidos se hizo ampliamente conocido en los medios de comunicación, esto luego que fuera captado por la cámara de seguridad de un camión mientras estaba apuntando su arma larga al conductor de la máquina pesada.
1: Se produce también la detención de un sujeto de hechos de febrero del 22, que son bastante importantes, en una causa que nosotros denominamos la causa Los Ríos. Se realizaron atentados incendiarios y robos de vehículos en distintos lugares. Y si ustedes pueden recordar, hay unas imágenes de donde aparece un sujeto encapuchado, armado, que baja de un vehículo y intimida al chofer de un camión.
0: El jefe de la macrozona sur de la PDI, el subprefecto Marcelo Contreras, dijo que tenían 9 órdenes de entrada y registro, es decir, se esperaba detener a más personas. Sin embargo, algunos escaparon. Además, dio cuenta del perfil delictual de los detenidos.
2: Se despacharon 9 órdenes de entrada y registro, las que se ejecutaron en su totalidad. Y como indiqué, se concretó la detención de 4 imputados, manteniéndose aún diligencias pendientes para la ubicación de las personas no ubicadas. Como organización criminal, ellos utilizan la violencia y la intimidación para mantener un control territorial. Son conocidas en la provincia de Arauco y conocemos la cantidad de atentados y hechos violentos que han cometido en la zona.
0: Recordemos que por el caso del atentado a Los Ríos ya hay 14 personas detenidas y no se descarta que estos 4 otros detenidos hayan tenido participación en atentados realizados en la provincia de Arauco en los últimos años.
3: Un profesor quedó en libertad tras ser formalizado por la presunta agresión en contra de una estudiante en una escuela básica de Osorno. El caso generó controversia y el establecimiento mantiene suspendidas sus clases por una crisis educativa. Los detalles con Eduardo Palacios desde Radio Bio Bio en esa ciudad.
4: El educador, sindicado como autor de una supuesta agresión a una menor de 12 años, fue detenido al interior de la escuela Efraín Campana Silva luego que la apoderada de la estudiante lo denunciara. Lo anterior significó trasladarla al Hospital San José de Osorno, que informa lesiones leves. La audiencia fue antecedida por una movilización en el frente de este establecimiento de la calle Francisco Bilbao, en el radio céntrico de Osorno, trasladándose luego al juzgado de garantía. Ahí hubo palabras de apoyo de distintos estamentos, entre ellos, y a nombre de sus colegas docentes, el profesor Bernardo Martínez, quien acusa impacto no solo por el trato a un educador, que según acusa terminó injustamente en un calabozo, sino que siente un negativo precedente.
5: Estamos muy golpeados todos y también temerosos porque se nos puede acusar de acciones que no realizamos y eso nos puede llevar a vivir situaciones súper complejas y dolorosas como pasar la noche en un calabozo. O sea, nosotros como docentes salimos en la mañana a trabajar y en la tarde por una acusación falsa nos podemos ver envueltos en una situación que nos aleja de nuestra familia.
4: El fiscal de la causa argumenta que hubo agresión, mientras que Defensoría expuso un registro en video que buscaba desestimar la acusación de la madre de la menor. El juez de garantía cotejó la información del Ministerio Público y en la formalización responde a un maltrato agravado menor y una falta por lesiones leves, decretándose 70 días para el desarrollo de la investigación. En Osorno, Bio Bio, la radio.
6: Y 2 hombres fueron sentenciados a 15 años y un día de presidio tras ser declarados autores del homicidio de un transeúnte en la ciudad de Victoria tras un roce de hombros. De Radio Bio Bio en Temuco nos informa Carlos Martínez.
7: El homicidio ocurrió el 26 de agosto del año 2025 a la salida del Parque Estadio de la ciudad de Victoria, aproximadamente 75 kilómetros al norte de Temuco, cuando los ahora condenados Cristóbal Espinosa Veloso y Armin Estuardo Muñoz se encontraron con la víctima Carlos Alberto Ruiz Parra y una tercera persona a la salida del recinto deportivo, tal como lo detalló el fiscal del Ministerio Público, Héctor Leiva.
8: En ese contexto, uno de los imputados golpeó con el hombro, con el de...

0: Carlos Ruiz Parra. Esto que provocó que este último se devolviera hacia el interior del Parque Estadio a discutir con estos. Fue allí cuando ambos imputados trajeron armas blancas desde sus vestimentas y de manera sucesiva le propinaron un total de 14 puñaladas a la víctima.
1: El fiscal Leiva agregó que la agresión siguió incluso cuando la víctima estaba ya en el suelo, imposibilitada de defenderse, detallando en el juicio que las lesiones se concentraron en el corazón y pulmones. Ambos acusados deberán cumplir 15 años y un día de presidio efectivo como autores del delito de homicidio. En la Araucanía, Bio Bio, la radio.
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3: Diecinueve horas con un minuto. La Dirección General de Aguas en Biobío determinó el cierre de bocatomas en cauces de aguas naturales y artificiales para minimizar el riesgo de futuros desbordes que causen inundaciones graves.
4: Tanto las lluvias se intensificaron durante la tarde del martes en toda la provincia de Biobío, especialmente hacia el sector de Pre y Cordillera. Informa Mario Tapia desde Radio Biobío Los Ángeles.
5: Con la proximidad del pleno invierno y las precipitaciones, es que la Dirección General de Aguas Biobío, DGA, decretó el cierre de las bocatomas de ríos, esteros y canales, asimismo cauces artificiales de agua en la provincia y región de Biobío, con la clara intención de prevenir grandes desbordes que causen también emergencias. Matías Mendoza, director de Aguas Regional Biobío, explicó la situación que se vive con la prevención con el control de cauces en la zona.
6: Reducir el riesgo de desborde de inundación en época invernal, evitando que los excesos de agua sean conducidos por cauces artificiales que no tienen la capacidad para conducir caudales de temporal, ¿verdad? Entonces acá el llamado que tanto la Junta de Vigilancia, asociaciones de canalistas, en general los usuarios de agua, es que mantengan su hora despejada, retirando elementos que obstruyan el libre escurrimiento de las aguas y de esta forma actuar de manera preventiva.
5: También desde este mismo servicio se explicó que los niveles de aguas de las estaciones en la zona de Biobío están bastante normales e incluso más bajos que el año pasado, debido precisamente al déficit de precipitaciones que hasta el momento se registra en la zona centro-sur del país. En cuanto al sistema frontal que afecta a la zona, Senapred informó que las precipitaciones podrían alcanzar en sectores cordilleranos y valle de la provincia de Biobío entre 15 y 25 milímetros y el viento llegaría a rachas de hasta 60 kilómetros por hora. En cuanto a nevazones, es un tema que se monitorea, ya que hacia el sector de cordillera de la provincia de Biobío, de momento, solo se registran precipitaciones regulares. 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
3: En prisión preventiva quedaron 4 de los 55 imputados acusados de integrar una asociación ilícita dedicada a la extracción, traslado y venta de productos del mar.
4: Entre los involucrados hay 2 carabineros dados de baja, un ex seremi y un asesor de la alcaldesa de Valdivia, Carla Amman. Conocemos todos los detalles en comunicación con Diego Malverde desde Radio Biobío en Valdivia. Diego, ¿qué tal? Buenas tardes.
7: ¿Cómo les va? Muy buenas tardes. Fue una larga audiencia de formalización la que se vivió hoy de manera telemática en el Juzgado de Garantía de Valdivia, con los 55 imputados conectados, formados y con la chaquetilla amarilla de imputados desde el cuartel de la PDI. Los abogados también conectados, al igual que los medios de comunicaciones, para esta audiencia inédita en la región de Los Ríos debido a la cantidad de personas que de manera simultánea estaban enfrentando a la justicia y que, de acuerdo al Ministerio Público, están vinculadas a esta asociación criminal dedicada a la extracción, venta, transporte de productos del mar, principalmente salmón, merluza y locos, entre otros recursos que eran extraídos desde la región de Los Lagos, especialmente desde Calbuco y Puerto Montt, trasladados en vehículos hasta la ciudad de Valdivia y desde aquí comercializados en sitios icónicos, entre ellos la Feria Fluvial, el Mercado Municipal, varios restaurantes de la zona y también en otras regiones como la Araucanía, Ñuble, Biobío y la región metropolitana. Hay distintos grados de participación entre las personas que fueron imputadas durante esta jornada.

0: Los cabecillas están acusados de coordinar la compra de los productos del mar con los proveedores en la región de Los Lagos, también de coordinar los traslados, y para ello tenían involucrado a un funcionario de la Tenencia de Carreteras de Carabineros de el límite regional entre los ríos y Los Lagos, quien recibía a cambio pescados y mariscos para que los furgones que traían esta carga ilegal no sean fiscalizados. También hay involucradas 5 cajeras del peaje troncal de La Unión en la zona sur de la región de Los Ríos, quienes tenían el rol de informar cuando se realizaban controles en ese sector de la ruta 5. Luego venía el segundo escalafón, las personas que se dedicaban a acopiar los productos del mar aquí en Valdivia y venderlos, y luego viene la tercera parte de esta estructura, que está vinculada a las personas que compraban estos productos sabiendo que su origen era ilegal. De los 55 imputados, 48 en primera instancia quedaron con medidas cautelares menos gravosas, por ejemplo, la firma mensual. Y en una segunda parte de la audiencia efectuada durante esta jornada se revisaron las medidas cautelares de 7 imputados para los cuales el Ministerio Público estaba solicitando la prisión preventiva. Finalmente se otorgó para 4 de ellos, así lo explicó el juez de garantía de Valdivia, Fabián Dufo.
1: Se decretó la prisión preventiva de 4 de las personas imputadas como autores de asociación delictiva para la comercialización de recursos hidrobiológicos en estado de colapso o de explotación y lavado de activos producto de dicha asociación. Respecto a otras 4 personas, se decretaron medidas cautelares de menor intensidad, privación parcial de libertad domiciliaria o total, según sea el caso. Resolución esta última que Fiscalía apeló verbalmente.
0: Un caso que tiene un plazo de investigación de 100 días a contar de esta jornada y que, entre otros involucrados, se tiene a un ex director regional subrogante de Sernapesca durante el gobierno anterior y que previamente también había ejercido como secretario regional ministerial aquí en Los Ríos, y que pasó de ser del ente fiscalizador que resguardaba el correcto traslado de los productos del mar a ser imputado en esta causa por comercialización ilegal de estos recursos. También está involucrado, como ustedes lo indicaban, un asesor directo de la alcaldesa de Valdivia, Carla Atman, periodista, asesor del gabinete en el área de comunicaciones, quien además mantiene un food truck dedicado a la venta de ceviches, de sándwiches con pescado, entre otros productos, y a quien se le acusa de comprar salmón, entre otros productos del mar, sabiendo que su origen era ilegal. Un caso que tiene distintas aristas por delitos vinculados al ámbito económico, a la evasión tributaria, pero también al riesgo sanitario para las personas que, ya sea aquí en Valdivia o en otras regiones del país, compraron estos productos cuyo origen no se podía acreditar debido a que no tenían los papeles correspondientes para su venta y tampoco para su traslado. Un caso que se espera siga generando repercusiones a raíz de las personas que se encuentran involucradas y también por los múltiples delitos asociados a esta situación. En la región de Los Ríos, Bío Bío, la radio.
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4: Nos mantenemos en la zona y esta es información exclusiva de la radio, porque encuentran muerto al taxista que habría trasladado el día del crimen al presunto autor del parricidio de Julia Chuñil. La información con Andrea Solís desde Radio Bío Bío en Valdivia.
5: Esta es información exclusiva de la radio, porque hace tan solo momentos se dio a conocer sobre la muerte de José Raín. Este es un hombre que prestaba servicios como taxista en la comuna de Máfil, y de acuerdo con la investigación que está llevando adelante el Ministerio Público por la desaparición y muerte de Julia Chuñil Catricura, habría sido él quien el 8 de noviembre, cuando se produce la desaparición de Julia Chuñil, habría trasladado a Javier Troncoso desde la comuna de Máfil hasta el sector de Huichaco, donde vivía la mujer desaparecida. Según la información que ha trascendido en los últimos minutos, de acuerdo a fuentes de la radio, este hombre se habría quitado la vida el pasado 7 de junio en su domicilio, en dirección hacia una bodega donde finalmente fue encontrado muerto. 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
3: Antes de lo previsto, la calculadora fiscal debió ajustarse. El ministro de Hacienda, Jorge Quirós, confirmó que el compromiso de campaña de alcanzar un déficit cero en el 2030 no será posible.
4: Según el nuevo decreto de política fiscal, el déficit estructural bajaría de 2,6% este año a 1,5% al final de la administración de José Antonio Kast. Los detalles con Vanessa Gajardo. Vanessa, buenas tardes.
5: ¿Cómo están? Muy buenas tardes. Todo está girando en la discusión política y en la discusión técnica en torno a la deuda. Si aumentarla o no, el umbral prudente del 45% y cuál va a ser la trayectoria que va a seguir en el mediano plazo. Lo primero es confirmar que llegó el día más esperado por los economistas y también en el Congreso, porque hoy en el Ministerio de Hacienda, el titular de la cartera, Jorge Quirós, anunció lo que va a ser el decreto de política fiscal de la administración de José Antonio Kast, es decir, sus compromisos fiscales de aquí al año 2030 y que van a tener que sortear, es cierto, los fantasmas del pasado, considerando que la administración anterior, la administración de Gabriel Boric, incumplió esta regla en más de una oportunidad. Quirós mantuvo el nivel prudente de deuda en el 45% del PIB, pese a que habían algunas especulaciones en el mundo técnico de que esto podría modificarse. Eso es lo primero. El umbral va a ser el mismo de aquí al año 2030, dijo el ministro, y agregando de hecho que el objetivo va a ser estabilizar la deuda y luego llevarla a la baja. Y atención con lo siguiente, porque lo que sí cambia es la meta de déficit fiscal.
6: Parte de un déficit estructural para este año de 2,6 puntos del PIB, sigue con 1,8 en 2027, un 1,7 en 2028, un 1,6 en 2029, para llegar a 1,5 en 2030.
5: Jorge Quirós, entonces, si se cae la meta de llegar a un déficit cero hacia el año 2030, una promesa en tiempos de campaña. Y reitero las cifras que él señala. El año 2026 debiésemos cerrar con un déficit fiscal del 2,6%, en 2027 de un 1,8, en 2028 de un 1,7, en 2029 un 1,6, para llegar al prometido ahora 1,5% hacia el término de esta administración en 2030. Muchas atención con lo siguiente. En paralelo, este decreto de política es fundamental, quiero decir, y lo que esperaban más bien los parlamentarios en una discusión que se está dando en paralelo en la Comisión.

0: Comisión de Hacienda de la Cámara Baja, que tiene que ver con aumentar la deuda pública para este año en 6.200 millones de dólares. ¿Cuál es el desglose de este aumento que está solicitando el Ejecutivo? 3.800 millones de dólares corresponderían a las diferencias de déficit proyectado en los informes de finanzas públicas del gobierno pasado y los nuevos. 900 millones de dólares es la diferencia en relación al tipo de cambio que estuvo considerado en la elaboración de la ley de presupuesto del año pasado y 1.500 millones de dólares a propósito de deuda flotante o pagos pendientes con distintos proveedores del Estado. Aunque esta iniciativa entró a su discusión la semana pasada con suma urgencia, su camino no ha sido y no va a ser fácil hacia adelante, considerando que está como gran telón de fondo el debate de la mega reforma detrás y también las distintas polémicas que han llevado incluso a la acusación constitucional contra el exministro Nicolás Grau a propósito de las diferencias del informe de finanzas públicas, el primero de esta administración, y lo que han sido, han detectado diferencias de cálculos, ¿no?, en los gobiernos pasados. Esta mañana, en la Comisión de Hacienda de la Cámara Baja, el director de presupuesto, José Pablo Gómez, expuso cuáles son las proyecciones de deuda para este año, considerando entonces este proyecto en curso.
1: Ese 43 considera que se financia todo el gasto, es decir, si yo financiara esa diferencia de déficit fiscal, entonces no tendría más deuda que 43,1.
0: La discusión, por cierto, continuó durante esta tarde, escuchando ahora las exposiciones del Consejo Fiscal Autónomo, que fue bastante enfático en querer separar el debate de este proyecto en particular con algunas apreciaciones que hicieron los parlamentarios respecto de la discusión en paralelo de la mega reforma. Su presidenta, Paula Benavides, señaló que el origen de todo lo que se está discutiendo hoy responde al deterioro del déficit fiscal que estuvo proyectado en la ley de presupuesto del año 2026. Si bien este informe de finanzas públicas, el más reciente elaborado por esta administración, proyecta una deuda bruta para este año de un 43,1% del PIB, que es lo que señala el director de presupuesto, con la mayor autorización de endeudamiento este año, estos 6.200 millones de dólares, la deuda bruta en 2026 llegaría en torno al 43,4% del PIB. Pero eso no es lo único que señala la presidenta del CFA. Si se considera además que el crecimiento efectivo para este año sería menor a lo que contiene ese informe, entonces la deuda bruta escalaría hasta un 43,6% del PIB, cada vez más cerca del umbral prudente.
2: Operar cerca de ese umbral o sobrepasarlo, queremos señalar que no es inocuo. Una deuda más elevada incrementa de manera permanente el gasto por intereses, componente que ya registra presiones crecientes.
0: ¿Para qué hablar de las repercusiones que esto tiene en los créditos, no, para las familias? Hablamos si se sigue aumentando el nivel de deuda hacia adelante. ¿Qué más señaló el CFA en su exposición? Que para cumplir con sus obligaciones, incluyendo lo que es el pago de las amortizaciones, el gobierno central va a tener que considerar necesidades de financiamiento mediante mayores niveles de endeudamiento, es decir, el CFA reconoce que quizás se va a tener que aumentar la deuda, o la profundización, dicen, del uso de activos del Tesoro Público. Ahí hay otro debate en paralelo porque estos fondos no son infinitos y han venido deteriorándose el último tiempo. Y también pone como una tercera medida que se siga realizando, implementando este ajuste fiscal. Pero hoy, y hay que decirlo de esta forma porque es así, dicen los economistas, el debate está sumamente contaminado por la discusión política, por temas ideológicos, y el propio Consejo habla de la necesidad de un acuerdo mucho mayor para poder llegar a una solución del deterioro de las finanzas públicas. A esas declaraciones apuntó también el diputado independiente Carlos Bianchi, volviendo a rechazar la discusión del Plan de Reconstrucción Nacional.
3: Hay otras muchas formas que no es la reforma de tratar de encontrar caminos de crecimiento y desarrollo. ¿Cuál es la base del cálculo de una reforma como la que le ha traído a este Congreso?
0: A ver, por lo pronto, lo cierto es que este debate, que está muy politizado, es cierto, también es muy complejo y muy técnico respecto de que hay una serie de proyecciones que están circulando que puede resultar un poco quizás

0: engorroso de poder hacer la bajada, ¿no? De lo que han sido todas estas cifras que se han discutido en las últimas semanas. Lo que sí podemos señalar es que, de acuerdo a lo que está comprometido por ley, en la ley de presupuesto de 2026, la deuda autorizada era alrededor de los 17.000, 18.000 millones de dólares. ¿Qué es lo que ha dicho el CFA cuando se le consulta a propósito de una minuta de preguntas que tenían los parlamentarios? Es que en mayo recién pasado ya habíamos usado el 48% de esa deuda, digamos, que está...
1: Al quinto mes.
0: Es decir, estaríamos en la quemada, digamos, en el buen chileno respecto de cómo se está consolidando la trayectoria del uso de esa deuda. Pero tampoco sabemos la deuda flotante, la llamada deuda bajo la línea, todos estos compromisos impagos que se detectaron a propósito de un comité de auditoría.
1: Claro, de hecho, el Partido de la Gente con Franco Parisi y otros parlamentarios de oposición le pidieron desagregar de manera verificable los 3.800 millones de dólares por mayor déficit, solo lo que tiene que ver con déficit. Distinguiendo le piden al Ministerio de Hacienda entre presupuesto de gasto heredado y gasto nuevo adoptado. Es decir, que las tablas que se presenten por parte de la DIPRES o el Ministerio de Hacienda vengan absolutamente desglosadas. Incluso le dicen en paralelo, le están pidiendo conocer los detalles de los 900 millones atribuidos al efecto de tipo de cambio. Presentar el cálculo, esto es textual, detallado, detallando los 900 millones de dólares de efecto tipo de cambio, indicando sobre cuál supuestos tipos de cambio se calcula la brecha. O sea, no es lo que al menos desde el Partido de la Gente y algunos parlamentarios de oposición lo que le van a pedir es una tabla absolutamente detallada. ¿Qué fueron los compromisos? ¿Cuáles fueron los compromisos que no se pagaron, que se supone que estaban dentro del presupuesto anterior, y bajo qué estándar y cómo se va a pagar también hacia el futuro? O sea, si se autoriza esta deuda, ¿cómo se van a pagar esos 1.500 millones de dólares?
0: Exacto. Claro, pero eso porque tiene que ver mucho también con el debate en torno a las responsabilidades políticas de todo esto.
2: Es otro tema, y está la acusación, sí, contra Grau, y por lo tanto...
1: Sí, pero esto... se pueden mezclar. Yo encuentro que es bueno el punto desde que tenemos que tener súper claro... Sí. Claro, la claridad, porque las reformas la mega reforma de ser aprobada en julio, como dice el presidente, y ponerse en marcha dentro de los próximos meses, también algunos dicen podría generar déficit porque va a cortar, que es lo que están peleando los alcaldes, ¿no es cierto?
2: Ingreso.
1: Que son cortar ingresos.
0: Es que deficitaria, lo ha dicho, sí, el propio, claro, gobierno.
2: Y el gobierno dice que en un primer momento va a ser deficitaria y después va a generar, pero eso, pero mira, aquí hay dos cosas. Hay errores en la estimación de presupuesto anterior, sí, ¿no es cierto?
0: Sí.
1: Hace una década que viene con más incluso. Entonces,
2: pero mira, yo quiero decir algo también, porque eso está mezclando con la acusación constitucional contra Grau, diciendo, mira, aquí está la prueba de que Grau hizo la cosa mal, amerita la acusación. Pero también uno podría decir que el ministro Quirós también, bueno, sus proyecciones, está bien por herencia, pero también no calzan, y yo no sé si puede ser un argumento también para en algún momento acusarlo.
0: Se lo preguntaron.
2: ¿Qué es lo que está diciendo la oposición?
1: Pero igual es muy temprano para...
2: Sí, pero dejando eso al margen, que el debate político, o sea, hay responsabilidades políticas, sí, aquí hubo una estimación absolutamente errada, y gruesamente errada, sí, es el problema. Digamos, el delta no es menor, y por eso el déficit proyectado pasa a ser tan grande una vez que se conoce efectivamente la realidad en relación a lo que se había previsto, ¿no?
0: Claro, es que fue demasiado el optimismo, eso en el fondo, porque estamos hablando de la sobreestimación de ingresos y la subestimación del gasto. Ni siquiera es solo un desbalance, digamos, sino que en todas las proyecciones estuvieron erradas.
2: Y ojo, además con la exigencia de comprometer todavía más gasto, porque también está la presión fuerte de seguir, porque todo ese gasto, digamos, es gasto que está comprometido por ley, mucho de eso, ¿no? O sea, ahora estamos hablando, por ejemplo, ¿no es cierto?, de lo que fue el CAE. Cuando el gobierno anterior en su campaña dice que iba a condonar el CAE, ¿qué significaba eso? Que el Estado iba a tener que pagar a los bancos lo que los ciudadanos no iban a pagar, ¿no es cierto? Y eso era más déficit, ¿no? Y nunca se estimó. O sea, nunca se hizo la estimación de que la promesa de condonar el CAE iba a significar tal déficit, que era brutal. Entonces también hay cierta irresponsabilidad con las promesas electorales, que después tú las puedes hacer que no se cumplan, como ocurrió, digamos, en la administración del presidente Boric respecto a la condonación
1: del CAE. ¿Se cumplió en algo?
2: Pero en algo, claro,
1: se cumplió que la gente dejó de pagar el CAE porque pensaba que el proyecto iba a llegar algo se y cumple, el Estado tuvo que hacerse cargo con el banco porque dejaron de pagar.
2: Y genera déficit.
1: Y eso generó déficit, claro.
2: Entonces hay una cierta como liviandad en la promesa y después en la gestión. Promesa mediante, ¿no?
0: Ya, pero yo creo que acá la gran pregunta es, está bien, yo no estoy diciendo que no hay que buscar responsables a propósito de los errores metodológicos, los cálculos del pasado, pero ¿qué se hace ahora? ¿Qué hace esta administración?
1: Ah, es auditar para poder tener, ver dónde...
0: Pero más allá de eso, es decir, aprobamos más deuda, nos seguimos endeudando, cuando ya estamos rozando el 45%, seguimos recortando gastos y sinceramos que se van a afectar beneficios sociales.
2: ¿Ya hay recorte de gasto?
0: Sí.
2: Recortar más gastos puede ser...
0: Lo dijo el ministro.
2: Políticamente inviable, y por lo tanto... La emisión de deuda, si la emisión de deuda para qué, para no recortar más gasto, porque si no se le ha pagado a los proveedores de la Junaev, si esa es la, o sea, la deuda es a ese nivel, ¿no? Hay proveedores, sí. Hay pequeños empresarios
0: de salud
2: que el serbio no le ha pagado en la construcción de viviendas sociales y el Estado tiene que pagarle. ¿Una posibilidad cuál es? ¿No pagarle? O sí, o pagarle pero a costa de, no sé, de recortar más los presupuestos, no sé, de los ministerios.
0: Es que eso es algo que se va a empezar entonces, a discutir en septiembre, ¿no? Cuando
2: no, yo creo que, yo creo que esto puede ser una conclusión errada, pero a mí me da la impresión de que el gobierno ha dicho, políticamente ya no podemos recortar más y no nos queda otra que endeudarnos para mantener los recortes a este nivel, porque ya recortar más políticamente es inviable. Puede que me equivoque, ¿eh? Pero me da la sensación de que esa es una argumentación, a mi juicio, lógica que se debe haber hecho.
0: O sea, el ministro manifestó que era algo que probablemente se iba a evaluar de cara a la próxima elaboración de un presupuesto, pero debo decir que, es cosa de escuchar el punto de prensa que daba hoy al mediodía, Jorge Quiroz estaba sumamente molesto de tener que sincerar que realmente no iba a poder cumplir con ese compromiso de déficit cero. Yo creo que sí, se adelantó en haberlo hecho en tiempos de campaña, digamos, pero también creo que no estaban dimensionando todo lo que se iban a encontrar una vez que les tocara asumir. Fue una advertencia, que se les hizo.
2: No habían abierto la caja fuerte, digamos, sí, para ver qué había dentro.
1: Porque técnicamente eso se empezó a conocer a partir de enero.
0: Sí.
1: O sea, desde enero hasta el 11 de marzo empezó a conocerse detalles, digamos, de cómo estaban las arcas fiscales.
0: Y solo para finalizar, se siguen conociendo, porque esta deuda con los proveedores se conoció hace un par de semanas atrás a propósito de un comité que está liderando esta administración.
1: Sí, el único tema de la deuda con los proveedores es que en general los estados de pago, cuando uno revisa, no es que sean anualizados, vienen incluso de mucho antes. Que lo que pasa es que las últimas estados de pago no se han cancelado porque los ministerios no tenían plata o no podían gastar la plata por la partida, digamos, en ese nivel. Entonces la pregunta es, ¿desde cuándo? Por eso es que la auditoría es chuta. Vivienda, obras públicas, transporte, ¿no es cierto? El fondo de la subdere, etcétera. ¿Desde cuándo vienen los problemas? Porque pareciera que los problemas no solo vienen, no es del último presupuesto.
0: No.
1: Esto se viene chuteando como una política pública desde hace bastante rato y haciendo o alargando algunos estados de pago para que llegue justamente al año próximo. Entonces, esa auditoría, ¿cuánto realmente debe el Ministerio de Vivienda? Entonces, esa es la pregunta, ¿cuánto realmente debe? Y ahí hay que concentrarse para poder ver cuánto de eso es lo que falta todavía por pagar y cuánto más hacia adelante falta por cancelar. No sé si esta cuestión no es fácil.
2: Gracias, Vanessa.
1: Gracias, Vanessa.
0: Buenas tardes.
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5: Horas con 31 minutos, 16 personas detenidas, entre ellas 5 gendarmes, dejó un operativo en la región de Coquimbo por delitos en recintos penitenciarios. Jaime Sepúlveda nos entrega detalles.
6: Conectamos con las primeras conclusiones que se dan tras este operativo concretado durante las últimas horas en la región de Coquimbo, que están lideradas por la Policía de Investigaciones y también encomendadas por el Ministerio Público, por la Fiscalía Regional de Coquimbo, y en donde hay 16 personas, como decían, detenidas, dentro de ellas gendarmes que están siendo investigados por distintos delitos. Es una investigación que lleva bastantes meses, que concluyó durante esta jornada con distintos allanamientos y en al menos 3 regiones de nuestro país, específicamente las regiones metropolitana, el Biobío y también la región de Coquimbo. La investigación está orientada en varios delitos, dentro de ellos tráfico de drogas, cohecho, lavado de activos, pero también ingreso de elementos al interior de recintos penales. Es por eso que dentro de todos estos allanamientos en las ciudades, por ejemplo, de Quilicura, Tomé, Salamanca, como también Illapel, se hace el ingreso hasta el centro de detención preventiva de Illapel, en donde también se reunieron distintos medios de prueba para esta investigación, y tras estos distintos allanamientos es que se procede a la detención del total de 16 personas, de ellas 2 en flagrancia, el resto estaban siendo investigados por la fiscalía, pero de ellos también 5 gendarmes, 5 funcionarios penitenciarios. Hablamos específicamente de los cargos de 2 gendarmes, 1 cabo y 2 sargentos, los que están involucrados directamente en esta investigación. Es por eso que dentro de todo este operativo, dentro de lo que se ha señalado hasta el instante, se han incautado distintos tipos de droga, además de ellos 5 vehículos incautados y también distintos teléfonos celulares, aparentemente para generar la conexión con todos estos participantes en este delito, pero también vinculado directamente al tráfico de sustancias ilícitas, pero claramente al ingreso de estos elementos al interior de estos recintos penales en la zona norte de la región de Coquimbo, por lo cual son distintas los lineamientos que ha generado la Policía de Investigaciones y que ha desbaratado parte de esta banda, como lo decíamos, incluso llegó hasta la región del Biobío y en la comuna de Quilicura, acá en la región metropolitana, en donde también se concretó un allanamiento con distintos resultados positivos. Hemos consultado directamente a la fiscalía, se ha indicado que no se van a entregar mayores antecedentes dentro de las próximas horas, porque se va a esperar el día jueves, específicamente en el juzgado de garantía de Illapel, ya que el total de estas 16 personas van a ser formalizadas en aquella región. Luego de eso se espera que ya se entreguen los antecedentes de cómo se generó primero la investigación, posteriormente lo que es los allanamientos respectivos que se concretaron durante la jornada de hoy, durante la jornada de este día martes, los elementos incautados y también el nexo de estas 16 personas, incluso estos 5 funcionarios de gendarmería que fueron detenidos. Luego de eso ya se entregará la respectiva vocería por parte de las autoridades para clarificar directamente estos hechos. De igual manera, como son eventualidades o son procedimientos que actualmente se mantienen en desarrollo, siempre se espera esta cantidad de días para conocer si hay o no otras personas que estén directamente involucradas y que también pueda culminar en la detención o aprehensión de otras personas, por lo cual de aquí al día jueves esta cifra de 16 personas podría aumentar, ya que la Policía de Investigaciones y la Fiscalía de Coquimbo van a continuar con estas diligencias que se han mantenido en desarrollo, que se han incautado distintos elementos, pero que, como ya lo mencionábamos, todo comienza con la detección, con los elementos que se hacen ingreso de manera irregular y que aparentemente son los gendarmes quienes facilitaban el ingreso de todos estos elementos de manera irregular al interior de estos recintos penales, por lo cual son 16 personas detenidas, 5 gendarmes hasta el instante, una cantidad bastante importante de evidencia recuperada que los inculparía en primera instancia a estas personas, pero hay que esperar la audiencia de control de detención y formalización que, como ya lo mencionábamos, se va a desarrollar el próximo día.

0: jueves en el juzgado de garantía de Illapel, no descartando siempre que puedan haber otras personas vinculadas en este caso, pero que también puedan ser formalizadas dentro de los próximos días. Por lo cual es una información que va a continuar en desarrollo, que las diligencias están en curso en estos instantes y que la Policía de Investigaciones, en conjunto con la Fiscalía, van a generar más pistas, más antecedentes con respecto a esta incautación de distintos elementos, pero también desbaratar a esta banda que aparentemente estaba con integrantes de propia gendarmería, que son 5 de ellos hasta el instante, que han sido detenidos y que están en cuestionamiento frente a su participación en estos hechos. 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
1: De baja y sumariado está el sargento de carabineros que tenía a su cargo la subametralladora UCI, que estuvo 5 días extraviada tras un operativo policial en Puerto Montt. Los detalles con Robinson Cárdenas desde Radio Bio Bio en esa ciudad.
2: Intensas gestiones indagatorias se estuvieron desarrollando durante varias jornadas tras la pérdida del armamento con su cargador completo, 30 municiones calibre 9 milímetros. Se ha detallado que se trata de una negligencia individual. Adicionalmente, se supo que tras realizar un copamiento del sector por las jornadas que la subametralladora estuvo inubicable, un consumidor de drogas habría entregado el dato clave. El general de carabineros en la región de Los Lagos, Jorge Valdivia, confirmó la separación del funcionario involucrado, el hallazgo tras la información recibida y el sumario en curso.
3: Se entiende que la persona tuvo la voluntad de devolverla en el contexto que se recibió esa información y sí, vamos a tratar de proceso investigativo continúa en el contexto de lo que significa una investigación. El carabinero fue separado del servicio por la gravedad del hecho y también se encuentra sometido a un sumario administrativo para establecer responsabilidad.
4: ¿Solo respecto de él?
3: Solo respecto a él, sí.
2: La subametralladora, las 30 balas y el cargador estaban al interior de una mochila en una zanja en el sector La Colonia, distante a algunos kilómetros de Alerce Sur, donde se perdió la UCI el jueves pasado el mediodía. En Puerto Montt, Bio Bio, la radio.
5: Un inspector del Liceo Industrial de Punta Arenas resultó con una grave lesión ocular tras intervenir en una riña de estudiantes. Alex Miralles, desde Radio Bio Bio en Punta Arenas, nos amplía.
6: Un grave hecho de violencia se registró al interior del Liceo Industrial de Punta Arenas durante este martes, donde resultó lesionado un inspector. De acuerdo a los primeros antecedentes, se habría originado en una riña entre estudiantes luego de una actividad deportiva. El inspector lesionado fue trasladado hasta la Mutual de Seguridad, tal como le indicó Sebastián Muñoz, subdirector subrogante de apoyo técnico del Servicio Local de Educación Pública de Magallanes.
7: Él fue derivado a la mutualidad, ya haciendo el ejercicio de derecho como funcionario, para efectos del manejo de su estado de salud, para posteriormente, en este caso, realizar la constatación de lesiones en carabineros.
6: Desde la Secretaría Regional Ministerial de Educación de Magallanes y Antártica Chilena se emitió un comunicado señalando que se encuentra realizando un seguimiento a los hechos de violencia ocurridos al interior del Liceo Industrial Bicentenario Armando Quesada Charán, lo que involucraron a estudiantes del establecimiento y derivaron a la agresión al funcionario. Fue así que también el Servicio Local de Educación Pública, SLEP Magallanes, en coordinación con el establecimiento educacional, activó el procedimiento contemplado en la ley Aula Segura respecto del estudiante involucrado en la agresión. Asimismo, se aplicaron los protocolos correspondientes para los demás estudiantes que participaron en la riña ocurrida al interior, confirmándose además la suspensión de clases en el establecimiento durante la jornada de este miércoles 10 de junio en Punta Arenas. 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
2: La sala del Senado rechazó la norma que permitía el levantamiento del secreto bancario por la vía administrativa en el marco del proyecto que crea el subsistema de inteligencia económica.
3: Ya se lo contábamos, tras un nuevo empate, 24 a favor, 24 en contra, esta iniciativa ahora seguirá su tramitación en una comisión mixta. Vamos a retomar el contacto con Cristóbal López. Cristóbal, hola nuevamente.
4: Un saludo nuevamente y efectivamente se los comentábamos, tras empatar por tercera vez, esta vez por 24 a 24, la semana pasada había sido 23 a 23, la sala del Senado dio por rechazado este levantamiento administrativo del secreto bancario en el marco del subsistema de inteligencia. Esta votación no contó con la presencia de el senador Matías Walker, quien tenía una justificación constitucional, ni tampoco con la presencia de Jimena Órdenes, quien declaró que tuvo problemas con su vuelo desde la región de Aysén y por eso no pudo estar presente acá. Esto también ha causado un poco de malestar dentro de la oposición, ya que con el voto de Jimena Órdenes este proyecto se hubiera aprobado, hubiera quedado 25-24 y se hubiera aprobado finalmente acá y no habría ido a comisión mixta como finalmente termina siendo. Lo cierto es que por parte del gobierno y frente también a las solicitudes de la oposición se le ingresó con urgencia suma, una urgencia de 15 días a esta discusión que ahora va a tener que continuar en una comisión mixta que podría constituirse mañana o ya el próximo martes. Eso todavía es materia a definir en cuanto a esta instancia que va a tener que seguir con la discusión y va a tener que subsanar las diferencias que se han originado entre la Cámara de Diputados y el Senado en el marco de este subsistema de inteligencia. En la previa fue justamente desde la oposición que aseguraban que este proyecto no puede seguir esperando, en especial con los antecedentes que se han dado a conocer en el marco de la Operación Tokio, donde ya sabemos que hay dos ejecutivos bancarios que están involucrados, estarían involucrados presuntamente en transacciones ilegales vinculadas con el Tren de Aragua. Quien hizo el punto sobre que este proyecto no puede esperar más fue el senador del Frente Amplio, Diego Ibáñez.
5: Esto se viene tramitando hace más de 3 años, no podemos esperar 3 años más, porque ahora con un proyecto con letra chica quieran levantar el secreto bancario, que aún van a seguir dependiendo de un juez para avanzar rápidamente en investigaciones que requieren oportunidad, eficiencia.
4: Bueno, desde el oficialismo también se han mantenido críticos en contra de este proyecto porque han mencionado que finalmente existe un mecanismo actualmente mediante la vía judicial para realizar el levantamiento del secreto bancario y que finalmente esta nueva vía que propone este gobierno podría abrir el camino para que esto se utilice con fines políticos más allá de la justicia. Y es a raíz de esto también que han hecho críticas a este proyecto. Uno de quienes criticó este proyecto en la previa de la votación fue el senador del Comité de Renovación Nacional, Rojo Edwards.
6: ¿Cuál es la intencionalidad que existe de pretender que el levantamiento del secreto bancario lo entregue un organismo administrativo del Estado, pero de nombramiento de su jefe con materia política?
4: Bueno, otra duda que surgía también era por qué existía esta posibilidad de que finalmente el gobierno ingresara otro proyecto que contuviera esta idea del levantamiento administrativo del secreto bancario. Esto había sido discutido en las últimas jornadas y también presentaba una preocupación para algunos sectores en la previa de la sesión de sala, porque finalmente si se inicia una nueva tramitación, este proceso nuevamente se alarga sin contar con las urgencias, sin tener garantizadas las urgencias, esto se podría alargar y finalmente generar una prórroga en lo que sería la discusión

0: este punto. Bueno, finalmente, hoy día, acá en el Congreso Nacional, el ministro de Hacienda, Jorge Quirós, confirmó que no van a ingresar un proyecto nuevo y lo que van a hacer es ingresar indicaciones para esta discusión en la Comisión Mixta una vez sea conformada. Escuchemos las palabras del ministro Quirós.
1: Unidad de Análisis Financiero es una receptora de información, pero no es buena dando información de vuelta a los bancos para que los bancos, tomando esa información, puedan tomar mejores y más ágiles decisiones. Lo mejor, dado que se trata de un análisis técnico y muy específico, es el ingreso de indicaciones.
0: Lo escuchaban, también una pequeña crítica por parte del ministro Quirós al funcionamiento de la unidad de análisis financiero. ¿Qué nos espera ahora? Vamos a tener que esperar al conformamiento de esta comisión mixta, 5 senadores y 5 diputados, lo cual, como bien mencionábamos, podría ocurrir mañana o bien podría ocurrir ya la próxima semana, y ya de ahí empieza también a regir desde hoy esta urgencia de 15 días, es decir, hasta el 24 de junio, para poder discutir, para poder definir el futuro de este proyecto de ley que sigue en este tercer trámite legislativo, Néstor Nibaldo.
2: Pero ocurrió lo que se esperaba, ¿no es cierto, Cristóbal? Más allá de que había un voto, el de Calisto creo que era el que estaba en duda, ¿no?
0: Sí, claro, o sea, ocurre lo que uno se esperaba, que finalmente hubiera otro empate. Finalmente Calisto votó a favor, entonces esto también genera un poco de resquemor por parte de la oposición, que finalmente ve su derrota en la ausencia de Jimena Órdenes, quien finalmente no puede viajar por estos problemas con su vuelo, y es finalmente ese voto el que les termina faltando para tener la mayoría y poder aprobar este proyecto. Bien lo mencionamos, Calisto finalmente se decide, le había asegurado durante la mañana que no tenía una posición definida, bueno, finalmente tuvo su voto a favor en esta propuesta, y es finalmente el voto de Órdenes el que termina inclinando la balanza a favor del rechazo.
3: Bueno, y manteniéndonos en lo que ya comentaba Cristóbal López, la Policía de Investigaciones realizó diligencias en una sucursal de Banco Estado donde trabajaba una mujer formalizada en una investigación denominada como Operación Tokio.
4: Mientras la Fiscalía Sur busca reconstruir la ruta del dinero, especialistas advierten sobre los riesgos de la infiltración de personas del crimen organizado en el sistema financiero. De esto nos cuenta Marcela Rojas.
5: Detectives de la Policía de Investigaciones ingresaron a una sucursal del Banco Estado en pleno centro de Santiago. La diligencia realizada en el marco de la investigación bautizada como Operación Tokio buscó recopilar antecedentes vinculados a una de las imputadas de la investigación, una trabajadora externa de la entidad financiera detenida y formalizada por su presunta participación en esta red asociada al Tren Daragua. Banco Estado aclaró posteriormente que el procedimiento se desarrolló con normalidad y en coordinación con las autoridades. La diligencia ocurre a días del operativo que dejó 17 detenidos y permitió desarticular una estructura investigada por asociación criminal, extorsión y lavado de activos. Según el Ministerio Público, la organización habría movilizado millonarios recursos provenientes de actividades ilícitas mediante cuentas bancarias, empresas de fachada y plataformas de criptomonedas, configurando uno de los golpes más importantes contra las finanzas del Tren Daragua en la región. En paralelo a la Fiscalía, el Ministerio de Seguridad Pública presentó una querella contra los integrantes de la red, poniendo especial énfasis en el esquema financiero que habría permitido ocultar el origen de los fondos y facilitar su circulación dentro de la economía formal. Y es precisamente este punto el que preocupa a los especialistas. Aunque los antecedentes no apuntan a una participación institucional de los bancos, sí evidencian cómo las organizaciones criminales pueden obtener ventajas cuando logran incorporar personas con acceso al sistema financiero. Así lo explicó el ex subsecretario de Carabineros y académico de la Universidad Central Neftalí Caravantes.
6: Tiene diversas ventajas estratégicas, entre ellas mayor facilidad para abrir cuentas y mover fondos. Estas personas tienen conocimiento de controles internos y de las alertas que el propio banco va generando. Manejan la posibilidad de fragmentar las operaciones para dificultar su detección.
5: La investigación sostiene que parte de la estructura operó utilizando conocimientos del funcionamiento bancario para mover recursos, fragmentar operaciones y dificultar el seguimiento del dinero. Un fenómeno que, según Hugo Contreras, docente de la Facultad de Gobierno de la Universidad del Desarrollo, representa una amenaza que va más allá del lavado de activos.
7: De darse esta figura, las organizaciones adquieren más poder económico y está relacionado a lo que se conoce como infiltración criminal o captura de instituciones financieras. Fenómenos que fortalecen la capacidad de supervivencia y expansión del crimen y las redes que ellos tienen.
5: Por ahora, la Fiscalía continúa reconstruyendo la ruta del dinero y el alcance de la red financiera investigada en este caso.
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0: Seguimos revisando más noticias. 10 minutos nos separan de las 20 horas y tras la controvertida resolución que permitió el pago de IVA a las casas de apuestas online, el Servicio de Impuestos Internos explicó ante el Congreso que cobrar impuestos no equivale a legalizar una actividad.
1: En el mundo político y legal, los cuestionamientos persisten al validar una actividad ilícita sin marco regulatorio. Detalles con María Gramunt.
2: La Comisión de Economía del Senado recibió al director del Servicio de Impuestos Internos, Jorge Trujillo, para explicar los motivos de la controversia resolución que permitió el pago del IVA a las casas de apuestas online, las mismas que han sido declaradas ilegales por la justicia. Ante los senadores, Trujillo defendió la medida señalando que cuando una actividad genera un hecho gravado por la ley, corresponde exigir el pago de impuestos, independiente de si cuenta con autorización regulatoria. Por ello, las plataformas de apuestas online deben tributar cuando prestan servicios a usuarios en Chile, sin que esto implique validar o autorizar su funcionamiento. Frente a las críticas, el director del Servicio de Impuestos Internos aseguró que la medida no fomenta la ludopatía. Incluso sostuvo que resulta más cuestionable la promoción de estas plataformas en televisión abierta, enfatizando que el cobro de impuestos responde a un servicio que efectivamente se está prestando.
3: Lo que estamos haciendo es cobrando impuestos adeudados por actividades efectivamente realizadas. Y uno podría cuestionar que actividades que han sido calificadas por la Corte Suprema y como ilícitas estén promocionando sus servicios en televisión abierta, lo cual hace que sea una actividad evidente.
2: El presidente de la comisión, el senador socialista Gastón Saavedra, afirmó que no se trata simplemente de cobrar impuestos y que existe una dimensión ética que debe considerarse. En la misma línea, el senador del Partido por la Democracia, Ricardo Stelis, expresó preocupación porque esta regularización se realiza sin un marco regulatorio de protección.
4: Porque esto, reitero, no es cobrar impuestos por cobrar, tiene que haber algo más desde el punto de vista ético y moral.
5: Es una decisión fomentando una actividad ilícita en el país, porque acá no hay ninguna protección respecto a...
2: La resolución también abrió un flanco al interior de los partidos oficialistas. El diputado de Renovación Nacional, Diego Chalper, dijo estar en desacuerdo con la decisión del organismo tributario al buscar regular una actividad ilícita.
6: Nosotros no estamos de acuerdo con la tributación porque no puede ser que se tribute respecto a una situación ilegal. Se lo hemos dicho así al gobierno, esperamos que se instruya al Servicio de Impuestos Internos.
2: Al término de la sesión, los senadores solicitaron citar al ministro de Hacienda, Jorge Quirós, para conocer la postura del gobierno respecto a si la medida termina validando una actividad ilícita. Además, acordaron convocar a la Superintendencia de Casinos y a la Corte Suprema para abordar la aparente contradicción entre los fallos judiciales y lo establecido por la autoridad tributaria.
0: Bueno, y siguiendo en esta misma senda, una regulación de las casas de apuestas online debe discutirse en el Congreso y no con un impuesto. Así marcó posición la Cámara Nacional de Comercio ante el cobro de IVA a estas actividades ilegales. El gremio también cuestionó la forma en que están operando los malls chinos en nuestro país. El informe con Cristian Valdebenito desde Radio Bio Bio en Puerto Montt.
1: De visita en la capital de la región de Los Lagos, el presidente de la Cámara Nacional de Comercio, José Pacomio, respondió a la radio respecto de la decisión del Servicio de Impuestos Internos de cobrar IVA a las plataformas de juegos online, lo que ha sido considerado como una legalización encubierta. El dirigente de la CNC, organismo al que pertenece la Asociación de Casinos y Juegos, enfatizó en que es una actividad que debe regularse, pero tras una discusión en el Congreso.
7: Estas casas online, por supuesto que no deben estar operando porque no están dentro de ninguna regulación. Lo que nosotros buscamos es que avance una discusión en el Congreso respecto a que se regulen estas casas hoy día de juego. No a través de un oficio, quizás como se ha buscado hacer a través de Servicio de Impuestos Internos algunos días, pero sí creo que es importante avanzar en ocasión de regular estas plataformas que están hoy día bajo ninguna regla de operación.
1: En su visita al sur, Pacomio apuntó también a la necesidad de fiscalizar la operación de los malls chinos en un fenómeno que con data da muestra, dijo, de vicios.
7: Hay cosméticos que están a la venta sin ninguna certificación, hay alimentos también, pero también preocupa encontrar productos electrónicos sin ninguna certificación. La entrega de boletas, por ejemplo, también preocupó porque un porcentaje del 50% de los malls chinos visitados no entregaba boletas, los medios de pagos utilizados.
1: El consolidado de malls chinos 2025 fue derivado desde la Cámara Nacional de Comercio a organismos como aduanas y el Servicio de Impuestos Internos, con el objetivo de que se consolide una fiscalización real sobre estos negocios. En Puerto Montt,

0: Arauco. Organizaciones contrarias a la minera confirmaron que solicitarán la invalidación. Camila Arriagada, vocera de Pencos y Mineras, anunció que llegarán hasta la última instancia legal que puedan en conjunto con ONGs de defensa ambiental.
1: Vamos a agotar todas las instancias, no solamente legales y administrativas, también vamos a articularnos como movimiento para hacer toda la presión social que se requiera, vamos a llamar a manifestaciones y todas las acciones que puedan seguir manifestando nuestro descontento ante esta aprobación.
0: Además, el parlamentario socialista Antonio Rivas, miembro de la Comisión de Minería, comentó que solicitará la revisión de los argumentos a favor de los seremis que votaron en la comisión y llevará al alcalde de Penco a exponer.
2: Tierras Raras en Penco no puede quedar suscrita solo a un acto administrativo. Requiere información técnica, participación ciudadana y, por sobre todo, transparencia. Penco merece conocer la verdad sobre el impacto de este proyecto en la ciudadanía. Por eso estamos coordinando una invitación al alcalde Rodrigo Vera, al Consejo y también a la sociedad civil para conocer en detalle.
0: Por otro lado, la aprobación fue celebrada por gremios económicos y el propio gobernador regional Sergio Yacamán, quien valoró la inversión y generación de empleos.
3: Yo valoro que la institucionalidad ambiental funcione y por otro lado valoro que se generen instancias y proyectos de inversión para la región, que son proyectos que van a generar empleo y que en consecuencia van a mejorar la calidad de vida de las personas. Lo relevante no es solo la inversión por sí sola, sino cumplir los compromisos medioambientales que han suscrito estos proyectos en su proceso de evaluación ambiental.
0: Actualmente hay dos caminos para judicializar la resolución, con una solicitud de invalidación ante el Servicio de Evaluación Ambiental en un plazo de 30 días desde que se publica la RCA, o presentar una reclamación ante el Tribunal Ambiental de Valdivia, también en un plazo de 30 días desde la decisión del Comité de Ministros, si hubo primero la solicitud de invalidación. El Comité de Ministros está integrado por el Ministro de Medio Ambiente, quien lo preside, y los ministros son de Salud, Economía, Fomento y Turismo, de Agricultura, Energía y de Minería.
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8: El gobierno volvió a respaldar los embargos de la tesorería amorosos del crédito con aval del Estado que ganen sobre 3 millones de pesos y llamó a reprogramar las deudas.
9: Ante un oficialismo dividido, la oposición invitó a la Tesorería a la Comisión de Educación a fin de que exponga sobre los cobros. María José de la Barra nos cuenta más.
10: Sigue la polémica por las acciones de cobros por la deuda del CAE. Recordemos que son más de 550.000 los actuales deudores, quienes acumulan una morosidad de más de 4 billones de pesos. Y en el marco de las acciones del Estado se ofrecieron convenios de pago, de los cuales 32.000 morosos ya suscribieron acuerdos con la Tesorería General de la República. Pese a ello, el pasado 4 de junio, la Tesorería inició un proceso de embargo a más de 1.500 personas que, según el organismo,